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2: Algunas instituciones públicas, Paz en este caso, creo que son las subalcaldías, anteriormente quemaron puestos policiales, pero no había tanto radicalismo como lo que está ocurriendo en estas últimas horas. Este es un sector radical que no va a claudicar, Virginio, amigos de la Bunker, esa es mi percepción, no va a claudicar y van a seguir los bloques. Este otro sector, creo que sí, porque ya está debilitado, porque ya la situación no avanza en el ritmo que ellos quieren y porque creo honestamente que se le acabó, ¿no? ¿Cuánto por día? Es harta plata, o sea, mantener 46 días esta medida con alimentación, con transporte, viste los camiones con los que tienen que llevar a la gente, toda esa logística, no sé cuánto de plata representa movilizar a casi todo un país, tiene un costo económico, un costo logístico, y creo que esto se le acabó.
3: Pero creo vos que crees esto... que se levanta, vamos a suponer que lleguen a un acuerdo, que el gobierno claudique en todo, entregue todo. Porque hoy día yo hablaba con alguna gente, unos paseños, amigos, no sé si yo estudiaba allá, tengo muchos amigos. Me decían, es que Virginio, que lleguen a hablar como sea, que entre lo que sea, ya sabes que ya no aguantamos más. Yo entiendo, me dice, que ustedes fuera de La Paz, con mucha comodidad, puedan decir, no, pero aquí adentro nosotros les decimos, ya llegue un acuerdo como sea. Pero de nuevo la pregunta, ¿por qué? Yo creo que no se van a levantar los bloqueos. Y esto nos va a demostrar

0: Presidente, quédese nomás de presidente, usted ya no es un X, Y, Z, discúlpenos, el otro también, ya días, todo olvidado. Los muertos, muertos están, ya qué nos importa, ya vamos por el país, puede ocurrir. Lo que creo que va a pasar es que al día siguiente, si habían 50 bloqueos, van a haber 50 bloqueos. Entonces, sí, pero no era que tenían que levantar. Sí, los van a sobrepasar a los de la Central Obrera. ¿Por qué?
1: Ya lo hicieron, ya lo hicieron.
0: Bueno, porque y vamos a ver esos videos, porque la Central Obrera es única y exclusivamente un brazo operativo de la mafia del
2: Sí, pero un pequeño detalle antes del video, Virginia. Sí, yo
0: MAS.
2: coincido en que no se van a suspender los bloqueos, pero esta protesta se va a debilitar. Y creo que el gobierno, en estas condiciones, ya debilitados, sin Central Obrera, sin los fabriles, sin los ponchos rojos, sin los Túpac Katari, sin las Bartolinas, sí sabe que son estos sectores con los que están llegando a un acuerdo, le daban el cuerpo, ¿ya? Le daban el músculo que necesitaba el instrumento político. Ese músculo que le daban el día de hoy va a firmar un acuerdo con el gobierno. Entonces, ellos van a quedar debilitados. Y es cuestión de tiempo que el gobierno ya ejecute lo que hace tiempo tenía que ejecutar contra los más violentos, los más radicales, que van a quedar expuestos ante toda la población que este movimiento tenía un fin político y que, por supuesto, detrás de él estaba el innombrable. Eso está claro, pero los bloqueos van a persistir, sí, pero tienen una data de caducidad y eso sí te lo puedo afirmar, porque todo apunta a que esta batalla la perdió el innombrable, no la está ganando, o tú ves que estaban avanzando, más bien al contrario, cada vez son menos los bloqueos, eran más radicales, es cierto, pero creo que esta batalla ya la perdió el innombrable y es cuestión de días para que éste la pague.
0: Yo tengo esta mirada. Primero, ellos siempre van al ritual de la sangre. Necesitaban sangre y lo han conseguido. Segundo, necesitaban posicionar nuevamente al innombrable y lo han conseguido. Tercero, necesitaban conocer el tamaño de su musculatura y hoy día la conocen. Cuarto, tenían que conocer quién era su rival, quien era, entre comillas, el enemigo, y hoy día ya lo conocen. En este aspecto, esto es como dices, a ver, voy a ver, cuando uno está enfermo, hoy vos estás enfermo en tu cama, te das cuenta quiénes son tus amigos y quiénes no lo son. Tus amigos son los que te llaman, los que van a visitarte, los que, pucha, se preocupan por ti, tu misma familia, ahí te das cuenta. Ellos se han movido para hacer eso. Ahora saben con quiénes cuentan y con quiénes no cuentan. Sí, después de 50 días, después todo, de acuerdo. Pero así de malditos son. Escuchemos cómo encaraban a este hombre y de ahí vamos a ver tres videos que te propongo, Roy, que veamos los tres casi de manera consecutiva, para poder hacer un análisis de todo este tema. Antes lo veamos a
3: Aguantar
0: Condori.
3: dos, tres años los bloqueos, porque es una tecnología por turno y rotación. Mira, la explicación es sencilla. Si el gobierno hubiera respondido, como el sector popular indígena en su cabildo ha determinado dar 15 días, ¿no?, para que materialice sus reivindicaciones, tal vez no hubiéramos llegado a esto. Pero con la negligencia del gobierno, los ministros, viceministros, hemos llegado a estos hechos que han ocurrido más de 47 días.
4: ¿Considerar que ha habido negligencia en las fases, cansancio?
3: No, no, eso es algo, una narrativa falsa. No puede haber cansancio. La organización sindical, especialmente estoy hablando del Departamento de La Paz, es por turno de rotación. Y hasta puede aguantar dos, tres años los bloqueos, porque es una tecnología por turno de rotación. Pero también hay que entender que nos estamos autobloqueando entre nosotros.
0: Mierda, tienen que entender que es tecnología, dice, es tecnología, lo que tenemos es una tecnología de turno por turno. Ay, Dios santo, realmente qué falta, y este senador del UN, ojo, es el senador suplente, entiendo, de la señora Chapetón. Cuando lo han elegido a este, porque

0: ¿cuántos paceños que han votado por Samuel han votado para que este tipo sea su senador de todo el departamento de La Paz, que votaban por Samuel y estaban votando por este senador? Creo que es el senador suplente de esta señora, me pueden corregir, por favor. Joy, mira lo que dice, podemos aguantar años, y creo que van a aguantar algunas semanas más a este ritmo. Roy, ¿estás con el micrófono apagado?
1: Perdón, decía, por eso es que una señora después que terminó de decir esto, terminó escupiéndole, ¿no? Porque no aguanta más en La Paz. La situación es muy complicada, la situación ya no se aguanta. Entonces, claro, cuando escuchas decir esto, podemos estar 2, 3 años, no nos cansamos, no hay ningún problema, ¿no? Hacemos una rotación y no hay ningún problema. Esa es la tecnología que se utiliza en los bloqueos, ¿no? La gente se indigna, ¿no? Se indigna porque saben que esto definitivamente van a terminar destrozando el país más de lo que ya se encuentra.
0: Veamos lo prometido. Ustedes van a ver 3 videos, los vamos a colocar casi de forma consecutiva, vamos a hacer un corte con una opinión muy cortita, pero después queremos explicarles a ustedes, aquí vamos a mostrar a los 3 responsables de esto. Primero, los chapareños. Segundo, los movilizados interculturales, masistas, y tercero, Túpac Katari. Partamos con lo que decían los chapareños.
2: Se masifica todos los puntos de bloqueo con todas nuestras bases en todo el trópico de Cochabamba y de manera firme. Todos hermanos y hermanas queremos decir a nivel nacional a todos los puntos de bloqueo, no rendirnos, no arrodillarnos, no retroceder ni un milímetro. A partir de mañana masificamos nuestros puntos de bloqueo en toda la región del trópico de Cochabamba y a nivel departamental de Cochabamba. Todos queremos también informar, tenemos toda la información, que la inteligencia estaría ingresando al trópico de Cochabamba uniformados de civil, por lo cual vamos a hacer controles y rastreajes en todo el trópico de Cochabamba. Tenemos información, estarían quedándose en unas casas particulares. A partir de mañana, rastreaje en todas las poblaciones del trópico de Cochabamba y se va a hacer control estricto en diferentes puntos de bloqueo. Por lo cual, queremos decir a este gobierno que no se atreva nuevamente, que no planifique a querer intervenir al trópico de Cochabamba o querer atacar a nuestro hermano Evo Morales Ayres.
0: Eso decían los delincuentes del Chapare. Veamos a los interculturales.
3: La primera etapa, se nos viene la revolución, hermanas y hermanos. Hoy vamos a hacer frente a este gobierno, porque el pueblo se lo está pidiendo, hermanos y hermanos. No podemos permitir que pueda vender Bolivia. No podemos permitir que este gobierno pueda, hermanos, quitar al movimiento indígena originario campesino ese poncho, ese hoyo. Hermanos, hoy ha sido delito vestirse. Por eso hoy estamos en las carreteras. Hermanas y hermanos, ¿qué queremos? ¿Qué queremos? ¿Cuándo? Hermanas y hermanos, con eso, hermanos, quiero decirle, ¡Hayala Túpac Katari! ¡Hayala Ciudad del Alto!
0: Veamos a los Túpac Katari. Roy.
4: Nadie ha pedido un diálogo en aquí. No se va a levantar los bloqueos. Han sido bien claras las provincias. Se está masificando. En la cual el pueblo está firme en su reivindicación. Y queremos pedir a la población una comprensión y solidaridad, porque el pueblo también está pensando en la reivindicación de los pueblos indígenas originarios. Pedimos disculpas a la población.
0: Ahí me quiero quedar un segundo porque voy a volver con ellos. Pedimos disculpas a la población, lo hacemos por ustedes, los estamos matando de hambre, perdón, pero lo hacemos por los pueblos indígenas. Discúlpenos a las familias que tienen a sus seres queridos bajo tierra, discúlpenos. Roy, un sinsentido absoluto, pero todo parecería que sigue intacto. Te escuchamos. Estás con el micrófono apagado de nuevo. Alguien te está haciendo terrorismo.
1: Están bloqueando el audio. Decía, ¿sabes? Ese es el doble discurso, ¿no? Ese es lo que tú decías sin sentido. Es el doble discurso, la impostura. Por una parte piden disculpas a la población del daño que le están ocasionando, pero está bien, creo que se dieron cuenta, porque eso no entiende. Se están dando cuenta que la medida al final está yendo en contra de su propia gente. Ese es un primer elemento que hay que rescatar de toda esta hipócrita relato que tienen ellos, ¿no? O sea, hay un proceso, un ritual, tú que lo conoces muy bien, de las movilizaciones, y por fin se dan cuenta que quien está llevando la peor parte es la gente que gana el día a día, la gente que menos tiene es la que más está sufriendo, la más afectada de todas estas movilizaciones. Con respecto al primer video, lo que tú dices es correcto, es cierto, porque estos sectores son afines al movimiento, al socialismo, son afines al innombrable. Ellos no van a bajar la guardia. Ellos tienen un propósito, ellos tienen un objetivo, tienen un plan, tienen una misión. Tumbar al gobierno actual. Ese es su propósito. No van a negociar. Pero aquí se les fracturó. Yo todavía no termino de entender qué es lo que pasó con Argollo. ¿Qué pasó con la Central Obrera Boliviana? Se fracturó esa relación, se rompió esa relación. Algo ocurrió. Porque entre ellos también parece que existen compromisos. Compromisos que no se han estado cumpliendo. Entiendo de esa manera, no de otra. Se explica que el día de hoy un buen sector, el brazo operativo del MAS, esté sentado con el gobierno. Y por eso en el discurso, el mensaje, no es a la gente, sino el mensaje es a su propia estructura. Nosotros, ¿no?, vamos a identificar a los traidores, nosotros sabemos quiénes son los traidores, entonces los van a considerar traidores a toda esta movilización y los van a identificar. Por eso es que Nilton Condori el día de hoy trata de buscar un relato para tratar de zafarse, pero tampoco lo va a poder hacer. Después de esto, se va a pasar la factura, y la población, el pueblo, también va a cobrar esa factura. No creo que los dejen porque, mira, perdonarlos después de 47 días, 46 días de bloqueo, el daño que han hecho y que salgan como si nada, yo no sé si la gente también va a aceptar esto, porque, imagínate, son actitudes y actividades delincuenciales, y que les digan, no, el día de mañana están libres, no, se han roto el teleférico allá, han quemado tales patrullas, no, se preocupen, no se preocupen, nosotros vamos a ver, ustedes tranquilos, váyanse a su casita, sigan nomás. Yo no sé si eso la población también va a tolerar. Entonces, todos, el gobierno, estos grupos, van a tener que en algún momento pagar, el pueblo les va a pasar una factura. Ahora, ¿de qué tamaño, de cómo va, si esto es un castigo, un referéndum, un voto, un rechazo hacia la forma en la que se está llevando adelante, el desgaste mismo del gobierno? Seguramente más adelante lo vamos a poder medir.
0: Escuchemos todo lo que decía este delincuente.
4: El pueblo también está pensando en la reivindicación de los pueblos indígenas originarios. Pedimos disculpas a la población también, porque, hermanos, esta pelea en un momento es para todo el Estado Plurinacional de Bolivia. No es solamente un pedido de un dirigente, es la voz de todos los comunarios de los pueblos indígenas originarios, de los departamentos. Está exigiendo, en un momento hay que ser bien claro, la población no se ha dado cuenta, pero ojalá no sea tarde el momento que se den cuenta, porque esta lucha ha sido reivindicación de los pueblos exigiendo respeto a nuestros recursos naturales, porque los pueblos indígenas originarios son dueños legítimos de nuestras tierras, en la cual hemos visto también vulneraciones de derechos, tratando de entrar con sin licencias ambientales, entrando a áreas protegidas. El pueblo no puede tolerar y está molesto. Los decretos no han sido con consulta previa, las leyes tampoco.
0: Bueno, cada uno de ustedes sacará su conclusión de lo que acaba de escuchar. Yo mantengo una posición y espero estar absolutamente equivocado. Espero mañana en la noche decirles, miren, ayer yo les dije que esto no se iba a levantar y me he equivocado y reconozco mi equivocación y digo, feliz, me he equivocado, feliz, ya no hay bloqueos, el país está funcionando, veremos ya si el gobierno claudica o no, si les, ya, eso ya es otra historia, veremos si el gobierno termina aceptando todas las condiciones que las vamos a ver en más o menos 10, 12 minutos, vamos a ver las condiciones que nos han colocado, que le han colocado al gobierno. Pero mi posición es que mañana los bloqueos van a continuar, que pasado mañana los bloqueos van a continuar. Que el momento que el gobierno, y con esto termino y cambio de tema, el momento que el gobierno firme un acuerdo con la Central Obrera Boliviana, ese momento el pueblo boliviano se va a dar cuenta que la Central Obrera Boliviana no estaba bloqueando. Que los bloqueadores no eran los de la Central Obrera, que habían estado buscando negociar o dialogar con los que no están bloqueando. Es más, creo yo que en este instante el gobierno está dialogando con los que no están bloqueando. Para muchos es difícil entender, si dicen, no pues, si la Central Obrera es la que ha convocado a nombre del Movimiento al Socialismo. Espero equivocarme, lo digo de corazón, espero que mañana se solucione todo, y si no es así, abriremos bien los ojos y diremos una vez más, se lo dijimos acá. Les dijimos que los que bloqueaban no eran los de la Central Obrera, les dijimos que la Central Obrera es nada más un brazo operativo, como son los interculturales, como son las Bartolinas, como son Tupac Katari, como son otros grupos, y la Central Obrera sirvió de flecha, fueron los que salieron de inicio. ¿Ocurrirá lo que decimos o no? Lo vamos a saber nada más en pocos días. Roy, si quieres hacer una puntualización.
1: Sí, solamente una puntualización con respecto a la capacidad de diálogo. Hay que reconocer esto, la capacidad de diálogo, han sido perseverantes. Este es un elemento, más allá de los resultados, han sido perseverantes. Eso es lo primero que yo rescato de la voluntad democrática del gobierno. O sea, no han ido al otro sentido que tenían una alternativa de aplicar todo el peso, si quieres, del gobierno. Pero ahí va la capacidad también de poder encontrar respuestas a estas preguntas. Si nos sentamos los dos en una mesa y tú estás bloqueando, lo primero que yo te consulto para llegar a un acuerdo y firmar lo que acabas de decir es que si tú te comprometes a levantar los puntos de bloqueo. Porque si tú te comprometes, como lo puedes hacer, levantar los puntos de bloqueo y el día de mañana siguen los mismos y más todavía, entonces, claro, tienes razón y dirás, bueno, no eran los que teníamos que habernos sentado. Porque estos, los que no están hoy en la mesa, tampoco van a ir el día de mañana, no se van a sentar, porque su petición no es orgánica en el sentido de responder a una demanda de comunidad, a una demanda de un sector, sino ellos están por un aspecto netamente político. Su demanda es política, que se vaya este gobierno, que vuelva el innombrable y que el MAS vuelva a revivir, o sea, esa es su demanda. ¿Qué vas a negociar con ellos? No se puede. Ellos tampoco se van a sentar. Entonces, creo que en este momento, esta evaluación la tiene que hacer el gobierno. Y si fuera así, como vos lo dices, y no te equivocas, la estrategia de mañana tendría que ser distinta, diferente. Ahora, si hace el gobierno, cambia su estrategia con los que quedan, porque ya van a quedar debilitados, creo que vamos a tener una solución en pocos días. Caso contrario, la situación puede ser muy compleja, porque ya no van a ser estas organizaciones las que pidan la renuncia, sino sea la misma población por el cansancio, porque ya no dan más. Entonces, yo creo que hay que medir muy, muy, muy cuidadosamente, muy finito, los resultados de la firma que se pueda llegar con estos sectores, si es que se llega a un acuerdo.
0: En minutos vamos a ver qué es lo que pide la Central Obrera y qué pide Túpac Atari. Vamos a escuchar una vez más una verborragia de una gran mentira que ellos tratan de instalar. Nosotros nos tenemos que gobernar en nuestras tierras. Y ahí, particularmente creo que habría que ya de una sola vez tomarles la palabra. Porque hay quienes dicen, nosotros, los aymaras, queremos autogobernarnos. Y yo les diría, estoy plenamente de acuerdo. Gobiérnense, hagamos un país federal, no destruyamos Bolivia. Ustedes, los aymaras, quieren tener su gobierno aymara, hagamos federalismo. Y ustedes vivirán de sus recursos, ustedes que hablan tanto los recursos naturales de los aymaras en La Paz, en Oruro. Pero en Potosí no, porque los aymaras no han llegado a Potosí. O sea, las minas no son de los aymaras. Esto hay que discutir.
5: Legítimos de esa tierra, territorio de Culiacán y Humarca, nosotros tenemos que gobernar, nosotros tenemos que administrar, es nuestra tierra aquí. ¿Por qué los extranjeros, los migrantes, tienen que venir a tratarnos como inquilinos, nos tienen que venir a masacrar, a ningunear, como si fuéramos inquilinos extranjeros? Eso no puede suceder, por eso tenemos que recuperar nuestro país, nuestro Culiacán y Humarca, y más adelante tenemos que reconducir con lo que se había refundado como Estado Plurinacional de Bolivia. Nuestros compañeros no están de acuerdo para que el gobierno imponga su modelo económico neoliberal, donde pretende reconstituir lo que es el Estado republicano. Eso no quiere para nada. ¿Por qué? Porque más de 180 años nos han venido sometiendo profundamente al esclavismo, a la explotación, a la ignorancia, al analfabetismo.
0: Por eso, hermano aymara, David, gobiérnense, pero no me vengas a decir que las tierras bajas son de ustedes, nunca han llegado. O no me digas que los guaraníes no existen, que la fuerza guaraní que tenemos en esta tierra no existe. Existe, ¿no es verdad? Bueno, o que los tomatas o los churumatas no existen, o que los huegnayeks no existen. Los aymaras son un pueblo que respetamos, queremos, de acuerdo, pero es uno. Y ese pueblo, ustedes quieren manejar su destino, tienen todo el derecho de hacerlo. Hagamos un país federal, veamos una nueva lógica de ponernos de acuerdo como hermanos al final que somos. Roy, voy contigo.
1: Oh, toda la razón, yo creo que esto es un sinsentido, pero a ver, los ayllus, la conformación del ayllu es justamente bajo un principio autonomista. El día de hoy le puedes dar una mayor profundización en las competencias y delegaciones de cada estructura orgánica y vas a tener un Estado federal. Y recuerdas cuando los tarijeños decíamos queremos autonomía, eran ellos los que nos decían separatistas. Eran ellos los que no querían autonomía y resulta que ahora quieren manejar sus propios recursos. Si ellos quieren manejar sus propios recursos, eso se llama autonomía, a la cual se opusieron en su momento. Ahora queremos transitar a una profundización de esa autonomía que se llama federalismo. Y también se van a oponer, eso te lo firmo con toda seguridad. La pregunta es entonces, ¿qué quieren? ¿Qué quieren? Ah, iba a decir una grosería, pero bueno. ¿Qué quieren entonces?
0: Sí. Bolivia federal. una necesidad urgente para el siglo XXI. Lo escribe un amigo, Joel Núñez. Este libro me ha llegado hoy día, todavía no he tenido la oportunidad de leerlo. Él estuvo aquí en la casa, compartimos. Es un hombre que es el que ha estado colocando los mojones autonómicos. Ha mandado un mojón autonómico aquí en Tarija. Hoy lo vamos a colocar. A mí me encantaría que se lo coloque en la plaza principal de Tarija o en el Comité Cívico de Tarija. Ahí están los mojones federales. Y él hace una relación de cómo funcionaría el federalismo. ¿Qué sistema de gobierno, si seguiríamos con un sistema presidencialista, etcétera, etcétera? Son casi 250 páginas, 223 páginas, de un libro tapa dura, una muy buena producción. En la medida en lo que vayamos leyendo, los vamos a ir comunicando. Hay gente que le ha dedicado su tiempo a estudiar formas para ponernos de acuerdo. Como estamos viviendo, no se puede. No nos divorciemos. Tú por tu lado, yo por mi lado, seguimos siendo hermanos, seguimos siendo bolivianos todos. Busquemos una forma de solucionar esta que parece una divergencia muy profunda. Sí. Hay un grupo que se cree dueño de todo el país. Y hay otros que nada más con nuestra mirada decimos, respeten lo que somos. Los tarijeños no estamos diciendo cuando teníamos el 90% del gas, lo estamos diciendo hoy día que no tenemos nada. Hoy día que no tenemos nada decimos, miremos una Bolivia federal. No decimos cuando somos ricos, decimos cuando hemos entregado toda nuestra riqueza al país. Cuando les hemos entregado todo lo que teníamos, ahí decimos, bueno, ahora que les hemos entregado todo, no tenemos nada más, mira, no hay nada más, no hay nada, no tenemos nada. Nunca hemos vendido a los bolivianos, nunca se les ha vendido el gas al precio que le vendíamos al extranjero. Y eso ha ido en desmedro de la economía de Tarija. Solo doy un ejemplo, Roy. Pregunto, la minería de Potosí, nosotros como tarijeños, si quisiéramos esos minerales, ¿nos podrían dar esos minerales a precio de gallina muerta, como hemos dado el gas a Bolivia? ¿Nos dieran? No. No, porque lo prefiero vender. Lo voy a vender afuera a mejor precio. Nosotros nunca hemos dicho no. Hemos dicho un precio de gallina muerta para Bolivia y, por lo tanto, ingresos para Tarija mínimos. Nunca hemos reclamado, no se ha hecho con el gas de Tarija, no se ha hecho una sola carretera, no se ha hecho nada, desde el dinero del Estado al cual nosotros hemos mantenido. Nunca hemos reclamado, nunca hemos dicho nosotros merecemos más que los otros hermanos.
1: Incluyendo con gobernador masista, ¿no? Incluyendo un gobernador masista, porque alguien puede decir... Todo.
0: Se ha hecho un teleférico con la plata de los tarijeños y no decimos ni miau, está bien. Y se han hecho canchitas y se ha mandado un satélite de 500 millones y hemos hecho todas esas denuncias de cada uno de los hechos de corrupción con el dinero del gas de los tarijeños. Cuando hemos entregado todo, ahora que no tenemos nada, decimos vamos al federalismo. Porque ¿qué tenemos en Tarija? ¿Y qué tenemos en Oruro, en La Paz y en todo el país? Tenemos gente, bolivianos, que podemos emprender, que no necesitamos los recursos naturales. Los recursos naturales han sido una maldición para este país, porque nos han confundido. Primero vamos a vivir de la plata, años, nos hemos matado por la plata, han destruido pueblos por la plata. Después no. Es el estaño. No, después guerra, el petróleo. No, vamos a vivir del gas. Ahora vamos a vivir del salar. No, ya no. Olvidémonos de los recursos naturales que nos han dividido y nos han hecho tanto daño. Ahí tienes un modelo cruceño que funciona. un modelo tarijeño que funciona. Funciona la uva, funciona el singani, funciona el turismo. Y funciona lo mismo, el intelecto en La Paz, en el Alto, producir. Los salteños nunca han necesitado del petróleo o del gas. Ellos vivían de confeccionar prendas, de venderle al mundo. Eran ricos, generaban mucha riqueza. Esa es la Bolivia que soñamos hoy. Una Bolivia federal donde se respete a cada uno de los 9 hermanos que somos. Roy.
1: Así nomás. No, yo estoy, estamos creo que en esta línea, ¿no? Yo creo que hay que profundizar el proceso de descentralización hoy con el rótulo de federalismo, con otras competencias que pueden tener las gobernaciones, los municipios, porque como todo está concentrado en el gobierno, todo, entonces baja la gente del Alto con estos grupos radicales, no digo que son alteños, digo bajan del Alto y resulta que generan un sitiado de la ciudad y cambian el rumbo de este país. O sea, la sede de gobierno secuestrada por grupos radicales no va más. Es tan sencillo tumbar a un gobierno. Entonces, que elija el Alto nomás, o la gente de estos grupos que están ahí, entonces, ¿para qué vamos a elegir un nuevo presidente? Pero si a este Estado tranca, tú le quitas salud, educación, fuerzas armadas, policía, y cada departamento maneja su policía, maneja sus autoridades y maneja su tesoro me refiero al tema económico, ¿qué le van a pedir al gobierno? Pueden bloquear 3 años, no importa, bloquean La Paz. Santa Cruz, Cochabamba, Tarija, Sucre, Potosí, van a seguir con la dinámica normal. Vamos a progresar, y eso es lo que ocurre el día de hoy. ¿Por qué progresa Santa Cruz? No solamente por el modelo, ¿sabes por qué progresa? Porque está lejos, lejos, al otro lado de la sede de gobierno. Por eso progresa. Entonces, bueno, eso está lejos del centralismo, eso es lo que tenemos que hacer. Está lejos La Paz de Tarija. Nosotros vamos a progresar, pero que nos den la posibilidad, la oportunidad. Y eso es lo que es una demanda justa. Tan justa como las que están el día de hoy, a algunos sectores, dice el gobierno, demandando. Vuelvo contigo, Virginia.
0: Bueno, aparentemente Argollo ha abandonado el diálogo. La pregunta es, vamos a tener esta información. Les pido a los compañeros si podemos tener el video en vivo. En segundos vamos a ir esta información a producción, por favor. Hasta eso, vemos lo que... Adelante, Roy.
1: Sí, hubo un pase, ¿no? Estaba hablando el presidente Rodrigo Paz, hace rato todos los titulares comenzaron a reflejar esto y Argollo lo interrumpió, lo cortó y comenzó a tratar de imponer algunas cosas. Vamos a ver si esto llega a buen término. Aparentemente tendría que ir por este camino, pero la otra puede ser un afán distraccionista, ¿no? O sea, le haces perder el tiempo, le haces creer, le haces ver bonito y sigues mientras ganas tiempo para seguir con las movilizaciones. No sé si este es el video que tenemos, y este es.
6: Estamos. Habrá visto el señor Goya, ha sido muy breve, muy escueto, muy respetuoso.
7: Exacto. Y igualmente, bueno, si ser respetuosos, porque eso creo que nos está faltando a los bolivianos. Y le pido, el respeto entre nosotros.
6: Y le pido también, con todo el respeto, y con los compañeros...
7: Señor presidente,
6: permítame para ordenar, solo para ordenar, con todo respeto. Dará usted sus palabras, pero después tenemos que tener alguna modalidad de trabajo. Eso es lo que le pido después, nada más, modalidad de trabajo.
7: Exacto, comprendido.
0: Bueno. Pero yo cállate, y todavía sabes que cómo te... Bueno, pero si podemos buscar el video que aparentemente habrían abandonado en este momento, señores de producción, por favor, hasta que lleguemos a eso, vamos a ver lo que pasó en La Paz, interrumpimos en cualquier momento. Adelante,
8: manden,
0: por favor.
8: Manden ayuda, por favor, que se apresure la policía, por favor. Están rompiendo todo aquí adentro, por favor.
9: ¿Dónde están los alcaldes?
8: ¿Dónde están los alcaldes? Por favor.
0: Bueno, esto pasó hoy en la subalcaldía del Distrito 8 de Producción. Nos comentaban que, bueno, el alcalde dijo...

0: el alcalde del Alto dijo que él iba a salir a desbloquear. Esta es la parte, una parte muy conflictiva. Los vecinos dijeron, ah, vas a venir a desbloquear antes te quemamos
1: inicio
0: todo.
1: De
0: bueno,
1: la reunión.
0: Ahí estaba el inicio de la reunión.
1: Desarrollo productivo, el ministro de la presidencia, José Luis.
0: Vamos a buscar la información. Aparentemente se habría suspendido el diálogo. No estamos confirmando el hecho, pero vamos a buscar, señores de producción. Les comentaba de que Roy, buscando al alcalde, se entraron a las oficinas de la subalcaldía, la quemaron, destrozaron, robaron motos, quemaron una movilidad, etcétera. Hicieron lo que les da la gana, lo que hacen siempre. ¿Qué viene ahora? Hay que reconstruirla. ¿Qué viene ahora? Hemos roto las carreteras, etcétera. El gobierno les va a reconstruir la carretera, pero aparte de eso les va a ofrecer más puentes, más carretera, para que la próxima puedan tener más lugares donde destruir. Quienes no quemamos, quienes no bloqueamos, no tenemos carreteras y tampoco nos escuchan. Entonces parece que en este país, para que te escuchen, tienes que insultarlo al presidente, tienes que insultar a los ministros, tienes que amenazarlos, tienes que pedir que se vayan. Bueno, si haces eso, parece que te escuchan, no sé.
2: Me dicen que hay cuarto intermedio en este momento, hasta mañana a las 9:00. La reunión comenzó picada, áspera, Argollo faltando el respeto al presidente, interrumpiéndolo cuando él hacía uso de la palabra, tratando de él acomodar cómo va a ser la forma en la que se van a instalar. Aparentemente la modalidad va a ser por comisiones, se van a establecer diferentes mesas de trabajo y comisiones con respecto a la adscripción de cada uno en diferente mesa de comisión, donde participan ministros, viceministros y también dirigentes de la Central Obrera Boliviana. Esa es la hermenéutica que aparentemente existe ya un preacuerdo. Sin embargo, hay otros aspectos en los que Argollo interrumpe al presidente y al final terminan haciendo un cuarto intermedio hasta el día de mañana. Esa es la información última que tenemos a propósito de este diálogo convocado por el gobierno y aceptado por la Central Obrera Boliviana.
0: Si algo no acaba es la imaginación de la gente. Evelyn dice, el 50-50 Rodrigo estaba clarito y no entendimos. 50 días de bloqueo, el sueldo alcanza 50%, 50 más 50, ahora encuadra todo. Bueno, la verdad que es tan confuso todo esto. Veamos a las Bartolinas.
3: Buenas tardes, con información desde la ciudad de El Alto. A esta hora de la tarde va a hacer pronunciamiento la Federación Departamental Única de Mujeres Campesinas Originarias, en este caso de Bartolinas, esa del Departamento de la Paz.
4: Muy buenas tardes, hermana de la prensa y al pueblo boliviano. Yo también, como ejecutiva de la Federación Única de Mujeres Campesinas del Departamento de La Paz, me voy a pronunciar.
0: Ya, métele, mami.
4: Hoy día hemos tenido una reunión con nuestros 20 provincias, las ejecutivas, ¿no? Y también al pueblo boliviano, que no se politice nuestra lucha. Nosotros como organización, como mujeres, estamos firmes en la lucha, en pie de lucha, y el gobierno está minimizando lo que el pueblo boliviano está luchando. Y quiero decir también al gobierno que no politice nuestra lucha social. La lucha es de una lucha de nuestras reivindicaciones de antes, años pasados, como nuestra abuela Bartolina ha luchado con esa chama, con esa camasa, con esa fuerza, y el gobierno está politizando. Son edistas, dice, son masistas, dice, pero esta lucha no tiene que ser politizada. Nuestra lucha es justa. Nosotros no tenemos nada que ver con ese señor Morales, así que aquí públicamente yo voy a hacer conocer que él no tiene por qué meterse en nuestras organizaciones sociales. Y eso quiero hacer conocer. El Evo ha tenido su tiempo. En ese tiempo él debía hacer cosas, pero no, que no se meta en nuestras organizaciones sociales. Eso quiero hacer conocer. Y estamos sufriendo discriminación como mujeres de pollera. Como...
0: Ahí está el discurso.
2: El Evo está bien metido. ¿Qué se hace la señora? Que el Evo no se mete. El Evo está bien metido hasta el cuello en toda esta movilización. Él es el autor de todo este conflicto. ¿Qué nos quieren contar? Algo que, o sea... Escúchelo pues a Evo Morales, ¿por qué no le mandan una carta? ¿Por qué no lo bloquean a Evo Morales si les hace quedar tan mal? Si los está tan mal representando. O sea, entonces, claro, hay que bloquear al gobierno, pero al innombrable no le dicen nada. Creo que es una hipocresía llevada al extremo, y más bien creo que ese es el relato que el día de hoy están tratando de hacer, ¿no? Ya la impostura no les da más y lo están haciendo público, es decir, la mentira ya no pueden sostenerla. Dicen, no, el innombrable no está, no. En el Chapare lo van a buscar, disculpe, aquí, en esta zona me dicen que está Evo Morales, la policía llega, no, Evo Morales no vive aquí en Cochabamba, no está en el Chapare, no tiene nada que ver, él está con sus potreros, en sus chacras, o sea, nada que ver, o sea, ¿cómo es esto al final? ¿Cómo lo protege? Y lo siguen protegiendo todavía al innombrable.
0: No me voy a cansar de decir, señora Bartola, la pollera que usted usa es una vestimenta española de España, de allá, de la madre patria, de España.
2: Ah, bueno.
0: De allá es. Claro, la pollera, digna pollera de la mujer boliviana, es una imitación a la mujer española. Y es más larguita en La Paz por el frío, más cortita en Tarija por valles, hay otros valles más calurosos, más cortita todavía. No tiene nada que ver con indígena, campesino, no tiene nada que ver. Es una imposición del imperio español. ¿Cuándo van a entender eso? No quieren entender que la pollera, y al igual que la manta es español. No me voy a cansar de decir, porque es importante que la gente tenga clarito, la pollera no es indígena, originaria, campesina, no tiene nada que ver. Al igual que la manta es una manta española. Pero bueno. Ay, tío,
2: hostia, qué pedazo de relato tenés, ¿ah? Mira, acaban de confirmarnos que dicen que la Central Obrera Boliviana, bueno, se retiró por un cuarto intermedio. Lo que te decía hace algunos minutos, están pidiendo primero la liberación de los delincuentes, que los liberen a los vándalos, a estos que han saqueado, que han quemado vehículos, han quemado hace 24 horas la subalcaldía en El Alto. A ellos que los dejen en libertad, porque los van a atrapar y ya los identificaron, los dejen libres. Y a partir de ahí comienza el diálogo. O sea, ¿qué están buscando? Impunidad. Quedar libres a las barbaridades que hicieron. Tú decías hace unos minutos, les van a construir carreteras para que las sigan destruyendo. Bueno, alguien tiene que pagar por todo este daño que le están haciendo a este país. Y resulta que ahora ellos dicen, no. Primero, que liberen. ¿No? Es como, no sé, y si el gobierno va a aceptar, seguramente van a ver qué es lo que ocurre, pero ¿van a liberar a los delincuentes? Es la pregunta.
0: Señor director, si podemos mostrar, por favor, cuáles eran las demandas, si podemos mostrar, creo que eran 6 demandas, Roy, si las podemos colocar en pantalla, nada más para darles una lectura. Avancemos con el documento, por favor. Croatas, Croacia perdí. Derechos humanos, garantías orgánicas y pacificación. Rechazo a la discriminación de la protesta. Se rechaza los proyectos de ley antibloqueos y se exige suspender, abrogar y archivo definitivo de toda norma que restrinja desproporcionadamente el derecho a la movilización. Se prohíbe el uso de acusaciones generalizadas de terrorismo, narcotráfico contra las organizaciones sin pruebas individualizadas, cese de persecución y liberación de detenidos, se exige el alto inmediato a persecución política, judicial y mediática contra dirigentes y autoridades orgánicas, se solicita la liberación inmediata y amnistía mediante la amnistía. ¿Sabes cuándo das amnistía? Das amnistía única y exclusivamente cuando cometió delitos. Y ellos saben que han cometido delitos.
2: Así es.
0: Y antes de nada le piden, nos vamos a sentar a negociar con ustedes, pero primero denos amnistía. El gobierno lo que debe entender es que está negociando con los que no están bloqueando. La Central Obrera no está bloqueando. Los bloqueadores son los delincuentes del MAS. Punto 2. cumplimiento de compromisos y control social, garantía de gestión. Se exige al gobierno nacional cumplir estrictamente las promesas electorales y los compromisos asumidos ante el pueblo boliviano. Marcos normativos, se plantea la aprobación prioritaria en tiempo y materia de un proyecto de ley de cumplimiento programático y control social, cualquier huevada. Pero lo que está diciendo aquí, ustedes se han comprometido a... Aquí lo... Primero...
2: El 2003, gracias Janet, gracias a la producción, recordarás cuando ocurrió esto, lo mismo que hicieron con Gonzalo Sánchez de Lozada. Saquearon la ciudad de La Paz, tumbaron varios policías, existieron una serie de situaciones. Carlos Mesa les dio justamente una impunidad. Los libró a Evo Morales y al resto de dirigentes de entrar a la cárcel por los delitos que habían cometido. Y después, no sé si es al año, Evo Morales llega a ser presidente. ¿Cómo se entiende esto? O sea, quieren el día de hoy impunidad. ¿Por qué están pidiendo la impunidad si ellos no hicieron nada? Dicen, la protesta es un derecho. Aquí hay una definición clara. Una cosa es la protesta y otra cosa es la delincuencia. Los que protestan están pidiendo, demandando algún tipo de reivindicación o un derecho. Están pidiendo que se respete o se cumpla algún derecho. Yo me pregunto, ¿qué derecho es pedir que el gobierno que ellos mismos han elegido hoy lo tumben, lo volteen? Es un golpe el que están haciendo, un golpe a la democracia. Quieren que ese derecho de golpistas el día de hoy se reconozca. O sea, digan, muy bien, a partir de hoy en Bolivia todos los golpistas van a quedar exentos de cualquier responsabilidad. ¿Eso están pidiendo?
0: Sí, eso es exactamente. Y nosotros que hemos matado, que tenemos que estar protegidos. Vamos al punto 4 rapidito. Tenemos 3 puntos más. Solo quiero... Dale los titulares. Transparencia, fiscalización e investigación soberana. Alejamiento e investigación de Fernando Cerimedo, que es el asesor argentino. Se exige la expulsión y alejamiento inmediato del ciudadano extranjero Fernando Cerimedo. Acuerdo a la función. Sigamos bajando. Comisión especial de investigación. Se exige, un poquito más arriba, por favor. Se exige más arribita. Ahí está. De investigación. Se exige formar una comisión especial mixta de la Asamblea Legislativa Plurinacional para investigar los casos de narcotráfico denominados narcomaderas, droga incautada, narcomaletas. Y esto, dice ellos, tiene que ser parte de esta comisión especial. Punto 5. Política de hidrocarburos y resarcimiento técnico. Aquí, estabilidad de precios. No se incrementarán los precios de los combustibles de consumo nacional. Compensación por carburantes defectuosos, etcétera, etcétera. Punto 6. Socialización legislativa y democrática participativa. Mira lo que dicen aquí. Escuché esta barbaridad. Mira, consulta previa obligatoria, dicen. Antes de la aprobación, tratamiento, promulgación de cualquier ley o decreto supremo o mediante macroeconómica, incluidas en las 10 medidas económicas, el órgano ejecutivo y legislativo deben socializar de manera obligatoria con los sectores afectados. ¿Quiénes son los sectores afectados? Somos el pueblo boliviano. Organizaciones sociales, trabajadores, juntas vecinales y pueblos indígenas. Dice, en otras palabras, los diputados, senadores no tienen para qué estar ahí. Si ustedes quieren aprobar una ley, tienen que llamar a las juntas vecinales, a los pueblos indígenas, a los trabajadores y a los campesinos originarios. ¿Puedes creer? Esto es lo que piden. Y con esto se han sentado. Ahora se han levantado y me imagino que mañana, si es que los liberan a todos, se volverán a sentar o vamos a saber cuál es la estrategia. Cuidado que sea una estrategia, como decía Roy hace un rato, absolutamente distractiva por parte de el grupo que maneja a la Central Obrera, que se llama Movimiento al Socialismo. Roy, con tu análisis cerramos esta noche. Adelante. Pues,
2: no. ¿Por qué tampoco? Quieren dialogar. Listo. Esto es para eso. Pero, o sea, ¿cómo le vas a pedir a un gobierno que haga esto? ¿Para qué está el gobierno? En otras palabras, que se vaya. Ellos van a gobernar.
0: Y además dice, entre otras cosas, que no tiene que haber un acuerdo con el Fondo Monetario, que no haya préstamos, que no haya... una cantidad... Bueno, Mañana vamos a seguir analizando esto, vamos a analizar también lo que ocurría, y hoy así increpaban a Condori. Hoy.
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2: 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Marítima FM 100.9 anuncia la hora.
3: 21 horas, 9 de la noche.
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2: Ahora sí, ya estamos, me confirman. Sí, ahora sí, ya estamos al aire. Muy buenas noches, un gran saludo a todos ustedes. Estamos iniciando una nueva jornada por nuestra casa marítima 100.9. Mi nombre es Jaime Aguirre. Sean todos bienvenidos a Otras Voces por este espacio. Sobre todo agradecidos con todos ustedes que nos siguen noche a noche a través no solamente del dial marítima 100.9, sino también estamos en este momento saliendo al vivo a través de nuestras redes sociales por Marítima Digital, nuestro canal de YouTube, y por nuestra página de Facebook Marítima 100.9. Estamos ya prácticamente la mitad de la semana, hoy día miércoles 17 de junio, ya quiero adelantarme ya al día jueves, ya estamos ya prácticamente cerquita, pero estamos a miércoles 17 de junio y siempre en este sentido también nosotros promoviendo lo que es el arte y la cultura. Pero antes de dar paso a un segmento importante, mencionamos como todos los días la misión que tiene Otras Voces. Otras Voces tiene la misión de establecer una agenda totalmente propositiva. Y esto nosotros lo hacemos realidad a partir del periodismo de solución. En esta mesa convergen distintos criterios, opiniones, pero siempre aportando a desarrollar un contenido de valor. Ahora sí vamos a iniciar con un segmento importante que está dentro de la grilla de Otras Voces, como es Arte y Cultura, porque se va a realizar este próximo 20 de junio, ya estamos cerquita, un taller intensivo de escritura creativa y desde ya, desde el nombre ya marca una autenticidad, asalto a la página. Este taller se lo va a realizar en el Centro Cultural Feliciana Rodríguez y va a estar a cargo de una escritora como es Nelly Vázquez, y por eso la hemos invitado a Nelly Vázquez para que podamos conversar más en detalle sobre la escritura, la literatura, el arte de escribir, pero también obviamente la excusa perfecta es este taller. La saludo entonces a Nelly Vázquez. Buenas noches, estimada Nelly.
3: Buenas noches, Jaime. Quiero agradecerte por la invitación y por estar en un programa como este, tan necesario para el desarrollo cultural de nuestra ciudad y tan importante. Muchísimas gracias.
2: El arte es necesario, Nelly, porque aporta justamente a promover el desarrollo humano. Y el desarrollo humano es la línea de acción que va a buscar siempre ese bienestar. Y en este caso ese bienestar se va a hacer palpable a partir de las acciones. El arte va a empezar a inyectar a las personas, a todos nosotros, y nos va a mover no solamente a reaccionar de manera instintiva, sino ya a generar una conciencia propia porque estamos alimentados de ese arte.
3: Así es. Bueno, el arte es transversal a lo humano, ¿no? Lo que no resuelve la política, lo que no resuelve la religión y lo que no resuelve la ciencia, lo resuelve el arte en el ser humano, ¿no? Y por eso ha sido foco y movimiento de todas las sociedades. Desde el arte rupestre, ¿no?, hasta la fecha, el arte realmente nos da muchas cosas. Sensibilidad, pensamiento crítico, empatía, entendimiento, observación del otro, aceptación del otro, el compartir con el otro. Entonces, para mí es indispensable, ¿no?, el trabajo en el arte. Yo soy una gran hincha del arte.
2: Bien, bien, eso es lo más fundamental, Nelly, porque el arte genera eso y mucho más. Creo que el tiempo para hablar del arte sería un tiempo vasto que necesitamos para hablar de todos los beneficios y sobre todo, ¿no?, lo que realmente impulsa. Y dentro de las artes tenemos algo fundamental como es la escritura, ¿no? Y también ahí hablemos de este taller, pero antes de ir a lo informativo, conozcamos en este caso, porque Nelly Vázquez va a estar a cargo de este taller, ya bien auténtico el título, ¿no? Un título diferenciador, Asalto a la Página. Pero también toca conocer a la persona que va a dictar este taller, en este caso a la escritora Nelly Vázquez. Conversemos sobre Nelly Vázquez, que toda la audiencia en este momento de Otras Voces que nos está siguiendo en el streaming la conozcan a Nelly.
3: Bueno, muchas gracias. Mi nombre es Nelly, tengo 42 añitos, estoy en la primavera de mi adolescencia.
2: Primavera, estamos en la primavera, exactamente.
3: Yo empecé con la escritura desde el 2018, con antologías y con poesía. Y luego en el 2019 he trabajado en proyectos de impulso de poetas emergentes, escritoras y escritores, más que todo escritoras emergentes, dentro de esta reflexión de que históricamente no hemos tenido las mujeres las posibilidades que se han tenido los varones. Entonces, dentro de los avances de la sociedad, podemos decir que es importantísimo seguir trabajando para escuchar también estas voces de las escritoras.
2: Totalmente.
3: ¿No? Entonces he venido trabajando en todo eso, también he hecho gestión cultural, participé en un par de bienales en las últimas, también con obra contestataria, porque también me metí ahí. Y bueno, desde el año 2022 vengo haciendo talleres y laboratorio.
2: Estamos ya prácticamente 4 años.
3: Sí, y cada uno tiene, siempre busco de que sean, nos generen una curiosidad, ¿no? Y que no sea algo, salir de lo común, ¿no? Entonces, en mi búsqueda escritural es esa, ¿no? Es el llegar, digamos, a los márgenes, a esos lugares donde generalmente no se llega. Por eso la escritura independiente para mí también es importantísima. Y si bien es importante la escritura como el desarrollo artístico, escritural, es tan importante en el ser humano por sí misma, ¿no? Más allá del premio, del foco, del, no sé, de la feria del libro, el ejercicio escritural me alimenta tanto que he querido compartir este tipo de alimento y es lindísimo porque va funcionando y lo que hago es buscar ideas, ¿no? Asalto a la Página es una de las tantas ideas que van ahí.
2: Y muy singular por el título, muy singular bastante, ¿no?
3: Sí, porque en realidad si uno, esto nos pasa mucho, estamos frente a la página en blanco y nos supera la página en blanco, ¿no? O sea, decimos, ¿y ahora qué escribo? A todo lo que queremos escribir en el colegio, en la universidad, en lo que sea, incluso para desahogarnos, ¿y ahora qué escribo? Entonces, esa es la idea, asaltar a la página. Y también hemos buscado un proceso que no necesite un estudio previo, una gran lectura previa, sino que sea algo para demostrarnos a nosotros mismos que las palabras están en nosotros y que podemos asaltarlas, ¿no?, en nuestro espacio cotidiano.
2: ¿Y cuáles son las palabras que siempre están en Nelly Vázquez como escritora?
3: Uy, qué pregunta más difícil. Son un montón de palabras, pero creo que mujer es una palabra, libertad es otra palabra, compartir es otra palabra, sentir, pensar, reflexionar también es una palabra que me acompaña mucho, que gracias a la vida la tengo desde casa, tuve un papá que me incentivaba muchísimo la reflexión, entonces creo que esas serían las palabras que más van por ahí.
2: Y esas palabras obviamente están evocando a esa trayectoria, a ese trabajo continuo que viene realizando Nelly Vázquez.
3: Claro, son características, ¿no?, del trabajo, porque así como hace un ratito mencionamos que el arte nos provee pensamiento crítico, es porque nos invita a sentir y a pensar, ¿no? Entonces no podemos quitar el pensar de nuestro cerebro, eso es imposible, ¿no? Entonces el pensar, el repensar las cosas, y más en un contexto social como el que estamos viviendo.
2: Totalmente,
3: en los últimos
2: sí.
3: años, ¿no? Un contexto donde hay tanta agresividad, por ejemplo, en las redes sociales, tanta superficialidad, perdón, en los programas, este scroll, qué sé yo, ¿qué pasa con el pensamiento, no? Entonces, la escritura, el simple contacto con la palabra te obliga a pensar, ¿no? Y no te obliga de una forma agresiva, sino como un autodesafío.
2: Y son desafíos continuos que cuando estamos desarrollando esa labor, ese talento, ¿no?, poniéndolo en práctica como es la escritura, son desafíos que la persona que pone en marcha en ese momento obviamente va a empezar a colmar su ser, porque tiene una meta, tiene algo que narrar, tiene algo que contar, pero tiene algo también que guiarse, que es en la forma de sentir. En este trayecto, por favor, Nelly, de, vamos a llamarlo carrera, vamos a llamarlo también un camino que ha recorrido Nelly, ¿no? ¿Cuáles han sido esos elementos que han detonado, ¿no?, esa característica de sentir, de unir junto a las palabras, porque la palabra sentir está siendo de alguna manera repetida en esta mesa y nosotros saludamos eso, porque si no sentimos, evidentemente, ¿qué vamos nosotros a entregar? Entonces quisiera que conozcamos en ese también sentido a Nelly, porque claro, Nelly va a estar a cargo de este taller Asalto a la Página, y qué mejor que ella también para que pueda dar un ejemplo, para que podamos tener en cuenta qué siente Nelly, ¿no?, en este caminar, y sobre todo, qué va a promover que se sienta cuando se desarrolle este taller este próximo 20 de junio.
3: Ya, otra pregunta difícil. Algo que me lleva a mí es el asombro, ¿no? El asombro lo encontré bien chica, como a los 11, 12 años, en un diccionario enciclopédico, porque habían ilustraciones, palabras e historias. Y lo que voy a intentar precisamente es llegar a través de técnicas a que la misma persona que creía que no podía hacerlo se asombre. Quizás no sea el gran asombro ni vamos a descubrir la pólvora, pero sí a nivel interior. Ya nos ha pasado que, me ha pasado que decían, yo no pensaba que podía escribir. Y además otra cosa importante, un encuentro. La escritura es un encuentro. Qué encuentro bien. Con uno mismo, con las palabras. Y eso de que a mí me pasa, yo me encuentro en palabras que no sabía que existían en mí y me decía, pero existían, ¿no? Entonces, esos encuentros espero compartirlo, ¿no?, a través de estas técnicas que también se discuten. Lo lindo de los talleres es eso, que se intercambia ideas, ¿no?, se intercambia opiniones. Entonces, el asombro de poder lograr algo que en algún momento la sociedad nos dijo que no podíamos, que era súper difícil, que necesitamos un montón de lectura. Claro, si querés ganar un premio, evidentemente, ¿no?, dedícate a leer y a escribir, pero el solo hecho de escribir para despabilarte te puede dar una satisfacción tan íntima, tan tuya, tan propia, que nadie te la va a quitar. O sea, es verdaderamente invaluable. Entonces, esa es la idea y lo voy a intentar.
2: Toma esa última palabra, Nelly. ¿Por qué escribir es algo tan invaluable y que va realmente calar en aquella persona que tal vez no ha empezado, no se ha puesto en marcha? Yo desde ahora voy a escribir y quiero empezar a escribir. ¿Por qué va a ser un instante, un momento invaluable y entendemos también que va a perdurar?
3: Porque es íntimo, porque no se lo debes a nadie, porque no es una expectativa hacia los demás, en realidad no es algo que se tiene que hacer por obligación ni cumplirle a la sociedad, es un pacto con uno mismo, ¿no? Es cumplirse a sí mismo el derecho a soñar también, ¿no? Porque el escribir, el que quiere escribir como yo y como otros que escriben, lo soñamos, ¿no? Entonces, de alguna manera es activar tu derecho a soñar y mostrarte, ¿no?, que dentro de lo humano sí somos capaces, porque la creatividad es parte de la naturaleza humana. Lo que pasa es que no nos lo enseñaron.
2: Y por eso también hay un lineamiento que va a estar presente este 20 de junio, que es un taller de escritura creativa. Entonces, la escritura evidentemente es creativa, y lo volvemos a repetir, el hacer algo, el escribir, forma parte de un elemento creativo nato.
3: Sí, así es. En realidad la creatividad, lo humano ha llegado a donde ha llegado gracias a que fue creativo, ¿no? O sea, y hemos llegado hasta crear civilizaciones, ciudades, ideologías, un montón de cosas. Eso viene de crear y eso viene de la creatividad. Entonces, todos somos capaces de desarrollar nuestra creatividad porque es innata. Además, es parte de la supervivencia de lo humano, ¿no? Entonces, en realidad es lo que más nos diferencia a los animales. Siempre hemos dicho lo racional, pues lo racional sin creatividad no crea, ¿no? O sea, en realidad más bien va más acercada la parte racional a tu creatividad. Y lo más lindo es que la creatividad, como no hay obligaciones, sale el sentir. Y otra de las cosas súper lindas es que lo que antes nunca te imaginaste que puede encajar a través de la creatividad.
2: Qué lindo. Sobre todo el descubrir eso va a ser hermoso en este taller intensivo, porque sí es un taller intensivo de escritura creativa titulado Asalto a la Página, que se va a desarrollar este próximo sábado 20 de junio. Van a ser 3 horas, desde las 3 de la tarde hasta las 6 de la tarde. Y ya Nelly nos comentaba antes de iniciar al aire esta conversación que se va a aprovechar justamente el espacio, y ahí vamos a ingresar a la metodología que vamos a desarrollar en este taller, porque se va a desarrollar en el Centro Cultural Feliciana Rodríguez, y donde no es necesario, ¿no?, que aquellos que van a participar en el taller hayan tenido algún acercamiento previo a escribir. Entendemos, al contrario, Nelly, que eso va a ser tal vez hasta ventajoso para empezar a generar ese proceso inmersivo y aprovechar esos espacios. Conocemos al Centro Cultural Feliciana Rodríguez y sí, creo que tiene, estamos seguros que tiene los espacios adecuados para incentivar este descubrir, ¿no?
3: Claro, la idea es precisamente aplicar el método de observación, ¿no? En la observación estás en silencio, mirando, dialogando con vos mismo, y vas a tener que elegir un objeto, cualquier objeto, una puerta, un marco, una baldosa, lo que sea, porque van a haber otro tipo de cosas como primera instancia. Elegí tu objeto y luego tenés que elegir una parte de la casa donde va a suceder tu historia. Entonces, a través de personaje y a través de espacio, y luego a través de los componentes que tiene que tener básico un texto narrativo, ¿no?, que es el principio, el argumento y el final, vamos a generar historias dentro de la casa, hacia la misma casa, y de alguna manera intercambiar este sentido de que todo espacio puede ser utilizado para la creatividad, ¿no? Puedo inventarme que mi teléfono, no sé, tiene un fantasma por dentro y se enciende, no lo sé, digamos, ¿no? Pero la idea precisamente es desbloquear esa parte que en la vida cotidiana, trabajar, estudiar, cumplir cosas que tienen que ir de A, B o C manera, transformarlas, ¿no? Buscar un espacio de transformación en el que precisamente no, este taller no es para quien está estudiando la carrera de literatura, digamos, ¿no? Todo lo contrario, es para que como ciudadanos, como personas, nos acerquemos a la escritura y sintamos más bien no lo sintamos tan lejos, no nos sintamos tan lejos la lectura, no sintamos tan lejos la escritura, sino que nos acerquemos un poquito más afectivamente, sin esta obligatoriedad y este gran peso, ¿no?
2: Y en ese sentido, Nelly, también para motivar a toda la gente que nos está siguiendo en este momento en la transmisión y aquellos que seguramente van a decidir participar en este taller, Nelly, nos comentabas que ya este proceso de, vamos a llamarlo también como un proceso de guía, acompañamiento, lo estás realizando prácticamente más de 4 o 5 años, ¿no?, de manera consecutiva. En ese sentido, Nelly, ¿qué experiencias, podríamos decir positivas, podrías destacar de estos procesos anteriores, de aquellos que han participado de tu guía, de tu orientación, del taller, y que seguramente, hablemos de una fecha, 2021, 2022 a 2026,
4: así es como
2: sea, han seguido un camino, han ido progresando, han sido ese héroe que están atravesando ya el umbral y que prontamente ya van a llegar a cumplir su meta seguramente. Pero quisiéramos conversar sobre eso, Nelly, sobre cómo a través de esta noble labor, cómo es orientar a través de un taller de escritura creativa y sobre todo desde la escritura, Nelly, porque Nelly Vázquez es escritora. Contanos, Nelly, esas experiencias de aquellos que han sido formados por tu persona.
3: Mira, yo no soy una formadora, no sé, convencional, y he tenido los dos tipos de talleristas y yo salvo a ambos. Al que no se va a dedicar a la escritura, pero que le llega en un momento de la vida de salvataje, que eso me parece hermoso. Es gente que llega con duelo, gente que llega con, no sé, divorcios, ¿no? Gente que llega sin trabajo o, no, me pasó esto. Esas son personas que, digamos, yo valoro también. Y las otras, bueno, son chicas que una está haciendo cine, la otra ya han sacado 2 sus poemarios, y las otras van siguiendo, ¿no?, formándose. Generalmente son más chicas, me ha tocado más con chicas, pero bueno, es lo que tocó. Y otro caso también que tuve fue de un muchacho que decidió estudiar filología hispánica, porque le encantaron los talleres. Ajá, entonces, y ahora estudia filología y es parte también de, pues yo estoy en tercer año, de los compañeros y del grupo. Entonces, ha sido muy lindo ver ese tipo de decisiones. Tanto estas otras de personas que no se iban a dedicar, porque también yo siempre digo, mi taller es para personas, ¿no? ¿Cómo ver estas otras personas que siguen? Por ejemplo, hay una que recientemente presentó para la Feria del Libro, que fue otro tipo de obra donde también se escribía, que fue una obra que se llamó Grita, que lamentablemente no la censuró el anterior gobierno municipal. Y una de las chicas acaba de sacar su libro, ella ya era ilustradora, tatuadora, Alejandra. Entonces es muy lindo ver que la gente que participó está en estas actividades artísticos, culturales, ¿no? Se haya escrito un libro, una novela gráfica, la otra ha hecho un guión, la otra ha hecho un poemario, Andrea ha hecho un poemario, y Anita ha hecho un poemario para niños también. Entonces, cada cual a su ritmo. Yo destaco ambas situaciones, no solo quien dijo, voy a seguir escribiendo y voy logrando, sino a quien también le sirvió la escritura como un momento de autocontención personal, autodescubrimiento. Ay, hay otra que está en Paraguay que me dice, voy a entrar, Nelly, a todos los talleres posibles.
2: A todos los talleres, bien.
3: Que le tocó viajar por trabajo y ella sí estuvo conmigo en como 3 talleres y ya cuando toque el taller online seguramente podrá, esperemos más adelante pueda hacer mi taller online de nuevo. Pase que ese es con una casa de La Paz también, entonces como ahorita está La Paz poco...
2: Lastimosamente la situación está adversa,
3: tristemente,
2: ¿no?
3: Está tensa, entonces hemos parado nosotros, pero me gustaría también, porque también es lindo llevar estos talleres online y dialogar con las chicas y la gente de Cochabamba, de Sucre, de La Paz. Es también súper lindo, ¿no? O sea, esas han sido mis experiencias, ¿no?
2: Nos está contando en este momento Nelly instantes que forman parte, obviamente, de ese trabajo que desarrolla. Y algo que acabas de mencionar, dialogar. Y nuevamente quisiéramos conocer ese proceso, porque, claro, ese proceso se va a desarrollar este sábado, ¿no? ¿Cómo Nelly Vázquez dialoga cuando ella está impartiendo estos talleres de escritura creativa? Obviamente no de manera literal, ¿no?, sino también cómo hace que se produzca este encuentro, que Nelly lo mencionó al inicio. Este taller es un encuentro, este encuentro, el escribir es un encuentro.
3: Mira, creo que me pongo de forma horizontal, de tú a tú, como amiguis, ¿no?
2: Amiguis.
3: Es decir, no me gusta sentirme en un lugar como de más arriba, de super, entonces no me gusta. Yo, o sea, todos somos iguales aquí. A todos nos faltan cosas, todos venimos con limitaciones, empezando por mí, ¿no? Entonces creo que esa es la forma más honesta de trabajar la escritura, de humano a humano, ¿no? No de estoy por encima tuyo, ni idea, porque generalmente yo soy la que más aprende en los talleres y la que más se asombra también de ver cómo van escribiendo. Entonces creo que sí, parte de mi metodología, estamos de igual a igual, ¿no? De igual a igual, yo solo puedo transmitir lo que tuve el privilegio de recibir. O sea, básicamente soy una transmisora, ¿no? Y nada, desde ahí y con toda la confianza. Y un detalle también, que en mi taller no existe el error. No existe, nada es por error. Y todo vale, y todo cuenta, y todo se trabaja, y todo se moldea. Entonces, creo que desde esa confianza ya podemos compartir.
2: Va a ser un proceso muy lindo, un proceso muy hermoso que se va a desarrollar este sábado, y sobre todo promoviendo algo tan elemental como es el conocerse a sí mismo a partir de ese don, de ese talento, ¿no? Ese talento que es escribir, y el conocerse también para llegar a promover algo. Uno como persona tiene muchísimos elementos, muchísimas cosas, muchísimas situaciones que atraviesa y que necesita traducir. Y en este caso, a través de esa acción tan íntima como es escribir. La invitación entonces está hecha para este sábado 20 de junio, desde las 3 de la tarde hasta las 6 de la tarde, en el Centro Cultural Feliciana Rodríguez. El taller con ese nombre realmente tan auténtico, Asalto a la Página. Vamos a saltar a la página, Nelly, vamos a estar ahí participando y vamos a saltar a la página, porque es necesario también ser disruptivos, forjar de alguna manera también lo que se llama, si no funciona por el camino A, va a funcionar por el camino B. hay que probar todos los caminos, porque en el probar todos los caminos uno se va descubriendo y también va descubriendo las diferentes situaciones que van a alimentar en este caso esa acción que va a promover, que es escribir.
3: Sí, también se encuentra la gente. Ah, yo siento eso. Ah, yo sentía lo otro. Esa es una parte muy linda también, ¿no? De hay una conexión empática cuando estamos escribiendo y cuando leemos nuestros textos. Así que gracias.
2: Bien, ahí lo tuvimos entonces. Agradecidos, Nelly, que no sea la primera ni la única vez ni la última que estés presente acá en Otras Voces. Otras Voces le da un acento a lo que es el arte y la cultura, ¿no? Es nuestro segmento que destaca y que brilla. Muchísimas gracias por la visita.
3: Gracias a ustedes y felicidades. Sigan haciéndolo y ojalá se contagie más gente, escuchen y se haga más este tipo de programas que son tan necesarios para nosotros. Gracias a ustedes. Cuentan conmigo.
2: Muchísimas gracias. Volvemos acá a pantalla completa, por favor. Entonces, la invitación está hecha para este sábado 20 de junio, desde las 3 de la tarde, el taller de escritura creativa, vamos a saltar a la página, y sobre todo que está impartido por Nelly Vázquez, una escritora de gran trayectoria y que ya tiene de alguna manera una experiencia también en este tipo de talleres, de encuentros, de dialogar. Ella misma lo ha mencionado, ¿no? Dialogar y encontrarse con los demás, encontrarse con uno mismo, va a promover esa acción inmediata de escribir. La invitación está hecha para todos aquellos que tienen de alguna manera esa inclinación por escribir, pero que tal vez no se animan. Hay que descubrirlo y para eso es este taller. Muchísimas gracias a todos ustedes que nos siguen noche a noche en este espacio. Mi nombre es Jaime Aguirre y regresamos mañana con un nuevo programa de Otras Voces por nuestra casa marítima 100.9. Buenas noches.
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1: 22 horas, 10 de la noche.
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0: las 22 horas 10 de la noche, 10 de la noche con 14 minutos, en esta noche un poco muy fría la noche aquí en Santa Cruz, pero lo hacemos con todo gusto, compartir esta noche con lo mejor del recuerdo, baladas de oro aquí. Marítima 100.9. 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

Son las 22 horas 10 de la noche con 11 minutos. 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

Son las 22 horas 10 de la noche con 26 minutos. Quiero saludar a los amigos del volante que están en sintonía de Marítima y aquellos que están haciendo la espera respectiva para poder abastecerse de carburante en las diferentes estaciones de servicio. Saludos cordiales. A los amigos también que trabajan de guardias en los condominios, en las empresas, ¿ah?, donde ellos se encuentran escuchando Marítima 100.9.

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Faltan solamente 16 minutos para que sea las 11 de la noche. 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

Estamos presentando música solo para grande a esta hora de la noche aquí en Marítima 100.9 en esta jornada de día miércoles 17 de junio del año 2026. 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
1: 23 horas, 11 de la noche.
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1: 11 de la noche con 4 minutos, así estamos iniciando el espacio Un Metro Cuadrado, Noche de Radio Marítima 100.9, y lo hacemos con hermosos y bellos recuerdos en boleros.

Exactamente a las 23 horas 11 de la noche con 10 minutos. 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

11 de la noche, 23 horas con 32 minutos, estamos presentando Un Metro Cuadrado, Noche de Radio, Marítima 100.9, bellos recuerdos en boleros a esta hora de la noche. Línea telefónica para que se ponga en contacto desde el 710-13-821.

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Solamente faltan 12 minutos para que sean las 24 horas, 12 de la noche. Estamos disfrutando lo mejor de la música de la hermana República del Paraguay, las polcas paraguayas. Esto es Un Metro Cuadrado, Noche de Radio Marítima 100.9. Línea telefónica del programa 710-13821. 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
1: 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Pero antes de nada es bueno saber que toda su vida la pasó de casa en casa cantando la despedida. En veces se hacía el quedao donde encontraba aguardiente, y al tiempo de una pelea se hacía humo entre la gente. 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No era pa' menos tampoco. Pocos hombres de su clase, que no es lo mismo formar con 4 palos un jase. Y así que tiñó la tarde, ya lo vieron a distancia, con su guitarra en el hombro, llegando a Perseverancia. Otra cosa es con guitarra, le dijo a los preguntones, cuando de veras y en chiste lo apartaban a empujones. 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Sin que nadie se lo pida, y en lo mejor de la farra, después que tocó la orquesta, hizo sonar su guitarra. Fue grande la novedad.

00:10, los primeros 10 minutos de este día jueves 18 de junio del año 2026. Estamos presentando A Pasos Seguro, con lo mejor de la música oriental, la música nuestra, la música camba, saludando a Santa Cruz.

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4: No le des a tu hijo todo lo que quiere. Te será difícil y doloroso, pero es lo mejor que puedes hacer por él. Nunca olvides que tan importante como alimentarlo y educarlo es que le enseñes a vivir valiéndose de sus propios medios. Algún día no estarás a su lado para alcanzarle lo que necesite. Por eso desde pequeño, prepáralo para la vida. Tu hijo debe disfrutar de su niñez con la inocencia propia de su edad, recibiendo amor a raudales, pero a la vez aprendiendo a su manera que en la vida no se puede tener todo lo que se quiere, y eso depende de ti. Poco a poco enséñale a cumplir sus deberes, a defender sus derechos y a practicar el orden y la disciplina, pero sin lastimarlo. Para eso Dios te hizo inteligente. Acostúmbralo a controlar sus deseos y a resolver sus necesidades conforme sea posible, sin alterar la naturaleza de las cosas ni ir por encima de nadie, porque todo tiene su lugar y su tiempo. Enséñale a esperar, a decir no y a respetar el no de su prójimo. A pesar de su corta edad, él irá asimilando todos tus consejos, porque los niños, aunque no lo creas, lo entienden todo. Juega con él hasta el cansancio. Recuerda que no podrás hacerlo por mucho tiempo. Pronto crecerá y tendrá otros intereses. Mientras tanto, cuídalo, engríelo, guía sus pasos. Pero cuando se caiga, si no se ha herido, enséñale a levantarse solo. Que Dios te ilumine para que, además de darle tu amor y tu tiempo, sepas inculcarle que existe el hambre, la injusticia, el dolor, la enfermedad y la muerte. Si no lo haces, cuando crezca estará en desventaja ante los demás y frente a la vida. En su adolescencia tendrás otras tareas que completarán su formación. Pero si de niño le diste todo lo que quería, no podrás ayudarlo mucho. Y ya de hombre, si logra superarse, vivirás orgulloso de sus éxitos. Pero si no, tendrás mucha culpa de lo que le pasa.

Solamente faltan 22 minutos para que sea la una de la madrugada. Estamos presentando A Paso Seguro, Marítima 100.9. Línea telefónica del programa es el 710-13-821.

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4: El Mundial de Fútbol tuvo ayer 5 partidos en escena y terminó de la mejor manera para los representativos sudamericanos. En el arranque de la jornada, pues sabemos, en el amanecer en realidad de ayer, Austria derrotó a Jordania por 3-1. En tanto que la primera decepción de Portugal en este mundial, porque no pudo contra la selección del Congo en encuentro que terminó igualado 1-1. La gente esperaba ver a Cristiano Ronaldo en escena, ¿no es cierto?, convirtiendo goles como es su costumbre, y nada, ¿no?, en esta oportunidad quedó en deuda, ¿no?, delantero de y capitán, además, ¿no?, de la selección de Portugal. Pero bueno, esto apenas comienza, ¿no? Portugal 1, Congo 1. Y el partido que se mostraba como el más atractivo de la jornada, y sí lo fue, ¿no?, entre Inglaterra y Croacia, ¿no?, un partido de mucha actividad, de mucho movimiento, de mucha dinámica en realidad, ¿no?, con resultados que también se movieron y que despertaron más expectativa todavía sobre lo que iba a pasar en el final del encuentro. Y en el final sucedió que la selección de Inglaterra terminó imponiéndose por 4-2. Croacia le hizo frente, sí, le hizo frente, en especial en los primeros tramos del partido y hasta bien avanzado el encuentro, ¿no? Porque si bien Inglaterra se ponía al frente en el marcador, Croacia empataba hasta el 2-2, y de ahí ya Inglaterra impuso su mayor jerarquía, peso específico, y además, ¿no?, el aporte en goles de Harry Kane, que fue fundamental, fue la figura del partido sin duda alguna, con 2 goles, ¿no?, doblete, uno de penal y otro de cabeza, y que marcaron y enrumbaron, ¿no?, el triunfo del cuadro inglés. Inglaterra 4, Croacia 2 entonces. Posteriormente vino el triunfo de la selección de Ghana sobre la de Panamá por la mínima diferencia. Y un encuentro que fue regular, en el trámite regular, no pasó de aquello, con buena dinámica, pero con dos selecciones que no están, por supuesto, a la altura de las mejores del torneo. Pero así todo, el partido se hizo parejo, y en el final ya del encuentro, en los minutos de descuento, la selección de Ghana marcó el único tanto del partido. 1-0 fue el resultado final de ese encuentro a favor de Ghana. Y Panamá se quedó sin nada, ¿no? Sin nada en esta oportunidad. Pero bueno, habrán otros partidos y veremos si los panameños pueden rehacerse en este mundial. En el último encuentro de ayer, ya que finalizó a la medianoche, ¿no es cierto?, de ayer, pues bueno, era el estreno de la selección de Colombia, ¿no? Y había mucha expectativa por lo que podían hacer los cafeteros y no desilusionaron. Sí, porque sobre el final del partido, en un encuentro muy reñido, parejo, le diré, con situaciones de gol en una y otra portería, el equipo colombiano, pues que comenzó ganando 1-0, luego vino el empate de Uzbekistán, que tenía lo suyo también, y después un gol de Colombia, y el 2-1 que ponía a la selección cafetera, que tenía un 90% del estadio a su favor, ya parecía que se quedaba con el triunfo, así por una diferencia estrecha de 2-1, ¿no? Pero en los descuentos vino un último gol colombiano para cerrar la noche, ¿no? Con un 3-1 en su favor y que, pues, le da una nueva alegría a Sudamérica. Pero el Mundial va a continuar hoy con 4 partidos. El primero de ellos será en horario boliviano al mediodía exactamente. A esa hora, República Checa. Esto es para destacar, ¿no es cierto?, que ya comienza la segunda fecha, ¿no?, del Mundial. Con estos partidos, decía, a las 12 en punto hora de Bolivia, República Checa enfrentará a Sudáfrica. Ya a partir de esta fecha, selecciones que han perdido en el primer partido, pues si vuelven a perder ya quedan casi fuera del torneo, al menos en los dos primeros puestos, ya esperando un mejor tercer lugar, ¿no es cierto? Bueno, entonces Checa con Sudáfrica a las 12. Mientras que para las 3 de la tarde se viene otro partido bien interesante. Sí, a las 3 de la tarde la selección de Suiza enfrentará a Bosnia y Herzegovina. Ese a las 3 de la tarde, en tanto que para las 6, atención, 6 de la tarde, Canadá con Qatar, otro atractivo partido. Ya para el final de la jornada, 9 de la noche, un poquito tarde, pero también estaremos pendientes de ese partido porque se muestra también prometedor, ¿no es cierto? Prometedor entre la selección de México y su similar de Corea del Sur. Te dirá, con justa razón, bonito partido. Sí, yo digo también bonito partido para cerrar la jornada, ¿no es cierto? E iniciando, insisto con esto porque es muy importante ya, la segunda fecha del Mundial de Fútbol.

Bueno, así es rapidito respecto a lo del fútbol de nuestro medio. Siempre es importante no olvidar lo que está sucediendo con los equipos cruceños, por ejemplo, Oriente Petrolero, que tiene en paro a sus trabajadores y a sus jugadores también, ¿no? En Oriente no hay entrenamiento, ¿no? En el equipo y en el primer plantel, incluso los administrativos están exigiendo sueldos. Hay problemas económicos que persisten en este Oriente Petrolero, que no está pasando un buen momento. Todo se disimula ahora por el Mundial, ¿no? Sí, se pueden disimular cosas, pero esto en Oriente Petrolero ya es cada vez más preocupante.

0: Bueno, y en la vereda de enfrente, en Blooming, Anthony Vázquez, el delantero, el colombiano ya se marchó, sabemos, y Blooming está buscando un refuerzo en ese puesto, ¿no? Sí, va en busca de un goleador Blooming, y que lo que necesita bastante, ¿no? Que lo necesita bastante. Entonces, veremos. Lo más probable, según la dirigencia del cuerpo técnico, es que se inclinen por un delantero extranjero. Bueno, veremos qué hace Blooming en este sentido. ¿Qué contrata como goleador?
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Ahora son las 6 de la mañana, 5 minutos en Santa Cruz de la Sierra. Bueno, en el panorama nacional de los conflictos que continúan, los bloqueos siguen en Bolivia, pues ayer fue una jornada muy especial, muy importante y muy esperanzadora. Bueno, es elemental, ¿no?, pensar, saber que, esto, ¿cómo se soluciona? Dialogando, ¿no ves? Y bueno, ayer finalmente hubo diálogo. Con sus tropiezos, con sus problemas, con todo, pero hubo diálogo, hubo inicio del diálogo entre el gobierno y la Central Obrera Boliviana. Inicialmente el gobierno había convocado para las 9 de la mañana, ¿no? Ese fue el primer horario. Después se marcó para las 11, después para el mediodía, para las 3 de la tarde. Al final, a las 5 de la tarde, hubo el esperado encuentro. Mario Argollo, el máximo ejecutivo de la Central Obrera Boliviana, estaba encabezando la delegación de los representantes de los trabajadores, ¿no es cierto? Y bueno, él estuvo allí encabezando toda la comitiva cobista y después de una hora, casi una hora, de diálogo, ambas partes se retiraron del diálogo, se hizo un cuarto intermedio en el mismo con algunas cosas ya definidas, pero todavía sin haber logrado acuerdos. Y una de las cosas que salió a luz pública y bueno, que se ratificó en todo caso, es que los bloqueos continúan en el país. Imagínense con tremendo problema que hay, que ya está aproximándose los bloqueos a los 50 días, ¿no es cierto? Y que esto se haya logrado solucionar en una hora, imposible, imposible, ¿no? Pero bueno, fue el inicio del diálogo, ¿no? Y luego de la declaratoria del cuarto intermedio, el que habló en realidad, porque estaba esperando a la prensa, fue el secretario ejecutivo de la Central Obrera Boliviana. Bueno, una primera definición que se tomó al cabo de esa primera hora o de una hora de diálogo fue esto que le cuento a continuación. Se ha definido conformar una comisión para evaluar la situación jurídica de los detenidos. Esa es la primera conclusión y en realidad la única que hay hasta este momento. La mesa de diálogo ingresó en ese cuarto intermedio que les mencionaba después de que la dirigencia de la Central Obrera Boliviana, encabezada por Mario Argollo, condicionara cualquier avance en las conversaciones a una respuesta sobre la situación de las personas detenidas durante las protestas. El primer punto va a ser neurálgico y central para que podamos avanzar esta conversación. Lo primordial y principal va a ser la liberación de nuestros detenidos, el respeto al fuero sindical y también podamos dar luces en esto. Si no, señor presidente Rodrigo Paz, ante nuestras bases, esto va a ser una traición, expresó Argollo durante el encuentro. Y es que Argollo y el presidente estuvieron frente a frente. Bueno, se dieron la mano, Argollo con el presidente y con los ministros, para luego proceder a las conversaciones, ¿no?, que duraron casi una hora.
Bueno, y ante el condicionamiento covista, se determinó conformar una comisión integrada por representantes del gobierno, fiscales y delegados de la Central Obrera Boliviana, la cual se trasladó al Ministerio de Gobierno para abordar la situación de los detenidos, lo que derivó en la declaratoria de este cuarto intermedio que dejó en suspenso el desarrollo de la agenda principal del diálogo. Pese a la apertura de este canal de negociación, la Central Obrera Boliviana ratificó la continuidad de sus medidas de presión, es decir, en diferentes regiones permanecerán los bloqueos en medio de la desesperación, no solo de las ciudades de Occidente, sino también ya todo el aparato productivo instalado y que trabaja todos los días acá en Santa Cruz y todo el oriente boliviano, ¿no? Esa es la situación hasta este momento. ¿Hay diálogo? Sí, hay diálogo. Hay una mesa de conversaciones entre el Ministerio de Gobierno, la Central Obrera Boliviana, con la vigilancia de la Fiscalía, sí también, ¿no? Pero todo está condicionado a que esta primera mesa de diálogo pueda

Tari también intervinieron en vista de que no estaban presentes, justificaron por qué, y tienen su propia agenda, tienen sus propias demandas los campesinos Túpac Katari del departamento de La Paz, ¿no? Y son algunas demandas, algunas de ellas que son verdaderamente inatendibles, ¿no? Inatendibles, porque imagínense que están exigiendo que se derogue la ley del estado de excepción, cuando esa ley acaba de ser aprobada, ¿no es cierto? Pero bueno, de manera oficial el gobierno ha respondido a las 5 condiciones de diálogo que planteó la Federación de Campesinos Túpac Katari e invitaron a este sector a un encuentro para avanzar en sus demandas. Dice la página de UNITEL, que tuvo acceso a este documento de 12 páginas en el que le responden a las inquietudes de los campesinos paceños y hacen la invitación, el gobierno, claro, para avanzar en un encuentro. Dice la respuesta del gobierno, respuesta escrita: el gobierno ofrece las garantías necesarias y las condiciones suficientes para instalar un encuentro franco, pleno y profundamente democrático, indica la carta de respuesta, ¿no es cierto? Esta carta también tiene otros puntos, pero lo fundamental ya le he dicho, que es que el gobierno le ofrece garantías a los campesinos para poder sentarse a negociar las demandas de Túpac Katari. Bueno, y en el documento de respuesta del gobierno ya hace algunos planteamientos el gobierno a este sector campesino, como por ejemplo la creación de una comisión de control en frontera y anulación de contratos por combustible adulterado, ¿no? Ese es un punto. El otro, que tiene que ver con la regulación temporal de obligaciones financieras por 6 meses, también el gobierno, que le recuerda a los campesinos que ya se encuentra vigente el Decreto Supremo 5630 destinado a refinanciar y reprogramar las deudas de la gente que ha adquirido algunos créditos, ¿no es cierto? Entonces, igual en el primer punto de la creación de una comisión de control en frontera, también eso ya está respondido. El tercer punto de la agenda de los campesinos tiene que ver con la demanda de la abrogación de decretos supremos que consideren inconstitucionales. Los campesinos señalan que los decretos promulgados por el gobierno que vulneran la constitución política del Estado deben ser abrogados inmediatamente, ¿no? El gobierno que respondió sobre el decreto 5618 señala que este no regula materia ambiental ni mineral en el sentido planteado por los campesinos y no guarda relación alguna con licencias ambientales ni el control de la actividad minera en áreas protegidas o territorios indígenas. Y sobre la demanda del decreto supremo en 5579, el gobierno dice sí, va a ser abrogado. En otros decretos como el 5517, que autoriza a privados importar y vender combustibles también, ¿no? El 5519, así son muchos decretos, ¿no? Son muchos decretos lo que los campesinos quieren que sean abrogados. Decreto de amnistía presidencial y restitución total de garantías han planteado los campesinos, y el gobierno les recuerda que hay un fuero sindical, que hay una protección constitucional e internacional para toda persona, ¿no es cierto? Y también le responde sobre la amnistía presidencial. Y el último punto tiene que ver con la abrogación de la ley 1740 de regulación de estados de excepción. Bueno, esto se aclara que no existe por parte del gobierno, dice la respuesta, atención alguna de modificar la constitución política del Estado. Esta afirmación constituye una falsedad con la intención de desinformar a la población y agravar el conflicto, concluye la respuesta del gobierno, y quiere decir que este planteamiento no va a ser atendido, al menos de manera inmediata. Esa ha sido la petición de los campesinos paceños y esa la respuesta del gobierno.

0: No.
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Ahora son las 6 de la mañana con 20 minutos, 6 de la mañana, 20 minutos en Santa Cruz de la Sierra. Bueno, luego de todo lo que ocurrió ayer en esta intensa jornada de mucha expectativa y poco diálogo en realidad entre el gobierno y la Central Obrera Boliviana, queda como en el aire. ¿Y qué va a pasar ahora, no? ¿Se van a volver a reunir? ¿Cuándo? ¿Dónde? ¿Se van a conformar comisiones de trabajo, mesas de negociación? ¿Qué es lo que va a pasar? De manera oficial, el gobierno no ha dicho nada. La Central Obrera Boliviana está en esto de liberar a sus detenidos, ¿no es cierto? Bueno, pero, en definitiva, ¿qué va a pasar con el diálogo? La única que habló fue la diputada de APB Súmate, Claudia Herbas, quien ha señalado que luego de ingresar en este cuarto intermedio en el diálogo entre el gobierno y dirigentes de la Central Obrera Boliviana, este encuentro será reinstalado hoy jueves. Una de las principales demandas de los movilizados es, repito, liberar a sus detenidos, ¿no? Y en realidad es una condición que ha impuesto la dirigencia de la Central Obrera Boliviana para continuar con las conversaciones. Esta diputada de APB Súmate señaló que existe voluntad de ambas partes para encontrar una salida al conflicto y avanzar hacia el levantamiento de las medidas de presión instaladas en las carreteras. Existe una voluntad aparentemente positiva por parte del gobierno. Hay predisposición para pacificar el país. Todavía no se ha definido una hora, pero el diálogo debe retomarse este jueves, aseveró la representante de APB Súmate. Sí, en el único que salió a hablar por parte del gobierno fue el ministro de Desarrollo Productivo, Oscar Mario Justiniano, confirmando que existe este cuarto intermedio en el diálogo, que él mismo no se ha roto ni mucho menos, ¿no? Sin embargo, no especificó él cuándo se va a reinstalar el diálogo, ¿no? Tampoco se pronunció alguna otra autoridad de gobierno. Esa es la situación del diálogo. Hasta este instante no hay novedades respecto a una seguridad de reinstalación de las conversaciones en realidad.

el curso de las últimas horas, con preocupación se ha visto nuevamente colas, aunque no largas todavía, por gasolina, ¿no? En los surtidores cruceños. Por diésel, la escasez es mucho más pronunciada, ¿no? Tanto en capital como en provincia, ¿no? Pero, ¿qué es lo que está pasando en este sentido? ¿Qué dicen los surtidores? ¿Qué dice el gobierno? ¿Qué dice Yacimientos en torno a esta situación? El ministro de Hidrocarburos, Marcelo Blanco, señaló que la gasolina se distribuirá en las próximas 48 horas, pues se cumple controles de calidad. Esto surge a raíz de que la gerente de Asosur, de los surtidores, Susi Dorado, había manifestado en las últimas horas de ayer que solo estaban trabajando al 30% de su capacidad, justamente porque Yacimientos no les estaba enviando combustible. Y lo que hace el ministro de Hidrocarburos, Marcelo Blanco, es ratificar esta situación, ¿no? Pero asegurando que entre hoy y mañana se va a cumplir con los envíos necesarios. Los camiones cinternas en Palma Sola cumplen controles con altos estándares de calidad. En Santa Cruz se distribuirá gasolina en las próximas 48 horas para garantizar combustible óptimo, afirmó el ministro de Hidrocarburos en un mensaje difundido en redes sociales. La preocupación crece en nuestro medio si se toma en cuenta la afectación por los casi 50 días de bloqueos en diferentes regiones del país y que dificultan el tránsito de los camiones cisternas cargados con los combustibles. Esa es la realidad, esa es la situación en este momento. Bueno, y para cerrar el programa de hoy con esto que está ocurriendo con una propiedad agrícola que ha sido avasallada, ¿no es cierto?, en las últimas horas. Y lo más preocupante, más allá de los temas del avasallamiento propiamente, tiene que ver con que el propietario del predio avasallado está secuestrado. Sí, señora Melisa Barba, parte de la familia propietaria del predio Santa Rita, que ha sido avasallada en las últimas horas, dice: mi esposo está secuestrado, y pide a las autoridades que intervengan con esta información. Me voy, amigos, gracias. Gracias por su atención. Enseguida llega el desayuno informado con Asuntos Centrales.

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10: Marítima FM 100.9 anuncia la hora.
11: 6:30 a.m.
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2: Buenos días tengan todos ustedes. Hoy es 18 de junio, jueves. Se está acabando la semana. Una semana más de conflicto, una semana más del año. Que está avanzando con mucha celeridad y una semana menos para poder recuperar algo de todo lo que se ha perdido en Bolivia. Hoy amanece con un poquito de frío, pero no tanto frío. Preparémonos, hoy día hay que tomar impulso para tener un día viernes de lluvia y de mucha más baja temperatura. Hola Nona, buenos días.
3: Buen día Mónica, buen día a la audiencia que cada mañana nos acompaña en desayuno informado con Asuntos Centrales. Venía para la radio y veía niebla.
2: ¿Niebla?
3: Sí. He pasado un video.
2: Eso significa, dice Alejandro, que va a salir el sol.
3: Bueno, el sol sale todos los días, pero a veces está tapado.
2: Ah, no hay días que se tome libre el sol, definitivamente. Ajá. No. Y así debería ser también nuestro ánimo, que no se tome libre ni un solo día y que mantengamos el positivismo y el optimismo de empezar con lo que nos toque, seguir adelante con lo que nos toque enfrentar cada jornada.
3: 49 días, 49 llevamos de bloqueo, ¿no?
2: 49 días de bloqueo, y creo yo que algún malestar en cierta ciudadanía por la forma en que se están llevando las cosas, ¿no? A mí me ha molestado mucho, me ha disgustado como ciudadana el talante con el que ha llegado el máximo dirigente de la Central Obrera Boliviana. Uh-huh. A esa reunión con el presidente y con los ministros ayer en el Banco Central de Bolivia. Pero bueno, vamos a ver cómo está la temperatura el día de hoy. Tenemos en este momento una temperatura de 16 grados centígrados. La mínima ha sido más tempranito, 15 grados. Y vamos a tener una máxima de 24. Hoy va a calentar un poquito el ambiente. Vamos a tener un día un poquito más templado. Mañana va a amanecer con 17 grados, pero hay un pronóstico de lluvia del 75%. Pero por favor, atención. Sábado la mínima va a ser de 12 grados centígrados.
3: Llega la previa al invierno, ¿no?
2: Sí, y la próxima semana, Nona, vamos a tener maminga que va a ser frío. Vamos a tener el domingo 16 la mínima, el lunes 15, el martes 14, el miércoles 12 grados centígrados, el jueves, attention please, 9 grados centígrados. Uh-huh. Y el viernes 11 y el sábado 13. Así que vamos a tener una semana con bastante frío. Insistimos, ojalá que ya se pueda abrir el albergue para las personas en situación de calle, porque realmente va a estar complicado, y además con lluvia, te cuento, la próxima semana.
3: Eso es lo que molesta en realidad, la llovizna, porque mucha gente sale, tiene que caminar varias cuadras y ahí es cuando se moja y vienen los resfríos, ¿no?
2: Sí, saludamos a todas las personas que se están uniendo a través del TikTok a este programa. Estamos con un poquito de demora en Facebook y en YouTube, pero bueno, aquí vamos con todo el power para informarles sobre los temas que realmente importan. ¿Qué te parece, Nona, si revisamos los titulares?
3: Ahorita busco mis titulares.
2: El titular principal es que el gobierno y la Central Obrera Boliviana han instalado el diálogo después de 48 días de bloqueos. Esta apertura del diálogo, que estaba inicialmente prevista para las 9 de la mañana, empezó a las 4 de la tarde. Fue una reunión, como comentaba, un poco áspera al principio entre Mario Argollo, el máximo dirigente de la Central Obrera Boliviana, y el presidente. Y llamativo que la primera demanda de Mario Argollo, el máximo dirigente de la Central Obrera Boliviana, no era para nada ninguna de sus reivindicaciones. La primera, la única que ha planteado como condición para seguir el diálogo, es que se libere a todos los detenidos.
3: Que son 22.
2: Sí, bueno, en los informes se habla de 100 detenidos, pero van a revisar caso por caso de todos los detenidos. Y algo que me llamó poderosamente la atención es que Mario Argollo dijo que esta situación sea revisada por el fiscal sin injerencia del Poder Ejecutivo, sin injerencia del Poder Legislativo, sin injerencia de nadie. ¿Qué te parece?
3: ¿Y por qué por el fiscal?
2: El fiscal general está ha entrado en escena
3: ¿es como garante?
2: Garante del diálogo, pero sobre todo como garante de la Central Obrera Boliviana. O sea, el fiscal que no se atrevió a ser garante de las personas que eran afectadas por los bloqueos, ahora es garante de los que estaban bloqueando. Esto ha llevado a que el fiscal tenga muchas críticas, ¿no? A nivel de las redes sociales y de las personas que opinan y de muchas autoridades también en el Poder Legislativo.
3: Roger Mariaca participó a pedido de la Central Obrera Boliviana como garante de la no judicialización de las protestas. Su presencia generó críticas de sectores políticos y de transporte que exigen investigaciones por los hechos ocurridos durante los bloqueos, de acuerdo a una publicación de Urgente.com.
2: Así es, y bueno, también hay un pronunciamiento al respecto de parte de los transportistas que exigen que no haya impunidad por todo el daño que se ha causado con estos bloqueos. Ayer veíamos las cifras que ha dejado el bloqueo y la más dolorosa es que han perdido la vida 24 personas. 23 de ellas porque no pudieron llegar a tiempo a ser atendidas en los hospitales.
3: Que es un efecto, ¿no?, de los bloqueos. Las pérdidas parecen mostrar una catástrofe económica en el país. Varios sectores describen el daño económico. Ya hay desesperación de parte del sector productivo de nuestro país.
2: Ayer estuvieron varios sectores en Asuntos Centrales y hoy les vamos a presentar un resumen de esas pérdidas de las que hablan, que están asfixiando la economía y que no se van a resolver simplemente con que se levanten los bloqueos, ¿no?
3: Faltan combustibles en Santa Cruz, hay filas en los surtidores, desde yacimientos petrolíferos dan explicaciones y anticipan que en 2 días todo volverá a la normalidad. Justamente cuando venía la radio vi cola en el surtidor La Cima, fila en el surtidor La Cima para poder abastecerse de gasolina. Ayer a las 9 de la noche hay un grupo en el que ellos están informando permanentemente a qué hora llega, cuándo se acaba, para que la gente pueda tomar previsiones. Y llegó a las 9:45 la gasolina. Están cargando desde anoche, acabo de pasar, y siguen todavía las filas.
2: Sí, anoche recibí una llamada de YPFB con algunas explicaciones que las voy a compartir en un instante más, que explicarían la razón por la que ha faltado gasolina y la que está faltando diésel en Santa Cruz.
3: Caso Narcomadera, allanan unas 30 empresas.
2: Sí, la Fiscalía ha ejecutado allanamientos y citaciones masivas dentro de esta investigación por la droga hallada, que ha sido hallada, que estaba impregnada en un cargamento gigante de maderas en Chile, ¿no? El caso se ha convertido en el principal escándalo de seguridad y narcotráfico del momento, no solamente en Bolivia, sino a nivel regional.
3: La ABT entrega documentación sobre empresas investigadas. La Autoridad de Bosques y Tierras remitió certificados, registros forestales y documentación relacionada con empresas vinculadas a la investigación de la narcomadera.
2: Otra noticia muy preocupante es que han vuelto a avasallar el predio Santa Rita, este predio que está cerca de la zona de San Julián, ¿no, Nona?
3: Sí.
2: Y que ayer circulaban imágenes de cómo el predio era rodeado por motociclistas armados que finalmente entraron y que pues han tomado cautivos al dueño y al papá del dueño. La joven empresaria Melissa Barba estaba desesperada llorando porque su esposo y su suegro estaban retenidos ahí en este predio por los avasalladores.
3: Qué abusos.
2: Totalmente. Bueno, y en materia de deportes, Nona, ayer hemos tenido una jornada en la que...
3: ¿Tu equipo?
2: Mi equipo empató. Empató mi equipo. Sin embargo, se está destacando la presencia de Cristiano Ronaldo. 41 años y sigue jugando en el Mundial. Creo que también está cerca de algún récord en ese sentido, ¿no? Inglaterra ha derrotado a Croacia, es otro partidazo que se dio ayer en la jornada. Portugal empató con la República del Congo.
3: Ganó Colombia, ¿no?
2: Y ganó Colombia, ganó muy bien, 3-1 ha ganado Colombia en el penúltimo partido de la noche. El último, la verdad es que ya no lo vi, voy a fijarme qué resultados dejó.
3: El último fue, bueno, ganó a Panamá. Chequia será hoy al mediodía, Canadá hoy también a las 6 de la tarde, a Suiza, Bosnia y Herzegovina hoy a las 3, México, Corea del Sur hoy a las 9 de la noche. Ayer le ganó Colombia a Uzbekistán. ¿Y quién más jugaba ayer? Hubo como 4 partidos, ¿no? Uh-huh. Hoy también hay varios que vamos a tener que estar pendientes para por lo menos distraerse un ratito.
2: Sí. Bueno, tenemos ese panorama. El país está atento a lo que va a pasar con el diálogo. Y queremos mostrarles algunos momentos de este diálogo. Yo vi prácticamente completa. Ahí vemos al dirigente Argollo, que llegó a la reunión. Ahí estaban el ministro de Gobierno, el ministro de Defensa, el ministro de Hidrocarburos, el ministro de Obras Públicas, el ministro de Trabajo. Y él estaba, bueno, llegó Mario Argollo y se sentó al frente junto con los dirigentes de la Central Obrera Boliviana. Pero busquemos, por favor, si tenemos ahí la...
3: Llegó un vehículo acompañado de un guardaespaldas, ¿no?
2: Uh-huh. ¿Y en qué vehículo llegó?
3: No he visto todavía, pero sé que llegó en un vehículo, una vagoneta, uh-huh, y estaba protegido o cubierto por un guardaespaldas.
2: Bueno, veamos qué es lo que decía Mario Argollo ayer al empezar la reunión.
4: Necesita privatizar empresas estatales, no se requiere privatizar, se puede fortalecer lo estatal y darle espacio a sectores privados. Tenemos un país muy grande como para no poder desarrollar y aprovechar la patria y poder lograr cifras de 50, 70, 80 mil millones de dólares donde los recursos sean para los bolivianos y permita el mayor crecimiento en salud, educación. En Bolivia se ha generado una desconfianza. Sin haber hablado yo nunca de privatizar, me acusan de querer privatizar. Y de mi boca jamás salió la palabra privatizar. Pero se ha generado la desconfianza. O cobrarle 5% a la gente que produce en el campo. O subir las facturas del agua, de la luz. Cosa que hoy día, con la situación económica y después de este mes o estos más de 40 días... Está claro que la economía nacional no está en su mejor momento.
2: Bueno, lo cierto es que Mario Argollo en ese momento planteó como primer y único punto para seguir el diálogo la liberación de los detenidos. Y lo que se ha resuelto es que se ha conformado ya una comisión entre el gobierno, el Ministerio de Gobierno, la Fiscalía y los abogados de la Central Obrera Boliviana, para revisar caso por caso la situación de los detenidos. Una cosa que te decía, Nona, que me llamó la atención, es que Argollo demandaba que sea la Fiscalía la que tome las decisiones en ese sentido. Uh-huh. Y lo aplaudieron los miembros de la Central Obrera Boliviana al fiscal general del Estado, Roger Mariaca, que ahí está como mediador de este diálogo, ¿no? Entonces esto está provocando mucha crítica respecto al rol que tiene el Ministerio Público, y también poniendo en duda de si el Ministerio Público va a tener la capacidad de investigar todo el daño que se ha causado al Estado con estos bloqueos. Ayer también el canciller del Estado hizo una denuncia ante Naciones Unidas respecto a la vulneración de los derechos humanos que se han cometido durante estos bloqueos. Estamos hablando de pérdida de vidas humanas, estamos hablando de pérdidas económicas a los sectores productivos, estamos hablando de hambre a la población que no podía acceder a los alimentos a un precio razonable, estamos hablando de parálisis de la economía en La Paz, estamos hablando de cierre de empresas y de despido o por lo menos vacación sin goce de haberes para muchos trabajadores, sobre todo fabriles. Ese es el panorama en el que se encuentra en este momento la situación, y hoy amanece el país nuevamente bloqueado, a pesar de que ayer se inició este diálogo que aparenta pender de un hilo, ¿no? Ese es como un chantaje al gobierno, que si no liberan a los detenidos se suspende el diálogo. Yo no sé si en este momento la Central Obrera tiene la fuerza de los mismos bloqueos para ponerse en esa postura tan intransigente, y eso se lo vamos a consultar a Vladimir Torres, analista político que ya está con nosotros y que nos va a ayudar a entender este momento que está viviendo el país y que la gente aguarda con mucha expectativa, que como el inicio, ojalá, del final de esta convulsión social. ¿Cómo está, Vladimir? Muchas gracias por estar con nosotros.
5: Muy buenos días, gracias por la invitación.
3: Buen día.
2: Vladimir, ¿cómo ha visto este inicio de diálogo entre la Central Obrera Boliviana y el gobierno? ¿Qué lectura tiene? ¿Qué horizonte le ve?
5: Bueno, pese a que es un inicio lento, con malas señales, que una de las partes ponga condiciones al inicio es siempre complicado y no augura nada bueno para el diálogo. Sin embargo, dada la longevidad del conflicto, dada la longevidad del paro, es probable que un acuerdo se llegue entre las partes, se arribe a un acuerdo tarde o temprano, precisamente por el agotamiento de la población. Yo veo en las calles, en los propios representantes de la COP, agotamiento, hartazgo, pero uno debe leer este tipo de actitudes en el marco del lenguaje sindical. Es decir, necesariamente tienen que presentar un escenario que sea más o menos favorable para sus bases, para el sector o los sectores que representan, tomando en cuenta que la solicitud, la pretensión más álgida de este conflicto era precisamente la renuncia del presidente. Uh-huh. Un punto que por semanas se ha manejado como innegociable. Dada que esa pretensión es inviable por el solo hecho de que se hayan reunido, de que hay una mesa técnica de diálogo, da cuenta de que los movilizados, al menos la parte de los sectores más radicales, se han dado cuenta que no iban a triunfar en esa pretensión. Uh-huh. Y creo que eso demuestra debilidad y una percepción de una derrota no total, pero sí considerable, tomando en cuenta el esfuerzo, el desgaste, los recursos y las graves pérdidas ocasionadas a las poblaciones bloqueadas, ¿no? Principalmente en el departamento de La Paz, pero ya extendibles a otros 5 departamentos. Por otro lado, me parece que el gobierno, aunque sumamente debilitado, sumamente desprestigiado, sumamente desgastado, ha sobrevivido a costa de la población, desgastando la población, pasándole prácticamente el 100% del costo de los bloqueos a la población, a las poblaciones bloqueadas, principalmente, aunque no únicamente, a las poblaciones de la Ciudad del Alto y la Ciudad de La Paz. En ese sentido, hay también de parte del gobierno la premura de solucionar esta situación, pero considerando ya las reuniones previas, las charlas previas, pese a las tensiones que se han visto en el propio encuentro, es poco probable que la COP tenga la potencia para articular bloqueos como lo ha hecho antes, tomando en cuenta que además se percibe una fractura, un distanciamiento entre la COP y la Tupac Katari. Los campesinos han sido más reticentes, aunque han puesto condiciones para el diálogo. No han llegado a darse la mano, a sentarse con el gobierno y entablar una mesa de negociación. Y me parece que eso da cuenta de que ese movimiento, entre comillas, popular, está roto, que el perder su principal norte, que era la renuncia del presidente, los ha dejado muy mal parados. No tanto ante la mayoría de la población, que ha visto primero con indiferencia sus medidas y luego sí muy agraviada e indignada por los efectos de los bloqueos, pero más allá de todo eso, me parece que la lucha de los sectores sociales, principalmente la COP y la Tupac Katari, es ahora con sus bases. No, que no cunda la desmoralización, que no cunda el enojo contra los dirigentes que están negociando después de haber jurado que no iban a negociar hasta que salga el presidente. Entonces me parece que es en primera instancia para ordenar las ideas, un intento de reagrupamiento de los sectores movilizados, utilizar la negociación para obtener algo que sea una derrota no catastrófica. Y creo que lo que marcó el intermedio, la solicitud de que se liberen a los detenidos, a lo que la COP llama los presos políticos, sean liberados bajo el análisis o después del análisis de una comisión jurídica multidisciplinaria conformada por ambas partes. Sin embargo, si uno compara el marco, la jerarquía de estas pretensiones, de la renuncia del presidente a pedir que se dicte una amnistía o no se procese, o por lo menos se libere, y se permite que los aprehendidos, los procesados se defiendan en libertad, es ya, ¿no?, una disminución notable en el tono de las demandas y en el calibre de las pretensiones. Ahora, sin embargo, el segundo punto a destacar es precisamente el desgaste de la población. La población está empujando a ambos sectores y las bases de los sectores movilizados se están dando cuenta de que sus dirigentes les han mentido en parte, al menos para movilizarse, y no quieren aceptar una derrota, al menos total.
2: Claro, en ese sentido, y precisamente por el costo que ha significado todo esto en la población, en la población productiva y en la población civil, ¿cómo caería que empiecen a liberar a los detenidos que han sido encontrados con armas, que han sido encontrados con dinero, que han sido encontrados agrediendo a los policías? ¿Cómo va a caer esto en la población civil y cómo queda el gobierno si accede a esta situación?
5: Bueno, había que distinguir que hay varios casos y precisamente colocar a todos en un mismo grupo sería equivocado. Hay aprehendidos, hay detenidos, hay ya procesados y hay algunos casos, muy pocos, que ya tienen sentencia, ¿no? Los primeros detenidos en el principio de los bloqueos. Me parece que en algunos casos es notoria la violación de ciertos derechos fundamentales y garantías constitucionales, como la presunción de inocencia, pero en otros casos hay flagrancia. Hay indicios lo suficientemente graves como para pedir el procesamiento y que se establezcan medidas cautelares contra muchos de los detenidos. Sin embargo, ya no en la dimensión jurídica, ya no en la reflexión jurídica, sino en la dimensión política, sí, creo que en la ciudad de La Paz y en el Alto hay una profunda indignación, primero con la incompetencia del gobierno, con lo mucho que ha tardado en solucionar este conflicto, que no lo ha solucionado todavía, aunque se nota ya un debilitamiento claro. La situación está mal y grave en La Paz, pero no tan grave como hace dos semanas. Hay filas enormes para combustible, hay carencia de ciertos productos como la leche, otros son escasos y muy caros, como el pollo, pero no es una situación tan adversa como hace semanas. Sin embargo, creo que hay una asociación directa hacia la acción de los bloqueadores, manifestantes y organizaciones sociales que han intentado cercar la ciudad, que han utilizado la violencia, el vandalismo, el amedrentamiento y las amenazas. No son todos los sectores sociales, pero sí hay un grupo radical, entre los cuales está la COP y la Tupac Katari, y también los sectores evistas. Hay una molestia notable contra esos sectores, y también contra el gobierno por la impunidad con la cual ha estado manejando este caso, la incapacidad que ha tenido para, en términos sencillos, defender a la población. Si se llegara a un acuerdo, a una amnistía, a una liberación total, que me parece poco probable, seguramente dentro del proceso de negociación, que me parece a estas alturas demasiado costoso como para que alguna de las partes dé marcha atrás, seguramente el gobierno va a ceder en algunas acusaciones y probablemente hay algunos detenidos que sean liberados, pero otros, precisamente probablemente sean procesados, más allá de los hechos que han motivado las detenciones, por el peso mismo, ¿no?, de la posición política del gobierno. El gobierno es el perdedor ganador, en este caso, en mi lectura. Creo que ha perdido mucho y no ha ganado nada, pero lo que ha perdido no es tan grande como lo que hubiera perdido. Sin embargo, a futuro, en un corto periodo, mirando el futuro inmediato, ganarse más animadversión de la ciudadanía, que mira a sus detractores, a sus agresores como impunes, es algo que al gobierno no le conviene. Uh-huh. Al menos no bajo todos, no a todos los aprendidos, detenidos y procesados. Entonces es probable que el gobierno insista en el impulso procesal a ciertos casos. Hay ya varios actores particulares que han anunciado que van a procesar no a dirigentes solamente, o no a ciertos miembros de las bases de los movilizados, sino a las organizaciones tales, ¿no?, a la COP, a la Tupac Katari, entre otros, por los daños económicos causados. Entonces este conflicto va a tener una dimensión legal y que seguramente se va a extender en el tiempo. Pero la actualidad, la popularidad del presidente, más allá de los resultados de las encuestas que se han dado desde el mes de mayo, está, en mi lectura, por los suelos. Está muy desprestigiado el gobierno.
2: Así es. Bueno, y una última pregunta, Vladimir. ¿Cómo se reconstruye la relación entre los bolivianos después de todo esto? No sé si podríamos hacer una clasificación campo-ciudad, porque la gente que ha sufrido más es la que está en las ciudades. En las poblaciones rurales han habido los bloqueos, y no sé si eran bloqueos obligados, bloqueos por convicción, pero de pronto queda una relación por construir ahí. ¿Cómo lo ve usted?
5: Bueno, creo que había varios fenómenos. Uno de ellos es sin duda la legitimidad de la protesta social, que no implica de ninguna manera la legitimidad de los bloqueos como mecanismos de expresión de la protesta social. Y ha habido movilizados voluntarios y ha habido apoyo voluntario, no masivo, porque no son sectores mayoritarios, no representan ni el 1% de la población, no representan ni a todo el campesinado ni a todos los aymaras. Sin embargo, ha habido peticiones comprensibles y yo diría incluso justas, referidas a la gasolina, referidas al incremento salarial, referidas a la investigación de los casos de corrupción, entre muchas otras cosas. Sin embargo, por el otro lado, hay mecanismos de disciplinamiento severos por parte de las organizaciones sindicales. La disciplina sindical, el amedrentamiento, el uso de la violencia y las amenazas forma parte, ¿no?, de los mecanismos para asegurar el acatamiento de las bases. Y claro, si existen estos mecanismos que implican el recurrir a la violencia psicológica, simbólica o la violencia física, estamos ante un proceso que ya no tiene legitimidad ni para sus propias bases. Uh-huh. Pero paralelamente, sin duda, ha habido un desgaste tan grande que eso ha invocado o ha provocado la resiliencia de la población. Lo que era algo latente en el aire hace algunas semanas, que era un enfrentamiento civil, afortunadamente no se ha dado. Sí ha habido escaramuzas, enfrentamientos en ciertos lugares, pero no hasta el punto de provocar muertos. La mayoría de los muertos, hasta donde sabemos, por reportes de la Defensoría del Pueblo y del propio gobierno, está del lado de los bloqueados, y uh-huh, todos han sido en su mayoría enfermos o gente carente de oxígeno, o gente que estaba por alguna emergencia trasladados en alguna ambulancia y no ha podido pasar los bloqueos. Pero precisamente son esos momentos de gran dolor, de gran afectación, articulados con elementos de memoria histórica corta, yo diría con el 2019, para no ir más lejos, los que dificultan una reconciliación social. Me parece que se ha reconfigurado un panorama ultrapolarizado en la cual campean no los elementos comunes que tienen las sociedades bolivianas, sino los elementos distantes, diferentes, que alejan. Y bueno, cuando esto sucede, una reconciliación se hace difícil. Yo vería que, y bueno, lo digo con toda claridad, que hemos retrocedido al 2019. Ese es el ambiente social que se siente, al menos en La Paz. No existe una ruptura real entre campo y ciudad. Eso es algo discursivo, pero muchas veces los discursos políticos se imponen en los imaginarios sociales, y creo que tristemente eso está pasando. Detecto un rechazo profundo entre gente del campo y gente de la ciudad por los agravios causados mutuamente, y en la ciudad me parece que es un resentimiento ya renovado, y en el caso de la población del campo, un resentimiento que tiene que ver con los errores del gobierno, con las demostraciones de racismo y, bueno, con también la actitud, vamos a decir, sin un principio escéptica o por lo menos distante de la población de la ciudadanía respecto a sus demandas. Claro que en la ciudadanía, en la población de la ciudad, se puede leer también una indignación por las demostraciones de racismo del otro lado. Esas ideas de expulsar a los caras, a los descendientes de croatas, a los blancos, a los mestizos, me parece algo que da cuenta del inicio de un nuevo proceso sin los marcos de tolerancia que existían hace unos 20 años. Porque estos discursos no son nuevos, al menos no totalmente. El problema es que hace unos 20 años, al menos en la ciudad de La Paz, creo que el Alto tiene otro trayecto, otro proceso, otra trayectoria en términos políticos e históricos. Pero en el caso de La Paz, había cierta tolerancia y yo diría condescendencia hacia la población campesina e indígena, en tanto que se exaltaban más sus valores, sus demandas, y se articulaba siempre sus reivindicaciones a una recomposición del futuro del país, de la historia del país, en términos de justicia social. Creo que este tipo de condiciones son minoritarias ahora. Se los mira como o asaltantes, o agresores, o intolerantes, o ignorantes, y creo que ese sentimiento, esa valoración negativa, está en el aire, sin darle tiempo a la mayoría de la población a considerar que muchas de las demandas enunciadas son comprensibles y quizá justas, pero creo que se pone el acento en el agravio y no hay posibilidades de entablar una relación empática, lo que es imposible, ¿no?, recomponer los términos de convivencia social, al menos en un corto plazo.
2: Gracias, Vladimir, por estar con nosotros. Gracias, que tenga un buen día.
5: A ustedes por la invitación, que estén muy bien, gracias.
2: El planteamiento para Vladimir era cómo se reconstruye la relación entre bolivianos después de todo esto que ha pasado. Y la pregunta que le hacemos ahora a Luis Fernando Strauss, gerente de Relaciones Estratégicas de la Cámara de Industria y Comercio, es cómo se reconstruye la catástrofe económica a la que ha llevado estos bloqueos en Bolivia. Lo vamos a saludar. Buenos días, Luis Fernando. Gracias por atendernos esta mañana.
6: Buenos días, Mónica. Un gusto estar con ustedes y un saludo cordial a su audiencia. Efectivamente, ha sido un proceso muy complicado, más de 45 días de bloqueo, donde el sector productivo ha tenido cuantiosas pérdidas, pero más allá de las pérdidas económicas que puede tener el sector empresarial, hemos tenido como país una pérdida muy grande. Desde que asumió el anterior gobierno, estábamos nosotros muy enfocados en reposicionar a Bolivia como un destino de inversión, como un destino de recepción de capitales. Se estaba haciendo un trabajo con organismos multilaterales para conseguir financiamiento que se canalice al sector productivo, que pueda tener una actividad económica sostenible en el tiempo. Y lastimosamente, lo que ha sucedido en Bolivia echa por la borda todos esos esfuerzos que se hicieron los meses anteriores.
2: Claro. Ayer en Asuntos Centrales, Tufi y Roberto Dotti entrevistaron a varios sectores productivos y hemos preparado un resumen que lo invito a ver para poder hacer un dibujo de cómo está el país en este momento y cuáles han sido las pérdidas causadas por este bloqueo. Vamos a escuchar,
7: sucediendo también en Cochabamba, lo que está sucediendo en Trinidad, en el Beni, con la leche. Se ha disminuido al 40% la recolección de leche en Cochabamba, y ese 60% significan 180 mil litros día. Entonces, más aún, los animales ya están sin comida, no hay forraje, no hay harina de soya, no hay sorgo, no hay maíz. Realmente es complicado. Nos arrinconaron, Tufi. Nos arrinconaron, pues este gobierno ya se lo hemos presentado con manzanitas, se lo hemos presentado con leyes, con decretos, y esta, después de 48 días de bloqueo, nos están dando la razón, que es produciendo, es generando, es invirtiendo. Sin inversión no va a haber futuro, y los empresarios se van a seguir saliendo a los países vecinos, y nuestros hijos se van a salir saliendo también, o se van a ir a cosechar fruta a Chile, como muchos lo hacen.
8: ¿Y por qué es peor que pandemia? Porque resulta que todos estos bloqueos han venido matando la avicultura cochabambina. Antes del 2003, antes de la guerra del agua, Cochabamba producía en la misma cantidad casi como Santa Cruz. Estábamos 50-50, por así decirlo. Luego de esa guerra del agua, y que duró tantos días y que afectó a la producción cochabambina, los avicultores cochabambinos empezaron a migrar hacia Santa Cruz. El 2019-2020, la misma situación, con otros bloqueos entre medio y después con los que han venido también y se han dado durante el gobierno de Arce Catacora. En ese entendido, hoy por hoy, Cochabamba solamente representa cerca de un 20% de la producción nacional, de lo que una vez ostentó el 50%. Resulta que después, hoy, saldan las cuentas entre gobierno, COP, dicen levantamos nuestros bloqueos, porque todavía hay la parte pendiente del, sí, del, de lo que financia y promueve el evismo. Se dan la vuelta, se van a sus casas, ¿y quiénes son los que quedan atrás con todas las consecuencias económicas, productivas y todo? Nosotros los productores y la población. Y lastimosamente eso no se puede volver a repetir, y por eso también hoy en la mañana hemos vuelto a insistir en que se debe dar una ley antibloqueo.
2: Bueno, Luis Fernando, esta es la, la situación, el panorama. ¿Qué es lo que ha previsto CAINCO? ¿Cómo se está trabajando a nivel de, la, de las empresas productivas en, industriales en Santa Cruz para poder salir de este momento tan, tan fuerte que está viviendo el sector privado y la producción?
6: Bueno, la verdad que ha sido un proceso muy complicado. Muchas de las empresas han tenido que cerrar operaciones, teniendo en cuenta de que no han podido trasladar sus productos al mercado del occidente, entonces han tenido que dar vacaciones a sus trabajadores, en algunos casos han habido despidos, han tenido que paralizar algunas fábricas. Entonces, obviamente, como decían los dirigentes de la CAO, ha sido pérdidas cuantiosas, han sido daños significativos que hemos tenido, y lastimosamente todavía no vemos de que haya una solución. Esperamos que este diálogo que se ha instalado ayer por la tarde y que está en un cuarto intermedio pueda llegar a buen término, porque al final de cuentas ya el sector no aguanta más, pero sobre todo más allá del sector, creo que el país ya está cansado, ya no aguanta más. En La Paz, en Cochabamba, en Oruro, en Potosí, el hecho de llevar 48, 49 días sin combustible, sin abastecimiento de productos, los anaqueles de los supermercados vacíos, los mercados también con muy poca variedad de productos, la verdad que es una disminución en la calidad de vida de la población.
2: La Cámara de Nacional de

0: varios meses, les hemos hecho una serie de planteamientos. Lo que nosotros necesitamos como país es reactivar la inversión. Y para reactivar la inversión tenemos que modificar algunas normativas y cambiar de políticas públicas. Una de esas es, por ejemplo, el sector, ¿cuáles son los sectores grandes, potentes, que pueden mover la aguja? El sector de hidrocarburos y energía, el sector de minería y el sector de agroindustria, sobre todo. En el sector de agroindustria, por ejemplo, hay una serie de normativas, desde los eventos de biotecnología, hay toda una agenda que se tiene que desarrollar. Y lo mismo en hidrocarburos, se tienen que generar los incentivos para que las empresas empiecen a hacer exploración, explotación, se encuentren nuevas reservas. En el tema de minería, con pequeños ajustes, generando incentivos también a la ley de minería, se puede reactivar el sector. Y es como lo decía el presidente, ¿no? Por ejemplo, en el caso de minería, no puede ser de que Bolivia, siendo el más rico de la región, solamente haya exportado el año pasado 6.000 millones de dólares, mientras que Chile ha exportado más de 60.000 millones de dólares. O sea, la relación es 10 a 1. Algo estamos haciendo mal, porque definitivamente cuando nos empezamos a mirar con los países vecinos, y sucede en todo, sucede por ejemplo en el tema de la carne, ¿no? Nosotros, teniendo una vocación ganadera, una alta genética que incluso gana premios en Brasil, en Argentina, en el extranjero, donde ya se está exportando genética, no puede ser de que el año pasado hayamos exportado un poco más de 200 millones de dólares en carne y nuestro vecino Paraguay haya exportado más de 2.000 millones de dólares en carne. Entonces, definitivamente hay que modificar las políticas públicas y hay que modificar las normativas que hagan generen los incentivos adecuados.
1: En ese sentido, una vez pasados los bloqueos, que le cuento que en este momento nos reportan 10 bloqueos nada más en todo el país. Me imagino yo que las conversaciones entre el sector privado y el sector, el Estado, mejor dicho, van a incorporar una premura, ¿no? Una urgencia de que se dicten estas normas que usted está planteando y que haya soluciones, que se agilice, digamos, el camino para resolverlo todo. ¿Cómo se plantea esta relación en el futuro inmediato con el gobierno para demandar todo esto?
0: Bueno, yo creo que tenemos que sentarnos y tenemos que ver cuáles son las prioridades de corto, de mediano y de largo plazo. Por ejemplo, en el corto plazo, una de las cosas que puede reactivar muchísimo el empleo, nosotros tenemos una propuesta de impulso a la exportación de servicios. Bolivia es un país que resulta relativamente competitivo para poder exportar software, para poder exportar call centers, para poder exportar servicios de auditoría, de arquitectura, servicios médicos, etcétera. Tenemos una empresa transnacional que ya opera en Bolivia que nos dice, ¿sabes qué? Si saliera esta ley, mañana yo puedo agarrar el mercado de mi subsidiaria en Colombia y pudiera generar 1.000 fuentes de empleo, pero en cuestión de menos de un año. Entonces, hay medidas como esa que sacando un decreto supremo, una ley, pueden reactivar inmediatamente y pueden tener un efecto importante para la economía nacional.
1: Claro, eso siempre y cuando el gobierno no quede como rehén de estos grupos que están protestando y que quieren cogobernar.
0: Exactamente, ahí ya viene la habilidad del gobierno de poder generar los consensos adecuados. Yo en lo personal no le veo ningún tema político a la aprobación de un decreto o una ley de exportación de servicios, porque al final de cuentas hoy prácticamente no se exporta casi nada de servicio y hay obviamente un potencial grandísimo que no afecta a ningún sector social que pueda ponerse en contra. Y así como eso, fuera de los temas ideológicos de que hay ciertos sectores que no quieren que se modifique la Constitución, que no quieren que se tenga una relación con el Fondo Monetario Internacional, que no quieren que se dé mayor preponderancia al sector privado en ciertos temas, también hay otros temas donde se puede ir avanzando y se pueden ir generando ciertos consensos sociales. Al final de cuentas, lo que nos enseñan estos 49 días de bloqueo es de que tenemos que buscar los consensos sociales y el gobierno tiene que tener la habilidad política de conversar los temas y antes de sacar las normativas poder generar de cierta manera las socializaciones correspondientes. Un ejemplo, en el tema de la ley de hidrocarburos, nosotros hemos venido pidiéndole al gobierno tener participación en la elaboración del anteproyecto de ley. Incluso la Cámara Boliviana de Hidrocarburos tenía un proyecto

0: de ley. Entonces, creo que es importante que el gobierno tome más en cuenta las iniciativas que vienen desde los sectores regulados para poder de esa manera calibrar mejor las políticas públicas que tiene que dictar.
1: Bueno, me corrijo, no son 10 puntos de bloqueo, son muchos más, porque ahora el mapa de transitabilidad que pone ABC agrupa los bloqueos y entonces pone puntitos y en cada puntito hay 7 bloqueos, 10 bloqueos, etcétera, ¿no? Siguen los bloqueos en la ciudad y en las carreteras. Le agradecemos mucho, Luis Fernando, por estar con nosotros. Realmente ahora viene el día después de mañana y hay que empezar a trabajar entre todos para poder resolver esta situación. Gracias, Luis Fernando.
0: Muchísimas gracias. Un saludo cordial.
2: Hay 46 puntos.
1: 46 puntos de bloqueo en este momento, entonces, en el país. Solamente un detalle antes de irnos a la pausa, Nona. Mientras se está dando este inicio de diálogo entre la Central Obrera Boliviana y el gobierno, a Evo Morales se lo ve mucho más agresivo en sus discursos. No sé si tenemos la cuña de Evo Morales. Ayer ha amenazado no solamente a un jefe militar, sino también a su familia, Nona. Es muy fuerte, ¿no?, que un expresidente plantee la situación de esta manera. Escuchemos lo que decía Evo Morales.
3: No se atreven a meterse acá. Si se meten, va a haber masacre. Pero también nos denunciaron desde la novena división. Los mismos oficiales, los mismos soldados. El subcomandante del regimiento novena división está a cargo de perseguir al Evo. Se llama, para que sepan, coronel Boris Gonzalo Medina Martínez. Yo no conozco. Coronel, mis compañeros te conocen. Los mismos camaradas te están denunciando cómo me estás persiguiendo. Usted tiene familia. Todos tenemos familia. Bueno,
1: no. Y después de que dijo usted tiene familia, todos tienen familia, dijo no es amenaza. Pero está haciendo quedar mal a su familia persiguiéndome. Pero fíjate esa amenaza tremenda, ¿no? O sea, creo que más claro agua. Y esta agresividad también dice algo. Más adelante vamos a tratar de entender qué es lo que ha querido decir Evo Morales con todo esto. Y también vamos a estar hablando de la gasolina y del diésel. Te contaba que anoche tuve una conversación con YPFB. Hay algunas explicaciones que las vamos a compartir después de la pausa.
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2: Siete de la mañana con 23 minutos, ahí está Demi Lovato junto a Luis Fonsi. Échame la culpa a mí, ¿a quién echamos la culpa, Mónica, por la falta de combustible en estos días?
3: Desde ayer en la mañana, muy tempranito, empezó a verse filas en los surtidores, tanto de camiones, porque falta diésel, como de vehículos normales para circular por la ciudad, porque está faltando gasolina. Los surtidores en sus aplicaciones mostraban tanques vacíos de la gasolina especial. ¿Y cuáles son las explicaciones de todo esto? Tenemos el comunicado de YPFB. Lo podemos poner, por favor, en pantalla. Ahí está, dice: YPFB normaliza el suministro de gasolina a Santa Cruz y prioriza controles de calidad para proteger a transportistas y usuarios.
2: Yacimientos Petrolíferos Fiscales Bolivianos informa a la población de Santa Cruz que el abastecimiento de gasolina se encuentra en proceso de normalización acelerada, gracias al exitoso despliegue de un plan operativo integral que garantiza el suministro oportuno y de calidad para todos los usuarios. Tras intensos esfuerzos logísticos y de coordinación interinstitucional, más de 5 millones de litros de gasolina ya están siendo distribuidos a las estaciones de servicio del departamento. La implementación de turnos extraordinarios, el reforzamiento de la cadena de suministro y los rigurosos controles de calidad han permitido avanzar de manera acelerada en la recuperación del servicio. Estamos cumpliendo con el compromiso asumido con el pueblo cruceño. La normalización de la gasolina es el resultado del trabajo incansable de nuestros equipos, que han superado las dificultades logísticas para restablecer el abastecimiento normal. Seguimos trabajando con total transparencia y dedicación para que las familias, el transporte y la economía de Santa Cruz operen con normalidad, señaló Víctor Hugo Blacut, vicepresidente de YPFB. ¿Cuáles son los avances destacados? La salida continua de cisternas hacia las estaciones de servicio, controles de calidad y certificación de origen en todos los lotes despachados, prioridad en el abastecimiento de las estaciones de mayor demanda, coordinación permanente con transportistas y gremios para optimizar la distribución.
3: Bueno, ¿cuáles son las razones de esta escasez? ¿Cuáles son las explicaciones? Desde mayo se aplica un nuevo decreto que establece más controles a los combustibles. Y esto determina que, me explicaban que los controles se hacen por lote. Si llegan 100 camiones cisterna, se hace a ese lote de 100 camiones cisterna. Y ahora han estado llegando, no los 100, sino de a poco. Entonces todavía no se está logrando completar esos análisis que se hacen para que cumplan todos los requisitos, porque en los análisis que habían antes de este decreto que se ha aprobado en mayo, no se tomaban en cuenta las diolefinas, si no me equivoco, que es la sustancia que genera gomas, que genera manganeso en el combustible, y ahora eso está tomando más tiempo, de acuerdo a la explicación que hacía YPFB. Por otro lado, el diésel llega de Chile, por lo tanto tiene que atravesar el país por donde están los bloqueos, y esa es la explicación de que falte diésel en Santa Cruz, un producto muy sensible para la producción en Santa Cruz, ¿no?
2: Sobre todo, ¿no?
3: También se ha reconocido que un poco de la gasolina que le correspondía a Santa Cruz se ha llevado a La Paz, porque en La Paz hay una demanda de casi 2 millones de litros y no se está logrando ese cupo, porque me decían también que La Paz en determinado momento se quedó seca de combustible. Entonces, un poco para compensar eso. Y anticipan que en 3 días estará resuelto el problema. Esa es la situación, hay preocupación, pero ya se ha visto también que han disminuido un poquito las filas. Lo que se promete es que entre hoy y mañana todo volverá a la normalidad en este departamento.
2: Yo creo que va a ser un poquito más.
3: Ojalá que no. Yo ayer estaba feliz porque tenía 3/4 de tanque
2: y se viene un feriado,
3: y bajando,
2: ¿no?
3: Y bajando, claro.
2: Y hay gente que seguramente va a querer viajar por lo menos en el departamento.
3: ¿Cuál es la perspectiva de Asosur? Escuchemos a la gerente de Susi Dorado.
4: Veníamos ya 2 días con problemas de abastecimiento de gasolina. El día de ayer nos entregaron solamente 400.000 litros y lamentablemente esto repercute en el abastecimiento de las estaciones de servicio. Por otro lado, el trabajo que desarrolla YPFB es pues nuestro único proveedor. Nosotros no podemos comprar absolutamente a nadie que no sea YPFB. Entonces, sí o sí se tiene que prever las condiciones, la cantidad, el volumen, el requerimiento que tiene el departamento de Santa Cruz. Hemos hecho notar muchas veces, por ejemplo, que se hace una programación para el departamento sin considerar la demanda real. Hemos solicitado.
3: Lo cierto es que los bloqueos repercuten en todo el país y este es el coletazo del bloqueo en Santa Cruz, en nuestro departamento, con el problema de la falta de combustibles. Hablábamos al principio de la incorporación, la reaparición del fiscal Roger Mariaca en este diálogo entre el gobierno y la Central Obrera Boliviana, y vamos a conversar con Rebeca Delgado, ex parlamentaria, ex miembro del Movimiento al Socialismo, y quiero hacer este contexto porque Rebeca Delgado fue silenciada en el MAS cuando Álvaro García Linera decía que en el MAS no se aceptaba librepensantes. Rebeca era una librepensante y ahora la tenemos un poco para analizar, porque ayer yo veía un comentario de ella respecto a la aparición de Mariaca como garante de este diálogo, y usted planteaba una duda razonable de cuán confiable va a ser el fiscal después para analizar el efecto y los delitos que se han cometido durante el bloqueo. Bienvenida, Rebeca, muchas gracias por estar con nosotros.
5: Buenos días, un saludo cordial a todos quienes están en esta mañana fría. En Cochabamba también está haciendo mucho frío. Gracias por la entrevista. Y bueno, sí, se trata realmente de ver cuánto hemos perdido de la institucionalidad en nuestro país, ¿no? Antes de hablar precisamente de este tema que es el fiscal general, yo quiero que podamos reflexionar, porque finalmente creo que ahora son los medios de comunicación los que tienen que un poco ayudarnos a que la información que llegue sea realmente veraz y que nos ayude a reflexionar a los ciudadanos, a los bolivianos y bolivianas. Y lo cierto es que todo estos 20 años que hemos vivido ha sido un destrozo total de la institucionalidad, a tal punto que creemos que un fiscal general tiene que estar de garante en una negociación política, en un acuerdo político, donde hay temas que se tienen que tratar indiscutiblemente por la vía penal, pero no solamente eso, sino el tema esencialmente moral. Yo creo que se ha destruido realmente, y por eso sí, yo agradezco a Dios que he sido y sigo siendo librepensante, porque todo eso que ha sucedido dentro del Estado no me ha hecho absolutamente responsable de nada, porque a su tiempo he denunciado, y más bien aprovecho a decirles, todas estas denuncias están en mi libro, que se llama Mi Salida de Egipto, y que pues tienen varios elementos al respecto. Lo grave es que el gobierno actual parece que ha perdido ese rumbo, y sin embargo de que ha dicho que es el Estado tranca, etcétera, etcétera, le está haciendo muy difícil recuperar esa institucionalidad. Entonces, ya para hablar de este señor, yo creo que él sabe que es por prescripción, por disposición de la propia Constitución Política del Estado, que va a ejercer la acción penal pública, que tiene que velar por la sociedad, que tiene que velar por los derechos humanos de cualquiera, y ojo que los derechos humanos se pueden violar por acción y por omisión, o sea, por no hacer también hay violación de uh-huh. derechos humanos, y cuando existe la obligación, ¿no? Yo creo que él sabe perfectamente cuál es su función.
3: Usted escribía ayer, si él es garante, ya no es el principal encargado de la investigación de los delitos y de ejercer la acción penal pública para defender la legalidad, los intereses de la sociedad y los derechos humanos bajo los principios de objetividad, transparencia, como dice la ley. ¿Usted cree que ya no tiene autoridad moral Roger Mariaca para investigar los delitos que se han cometido durante estos bloqueos si es presentado como el garante de la COP en este diálogo?
5: Por supuesto. ¿Garante de qué primero? ¿Qué es lo que va a garantizar? Tendríamos que saber, ¿no? es inaudito, inadmisible, y hasta este mismo señor puede ser procesado, porque ¿cómo yo puedo ponerme garante? O sea, imaginémonos, hay gente, digamos, un poco haciendo la subjetividad de quiénes son, pero es alguien que ha cometido delitos, hay varios hechos que se están dando, y esto sí hay que individualizarlos de manera muy responsable, y que esa persona resulte que quiere que esté como garante o va como garante con quien le va a investigar. O sea, ya simplemente con ese hecho, si es que ha sido la COB la que lo ha presentado como garante, entonces él no absolutamente ha perdido totalmente credibilidad para que pueda dirigir algo. Pero lo más grave es que él es la cabeza de todo el Ministerio Público. Entonces, si esto está pasando con la cabeza del Ministerio Público, ¿qué va a pasar con los otros fiscales? ¿A quién le van a obedecer? Entonces, ahí van a tener que tomar una decisión realmente grave las personas, los fiscales, que van a obedecer lo que dice la Constitución y la legalidad, o lo que va a decir este señor. O sea, es inadmisible. Yo no conocía el dato que había sido la COP que lo había y todavía estoy en duda, porque si esto fuera así, es más grave de lo que pensaba.
3: Bueno, ayer la COP planteaba que sea solamente la Fiscalía la que evalúe la situación de los detenidos sin intervención de ningún otro poder del Estado. Y ahí, después de que decía eso en su discurso, arrancaba aplausos de los miembros de la Central Obrera Boliviana que participaban de este diálogo. Ahora, dentro de todo esto, durante el bloqueo, el fiscal Mariaca dijo que él no estaba llamado a desbloquear y que había dado orden a todos los fiscales de permanecer en sus oficinas a la espera de que lleguen los detenidos. ¿Esto es correcto o se evidencia ahí una omisión de su responsabilidad en este momento?
5: Es una omisión, una terrible omisión, porque ya el hecho de los bloqueos en los puntos de bloqueo en este momento están siendo los lugares del crimen. ¿Por qué? Porque en esos bloqueos es donde se está agrediendo a las personas, donde se está impidiendo que pasen ambulancias, donde está sucediendo que hay personas que tienen que volver de las ambulancias y ya no han llegado al lugar de los centros hospitalarios y han fallecido. Es decir, son los lugares donde están. No solamente ese hecho de que dice que ha ordenado el repliegue, si vale el término, es una omisión. No está cumpliendo con su función. Yo le pido, le ruego al fiscal general, si todavía cree que puede garantizar algo, porque hay dos caminos: el que cree que sí ha jurado por la Constitución, porque él ha jurado por la Constitución y ha dicho que va a hacer defender la legalidad, etcétera, entonces lo puede hacer, y si no, tiene que dar realmente un paso al costado y dejar que otra persona pueda asumir esto, porque dice la Constitución, está clarita, dice el Ministerio Público, y permítame así leer para que no sea de memoria, defenderá la legalidad y los intereses generales de la sociedad y ejercerá la acción penal pública. Tiene autonomía funcional, administrativa y financiera, que está en el artículo 225 de la Constitución. Y sí, evidentemente no tiene que haber injerencia de ningún órgano del Estado. Eso es así. Y quienes han hecho esto que sea manipulable precisamente son los 20 años de gobierno del MAS. Pero ahora resulta que si viene esto de las propias organizaciones, todavía está tiempo de retirarse. Todavía está tiempo, porque no hay ningún acuerdo político, de decirnos que sí va a defender esa legalidad.
3: Muy bien, Rebeca. Y una última consulta, ya le pregunto, porque usted en su momento, al principio del gobierno de Evo Morales, estuvo cerca de él, usted era presidente de la Cámara de Diputados. ¿Qué le parece la última imagen de Evo Morales amenazando a un militar por vigilarlo y diciendo que si los militares entran al Chapare va a haber masacre?
5: Bueno, lo que yo creo es que hay que visualizar quién realmente es nuestro enemigo y hay que individualizar los delitos. O sea, eso es imprescindible. Ver, individualizar los autores del delito, ver qué acciones han cometido. Y eso no se puede hacer por un... Ya a todos el acuerdo dice que no, eso es imposible, no se puede hacer. No es viable. ¿Y qué y cuál sería, ya individualizando, qué es eso lo más importante? Lo más importante es darnos cuenta que los enemigos principales de Bolivia son el narcotráfico y la corrupción. Y dentro del narcotráfico está incluido este señor, expresidente. no es él de manera individual, sino todo lo que él ha acarreado en nuestro país. Y pero ya tener una especie, hablaba mucho del narcoterrorismo, yo creo que se habla mejor de narcoguerrilla. El tener un territorio donde ya están dando salvoconductos, donde ya están requisando, donde ya tienen su armamento y salen solamente para proteger a este señor, ya implica que hay una especie de Estado dentro del Estado. Y cuando sucede eso, y el fiscal sabe, saben todos los abogados, saben todos los que están a cargo, digamos, del tema de la acción penal pública, se abre competencia transnacional, porque ya no estamos luchando contra una persona que viene a amenazar tan libremente al país, porque cuando está amenazando a un coronel, no le está amenazando a conocer de manera individual, está amenazando a la sociedad, porque él ya tiene un poder allá. Entonces, ¿qué implica eso? Que hay una competencia transnacional que le permite al país operar, le permite en temas de cooperación técnica, logística. Entonces, ese es el otro tema que yo veo, que no hay eso de parte de la Cancillería. No sé realmente cuánto están haciendo, no sé cuánto está haciendo el órgano ejecutivo para que toda esa institucionalidad empiece a funcionar como tiene que hacerlo de acuerdo a la Constitución. Entonces, este señor puede decir lo que quiera, pero estas amenazas que están realizando no es de manera particular. Nos está diciendo, aquí mando yo, y no hay para él ni Estado ni ley. Y
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4: 7:43 a.m. Estamos de vuelta con el ritmo de Daddy Yankee.
5: Y el tema música.
4: Ajá, él ha escogido esta canción porque íbamos a hablar del mundial. Zumba.
5: Bueno, ustedes saben que a veces en la mañana cuando uno se levanta y va a tomar su desayuno, se prepara muchas veces todo y con leche.
4: Yo café con leche, infaltable.
5: Café con leche, cereal con leche, comemos un pedacito de queso o mantequilla. Y de pronto...

0: Eso puede volverse un lujo en Bolivia porque los productores lecheros están muy preocupados, no pueden sacar su producto, el producto puede echarse a perder. Ayer hubo una protesta en el aeropuerto de Cochabamba y vamos a saludar a don Mario Mercado, productor lechero de este departamento, porque la situación que están teniendo es realmente una situación de mucha angustia. ¿Cómo está, don Mario? Gracias por atendernos hoy.
1: Buen día y un placer a través de ustedes a la población boliviana.
0: ¿Cuál es la situación del sector lechero en Cochabamba, don Mario?
1: Bueno, nosotros estamos quebrados, estamos en quiebra. Lastimosamente, 48, 49 días de bloqueo intransigente, irracional y totalmente fuera de lugar nos ha llevado a la quiebra del sector productivo, principalmente el sector lechero y de toda la cadena de abastecimiento. No nos olvidemos que donde se generan los recursos económicos para el motor de la economía funcione son los productores. Nosotros, quebrados, ponemos en riesgo el futuro económico del país, ponemos en riesgo la seguridad alimentaria, complicamos aún más la situación que viviría nuestro país en el tema de la reactivación.
0: Don Mario,
1: Estamos realmente quebrados y para que tengamos idea, en Cochabamba se produce 300.000 litros de leche diariamente. En las 3 semanas anteriores hemos estado entregando solamente el 60% porque la industria ya perdió la capacidad de almacenaje y lo estaba manejando de una forma que todavía podía tener algo de asidero. A partir del día lunes, solo entregamos el 40%. Eso complica aún más nuestra situación económica principalmente. Pero no solo es eso, sino que todo lo que llegaba de Santa Cruz, todo lo que era granos, insumos para la elaboración de balanceados, la cascarilla de soya, rollos de pasto para aumentar y dar sostén a los forrajes que tenemos aquí para poder alimentar nuestro ganado, no está llegando hace 40 y tantos días de Santa Cruz, y eso sí nos está causando un daño inconmensurable porque los costos de producción se han subido y nuestros rendimientos han bajado. Hay muchísimas granjas que han cerrado sus operaciones, han mandado sus vacas a matadero y se acabó las unidades productivas. Todas las demás hemos perdido productividad, hemos vendido vacas, estamos al borde de cerrar el 100% de los productores. No hay comida, no hay insumos para los balanceados. Estamos desesperados, pero lo peor de todo es que estamos en 49 días, los movilizados, que dicho sea de paso, lo único que quieren es romper el orden constitucional, atentar contra la democracia del país, no tienen, tienen intereses oscuros porque están financiados por otras instancias de interés en el país y el pliego petitorio de la COBEL de ayer es pues irracional. Entendemos que en ese contexto no hay voluntad de diálogo, nosotros lo entendemos. El gobierno sigue apelando al diálogo, 49 días, 48 días, y el diálogo no se da correctamente. Pero eso es lo que nos sentimos traicionados los productores del país, no solo los de leche, todos los productores de la cadena de abastecimiento. El gobierno, con su inacción y con su solicitud de diálogo a grupos que están que no quieren dialogar, sino lo que quieren es romper el orden constitucional, está priorizando el 0,5% de la población, pero está sacrificando el 99,5% de la población, condenándola a la quiebra, al fracaso, sumergido en un país donde el caos y la anarquía es la constante, sin visión de futuro, sin perspectiva de trabajo, sin reactivación de la economía. Eso está haciendo el gobierno y los ministros. Lastimosamente están esperando que esto se termine por el cansancio. No se va a terminar por el cansancio porque hay oscuros intereses financiando estos bloqueos. Le vuelvo a repetir al presidente y a sus ministros. El problema fundamental es que no tienen la claridad. Yo no sé qué es lo que están, cuál es la lógica de su razonamiento. Seguir esperando 50, 100, 200 días y dejarnos un país inviable, sin futuro, quebrados. pareciera que fuera la lógica. Y peor aún, lo que están esperando seguramente es que se entren los bloqueadores a Palacio, le saquen con una pita en el cuello para querer empezar a tomar decisiones.
0: Ojalá que, eso ojalá puede que no ser la finalidad. No ocurra, don Mario, y usted refleja el sentimiento de muchos productores por lo que está pasando en el país. Le agradecemos mucho y esperamos que pronto se pueda resolver esta situación y que pronto puedan reactivar la cadena productiva de la manera más normal posible. Muchas gracias y que tenga un buen día.
1: Muchas gracias por la entrevista. Son los sentimientos del sector productivo.
0: Gracias. De impotencia, Nona.
2: Sí, como decía don Mario Mercado, ya es insostenible la situación. Están cerrando, están matando sus vacas. Sabemos de haciendas, de gente que vive en Cochabamba, que de verdad que está desesperada porque no hay que darles de comer a sus animales.
0: Sí, muy
2: es muy triste y, como decías, da impotencia.
0: Sí, bueno, vamos a volcar un poquito la página para dar las noticias de lo que ha significado la jornada mundialera de ayer. ¿Cuáles han sido los resultados? ¿Tenemos la placa? Portugal y República Democrática del Congo 1-1. Cristiano Empate. Ronaldo jugó, pero no brilló.
2: Luego está el resultado de Inglaterra, que ganó 4-2 a Croacia.
0: Este partido no lo he visto completo, pero sí he visto y escuchado comentarios de que ha sido el partido más emocionante de la jornada, ¿no? Y creo que hubo un penal ahí de Luka Modric que favoreció el resultado de Inglaterra y con esto Inglaterra se pone en la lista de las selecciones favoritas.
2: Ghana, el país que tiene los mismos colores que nuestra bandera, rojo, amarillo y verde, y ellos tienen una estrella en el centro, ganó 1-0 a Panamá. Y Uzbekistán perdió contra Colombia 3-1 contra 3 goles de Colombia.
0: Mañana, ¿no? vamos a hacer un análisis de los equipos africanos, Nona, que están siendo toda una revelación en este mundial, ¿te das cuenta?
2: Sí, la sorpresa.
0: Sí, bueno, vamos a ver caso por caso. La victoria de Inglaterra sobre Croacia fue la actuación más convincente del día, dicen los analistas. El equipo inglés mostró potencia ofensiva, profundidad de plantilla y capacidad para reaccionar cuando Croacia empató 2 veces el partido, ¿no? Inglaterra confirmó que es candidata al título.
2: La sociedad entre Harry Kane y Jude Bellingham volvió a marcar diferencias y Croacia sigue siendo competitiva, pero mostró problemas defensivos ante rivales de máxima intensidad.
0: Y Portugal, que decíamos que decepcionó en su estreno, era amplio favorito frente a la República del Congo, pero terminó dejando escapar 2 puntos. Lo preocupante no fue el empate, sino la falta de profundidad ofensiva después de el gol inicial de João Neves.
2: Cristiano Ronaldo fue bien controlado y tuvo poca influencia. Portugal monopolizó la posesión, pero generó pocas situaciones claras. República Democrática del Congo estuvo incluso cerca de ganar en el segundo tiempo.
0: Portugal sigue teniendo nombres de élite, pero no mostró nivel de candidato. Ese es en su debut, lamentablemente, ¿no? ¿Y qué pasa con Colombia, que tuvo uno de los mejores debuts sudamericanos? Colombia goleó, marcó 3 goles, ¿no?, frente a
2: Uzbekistán. Fue un partido más complicado de lo que refleja el marcador final. Luis Díaz fue la gran figura, participando directamente con 2 goles.
0: Colombia ha mostrado personalidad para reaccionar después del empate que logró Uzbekistán en un momento determinado. Colombia ha mostrado velocidad, presión alta y mucho desequilibrio por las bandas. Uzbekistán sorprendió por momentos y dejó una imagen más competitiva de la esperada. Por tanto, Colombia sale fortalecida y aparece como candidata a ganar en su grupo, el grupo K.
2: Ghana ganó sin brillar. El triunfo sobre Panamá fue trabajado y poco vistoso. Ghana aprovechó mejor sus oportunidades y consiguió 3 puntos que pueden ser decisivos para avanzar. Ghana mostró orden táctico, Panamá compitió, pero tuvo poca capacidad ofensiva. El grupo L aparece encaminante hacia una lucha entre Inglaterra, Ghana y Croacia por los puestos de clasificación.
0: Bueno, ¿y qué pasa con el Mundial en general? Que está siendo más parejo de lo previsto, ¿no? Ya se ha visto empates inesperados de selecciones favoritas como Portugal, España, Brasil en esta primera fase. Y la ampliación a 48 equipos está generando grupos mucho más impredecibles y muchas sorpresas, y vamos a ver, mañana vamos a buscar un experto para que nos diga qué está pasando con África, que de pronto despierta y muestra un gran talento, ¿no?
2: Sí, los africanos están compitiendo mejor de lo esperado. República Democrática del Congo empató con Portugal y ganó. El fútbol africano está demostrando mayor equilibrio táctico, físico que en anteriores mundiales.
0: Así es. Bueno, vamos a una nueva pausa.
2: Antes de la pausa, contarles que hoy al mediodía, a las 12 del mediodía exactamente, República Checa se enfrenta a Sudáfrica. A las 3 de la tarde, Suiza versus Bosnia. A las 6 de la tarde, Canadá, Qatar. Y a las 21 horas, ya al cierre, a las 9 de la noche, México contra Corea del Sur.
0: Ese es el partido más cercano a los latinoamericanos, y México está ahí obligado a ganar para en seguir casa, ¿no? la racha, ¿no?, con la que ha empezado el Mundial. En Monterrey va a jugar, y hay un partido en Estados Unidos, dos en México y uno en Canadá.
2: En Vancouver.
0: Ya volvemos. Vamos a volver hablando del avasallamiento.
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2: 7:57 a.m. ¿Cómo estamos hoy? Dicen los ratones paranoicos, se preguntan.
0: Volvemos a estar preocupados por el tema de los avasallamientos. Vamos a poner la imagen, por favor. Es una imagen que cuando yo la vi la primera vez me generó mucho temor, ¿no? Que de pronto vos estés en tu propiedad y lleguen estas motocicletas con gente armada y que empiecen a rodear la propiedad en una clara amenaza, que después fue ejecutada porque volvieron a entrar al predio Santa Rita. Si no me equivoco, es la séptima vez que ingresan, que avasallan esta propiedad. Y realmente es un tema inquietante, porque además, recordemos que en San Julián no hay policía y continúan los bloqueos, lo que favorece este tipo de acciones. Vamos a saludar al doctor Álvaro Latorre, que es abogado de la familia propietaria de este predio, para que nos cuente cuál es la situación en este momento. Buen día, doctor.
14: Buenos días.
0: Cuéntenos, hasta ayer se sabía que estaban retenidos el propietario y el papá del propietario de este predio en Santa Rita. ¿Cuál es la situación en este momento? ¿Ellos ya han sido liberados?
14: Que debería hablar de una liberación, o sea, sería un poco pretencioso porque no hay quien lo haga. El día de ayer la señora Melissa está en el comando, ha informado la gravedad del hecho. Le he explicado a la policía que el campamento está rodeado. Esas imágenes que están mostrando ahorita ya son dentro de la propiedad. Esos árboles son el límite del campamento, pero lo que está detrás es la propiedad Santa Rita. Ese es un camino de la propiedad Santa Rita. Entonces, estamos hablando que los alrededores ya están dentro de la propiedad y tienen cercado el campamento, el área donde se encuentran las viviendas, los depósitos, tinglados, garajes. Ese es el área donde está reducida, es decir que en este momento el predio Santa Rita está tomado por avasalladores y lo que se está amenazando es la vida y la integridad física y los bienes de los propietarios que se encuentran en el campamento. Son como 30 trabajadores, hay varios de ellos que están con sus familias, pero más de 30 familias dependen del trabajo en la propiedad Santa Rita para llevarse el pan a la boca, así que esto es realmente, realmente preocupante por lo recurrente que es. O sea, todas las veces los cabecillas han sido identificados. El Vicente Disco Jamira es de la parte de los interculturales que está detrás. Hay un sujeto de apellido Cara, es el clan Zurita. Hay órdenes de aprehensión para varios de ellos, otros están con medidas sustitutivas. Entonces, el tema ya pasa por la parte operativa.
0: Y ellos están armados, ¿no?
14: O sea, realmente, aunque sea Cundo que lo diga, es ya responsabilidad de la policía. Será negligencia de la policía porque el Estado ya ha sido avisado de lo que está aconteciendo. Su brazo operativo a la policía conoce y si no actúa en consecuencia, pues ya es una negligencia. Estamos hablando de un incumplimiento de deberes.
0: ¿De cuántas personas estamos hablando en el grupo este de avasalladores?
14: Hay en las imágenes que tú puedes ver. Como ellos salen de la propiedad San Tardo, que está tomada ya hace un par de años, ayer han pasado, me dicen que aproximadamente 50 motocicletas, casi todas ellas con dos personas, entonces estamos hablando de un número aproximado de avasalladores de 100 personas, para poner en contexto.
0: Siete avasallamientos. ¿Por qué con el predio Santa Rita? ¿Por qué avasallan siempre el mismo lugar?
14: En realidad, este es parte de un ataque sistemático que hemos venido alentando, pero que no se hace nada. La zona de las dunas está compuesta por, es aproximadamente una zona de 70.000 hectáreas, que los interculturales quieren estas tierras, aproximadamente ahorita hay tomadas como 17.000, si se logra consolidar lo de Santa Rita, vamos a hablar de más de 20.000 hectáreas que van a estar tomadas por los avasalladores. Y lo que ellos quieren, lo que nos han informado, es poner el tema tierra en el tapete como una condición para levantar el bloqueo. Hay un acuerdo entre los interculturales y el sector campesino. Los interculturales reclaman la zona de las Londras, que son las 70.000 hectáreas, y los campesinos las tierras fiscales no disponibles, que se encuentran entre la ascensión de Guarayos y Puente San Pablo. Entonces, ha habido un acuerdo para que el bloqueo de Cerro Grande esté a cargo de la única, y el bloqueo de San Julián esté a cargo de los interculturales. Y uno de los temas que se va a pedir para levantar el bloqueo es que se permita a los interculturales quedarse con la zona de las Londres de los campesinos con las tierras fiscales no disponibles.
0: Qué complicado todo esto, porque estamos hablando de una situación que viene ya repitiéndose desde hace muchísimos años y que ahora quieren arrancar a través de este ejercicio de la violencia con armas de fuego, con organizaciones que son criminales, ¿no? Porque están ejerciendo la violencia contra productores. Muy bien, doctor, muchas gracias por estar con nosotros, por compartirnos todo esto, y vamos a estar atentos y haciendo seguimiento a ver qué acciones asume sobre este tema la policía, las autoridades que tienen que ver con esto para la liberación de esas 30 familias que están en este momento retenidas por estos avasalladores armados. Gracias, doctor.
14: No, a ti las gracias y por favor, muchas gracias por la intervención. Los medios siempre han sido determinantes y te rogaría que transmitas estas interrogantes a la policía. Gracias y buenos días.
0: Gracias.
2: 8:04, ya nos tenemos que ir. Enseguida viene Choco Buen con 11+11 fútbol. Nosotros nos vamos hasta mañana, viernes.
0: Viernes
2: a las 6:30 de la mañana. Esta tarde a partir de las 5, tu fiaré con Roberto Dotti con todo el análisis de la jornada. Hasta mañana.
0: Bueno, entonces para Alejandro, mañana música de viernes, por favor. Música de viernes. Gracias por estar con nosotros. Hasta mañana.
14: Gracias.
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0: Señoras y señores, muy buenos días, un abrazo cordial. 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
1: El que sabe, sabe.
0: Pues, don Alejandro Guatara, disfrazado de Fabio Zambrana, está ahora con el... Fabio se lo regaló, pues, ese sombrero, ese gorro a... Alejandro Guatara, mira, mira cómo le queda, bien gualingo a Fabio Zambrana, que no lo ha visto cantar ese tema, sapo, ¿no tenés el tema ese? ¿No tenés el tema ese, Alejandro? Buscalo un ratito. Alejandro, ¿cómo estás?
2: Bien, y hemos venido, creo, uniformado, ¿no? Por el fuerte, la baja temperatura.
0: Claro, y algunos usan el chulo por no bañarse también. No le digo en el caso de usted.
2: No, yo me bañé.
0: No le digo en el caso de usted, porque hay algunos que se ponen chulo por no bañarse. Claro, es un tapandepe, digamos. Claro.
2: ¿Qué
0: es
2: para que no se vea la caspa?
0: ¿Qué es lo que ha puesto aquí, querido?
2: Una colega le mandó eso de...
0: ¿Cuándo fue esto?
2: Ayer.
0: Ah, esto me mandó Marlene Peña.
2: Ajá, Marlene.
0: Bueno, yo le voy a decir una cosa hablando ya de Marlene. Gracias, Malene. Malene ya se retira de 11 más 11 Fútbol, por si acaso. No. Lo que pasa, estuve tomando un café, ya vos te cuenta, Alejandro, porque trabajas con ella en Radio Santa Cruz, amigo. Sí. A Malene la vamos a extrañar siempre por la clase de persona que es, o no, Alejandro. Excelente persona, sí, Malene. Claro. Y me invitó a tomar un café, pero nunca pensé que sea para eso. Estábamos tomando un café y me dice, Choquito, disculpa, y al mismo tiempo te agradezco por haber estado más de un año en el programa de 11 más 11 Fútbol. Lo que pasa es que Marlene está pasando una situación delicada y de mucho compromiso, Alejandro, con su mamá.
2: Sí.
0: Su mamá tiene problemas de...
2: Y ya está bastante...
0: Ya está mayor, pues
2: bastante
0: no.
2: Bastante mayor.
0: ¿Cómo se llaman esto? Los cartílagos, ¿cómo es
2: articulaciones.
0: Articulaciones, especialmente en las rodillas. Y eso para mí es un pretexto importantísimo. Y le dije, Marlene, mientras esté su mamá, dele todo el trato necesario, porque la señora, la conozco, ha sido muy buena mamá, y aunque sea mala mamá, pues no importa, es claro. Su madre.
2: Ya depende. Entonces, mucho.
0: Claro, ella tiene dos hermanos, ¿no? Dos. Pero en esta oportunidad...

0: Pues no es lo mismo la hija que atienda a la mamá siendo del mismo sexo.
1: No, difícil.
0: Entonces, se turnaban con su hermano para atenderla y la verdad es que se estaba complicando por el horario que tenemos nosotros acá, querido Alejandro. Entonces, Marlene, cuando usted tenga la predisposición de tener el espacio, aunque sea de venir una vez al mes, siempre será recibida con los brazos abiertos. Porque no se ha ido mal con nosotros, somos grandes amigos.
1: Porque los amigos son amigos.
0: Sí, y Marlene, hablar de Marlene es hablar de un historial tremendo, una chica muy voluntariosa. Cuando le pedís algo, algún favor, te lo hace como sea. Tiene buen corazón.
1: Y con mucha capacidad.
0: Y con mucha capacidad, y además es muy buena persona. A mí me pesa mucho, Alejandro, que no esté en el programa, porque la hacía renegar a la vieja esta, y de paso también yo reía con ella. O sea, tener una mujer diferente a nosotros, de sexo femenino, y con lo que sabe Marlene, pues hacía también que el programa a veces sea chistoso, como lo que llamaba Alejandro Morate Choco. ¿Cómo era, Alejandro? Que ponías ahí.
1: Porque... Más ameno.
0: Más ameno. Entonces...
2: No, bebé, que estás hablando burrada, Choquito.
0: Entonces, Alejandro, te pido, por favor, si le podés, si no está escuchando en este momento, le podés comunicar lo que hemos hablado.
1: Sí, a veces escucha, a veces no, porque como decís, vos estás explicando ese tema de su mamá.
0: Te mando un abrazo, Marlenita, y te vuelvo a reiterar, las puertas de 11+11 Fútbol están abiertas para cuando usted nos extrañe o tenga el tiempo de venir. ¿Correcto, Alejandro?
1: Claro que sí.
0: Comunica
1: claro,
0: eso,
1: sí.
0: Por favor.
1: Ajá,
0: ¿ya? Sí. Muchas gracias. ¿Cómo estás, Alejandro? Buen día otra vez.
1: Bien. Anoche ha finalizado la primera fecha de todos los grupos del Mundial. Ya hemos visto a todos.
0: Una sola excepción, ¿no?
1: Una, la de Paraguay, ¿no?
0: No. Me refiero a... ya, está bien. Tiene razón también porque no supe preguntar.
1: Ya.
0: De las estrellas que vimos, una me decepcionó, que fue la de Ronaldo. Ronaldo no brilló a la altura que por lo menos estábamos pensando que iba a brillar.
1: Yo no lo vi el partido, pero me pareció, ¿no? De algunos datos, informaciones, que no fue bien acompañado.
0: Pero a Messi, ¿quién lo acompaña? Lo que pasa que lo que pasa que debe haber días también para los cracks,
1: sí,
0: que no son los
1: claro,
0: mejores, ¿no?
1: No,
0: Haaland brilló a la altura, Mbappé también, y Messi ni que se diga. Entonces esperábamos nosotros, digamos, verlo a Ronaldo, y la verdad que Portugal depende mucho, pues, de Ronaldo. Depende mucho, igual que la Argentina. Yo no sé qué va a pasar cuando se vaya Messi a la Argentina, porque no sé de quién va a depender, pero te digo la verdad, Ronaldo estuvo muy por abajo de las expectativas que uno tenía de por verlo. Ahí, y sabes que me acordé de Fideo, porque lo ponía a Portugal de...
1: Como candidato.
0: Con el equipo que ha mostrado Portugal, no le veo uña guitarrero. Es más, tengo la leve sensación que pueden echarle Baigón nomás ya en esta fase.
1: ¿Rapidito?
0: Sí, rapidito. Ahora, sí. El que me llamó la atención ha sido el Congo, ha sido Haití, ha sido ¿cómo se llama este que ganó 1-0 a Uruguay? Costa de Marfil,
1: sí.
0: Esa
1: sí,
0: me
1: sí.
0: Llamó la atención. Marruecos también. Marruecos me llamó la atención. Y le digo una cosa.
1: No, yo a Marruecos siempre lo puse.
0: No, pero lo estoy vinculando con los países africanos, especialmente, están siendo la sorpresa de este Copa del Mundo. Y los grandes no están brillando a la altura que pensábamos nosotros. No sé si compartís eso, Alejandro.
1: Pero hoy comienza la segunda fecha,
0: sí.
1: Ahora prácticamente los partidos son definitivos, ¿no?
0: Ahora porque se van muchos.
1: Claro. Ahora se va a saber... ¿quiénes ya van a sellar el boleto para la siguiente instancia?
0: Para los octavos.
1: El ganador.
0: Para los octavos.
1: Claro, para los octavos. 32 avos son. Ah, sí, sí, sí, sí, sí, sí, y claro, sí, sí, quienes sí, ya van a alistar maletas para la vuelta,
0: volverse, claro, para volverse.
1: Comienza, digamos. Y ya sí, la última fecha ya simplemente para.
0: ¿Cuáles son los partidos ubicadas de ahora y mañana, querido Alejandro? A ver.
1: Al mediodía.
0: Ahora jueves.
1: Hoy día jueves 18 de junio, al mediodía juega Sudáfrica contra República Checa. No es tan atractivo que digamos.
0: Para nosotros, ¿no?
1: Sí, sí, sí. Luego a las 15, Suiza con Bosnia-Herzegovina.
0: Suiza es buen equipo, ¿ah?
1: Sí, Suiza le ganó, empató,
0: o pero sea, no para Qatar. No para ser campeón, digamos. No,
1: acá, pero mira, en este grupo, en el grupo B, donde está Canadá, Bosnia, Qatar y Suiza, los cuatro están con un punto porque hubo empate de sí, 1-1 los dos partidos. Uh-huh. Entonces, es determinante y casi definitivo lo que va a suceder hoy. Suiza con Bosnia.
0: Ese es a las 15, ¿no?
1: Sí, a las 15 y a las 18 horas, Canadá con Qatar. Me parece que Canadá es un poquito más que Qatar. Y se cierra a las 21 horas, México con Corea. Lindo partido, che. Lindo, porque Corea.
0: Corea ganó, ¿no?
1: Claro, ganó Corea.
0: O mira, el que gane este partido entre México y Corea ya
1: está su. Y yo le pongo la ficha a Corea. Por lo que mostraron en la primera fecha, México no me inspira tanto.
0: Son más cohetes los coreanos, ¿no?
1: Los coreanos.
0: Además que los coreanos, las coreanas especialmente les gusta ir en los cruceros y pillarse con una guaraya. Yo también Corea, pero no barateo como vos, le digo. Puta que guaraya, ¿no? Y mañana.
1: Esos son los partidos para el viernes.
0: Mañana.
1: Para viernes a las 15 horas.
0: No hay al mediodía. Al mediodía no juega Casa Retiro.
1: A ver.
0: No, eso es el lunes.
1: Viernes 18, no, a las 18, a las 20:30 juega Brasil. El viernes a las 15, Estados Unidos con Australia. Y el viernes a las 23, mira, Turquía con Paraguay.
0: Solamente, bastante. A ver, espérenme aquí, no será que sus lentes están fallando, querido.
1: No.
0: Para mí que están fallando sus lentes, cara. A ver, el viernes, ¿qué fecha de mañana?
1: Mañana es viernes 19.
0: No me estén gritando tampoco, no es necesario que me estén gritando, así que viernes. No, para mí que esos lentes de acá están fallando, carajo. Viernes 19, viernes 12, espérenme un ratingo, es que esto, no sé.
1: Ahí están fallando los lentes también.
0: No sé por qué no lo han puesto, pues, como tiene que ser.
1: Claro, lo que pasa es que están por grupo y es difícil, porque como son tantos grupos.
0: A ver, póngamelo allá en la pantalla, porque póngamela, pero con suavidad. A ver, póngame los partidos de ahora y los de mañana, por favor, Alejandro. Ajá.
1: Ya. Viernes 19 a las 15 yo tengo Estados Unidos con Australia. Para el viernes también a las 18 Escocia con Marruecos y a las 20:30 Brasil con Haití. Y se cierra el viernes a las 23 Turquía con Paraguay.
0: Sería la tuca que Haití le gane a Brasil, ¿no?
1: Ah, no. Ya se
0: ahí sabe que ahí cierro los boliches y ya me voy.
1: Ahí yo creo que no llegan a su país.
0: No. A ver, ¿cómo esto es para cuándo? Para ahora. A ver, a ver, Juan Carlito, agarra el micrófono, vos que estás más cerca ahí, agarra el micrófono mientras me das todo el tiempo después. Agárramelo al micrófono. Dale, agárramela, vamos, dale ahí. Agárramela bien, ahí, lea. Señoras y señores, viene la voz de Juan Carlos Tarupayo con los partidos de hoy día jueves. ¿Desde qué hora? Juan Carlos, buenos días.
3: El problema es de que aquí dice Chequia, dice, ¿no?
1: República Checa.
3: República Checa y Sudáfrica, esto a las 12 del mediodía, luego a las 3 de la tarde Suecia y también juega con, ¿qué? ¿Bosnia?
1: Bosnia.
0: Suiza, no es Suecia, Suiza.
3: Ah, ya, Suiza. Y luego después a las 6 de la tarde juega Canadá y Qatar. Y a las 9 de la noche, 21 horas, México, Corea del Sur.
0: Este es el partido atractivo. Este es
1: lindo partido, sí.
0: Vamos, lo de mañana, ¿tenés, papá? Lo de mañana.
3: Ahora lo busco por un ratito. Es que lo tengo que recortar.
0: ¿Lo tiene que qué?
3: Recortar de acá del fixture.
0: Ya me avisa para que no me duela.
3: Yo, es que lo que pasa es que yo entro al fixture de la FIFA.
0: Y nosotros, ¿qué bicho entramos por nosotros? Al bicho tuyo,
3: al trucho,
0: carajo.
3: Al trucho.
0: Entramos a Alejandro, que está trucho.
1: 15, Estados Unidos, Australia. Luego a las 18, Escocia, Marruecos. 20:30, Brasil, Haití.

0: 23, Turquía, Paraguay. Eso, para mañana viernes.
1: No te escuché bien, pero ahí está. ¿Es de mañana?
2: Sí, lo de mañana.
1: A ver, adelante, Juan Carlos.
2: Estados Unidos, Australia, 3 de la tarde. A Escocia y Marruecos juegan a las 6 de la tarde. Brasil y Haití juegan a las 8:30, dice acá.
0: Sí.
2: 8:30, sí. Ya. Ahí está. Turquía, Paraguay a las 11 de la noche.
1: Fíjate vos que el partido de Escocia con Marruecos es a las 6. El partido de Brasil, 8:30. A ver, de 6 a 6:45, a las 7 entran. Claro, 7:45 da cabalito para que veamos casi como veíamos anteriormente. Terminaba uno y comenzaba el otro, ¿no?
0: Claro. Ahora,
1: hay una pausa.
0: Los primeros partidos, por lo menos hasta ayer, eran 3 horas de diferencia entre uno y otro.
1: Sí, por lo menos eso podés pasármelo a mi celular del día viernes, querido claro, Juan claro. Carlos. Bien, vámonos a la pausa, por favor.
2: ¿Ya lo dio los resultados de ayer? Claro, sí, ya lo dio los resultados de
1: ayer. Ah, verdad. Claro. Ya puede alejar, no me va a quedar mal.
0: A primera hora, comenzó a las 13, Portugal y Congo, gran sorpresa, gran.
1: Oye, Congo.
0: Empataron 1-1.
1: Me olvidé decirle también de los equipos que sobre... Claro. Una cosa.
0: Claro. No sé, digo, si... Yo no lo vi, pero vos no, puedo decir que lo viste.
1: No lo viste, entonces vos, de repente la gente quiere escribir algo, escribas no. Pero, ¿vos lo viste, Juan Carlos?
2: Claro.
1: Yo te digo una cosa, en cierto pasaje del partido se salvó Portugal que le gane Congo, ¿sí o no?
0: Sí, ah, mira vos.
1: Sí. Casi le gana el Congo a Portugal.
2: Ha mejorado muchísimo.
0: Iba a ser una
2: sorpresa. Ahí están los resultados.
1: Dale, claro. Ahí están los resultados.
0: A segunda hora, Inglaterra, este fue el lindo partido, muy entretenido y con goles. Inglaterra venció a Croacia, es un equipo muy difícil, 4-2, gana... En los minutos de descuento le ganó a Panamá 1-0.
1: Mucha pena fue lo de Lucas Modric, del penal, me dio mucha pena, mucha tristeza, porque es otro de los grandes jugadores que ya también se va.
0: No, nadie puede negar la...
1: Qué penal, ¿no? Me dio una pena con ese penal sin querer. O sea,
0: claro.
1: ese muchacho, es limpio para jugar, no es malintencionado, y un penal sin querer queriendo, como se dice.
0: Ajá.
1: Sí. Pues sí, acabó 4-2, pero te digo una cosa, Inglaterra mucho más que Croacia.
0: Sí. Inglaterra creo de que hay que tomarlo muy en
1: cuenta. Sí.
0: Gana, le ganó a Paraguay, ganó 1-0 a Panamá. Y finalmente Colombia hizo los deberes y le ganó a Uzbekistán 3-1. Esos fueron los cuatro resultados.
2: Se hizo un gol más que el día de antes de ayer. Antes de ayer se hicieron 16 goles, ahora ayer se hicieron 17.
0: Ajá. Eso ayudó la goleada de Inglaterra contra Croacia. Ayudó bastante, ¿no?
1: Claro. Te digo una cosa, no es mal equipo que perdió con Colombia.
0: ¿Uzbekistán?
1: Es más que nosotros, te lo aseguro.
0: Ah, no, claro.
1: Claro. Colombia, otro que no lo he visto brillar en Colombia, querido Juan Carlos, si usted no lo ha visto, Alejandro, es a James Gutiérrez, ya no es el mismo James ya.
0: No, pues si el 2014, en donde fue el gran mundial que hizo en Brasil, de ahí se lo lleva el Real Madrid, ¿no?
1: Pero te digo ahora...
0: Hacen 12 años, por supuesto que ya no es el mismo.
1: Hay el que convirtió los goles, Luis, ¿qué es?
0: Luis Díaz.
1: Puta, es mucho jugador.
0: Sí, Luis Díaz.
1: Oye, te digo, es un crack, creo que cometió 2 goles ayer. Es un crack...
2: No, y el otro es Núñez también, ¿no?
1: Núñez, sí.
2: Claro.
1: Mira, Colombia, Alejandro, ha tenido una renovación dura, pero rápida para ponerse nuevamente al nivel de Colombia. Porque fíjate vos, después de los Rincones, los Valderrama, los Bermúdez, los Higuita,
0: Asprilla, Leonel
1: Álvarez, de Ávila, ha costado un poquito lo de Colombia, pero creo que el profesionalismo que tiene Colombia ha hecho establecer nuevamente una selección que no va a ser campeón, que puede ser,
0: pero va a estar por ahí.
1: Lo importante es que ellos van subiendo, no van bajando como nosotros.
0: Ajá.
1: Van subiendo. Ahora lo que me llama la atención, te digo una cosa, para mí Paraguay en Sudamérica es temible, ¿sabes por qué? Por la fortaleza, por la fuerza, por los huevos que le ponen los paraguayos. ¿Lo vi totalmente desconocido o es que Estados Unidos es un equipango?
0: No, yo creo que no ha hecho lo que debió de hacer Paraguay. Creo que tiene que mostrar más, tiene más para...
1: La garra no la mostró, ¿no?
0: Claro. Fue superado totalmente. Sí. ¿No?
1: Y Uruguay tampoco... Mira, yo te voy a decir una cosa. Yo Yo a Bielsa comparto con algo que dijo Roy Muerte, que no sé, Roy Muerte está de comentarista en las radios de Ver que está transmitiendo.
0: Ajá, sí.
1: Lo escucho ahí y comparto en algo que dijo Roy. Bielsa es uno de los mejores técnicos del mundo.
0: Sí.
1: Conocedor, estudioso, pero decirte vos que no ha sido campeón del mundo nunca.
0: Claro, tenía un equipazo en el 2002 con Argentina y fue eliminado.
1: En algo falla Bielsa. Ajá. En toda la capacidad que de admiración que le tengo yo, pero en algo debe estar fallando, ¿no?
0: Claro, lo único que fue campeón fue con Newell's, después no.
1: No, pero me
0: claro, en selecciones no.
1: Del
0: ¿no?
1: mundo no, no. No. Y Bielsa y Uruguay tiene condiciones de ser buen equipo. Y lo veo también, te digo una cosa, lo veo en la cuerda floja a Uruguay, lo veo en la cuerda floja a Paraguay, de los equipos de aquí de Sudamérica, lo veo muy en la cuerda floja, de verdad te lo digo, ya a Brasil también, cuidado con Haití, ¿no? Porque Haití no es el Haití donde le plantaron una vez, le plantaron 7-0, le plantó pues Brasil a Haití.
0: Claro, porque Haití perdió apenas, ahí nomás con Escocia.
1: Vamos a la tanda comercial. Nuevamente reitero, mañana, querido Alejandro, tengo un evento a las 8 de la mañana. Mañana ya va a estar Fideo y Cristian. No voy a poder estar mañana en la mañana.
0: ¿Sí?
1: Entonces, la voz vendedora, varonil, sensual, que no es como la mía, porque la de él es, va a estar Juan Carlos Tarupayo en la leída de las publicidades, ¿correcto?
0: No, seguro.
1: Ya, le agradezco mucho. Vamos a la tanda. 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
3: Perdón. Estamos con una tosecita. Y es el tiempo, ¿no? Es el tiempo porque te digo que yo soy orgulloso de trabajar en Casa Grande, pero el sereno que me vienen las noches allá a veces no.
4: Hay mucha humedad.
3: Pero no te ponía el pretexto también. Y me aconsejaron fumar unos cigarritos. O sea que fumo un cigarro y pensé que me iba a sanar la garganta, querido Alejandro, y no es así. Pues el cigarro no está. Ya llegó mi querido Fideo. Cuando decimos al gerente una cosa, la otra, es cuestión de molestarlo. Fideo hace un esfuerzo tremendo. Hay a veces que tiene que estar a las 6, 7 cuando estaba trabajando en la cuestión de televisión también, y valoramos el esfuerzo que hace él porque vive muy, pero muy lejos. Entonces, pero llega, él llega. Además, el condicionante que hablamos cuando nuevamente se integró es que no iba a llegar nunca a las 8. No sé si pues no le da la gana porque me miente, pero la cosa es que llega despuesito. ¿Cómo estás, Fideo?
5: Hola, Choco, un saludo cordial para vos, para Alejandro, para todos. La verdad me ha preocupado también porque venía por este lado de la zona del parque industrial y las colas de los surtidores, la verdad, está impresionante. Sí. Ahorita, ahí en la parte de...
3: Algo así escuché. Terrible. O sea, si es que está llegando el 30%, han recortado 70%. O sea, no estoy confirmando, no lo escuché bien la información, por si acaso. Pero de que le han recortado, la información le han recortado. Fideo, me acordé de Guayer.
5: De lo de Portugal.
3: ¿Sabes qué?
5: Qué malo, ¿no?
3: No lo hago con alegría, no lo comento con alegría. Me dio tristeza, no sé qué pasó. Pero Ronaldo no funciona y no funciona Portugal. En Argentina no funciona Messi y no funciona Argentina.
5: Sí, sí.
3: Pero te digo una cosa, a lo que estábamos esperando. Haaland, bien.
5: Rindió.
3: Mbappé, también. Messi, también.
5: Harry Kane, también.
3: También. Lucas Modric, me dio pena lo del penal.
5: El penal que hace, ¿no?
3: Sino que pierde porque también es otro que se va. Pero lo de Ronaldo, James Rodríguez tampoco no lo veo como el anterior
5: mundial. Pero lo de James tiene una explicación, ¿no? No está jugando en su equipo.
3: No vaya pues entonces.
5: Claro, no. Pero es que es el referente, pues. Claro, es el referente.
4: Ese es el cuestionamiento, pero creo. Es que claro. Si vos ves y escuchás periodismo colombiano,
5: sí, lo he escuchado.
4: No se explican por qué James está en la selección.
3: Correcto, porque ¿no? En el Mundial tenés que prepararte 1000%, no 100%.
5: Claro, aprendan de Villegas entonces, que no lo llevó a Martín al repechaje porque venía sin equipo, así que aprendan.
3: Sí, también, ¿no? Mirá cómo es la cosa, ¿no? Lo que escribimos con el codo, que vamos a hablar con la mano, queremos hablar con el codo. Tenés claro. Toda la razón. Mira, ahorita estamos dándole palo a James y sin falta de respeto a Marcelo, ¿no? Marcelo se merece todo el reconocimiento, pero mira que son condiciones casi iguales, ¿no?
5: Claro, porque a Marcelo lo ibas a llevar a un partido importante, que era el repechaje, y el justificativo de Villegas es que dijo, no está en condiciones físicas, recién está
3: pero
5: volviendo.
3: Pero hizo gol
5: claro.
3: En Oriente.
5: Sí, pero recién ha hecho gol.
3: Sí, lo que pasa es que James...
5: Ahora James lo llevó.
3: Sí, pero James, hay un tema, ¿no? James es el que lo mueve pues a Colombia, en cambio Martín, ¿no?
5: Pero Martín es el que le hace goles, el que hacía goles en Bolivia.
4: James cuando estaba en condiciones.
3: Está bien, o sea, no vamos a entrar... Claro,
4: porque
3: no,
4: anoche no. Mismo decían...
3: No es que te atraiga, es el más atractivo por lo que juegan. Para saber, México como local juega en Monterrey, donde perdió la selección boliviana. Sí. Pero México tiene toda la de ganar, digo yo, por lo que es local. Pero al frente, como dice Alejandro, Corea del Sur, vaya mi respeto.
4: Sí.
5: Ayer, por ejemplo, me gustó el partido, el Inglaterra-Croacia, partidazo, la verdad. Lo de Portugal, como dice Choco, pobre, lo que mostró Portugal. Lo de Cristiano, ¿sabes que hay varias interrogantes? Y le traslado a ustedes la pregunta, y decía, ¿está para ser titular Cristiano Ronaldo? también ahí hay el cuestionamiento.
3: Ayer en el partido ayer
4: no. Varios partidos de amistoso que jugó para Portugal antes de llegar al Mundial, Cristiano no era titular.
5: Exacto.
3: Pasa que no querramos la edad.
4: Sí, perjudica. Sí, 41 años sí. También, pues no.
3: Perjudica más bien este.
5: Pero es que ayer en líneas generales todo Portugal estuvo muy bajo. Bruno Fernández que raya a gran nivel, Vitinha, entró Gonzalo Ramos, no hubo aporte.
2: Concentrado.
3: Pero hay una cosa, Leao, video, no, es que Leao, sea, no es que sea el alma yo de 11 más 11 fútbol. Perdóname, no estoy mandándome la, porque aquí somos toditos, somos. Choco llega bajoneado. Y le transmito a usted la bajoneada. Si Ronaldo, que es el alma punzante de Portugal, no está bien, no va a funcionar bien Portugal, porque voy a transmitir. ¿Qué es lo que pasa en el vestuario de Argentina? Es lo que escuchaba yo. El técnico hasta baila con los jugadores, una cosa, la otra. O sea, el ambiente es diferente. Vos, incluso como compañero de muchos años, vos te preocupás por la situación a veces de Ronaldo, y eso te puede hasta perjudicar. Pero honestamente le digo yo, si yo tendría que hacer un evalúo como técnico para poner a Ronaldo el próximo partido, no lo pondría.
4: Yo creo que el técnico va a valorar muchas cosas.
3: O si yo también lo mato, ¿no?
5: Es difícil, claro. También dejar a tu estrella afuera, ¿no? Es muy difícil. Acordate que Martínez, el ex técnico de Portugal, el belga, en el anterior mundial sí es cuando lo saca a Cristiano Ronaldo y le cayeron las críticas y le costó el puesto. Claro. Lo sacan al técnico, al

0: Ahora
1: técnico,
0: hay un
1: Martín.
0: tema, hay una falta de respeto también que se hacen los jugadores, porque ellos no quieren dejar de ser las estrellas hasta que acostumbran a un ritmo. Y ya cuando vos tenés 41 años, más allá del excelente cuerpo atlético que tiene Ronaldo y la preparación que tiene, y tipo sano, ya también llega un momento donde vos deberías decir, ya colgué los taperones.
1: No,
0: ya.
1: Es que seguramente sí, después del Mundial yo creo que hasta ahí llegó, ¿no?
0: No, y antes del
1: él Mundial... Él está buscando llegar mil goles.
2: El próximo miércoles cumple 40 años, va a 39 años.
0: Sí, pero escuchame una cosa, yo me voy, que las personas no somos iguales, anda a verlo a jugar a Chichi Romero, anda a verlo. Yo ya no puedo jugar porque mi tobillo, o sea, yo no soy el crack como Chichi Romero. Chichi Romero todavía juega con una pata chía. Pero te digo una cosa, eso debes verlo a nivel personal, en qué condiciones está para rendir. Entonces, si Ronaldo no estaba en condiciones ya de estar en un Mundial, es fácil hacer una conferencia de prensa, le agradezco a todos, mire, ocupa mi país, pero no quiero hacerlo pasar más, porque voy a ocupar un lugar donde otro pueda hacerlo mejor.
1: Difícil, ¿no? O sea, lógico, lo que decís, sí, ¿no? Pero es difícil un jugador de la envergadura de Cristiano Ronaldo, ¿no? Es como, claro, como cuando Messi renuncia a la selección y todo el mundo, ¿cómo? Porque perdió las finales, no sé qué. Es difícil, pero bueno, yo me quedo...
0: La frustración de los hinchados también, ¿no?
1: Claro, yo me quedo, decía el dicho ayer, esto no es cómo empieza, sino cómo termina.
0: Vamos a ver,
1: porque puede que empiece mal Portugal y de ahí empieza a jugar, entonces ojalá
3: sí,
1: a ver.
3: Sí,
0: trato de decir simplemente es que quiero verlo a Ronaldo brillar nuevamente. Mm. Eso es lo que quiero, o sea, quiero ver otro Ronaldo, porque vos cuando pensás en Portugal pensás en Ronaldo.
1: Claro.
0: Pensás en Argentina, pensás en Messi.
1: Es verdad.
0: Pero es que es verdad. Sí. Ahora que me da mucha tristeza, me hace que, y voy a ser feliz también, ¿para qué voy a estar mintiendo? Me gusta ser hipócrita. Que le van a echar Baigón es a Brasil rapidingo.
1: Neymar parece que no llega, ¿no? La lesión que tiene, al menos se conoce extraoficial de que se perdería toda la fase de grupo.
0: ¿Lesionado?
1: ¿Está lesionado?
0: Mira vos, claro. A ver si
3: después todavía, de ser convocado, se lesionó.
0: A ver si no viene.
1: Exacto.
0: Ver si no le hace joche a Haití, digo yo más bien. Puta, sería la tuca ya, ¿no?
1: No creo, pero es fútbol.
0: No, yo no creía que Portugal iba a empatar 1-1 y casi le han ganado. Y fíjate qué rival hay al frente.
1: Pero la velocidad de los de Congo, terrible. Pero es que ¿cómo salían?
0: No tenían eso.
1: Claro, no, por supuesto.
0: O sea, a mí me llamó la atención la participación de Haití, de Congo, Marruecos, ya sabíamos lo que venía, Costa de Marfil. O sea, los equipos africanos están en otra revolución, están en dos o tres grados más arriba que varios.
1: Pero me parece también de que Portugal lo empata solo el partido, porque hace el primer gol rápidamente y tuvo para hacer un par de goles y como que bajaron las revoluciones y dejaron que Congo crezca. Uh-huh. Porque estaba, bueno, escuchaba igual las estadísticas, los primeros 15 minutos...
0: ¿Y por qué lo deja crecer?
1: Por eso, porque se confían, ¿no? Porque se relajaron, le pasó a la misma Suiza con Qatar... Lo tenía supuestamente el partido controlado y en la última jugada se lo empató Qatar.
3: En la última jugada.
1: Entonces, me parece que eso también le pasa a Portugal, porque hace el primer gol rápido, tenía la posición del balón el 70%, los primeros 15 minutos, 70% de posición de balón de Portugal y termina.
0: ¿Quién fue el que te dije, Juan Carlos, que casi le ha ganado?
2: ¿A quién?
0: Hay un partido que te dije y casi le gana, ¿fue el Congo a Portugal? ¿Ese fue el que te dije?
1: Claro, sobre lo último casi.
3: Claro, dijiste, ¿sí?, que estuvo a punto de ganarle Congo.
1: Claro.
3: Yo no lo vi, la verdad es que no lo vi, estaba...
1: Lo dejó crecer. Trabajo, lo
0: entonces,
1: dejó crecer.
0: Alejandro, no hablé, por favor, del partido. ¿Para qué te metes a hablar? Bueno, es mentira. No, somos sinceros. Cuando no hablamos, cuando no vemos...
3: Sí, por eso no
0: puedo hablar. Cuando no lo veo, yo los escucho a ustedes nomás hablar. Bien, nos vamos, papito querido. ¿Hay alguna novedad en Oriente, Blooming? ¿O irá de Troy y Real?
1: En Oriente, te cuento
0: 20 de agosto,
1: que...
0: Reni.
3: Siguen las cosas mal, ¿no?
1: Sí.
3: Siguen las cosas mal.
1: No están entrenando porque les deben.
3: Por supuesto.
1: No hay plata. Y los jugadores, mientras no aparezca la plata, no van a volver a entrenar.
3: Y lo llamativo en Oriente es que están buscando jugadores. Van a echar jugadores y están buscando nuevos. Y yo digo, ¿pero cómo puede ser?
1: Para que traigas nuevos jugadores tenés que pagar igual.
3: Por supuesto.
1: La verdad que es cosa de loco lo que pasa en Oriente, ¿no?
0: ¿Te puedo pedir un favor, Alejandro? ¿Puedes poner tu chulo para que te despidas de chulo?
3: Ah, claro.
0: Póngatelo, es que Fabio,
1: el chulo de Fabio.
0: Fabio
1: Bolivia
0: Zambrano,
1: dice.
0: Lo que pasa es que como comenzaste con chulo, te lo sacaste, yo quiero que te despidas de chulo. Póngatelo ahorita, por favor. No lo has visto cantar.
1: Como Fabio.
0: Como decía Don Vito Labadén en Tarija, nos vimos a un karaoke, escuchá por la pobre Don Vito, que paz descanse.
1: Ah, mira vos ahí.
0: dice, de Fabio. Llamamos a Vito Lavadén. Tema, el rey. Mierda, allá en Ingo estaba el karaoke, ¿no? Comenzó Don Vito allá y él cierra los ojos, cerraba los ojos, dice, para cantar, o sea, concentrado, cuando escuchaba que la silla, que hacía la silla. Y él pensó, pues, dice que era porque la gente se entusiasmó para aplaudirlo. Había sido que estaban de ida, ya le dijo, y se acercó al dueño, le dijo, ¿sabe qué, Don Vito? Le dijo, te pido un favor, no me perjudique con el boliche. Si quiere cantar, venga desde mañana, desde las 10 de la mañana, se queda hasta las 2 de la tarde. Le dijo, solito va a cantar aquí. Puta, que me hacía reír, yo. Chao,
3: cada amigo, cosa que, cada
0: chao, amigo,
3: cosa que
0: un sigue. Abrazo cordial. Mañana estaré... Yo le digo, en serio, tengo desvelo a veces. Y yo, por ser acumulado, muy consciente, y no es con chupas, por si acaso, muy consciente, mañana tengo que hacer un montón de cosas hasta las 2 o 3 de la mañana. Y yo no me vengo manejando, no es porque esté borracho, no, sino que el cerebro se te cansa. Yo, para evitar cualquier accidente, prefiero quedarme y escucharlos a ustedes. Y meto mi cuchara de vez en cuando. Te agradezco, Fideo, te agradezco, Alejandro. Gracias, amigos, con todo el cariño. Gracias a la gente de Guavirá. Un abrazo cordial. ¿Lo has escuchado lo que dice los delfineses? Ponerlo lo último, los delfineses, querido Fideo. Nos despedimos. Chao, chao.
1: Nos despedimos. Claro. Chao, chao.
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5: 9 de la mañana.
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mis amigos, ¿cómo están? Muy buenos días, arrancando el día con Cecilia y Carolina Bilio en esta jornada de Jueves de Clásicos. Claro que sí, estamos ya en 18, ¿no? Ya 18 de junio, ¿cómo se van pasando los días? Arriba de esos ánimos, claro que sí, porque hoy la vamos a pasar espectacular, escuchando la buena música como todos los jueves. Nos quedamos a partir de estos momentos aquí en Al Día con Cecilia y Carolina Bellido, la revista musical e informativa, hasta las 11 en punto de la mañana, como siempre a través de Marítima 100.9. Hoy con un clima más agradable que el de ayer, ¿no? Muy tempranito se veía la neblina, no sé cómo estará ahora ahí afuera. Enseguida le vamos a contar los datos del tiempo también acá en el programa. Así que a ponerle mucha energía a esta jornada de jueves, escuchando el tiburón de Proyecto 1, recordando los clásicos de los 90, a esta hora de la mañana. La bienvenida para todos.

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1: Bien, amigos, estamos de vuelta, 9 de la mañana, 15 minutos. Saludamos a la gente que nos escucha ya de repente en casa, en el trabajo, en el taxi, en el micro, donde se encuentren en este día jueves. Así subimos el ánimo en esta jornada con la buena música para todos ustedes. Que suena así de esta manera, ¿eh?

Ya saben que las líneas telefónicas de la radio están completamente habilitadas. Es el 773-38006, como también está el 755-33308. Y de igual manera el 347-1617 para que usted se comunique con nosotros. Puede escribir su mensaje, si quiere pedirle una canción, si quiere felicitar a alguien que está cumpliendo años, nosotros con mucho gusto le vamos a complacer y vamos a felicitar a su familiar, a su amigo. Ustedes, a través de esas tres líneas telefónicas, 9:19.

Y seguimos avanzando en esta jornada. Bueno, a ver, le contamos algo así cortito. Bueno, los afectados exigen sanciones tras 48 días, ¿no?, de bloqueo. A nivel nacional también hay fila en los surtidores. Y Asosur denuncia que YPFB bajó cupo para Santa Cruz. Y hablando un poquito del Mundial, Colombia cumple y comienza con victoria su camino en el Mundial 2026. Ahí se entere acá un poquito de las cosas que vamos a contar más adelante aquí en el programa. Vamos con más canciones a esta hora de la mañana para que ustedes se siga divirtiendo junto a nosotros, escuchando la buena música para que se alegre en este jueves de clásicos. Ahí están los Pericos, recordando los clásicos de los 90.

0: Vamos avanzando en esta jornada 9:23. Vamos con los titulares aquí en el programa.
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0: Bien, vamos junto a la patria cuando son las 9:23. Diálogo en cuarto intermedio tras condicionamiento de la Central Obrera Boliviana. Evo Morales advierte, si se meten va a haber masacre. También Estados Unidos e Irán ratifican acuerdo histórico en Versalles. Periodistas de Oruro exigen respecto a la libertad de prensa. Candidatos al Comité Cívico de Oruro se conocerán el día viernes. Colisión en Oruro deja 2 heridos y daños materiales. Hablando de fútbol, Oruro Royal frente a Ingenieros en la primera fecha del cuadrangular. Eso nos dice la patria a esta hora de la mañana. Nos vamos rápidamente con Correo del Sur. Hay pausa en el diálogo y Santa Cruz exige cárcel para líderes del bloqueo. También mal debut de Portugal de CR7. También Estados Unidos y Irán ponen fin a la guerra por la firma anticipada de su acuerdo. No podemos depender de una o dos carteras, la palabra del presidente de la CANEP. Eso dice a esta hora de la mañana. Seguimos con más de los titulares de Correo del Sur. Muere en Sucre tras interrumpir su quimio, o sea, su quimioterapia, ¿no? El Tribunal Supremo Electoral también defiende a las autoridades electas. Vamos a seguir con más de los titulares a esta hora de la mañana y nos venimos junto a El País. Que nos dice El País, diálogo, forman comisión jurídica para evaluar situación de detenidos. También en Colombia, triunfa ante Uzbekistán en un partidazo. Esto hablando del Mundial, caso Aramayo, cae un sexto cómplice y policía es encarcelado. Cámara hotelera reporta pérdidas millonarias por los bloqueos. ¿Qué más tenemos junto a El País a esta hora de la mañana? Proponen una hidroeléctrica en Huacata como opción energética. También presentan iniciativa que declara prioridad el túnel del Aguaragüe. También el frío y la competencia reducen la pesca en el Pilcomayo. Seguimos avanzando con más de los titulares uno a uno. Así le estamos dando a conocer qué nos dicen en esta jornada de jueves. Nos vamos junto al Potosí. El Consejo Municipal apuesta por una ley contra los bloqueos. También los bloqueos continúan y el diálogo se va a un cuarto intermedio. Y también el comité rechaza que convite de los chutillos pase por el centro histórico. ¿Qué más nos dice el Potosí? Inglaterra arranca fuerte y golea 4-2 a Croacia en la cita mundialista. Apos apelará al río San Juan para paliar el déficit hídrico. Y también aviso, debido a los bloqueos y ante la falta de insumos de impresión, el Potosí se ve obligado a circular con ediciones reducidas. Atentamente la administración. Seguimos con más de los titulares, 9:26. Nos vamos junto a la palabra del Beni. Argollo abandona el diálogo con el gobierno y exige liberación de dirigentes procesados. En su único titular eso nos dice la palabra del Beni. Seguimos avanzando. Nos vamos junto a los tiempos, diálogo en pausa. La Central Obrera Boliviana condiciona avance a la liberación de detenidos. También RDC Congo frena Portugal e Inglaterra se luce ante Croacia. Seguimos con más. El maestro tiritero Hilarión Camargo avanza en The Paul en artista de Johnny Depp. También Estados Unidos seguirán en paz. Fin de la guerra. Trump ya firmó el memorándum de entendimiento. 100 años de libros. San Simón celebra un siglo de la biblioteca José Antonio Arce. ¿Qué más tenemos junto a los tiempos? Pérdidas superan los 400 millones de dólares en el sector avícola por los bloqueos. También los cocaleros inician rastrillaje y vigilias en defensa de Evo Morales. Y también persisten las filas para el combustible. Yacimientos YPFB, más bien, dice que controla la calidad. También hablando de seguridad, identifican al menos 10 víctimas de violador serial enviado a el ABRA. Avanzamos con más de los titulares y nos vamos junto a La Razón a esta hora de la mañana, cuando son las 9:28. Diálogo, gobierno y COP en pausa hasta liberar a los detenidos. exportadores reportan que más de 13.000 empresas cerraron operaciones debido a los bloqueos. También turba quema la subalcaldía de Distrito 8 en El Alto. Foro busca fortalecer la hidrovía con alianzas. Tribunal Supremo Electoral rechaza más bien pedido de renuncia de autoridades. Japón y Bolivia activan agenda económica de cooperación. Estados Unidos e Irán ratifican pacto para el fin de la guerra. CR7 debuta con empate. Vamos avanzando con El Alteño, cuando son las 9 de la mañana ya con 29 minutos. Luz al final del túnel. También esto, acuerdo en la reunión, ¿no?, que se tiene pactada por la Central Obrera Boliviana y el gobierno a las 4 de la tarde para esta jornada. Incendian la subalcaldía del Distrito 8. Un grupo de radicales exige ahora la renuncia de Eliezer Roca. Fiscalizarán ejecución de obras alteñas. Estas se ejecutarán con el aporte del órgano ejecutivo al municipio. También vendedores de pollo piden ayuda oficial, solicitan que el gobierno traiga el producto para que ellos lo oferten. ¿Qué más tenemos junto al Alteño? Eso es todo, ¿no? Seguimos avanzando con ahora El Pueblo y gobierno y la COP en la mesa de diálogo. También Inglaterra demuestra su superioridad ante Croacia y Portugal logra un empate. Así hemos hecho el recorrido en los 8 departamentos de Bolivia. Venimos aquí a Santa Cruz, cuando son las 9:30, zona norte. La continuidad del diálogo supeditada a la libertad de detenidos en las protestas. También triunfo, Colombia vibra y comienza con pie derecho, ¿no? ¿Qué más tenemos junto a zona norte? Denuncian robo en un allanamiento. Zona escolar, llega a San Juan, una celebración cargada de fe y de tradición. Hablando de ciudad, la familia Reynoso dona una ambulancia a los bomberos. Y por último, Norte Activo, el Portugal de CR7 arranca la Copa del Mundo con un empate. ¿Qué más tenemos? La Estrella del Oriente, diálogo, el gobierno y la Central Obrera Boliviana acuerdan comisión jurídica para revisar situación de detenidos. También Inglaterra se impone ante Croacia, Portugal decepciona empatando con el Congo. Esto hablando del Mundial. ¿Qué más tenemos? Vuelven las filas a los surtidores. Y también Keiko a un paso de la victoria, esto en Perú. Un bebé de tan solo 6 días de nacido, fue abandonado en pleno frío y Chilchina. Seguimos con más, nos vamos con El Día. Inicia el diálogo mientras el país sigue bloqueado. Oferta de embutidos, se acerca la fiesta de San Juan y los chorizos ya son una tradición. 26 marcas han sido autorizadas para evitar infecciones, dice acá. Bloqueos se han vuelto un factor de crisis humanitaria, según Defensoría del Pueblo. Y por último, surtidores locales enfrentan falta de gasolina y diésel. Eso nos dice El Día. A esta hora de la mañana, 9:32. Seguimos ya por último con El Deber. Sectores afectados piden sancionar a bloqueadores. También días de Surichil, si se vienen en Bolivia. Colombia sale airosa en su debut al ganar 3-1 a Uzbekistán. ¿Qué más tenemos junto a El Deber a esta hora de la mañana? Acuerdo pone fin a la guerra entre Irán y Estados Unidos. Asosur afirma que a Santa Cruz se le redujo el cupo de combustible. Bueno, por eso las filas, ¿no?, las largas filas que se ven en los diferentes surtidores de la ciudad. Así hemos hecho el recorrido de todos los titulares a esta hora de la mañana. Seguimos avanzando aquí en el programa.
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0: Bien amigos, así de esta manera estamos escuchando muy buena música a esta hora de la mañana. Nuevamente les repito, las líneas telefónicas es el 773-38006, como también está el 755-33308, para que se puedan comunicar con nosotros. De igual manera está el 347-1617. Así estamos nosotros con las canciones, para que usted se entretenga ahí de repente en la casa, en la oficina, en el taxi, en el micro, con el buen ánimo de los clásicos como cada jueves. Recuerde que pueden pedir su tema musical también, o si quieren felicitar a alguien también. Hoy un clima más agradable.
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0: Vamos a ir actualizando a ver los datos del tiempo aquí en el... En el portal del Senami, que nos dice, tenemos una temperatura actual de 18 grados a esta hora de la mañana. La mínima fue de 17 y la máxima llegará a los 25 grados. Según, hay probabilidades de lluvia de un 25% para esta jornada. Y también decirles de que los vientos son de 30 kilómetros por hora del norte. Tenemos una humedad del 90%, casi respiramos agua, ¿no? Para el día de mañana, atención, hay probabilidades de lluvia de un 95%, o sea que llueve mañana. La temperatura mínima será de 11 y la máxima llegará a los 20 grados mañana viernes. ¿Y qué se nos viene para el fin de semana? Atención, el día sábado 15 la mínima, la máxima será de 24, no hay probabilidades de lluvia. El día domingo, atención también, por si usted va a ser... o va a salir fuera de casita, le cuento que la temperatura será para el día domingo de 16, la máxima de 27. Va a mejorar el fin de semana, el clima, totalmente. A lo contrario de lo que estamos viendo en estos días, ¿no? Pero atención, porque las ráfagas de vientos llegarán a los 50 kilómetros por hora del lado norte, nos indica el portal del Senami para el día domingo. O sea que hoy y el domingo los vientos se van a hacer sentir en la ciudad. 9 de la mañana, 35 minutos. Vamos con más canciones bonitas para todos ustedes en esta jornada. Ahí está el símbolo recordando uno de los clásicos también. 1, 2 y 3. Así se llama esta canción. ¿Quién no la bailó? ¿Eh?

0: 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Bueno, a esta hora de la mañana, cuando se paran ya 24 minutos para llegar a las 10 de la mañana, son las 9:36. Vamos a ir a una pausa y luego retornamos con mucho más del programa, ya con las informaciones, la buena música, ya los clásicos en inglés también, para que vamos recordando uno a uno de la buena música de esos tiempos que de verdad no pasan de moda, ¿no? Con los clásicos. Pausa, ya retornamos.
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0: Bien, amigos, estamos de vuelta acá en el programa. 9:42, nos separan 18 minutos para llegar a las 10 de la mañana. A ver, vamos a seguir con noticias así cortitas, escuchando también la buena música, porque le quiero contar que la Federación de Mototaxistas de Pailón inició un bloqueo de carreteras en Puerto Ibáñez. Como lo habían anunciado, la Federación de Mototaxistas de Pailón inició el bloqueo de la carretera a la altura de la comunidad de Puerto Ibáñez, para que lo tomen en cuenta. Esto debido al incumplimiento por parte del gobierno nacional a los compromisos asumidos, así también el rechazo al incremento del precio de la gasolina, que se está vendiendo a 14 bolivianos por litro, que se pretendería implementar según reza la instructiva de convocatoria a los bloqueos. Bueno, la cultura del bloqueo que no puede faltar acá en la ciudad también, ¿no? Bueno, ya saben, entonces en Paila está bloqueado, en Pailón. Sí, bueno, así que así estamos dándole las noticias cortitas acá en el programa, para que usted se entere por si va a ir por ese lado, ¿no? Ceci, ¿cómo le va? Muy buenos días.
1: ¿Cómo está, Juan Carlos?
0: Oiga, contento, escuchando los clásicos, pero también ahí dando un poquito de las noticias que de verdad son desagradables, ¿no?
1: Porque se nos enfermó Caro
0: un poco. ¿Se enfermó Caro?
1: Sí.
0: Ya estaba dolorida, decía, un poco de la espalda.
1: Ayer estaba, ¿no?, un poco, sí, mal.
0: Bueno, esperando que
1: se recupere. Yo digo que hay que cuidarse.
0: Sí, sí.
1: Porque uno piensa a veces que puede ser este tema de alergia.
0: Y no es así
1: con
0: también.
1: Con el tema de la humedad, ¿no? Pero bueno, puede ser un resfrío en curso.
0: Eso también, ¿no?
1: ¿Cómo está?
0: Hay que abrigarse mucho.
1: Yo, es que...
0: De verdad, hay que abrigarse mucho.
1: A mí no me hace caso, ¿vio? Me dice que es una exagerada.
0: No, y aparte yo le he reclamado también, porque llega con el cabello mojado.
1: Por eso, le digo, a mí me dice que soy una exagerada, que no sé qué, que bueno, ahí está. No soy exagerada, yo me abrigo. Siempre, y me cuido la garganta.
0: Sí, está bien.
1: Siempre me cuido la garganta. Porque aunque uno diga que no, finalmente es tu elemento de vida.
0: Claro, sí o sí.
1: Siempre van a ver, salgo en la mañana y aunque está bonito ahora porque ha salido el solcito, le cuento.
0: Sí, sí. Vamos a tener buena temperatura, pero mañana cambia totalmente.
1: Mañana dicen que es el día más frío de esta semana.
0: Y lluvia 95%, le cuento.
1: Sí, pero de aquí
0: 11 y 11 y 17. Ahora escuchemos buena música a esta hora de la mañana.
1: Ahora sí, conectémonos con los clásicos que valen. No, mentira, los otros también valen. Pero bueno, disfrutemos este jueves. Ahí está, gente linda, estamos ya en Jueves de Clásicos. Un beso a Caro, un beso grande. Ya no le voy a decir nada.
0: Como esas madres, no me reteo.
1: Como esas madres antiguas, ¿no?
0: Verdad, no,
1: no
0: pero está
1: dije,
0: bien.
1: No.
0: ¿Has visto llover?
1: Qué linda canción.
0: De Creedence.
1: Esa le gusta a ella, así que va para ella.
0: Ahí está, pronta bien, recuperación para Caro.
1: Hasta mañana va a estar bien.
0: Va a estar chalinga, como
1: sí,
0: de 15 años.
1: Nos manda Don Iramo que arrancó la mañana renegando.
0: Uy.
1: Pero está bien que reniegue por son los baches. Me tocó ir esta semana por la zona de Equipetrol, una callecita, cuando fui hace dos días. O sea,
0: el día
1: no había por dónde pasar.
0: ¿Verdad?
1: Literal, era un bache toda la calle.
0: Increíble.
1: Toda la calle. Se los voy a mandar, chicos, ahora.
0: No sé, por ejemplo, aquí en el cuarto anillo de del canal Cotoca han arreglado esta parte de acá. De este lado, pero del que está al frente siguen los baches, o sea, medio raro, ¿no?
1: ¿No es este el que yo pasé ese día? Claro, es este, creo, miramos, en la San Martín, creo que ese es el que está mandando toda esta zona de la San Martín, creo. Dígame cuando lo tenga.
0: Ahí está.
1: Creo, quiero escucharlo, por favor. ¿Está con audio desde el principio, por favor? Creo que es este, esta calle, es impresionante. ¿Está?
2: Miren este desastre aquí. Una cuadra de la avenida San Martín.
1: Sí, sí, sí.
2: ¿Cómo que iban a arreglar estos baches? Eran baches pequeños, ahora son, mire, unos cráteres. Y no es que uno exagere.
1: No, es real.
2: Mire.
0: Y esto es recién, por la música, esa música.
1: Claro,
0: la
1: hace dos minutos atrás, cinco. Pero me tocó, lo atravesé, es una calle completa, no hay por dónde ni esquivarle,
0: claro.
1: Hay que meterse al bache.
0: Increíble. Está clarísimo ahí,
1: sí,
0: se ven las imágenes.
1: Sí, no hay por dónde esquivarle al bache, ahí está.
0: Me lo voy a memorizar de verdad. Hoy prometo que me lo memorizo hasta mañana el número, para darlo todo el tiempo, porque la alcaldía ha dado un número para que la gente llame y denuncie.
1: El bachómetro, bacheómetro, sí. No sé qué, no sé cuánto.
0: El número de WhatsApp de los baches. Ojalá que atiendan, ¿no?
1: Pero
0: ahora
1: bueno,
0: vamos a entrar
1: no sé.
0: A ver a buscarlo el número para...
1: Pero gracias, don Iramo. Y él no es solo esa cuadra, es ese poquito. Usted avanza un poco más allá y es como dos cuadras antes de llegar a una esquina de la sucursal del Fidalga, que por ahí hay mucho, la verdad, hay mucho movimiento.
0: Claro.
1: Y es impresionante. Toda esa zona, le pasamos el dato a la gente de la alcaldía, realmente es impresionante. La verdad que es dolor de cabeza, ¿no? Por si acaso. Gracias, don Iramo. Le mandamos un saludo enorme, enorme, enorme para usted. Juan Carlos, buenos días. Saludémoslo al cráter, por favor, dices. Una canción, Verano Traidor, de Vilma Palma. Víctor Zambrana nos está escuchando, bueno, en la zona del Ingenio. Ah, está en el Ingenio Azucarero Guavirá, escuchando todos los días. Don Víctor, un beso grande.
0: Saludos.
1: Gracias, don Víctor. Gracias por escucharnos. Si están escuchando el día de hoy, desde donde quiera que estén, por favor, mándennos saluditos, mándennos sus mensajes, díganos desde dónde están, que nosotros vamos a estar felices, por supuesto, de compartir también esta mañana todos juntos.
0: Y de complacerles su tema musical que nos pidan. Si quieren felicitar a alguien que está cumpliendo años en este ya 18 de junio, imagínese usted.
1: Ya estamos en 18 de junio, a la expectativa de lo que ocurre con las noticias a nivel nacional, o sea que cuando son las 9:48, vamos con la coyuntura del día.
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1: Hay una expectativa generalizada por el tema del diálogo que al final quedó en esta especie de cuarto intermedio, ¿no? Yo no entiendo mucho este cuarto intermedio. Se nos ha pedido paciencia ante los cuestionamientos que hemos hecho como periodistas, que entiendo que es el mismo cuestionamiento que hacia la población en su conjunto, claro. Porque ayer se llegaron, se vieron las caras, se hablaron un poquito,
0: se saludaron,
1: hubo algunos momentos de tensión, pero después no quedaron en absolutamente nada. Hay como una especie de pliego petitorio, una serie de peticiones,
0: ocho
1: en realidad,
0: puntos,
1: ¿no? 8 puntos que plantea la Central Obrera Boliviana al Gobierno Nacional, entre los cuales está uno de los primeros, el tema de la liberación de los detenidos, ¿no? La situación jurídica y legal de los detenidos, y uno se pregunta qué quieren, que los liberen a los que están detenidos, en base a eso está la negociación, en base a eso está el diálogo, o sea, no, la verdad que yo como ciudadana no lo
0: entiende,
1: entiendo.
0: No,
1: yo personalmente no lo entiendo. Y personalmente no entiendo si el gobierno va a ceder en esto y en qué quedamos, digamos, no para que quede, para que avance el diálogo. Pero hay otros sectores que obviamente también ya se están cansando. Porque si el gobierno piensa ceder ante esto, entonces tendría que ceder ante todos los sectores que efectivamente en el país están perjudicados por esto que se ha venido realizando realmente en el país de una manera criminal, porque lo que se ha hecho en este último tiempo, en estos hoy 49 días,
0: ¿49? 48.
1: Es criminal. Perdón. Quiero saludar a don Iván Carreón, que es el vicepresidente de la Asociación de Avicultores desde Cochabamba. Los avicultores están dando plazo al gobierno nacional, porque ya están cansados, para que de una vez por todas desbloquee carreteras y solucione la situación país. ¿Cómo le va, Iván? Muy buenos días.
4: Muy buenos días. Muchas gracias por la entrevista. Estoy presto a responder todas las inquietudes que tengo.
1: Están ustedes en emergencia en este momento como avicultores en el país y, bueno, primero que nada preguntarles cuál es el planteamiento que les hacen al gobierno nacional.
4: Bueno, mire, es cierto, no estamos en emergencia, estamos en un periodo de crisis profunda que tiende a desaparecer la avicultura, por lo menos en el departamento. ¿Y por qué? Mire, estos 49 días de bloqueo, no se han repoblado las granjas de forma adecuada, no ha llegado maíz, soya, se ha terminado el mercado paralelo, la situación actual es dramática para todos los avicultores en general. Entonces, lo único que nosotros exigimos es que nos dejen trabajar, una libre transitabilidad, que las autoridades hagan su trabajo, ¿no? Entonces, más de eso no podemos pedir más. La verdad es que las consecuencias de este periodo tan largo de bloqueo las vamos a ver en un corto periodo de tiempo. Miren, de no solucionarse, nosotros hemos tenido una pérdida de la producción a la fecha de un 30%. Y si no se soluciona en los siguientes días, podemos llegar hasta un 80%. Mire, de poblamiento en las granjas ha bajado hasta un 70%. De pollo no va a haber en las siguientes semanas, por lo menos pollo cochabambino. Pollo a nivel nacional va a haber, pero no en la cantidad que estamos acostumbrados a ofrecer al mercado nacional. Va a haber el pollo cruceño, pero el pollo cochabambino va a desaparecer por todo lo anteriormente expuesto. Entonces, bueno, esto va a contribuir y afecta mucho a la canasta familiar, al bolsillo de los bolivianos, y realmente el precio va a tener una tendencia a subir. Entonces, esto afecta mucho la economía de todos los bolivianos.
1: Llevamos 49 días de bloqueo, hay en este momento un cuarto intermedio con el diálogo, en el diálogo que se ha instalado hace algunas horas entre el gobierno y la Central Obrera Boliviana. ¿Cómo ven esto ustedes como sector?
4: Bueno, como sector realmente ya ayer pensábamos que íbamos a tener algún tipo de esperanza, pero mire, que pareciera que no les influye castigar al sector productivo en general, porque el tiempo apremia y día que pasa la crisis se hace más profunda. Si bien pueden llegar a acuerdos, no quiere decir que si hoy se solucionan los problemas, mañana ya va a estar todo normal, eso es imposible. El periodo de desbloqueo en las carreteras va a durar un tiempo. Y mientras tanto, ¿qué hacemos como sector? ¿No? Eso es lo que tenemos que cuantificar. Realmente no es que va a decir, bueno, se levantan, vamos a dar un cuarto intermedio o algo para tratar de normalizar nuestra economía. No va a ser inmediato. Entonces eso es lo que tanto las autoridades no lo quieren ver o no lo han visto. Y bueno, los sectores en conflictos realmente tratan de justificar lo que no se puede justificar. ¿Y a qué me refiero con eso? ¿Dónde se ha visto que condicionar un diálogo sea dejar o hacerse de la vista gorda de la violación de las leyes? Es por eso que hay dirigentes detenidos, porque realmente han violado la ley. Entonces, miren, las manifestaciones sociales van a permitir que se viole la ley. Entonces, hay esa cuestionante, realmente es para todos, no solamente autoridades, sino para las personas que están bloqueando. Entonces, están exigiendo cosas que realmente están fuera de todo bienestar de el vivir bien. Entonces yo puedo faltar a la ley, si tengo un sector que me apoye, tengo la opción de salir. Entonces eso no está bien. Esperemos que haya mayor entendimiento por el bien de todos. Pero realmente el daño ya está hecho, el sector productivo está duramente golpeado. Bueno, vamos a ver cómo vamos a salir adelante.
1: Ahora, el planteamiento concreto del sector ya en este momento y cuando avanza este diálogo, no sé hasta dónde, pero bueno, yo creo que todos tenemos esperanzas y realmente todos, pero absolutamente todos queremos que esto fluya, ¿no? La verdad es que a mí me llama muchísimo la atención esto de analizar qué va a pasar con los dirigentes detenidos, los que están procesados, etcétera, y que sea uno de los puntos de partida para poder levantar los bloqueos. Pero digo, ¿qué plantea el sector avícola hoy por hoy al gobierno? Había como un ultimátum, ¿no?, de desbloqueo de carreteras en 24 horas.
4: Mire, es bien interesante. O sea, nosotros como toda una parte del aparato productivo, el único planteamiento que podemos hacer es que nos dejen trabajar. Nosotros no tenemos... no podemos exigir nada más. O sea, miren, están diciendo que nosotros salgamos a bloquear, se escuchan esas palabras en muchos asociados, pero realmente no puede enfrentarse el pueblo contra el pueblo. Como vimos que compañeros productores lecheros salieron, querían bloquear el aeropuerto internacional Jorge Wilstermann, lo cual no está bien. No se puede hacer eso. Ahora me dicen, salgamos a desbloquear. ¿Con qué logística? Si nosotros somos personas de a pie, que lo único que sabemos en el caso de los avicultores es producir pollo. He escuchado también un pronunciamiento de autoconvocados avícolas en Santa Cruz. Si bien estaba el presidente de la Asociación Nacional de Avicultores ahí presente, en la parte de atrás, ha ido como un oyente nada más. No es el sentimiento de toda la avicultura nacional. Y miren, la verdad es fácil salir a la palestra en estas coyunturas de desesperación, pero realmente hay que pronunciarse con palabras que entren dentro un comportamiento normal. Nosotros no podemos irnos a enfrentar con los bloqueadores. No es nuestra tarea, es la tarea de las autoridades. No podemos ir contra las leyes que ya están escritas. Por eso vivimos en sociedad. Entonces, yo lo tomo esto como una medida de desesperación de un productor que, la verdad, lo único que quiere es trabajar.
1: Muchas gracias, le queremos agradecer, Iván. Obviamente hay expectativa por lo que pueda pasar el día de hoy y vamos a guardar hasta dónde llega este diálogo en la ciudad de La Paz. Gracias.
4: Muchas gracias, muy buenos días, que tenga un feliz resto de jornada usted y todos los que nos escuchan.
1: Un saludo hasta Cochabamba, esperemos a ver cómo avanza esto. ¿Hoy hay una marcha? ¿Cuándo es la marcha? El sábado, una marcha también del sector de transporte, ¿no? Quiero que veamos, obviamente hay una marcha compleja, yo no sé cómo van a marchar por los transportistas, pero dice, detrás de cada camión varado hay una vida en riesgo. Ya esta situación de los transportistas es otro dolor del corazón, sí, sí. Ya, ¿no? Porque la verdad que es muy preocupante la situación de los camioneros. Que están varados en las carreteras, es una gran marcha, sumarse a la marcha al desbloqueo. O sea, ¿cuál es la idea? ¿Ir a desbloquear?
0: Pues ya están cansados también, no imagínense. Ya
1: es preocupante, pero además es preocupante. O sea, es eso lo que estaba diciendo el señor Carrión desde Cochabamba, enfrentarse entre civiles. Miles de transportistas están atrapados en las carreteras lejos de sus hogares y de sus familias. Claro, estamos hablando que son 49 días. Hay muchos de ellos que están llegando al día 49, 48, 47. Claro, salen de las carreteras y se quedan ahí varados. ¿Hay cuántos que han fallecido? 43. Hay tres personas. Tres choferes que han fallecido.
0: Los confirmados, ¿no?
1: Tres confirmados.
0: Y hoy leía tempranito de
1: y 43 días es el que más tiene varado, en carreteras, creo, 43, 44 ya, varado.
0: Y hoy en la mañana leía un titular donde decía que hay una fallecida también en Sucre por nada más que los bloqueos también. Tenía que hacer su quimioterapia y no permitieron el paso y falleció.
1: Convocamos a todos los sectores que acompañan diariamente el trabajo del transporte a sumarse a esta gran marcha pacífica en defensa de la vida, el trabajo y el libre tránsito. Transportistas, mecánicos, electricistas, llanteros, dice por acá, talleres de mantenimiento, comerciantes de repuestos, bueno, en fin, a todos. Se va a hacer el sábado a las 9 de la mañana, el punto de concentración en la fábrica Manaco en Quillacollo. Tu presencia es importante, unidos por el desbloqueo, libre tránsito y el derecho al trabajo. No creo que vayan a desbloquear, la idea es hacer fuerza para presionar al gobierno a que desbloquee, ¿no?
0: Bueno,
1: ¿qué dice Meli?
0: Ojalá que esté...
1: Al desbloqueo.
0: A varios sectores también.
1: Claro, están convocando a la gente, pero ese irse a los puntos de bloqueo.
0: Es grave ya.
1: A mí me preocupa.
0: Es grave ya la situación. Ya la gente se cansó también.
1: La gente está cansada hace rato, Juan Carlos.
0: Por ejemplo, en la ciudad de La Paz, la mayoría son comerciantes que viven del día a día, lo han perdido casi todo su capital, decían también ayer, que no tienen para cómo iniciar nuevamente su venta, digamos. ahí en la ciudad de La Paz.
1: Pero usted se imagina lo desesperante que debe ser. Claro. O sea, entiendo muchísimo, no es que uno sufre más que otros, pero imagínese lo desesperante que debe ser estar en la carretera, varado.
0: Sin tener, los servicios básicos, sí. ¿No?
1: No puedes ir para adelante, o sea, no puedes avanzar.
0: Ni ir para atrás.
1: Pero tampoco puedes volver para atrás.
0: Claro.
1: O sea, no puedes hacer nada. Yo los otros días conversaba con un chofer que salió de Cochabamba con su esposa y su hijito de 3 años. Uh-huh. Está varado en Desaguadero, en la frontera. O sea, con un niño de 3 años, durmiendo en la cabina del camión, en un viaje que a él le debía durar. Obviamente es una aventura para el niño, o era una aventura, si el viaje duraba 10 días máximo, le debía durar, póngale, con las situaciones que a veces se te presentan en carretera, 12 días, ¿no? Bueno. O sea, 12. Pero lleva 44 días llevaba.
0: Increíble.
1: O sea, un niño de 3 años. ¿Y sabes qué es lo peor? Que quienes están bloqueando les prohíben a los de las comunidades cercanas que les vendan comida. Entonces, a ese punto han llegado de criminalidad en estos bloqueos. Él aprovechaba que su esposa, que estaba con la esposa y la señora, muchas veces ahí en el punto de fronterizo, iba y compraba comida para ella y compraba, obviamente, una garrafita de gas. Porque ellos se llevan a veces esas cocinitas que funcionan así para parar en el camino, ¿no? Uh-huh. Y se pone, compró una garrafa y cambiaba con la garrafa, pues si no, no tienen otra, ¿cómo van a cocinar? Aprovechaban ahí para hacer también en conjunto, ¿no? Con otros compañeros ahí, con otra gente que estaba, pero le aprovechaban a la señora, porque si van ellos como camioneros, como choferes, no les venden comida, no les venden garrafas. Y otra cosa es que ya se quedaron sin dinero, sin recursos económicos, sin plátano, ¿no? O sea, no tienen, debe ser desesperante. El presidente de la Cámara Boliviana de Transporte Nacional e Internacional de Carga, Luis Áñez, hablaba hace algunas horas,
0: sí,
1: también con la Cámara Agropecuaria del Oriente, con la desesperación que se tiene. A ver, escuchemos.
5: Hay 7 días, hasta ayer eran los bloqueos. Hoy van 48 días que seguimos los transportistas sufriendo en estos bloqueos. Verdaderamente, el diálogo que tanto buscó el gobierno recién llega a los 48 días. Nos encontramos verdaderamente secuestrados los transportistas. No puede ser, después de 48 días... dialoguemos. ¿Y qué va a pasar con todas las pérdidas? Ya lo decía el presidente de la CAO. ¿Qué va a pasar con todas las pérdidas que nosotros tenemos? ¿Cómo vamos a pagar nuestros créditos, nuestros impuestos, nuestras obligaciones que tenemos? Hemos dejado de trabajar 48 días y hasta el momento tampoco vemos solución. Y no puede ser, después de 48 días, todo quede ok, todo hermoso y todos se vayan a su casa felices, y nosotros, los que hemos sufrido y hemos perdido y los que apostamos por el país, no tengamos soluciones y no tengamos resarcimiento. Eso es lo doloroso en los transportistas. Los transportistas sufriendo en las carreteras, durmiendo en un cubículo de 2 metros por 1, sufriendo agresiones, presiones psicológicas, sin llegar a ver a su familia durante 48 días. Conductores que han fallecido, que no van a ver sus madres o sus padres o sus hijos, a ese conductor, a ese padre, no lo van a ver. ¿Quién nos va a resarcir este daño? Verdaderamente no podemos permitir que el país siga en bloqueos, no podemos permitir que sea impune estos 48 días. Alguien lo tiene que pagar, y ese alguien tiene que ser...
1: Hablando de la impunidad, obviamente, sí. Esta impunidad que se quiere imponer con el tema de, bueno, veamos entonces qué pasa con nuestros choferes, con nuestros detenidos. Esta palabra impunidad, veamos qué pasa con nuestros detenidos, levantamos bloqueos.
0: No hacemos nada.
1: Está hablando el ministro de la Presidencia, debe haber tregua en el bloqueo, dice. No, así es que me parece que ese debería ser el punto de partida,
0: sí,
1: para cualquier
0: diálogo. Ya el gobierno ha puesto una posición también.
1: Bueno, más vale.
0: Claro.
1: O sea, así como Argollo llegó, que si bien no era el mismo Argollo de hace un tiempito, que llegaba fuerte, ¿no? Pero en algún momento quiso ponerse fuerte y también plantear sus cosas, ¿no? Pero más vale que también el gobierno plantee, bueno, levanten los bloqueos, quieren que nos sentemos y dialoguemos, bueno, a ver, ¿qué están dispuestos a hacer? Dejen de hacer sufrir a la gente en Bolivia. Quiero conversar esta mañana con don Limber Callaguara, chofer que está con su unidad bloqueado en Sayari. Vamos a hablar por teléfono con don Limber. ¿Cómo le va? Muy buenos días.
6: Muy buenos días, señorita periodista. seguimos aquí en un punto de bloqueo. Sayari, estamos en Sayari, jurisdicción de Cochabamba.
1: En Cochabamba, ¿cuántos días lleva usted ahí?
6: 46 días de bloqueado que estamos aquí. Justo en este momento estamos subiendo a conversar con los bloqueadores. Por si nos podían dar un paso, porque prácticamente estamos ya cansados, aburridos. No tenemos nada, estamos arruinados, no, el frío es tremendo, el hambre de la misma forma. Muchos colegas están enfermos, ya están dentro de sus cabinas, ya no pueden salir, no pueden bajar. Hoy ha amanecido con un ventarrón y medio nublado está aquí, y eso hace que no pueda calentarse uno.
1: O sea, ya no aguantan más, Limber.
6: No, ya no más, ya no más. No tenemos ya... No, ya no hemos amanecido bien casi todos, estamos un poco mal, estamos ya...
1: Es comprensible.
6: La moral baja y no sabemos cuándo esto va a terminar, porque ya deberían de liberarnos, es mucho tiempo. Es uno de los bloqueos que en nuestro país ha permanecido, es uno de los más largos bloqueos que en nuestro país ha ocurrido.
1: Por supuesto, yo no recuerdo otro punto de bloqueo tan largo y tan criminal. Voy a seguir utilizando esta palabra, aunque se enojen conmigo, porque es una actitud criminal la que han asumido quienes han decidido bloquear de esta forma Bolivia, perjudicando y dañando a cientos de miles de bolivianos, que como ustedes, que no tienen absolutamente nada que ver con los planteamientos que tenía gente ligada a la Central Obrera Boliviana, como que la renuncia el presidente, etcétera, etcétera. 46 días usted, Limber, ahí en la zona de Sayari, sin tener para comer, y no les queda más que pedirle a los bloqueadores ahora que hagan una pausa humanitaria. ¿Qué le parece esto de que se sentaron a dialogar hace algunas horas el gobierno y la Central Obrera Boliviana?
6: Mira, no sé qué es lo que está pasando con don Mario Argüello, ¿no? Porque él parece que está viendo su beneficio personal, porque ha sido para hacer un pedido del pueblo como un representante de la Central Obrera Boliviana, no lo está haciendo así, porque nosotros somos el pueblo, nosotros somos quienes les hemos elegido a nuestros gobernantes, ellos deberían de velar en nuestra salud, en nuestro bienestar, de todos los ciudadanos bolivianos, y no así matarnos en vida, bloquearnos, tenernos secuestrados. Estamos totalmente ya sin esas ganas de seguir estando en este lugar, estamos arruinados. Yo quisiera que se pongan en nuestro lugar los bloqueadores, los que están ahorita incitando al bloqueo, vengan a vivir lo que estamos viviendo nosotros. Lo que estamos aquí parados, no, ya no, ya, nos están matando prácticamente, porque en la cárcel todavía hay agua, hay comida, todavía hay descansas en un cate, pero esto es más que la cárcel. Aquí no puedes ir a hacer tus necesidades a la luz del día. Estamos en la carretera y tenemos que esperar para que sea en la noche, y aparte que se ha terminado el higiénico, se ha terminado todo, estamos totalmente ya no podemos aguantar, ya no podemos aguantar. ¿Qué se puede decir?
1: ¿Cómo han encontrado, cómo encuentran esta propuesta, por ejemplo, entre estas tantas cosas que uno escucha, de que se analice la situación de los detenidos para continuar con el diálogo?
6: Los detenidos, pues no, mira, no los van a detener de en vano a ellos. Los detenidos debían de pagar nomás en la carceleta, porque ellos por algo han sido detenidos, son vándalos, han hecho daño a nuestra misma sociedad. Yo pienso que debían de cumplir nomás con su detención y no liberarles. Esa propuesta está muy mal del señor Argüello. Ellos nos están llevando a una crisis total, a todos los ciudadanos bolivianos. Ellos deben de continuar en la cárcel para que aprendan, y así no, en otra ocasión, así ya no hacer daño a nuestro mismo prójimo. Ahora yo no sé cómo quieren liberarlo. Capaz sea también otra de sus jugadas de Argüello, los haga liberar a los detenidos y otra vez para continuar su bloqueo. Porque es lo que han hecho al dirigente de la Tupac, horas lo han tenido en la carceleta, con el caballero quien incita a todos los bloqueos, y luego le han liberado y a continuar el bloqueo. Seguimos arruinados. yo pienso que no debían de poner esa propuesta, debían de continuar más por algo, han sido detenidos. La policía no es loco para no de, para detener a una persona inocente.
1: O sea que usted cree que puede ser un engaño, ¿no confía en Mario Argollo?
6: No, no confío, es una persona como Nilton Condori, es una persona de doble filo, una cosa habla, otra cosa habla. Estamos claros nosotros que, como cuando dice Nilton Condori, necesitamos empresas para en el alto, empresas privadas, dice. Y después ellos se contradicen y dicen, no, las empresas estatales son las que funcionan. Estamos claros nosotros que una empresa estatal nunca va a funcionar. Sí o sí va a funcionar una empresa privada. Porque una empresa privada tiene un dueño, tiene una persona quien vela o sea, lo que tiene. Pero en una empresa estatal no, pues estamos perdidos porque ellos entran a desbancarlo la empresa, además el gobierno de turno. Entonces no, son personas que no están en un solo pensamiento, son de doble filo, tanto la COP como ese Nilton Condori. A causa de ellos estamos totalmente nosotros perjudicados.
1: Don Limberdi, quiero agradecer. Vamos a ver qué les responden los bloqueadores. Encima tener que ir a pedirles, por favor, a quienes están bloqueando, efectivamente, que les den esta pausa humanitaria. Bueno. O sea, la verdad que es como hasta humillante esta situación, ¿no?
6: Así es, así es, así. Estamos totalmente arruinados.
1: Gracias.
6: Muchas gracias.
1: Toda
6: muchas
1: nuestra gracias, solidaridad para con usted.
6: Listo, muchas gracias.
1: Gracias. 46 días, ¿eh? Ahí ensayar y ganaron un poco el tema. Increíble. 46 días.
0: Tienen que comer flores. ¿Cómo es? Plantas silvestres que se alimenten porque no tienen nada.
1: Ya no tienen papel nada para ir al baño. No tienen No, es impresionante. Están yendo a pedirle por favor.
0: Y esas imágenes que mirábamos es ahí. Es desierto. Mire usted.
1: De ensayar y no hay nada.
0: Sí, desierto totalmente. ¿Cómo? Y el frío que hace, que cala de noche, ¿no? Eso más también.

0: Dice el ministro. Están a punto de terminar los bloqueos, dice el ministro de la presidencia. Le tomamos la palabra, a ver qué dice.
1: También se utilizaron.
2: Ministro, ¿ya se está pensando en un plan para enfrentar las consecuencias de lo que se ha producido en el aspecto económico principalmente?
3: Claro que sí, la economía ha sido tremendamente dañada. Ha sido dañada de una manera enorme, irresponsable. Se han perdido contratos, se han roto cadenas de valor. El turismo ha sido dañado no solamente por estos días, sino por todo el año. Recuperar la credibilidad en el país para poder dar seguridad jurídica a las inversiones, para poder establecer condiciones de trabajo, nos va a costar muchísimo y nos va a costar a todos los bolivianos. El transporte ha quedado dañado, los contratos se han roto, todo eso tenemos que recuperarlo y ojalá los bolivianos terminemos siendo conscientes que estos instrumentos de bloqueo y de paro, como el que estamos viviendo en este momento por estos 50 días, dañan permanentemente la imagen del país. Muchas gracias.
4: Gracias, ministro.
5: Gracias, ministro.
0: Bueno, ahí escucharon, los bloqueos se van a terminar, están a punto de terminar, ¿le creen?
6: Ojalá que sí, de verdad, no hay que perder la fe porque esta situación, ¿en qué más va a quedar? Solamente por un pedido se está alargando más, ¿no? Que liberen.
0: Yo lo escuchaba o lo veía hace algunos instantes y él decía, bueno, no vamos a ceder, no podemos promover la impunidad, le quiero creer.
6: Ojalá que sea así, ¿no?
0: Yo le quiero creer que efectivamente no se va a ceder ante el capricho nuevamente de quienes han llevado al país a esta crisis, porque es una verdadera crisis. Veo a la gente que llora, veo a los comerciantes llorar, veo las cifras en rojo. Uno dice, hablamos a veces con tanta liviandad de los millones de dólares que se pierden, uno dice 5 millones, 20 millones, otro sector dice 30 millones, no estamos calculando el impacto, sí. El impacto a largo plazo. No solo a corto plazo, a largo plazo, el impacto económico que esto va a tener para todos los sectores, para Bolivia en su conjunto. No lo estamos calculando en este instante, en este momento como tal. No somos conscientes, creo, como Bolivia, del impacto que esto va a tener económicamente. Pero además, ya se han perdido vidas. Yo escucho a algunos ministros, que no es el caso del ministro Lupo en este instante, pero escucho a otros ministros decir, hay voluntad. La central obrera tiene voluntad. No tiene voluntad.
6: No tiene. Si la haya tenido, ya ayer mismo hayan arreglado. Ya.
0: No escucho voluntad en la central obrera boliviana. No he escuchado nunca voluntad en la central obrera boliviana. No he escuchado nunca conciencia en la central obrera boliviana, o por lo menos en estos líderes de la central obrera boliviana. La verdad, no podemos esperar, decían algunos ministros, que se generen muertes. Ya hay muertes. No hay que olvidar que hubieron muertes.
6: Sí.
0: O sea, no se puede. Está bien, avancemos, perfecto. Aplaudimos que estemos avanzando, que se sentaron a dialogar. Está bien. Si quieren, miremos para adelante, pero sin olvidar. No se puede olvidar. Es que lo que es legal, es legal. No se puede olvidar. No se puede dar impunidad a quien llevó al país hasta este punto. No se puede. Los responsables tienen que
6: pagar,
0: asumir, claro, lo que hicieron, porque fue criminal. Por ejemplo, y sigue siendo criminal, son 49 puntos de bloqueo hoy día.
6: Ayer, por
0: 49
6: ejemplo,
0: días, 49 puntos de bloqueo.
6: En el distrito 8 del Alto, saquearon una su alcaldía. ¿Quién devuelve todo eso?
0: Bajo la excusa de, claro, bloqueos. Porque me dirán, no, pero se infiltra la gente. Pero sí.
6: Bajo ese discurso.
0: Bajo,
6: ¿no?,
0: la excusa, sí, de que seguimos, obviamente, con los bloqueos y con el mandato de que la gente tiene que acatarlo. Sí. Si no tendríamos esto como excusa, pero obviamente no lo haría nadie, son unos simples delincuentes que se pueden infiltrar. Sí, se puede infiltrar gente al movimiento, no lo niego. Pero si no estarían en esta situación, obviamente no se infiltra absolutamente nadie. Entonces, levanten los bloqueos, por lo menos como señal de buena voluntad y que de verdad quieren hacer algo por el bien del país. Levanten los puntos de bloqueo, hagan algo por el camionero que está varado en la carretera, hagan por la gente que está perdiendo plata, hagan algo. En este instante, muestren una señal de buena voluntad más allá de ir y conversar en un salón o en una, no sé, entre cuatro paredes, ¿no? Hagan algo. O ponerse a negociar el tema de la liberación de quienes están detenidos. Por los destrozos que han hecho, por las muertes que se han generado. Avancemos, que esto fluya.
6: Y esto se sigue dilatando.
0: Hay,
6: ¿no?,
0: que aplaudir que fluya. Está muy bien. Pero sin olvidar lo que ha pasado. Son las 10 de la mañana con 19 minutos, tenemos que avanzar nosotros.
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1: Es jueves de clásicos y no nos podemos olvidar de los buenos consejos también. Claro, en esta mañana, sí. 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Mientras escuchamos buenos clásicos, oye.
2: Hay que ponerle mucho movimiento a su mañana también, y buena energía. Este viernes chico, dicen muchos, o jueves de frater.
1: Jueves.
2: De frater, ¿no?
1: Importante es que ya estamos en jueves. Y nos vamos a la pausa.
2: Tenemos que cumplir también con las grandes ofertas que tienen nuestros auspiciadores, ¿no?
1: Sí, por supuesto. Y ya que estamos hablando de auspicios y obviamente mundial, que luego de la pausa vamos a hablar de mundial ya con Mati, nosotros aquí en el programa. 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Con ello nos vamos a ir a la pausa. Tiene que comprar su colchoncito para ver el partido. ¿Vio los partidos de ayer?
2: Sí.
1: ¿Todos?
2: Buen pie de Colombia.
1: Bien, ¿no? ¿Colombia?
2: Sí, Colombia. Le sacó la cara por los sudamericanos.
1: Bien, sí. No, a mí me decepcionó Cristiano Ronaldo, no pudo. Esperaba más.
2: Es que...
1: Estaban renegando los apostadores ayer. Pero enseguida hablamos.
2: Enseguida sí, hablamos.
1: Si no, no alargamos. Apostó Melissa, seguro. ¿Apostó? Escuchaba, todo el mundo renegaba con el tema de las apuestas.
2: Del bicho, ¿sí?
1: Del bicho. No pudieron, claro, todo el mundo esperaba mucho más. Pero bueno, hablamos enseguida. 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Vamos a la pausa con ellos y enseguida regresamos. Escuchá esta canción, temazo también.
2: Gloria.
1: Ya volvemos en este jueves de clase.

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2: Volvemos a saludar a toda la gente que ya está con nosotros.
3: Y complaciendo, ¿no? Sí. Ahí está, Verano Traidor.
2: Verano Traidor, nos pidieron de Vilma Palma tempranito. Sí. Nos pedían desde Guavirá esta canción, ¿no?
3: Sí, desde Guavirá.
2: Un beso grande hasta Guavirá, muchas gracias. Por acá un saludo, dice, son buenos días, es realmente una pena que el gobierno solo vea un solo lado del problema y no se da cuenta que hay gente sufriendo hace más de 45 días sin comer, enferma, con frío, etcétera, etcétera. Pero pareciera que ellos no cuentan, son más criminales los que permiten este tipo de abuso. Coincido plenamente.
3: Sí, parece que hay bolivianos de primera y de segunda.
2: Coincido totalmente con tu mensaje. Don Iramo dice, ellos quieren que liberen a sus detenidos, Argollo y compañía, van a devolver todos los millones que perdimos. Sobre los baches en la ciudad, es una falta de respeto que los concejales se dediquen solo a hacer videos y que no salgan a la ciudad a ver los problemas que existen. ¿Eh? Buena canción. Muchas gracias por su opinión. Don Iramo, muchas gracias. Un saludo. ¡Qué buena canción!
3: Están enchufadísimos con los clásicos.
2: ¿Cuánto tiempo esa canción no la escuchaba? Muchas gracias a quien la pidió. No me acuerdo el nombre, pero espere que vea. ¿Víctor Zambrana? Sí, gracias, Víctor.

0: 90 por lo menos.
1: Ah, 90, el año 90 la gente dice. 1990. Al 2000 son 10. 2010 son 20. 2000, son 30 y tantos años. Claro.
0: Muy buena canción, Víctor. Muy buena elección. Buenos días, señora Cecilia. Saludos desde el norte integrado en Saavedra. Nos escucha el día de hoy su fiel oyente Pablo Guaya e Izaguirre. Bendiciones. Ahí nos mandó una fotito de una planta de silos. Gracias, don Pablo. Esa. Mírese. Eso es lo bueno que tiene la radio. Llegamos ahí a las provincias de una manera extraordinaria y les quiero agradecer con la gente que está en provincias. Muchas gracias. Saavedra.
1: Bien, saludos.
0: Del norte.
1: Claro.
0: Gracias.
1: A ver, Ceci, ya conseguí el número para que denuncien los baches.
0: A ver.
1: Es un número de WhatsApp. Es el 780, para que lo anoten, 96-126.
0: ¿780?
1: 96-126. Ese es el número telefónico para que usted haga su denuncia si ve algún bache o un cráter, como decían hace instantes.
0: Un cráter, realmente. Bueno.

0: Saludos grandes. Saludos también para nuestro amigo Julico, que nos ha mandado, es el de las flores. Dice, buenos días y feliz y bendecido jueves. Un saludito, nos manda el meme del día. El otro, este es el de Nando Collection. Ahora los saludo a los chicos. No, el de las flores. Bueno, no importa. Buenos días, ahí está. Saludos a Julico. Hoy día, feliz y bendecido jueves. También saludamos a Nando Collection, que está con nosotras. Como todas las mañanas, un beso enorme. Muchas gracias a Maritza y a todo el equipo de Nando's Collection. Muy buenos días, que tu día sea hermoso con tu corazón. Muy buenos días para todos, feliz jueves, bendiciones. Por aquí también a Dorisita, que mandaba su foto y ya la poníamos temprano. Es esta. Buen día al día con Cecilia y Carolina Bellido. Feliz jueves de clásico, que tengan un bendecido día con salud y muchas bendiciones para todos. Con todo mi cariño, ahora la niña hermosa que ponían por ahí. Se adelantaron a poner todo ya. Está bien, no importa. Saludos para todos los que nos van acompañando también en esta mañana. 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
0: 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Avanzamos el video.
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0: Vamos a hablar de deportes, vamos a hablar de mundial, mundial principalmente. Está Matías con nosotros hoy, no vino a la radio, se quedó sin gasolina.
1: ¿Verdad?
0: Me estoy riendo de él. Mentira. Hola, Mati, ¿cómo estás? Pero sí, es verdad.
3: Hola, Cecilia. Es verdad.
0: ¿Cómo estás?
3: ¿Hay novedades con ese tema, el tema de
0: creo que en algunos surtidores ya se está, creo que en algunos surtidores se está normalizando, pero sí hay filas largas todavía.
1: Sí,
0: ¿no?
1: Azosur denunciaba de que le han bajado el cupo.
0: Sí.
1: A Santa Cruz, solamente a Santa Cruz.
0: No, Cochabamba está igual.
1: ¿Mil? ¿Por qué?
0: Cochabamba. No, anoche yo recibí el reporte de algunos surtidores de Cochabamba que le cuento están igual. Igual y peor. ¿No? Cochabamba, también filas eternas en Cochabamba desde el fin de semana.
3: Pena, la verdad.
0: La verdad que sí, lamentable. Pero no hay nada que la magia y la tecnología no solucione. Mati, ayer mundial, ¿viste los partidos?
3: Sí, vi los partidos. Qué lindo que está el mundial, ¿eh? Sí. Realmente muy, muy, muy entretenido. Me encantó la selección de Colombia que ganó.
0: Yo no lo pude
3: para
0: ver
3: ellos.
0: El partido.
1: Sí, sí.
3: Lo vi, claro, porque estábamos en el programa, pero no sé si te diste cuenta, mientras vos estabas en entrevista,
0: claro,
3: yo
0: estaba trabajando.
3: Lo estaba viendo en la salita, claro.
0: Estaba lindo el partido. A ver, contanos un poquitito, ¿cuál fue el mejor partido de toda la jornada para vos ayer?
3: Creo que el de Inglaterra contra Croacia.
0: Yo lo vi mientras descansaba un ratito ese.
3: Ese 4-2, realmente, bueno, todos los partidos que tienen muchos goles son lindos, ¿no?
0: Son atractivos.
3: Y claro, y este partido particularmente, dos selecciones muy lindas, ¿no? Dos selecciones que juegan muy bien, un estilo de juego... Messi, intenso, fuerte. Harry Kane es, bueno, presente y futuro del fútbol. Es una de las leyendas, podríamos decir, uno de los jugadores que siempre resalta, que también está en la pelea por ser uno de los jugadores con más goles en la historia de mundiales. Le falta, sí, está como a unos 5, pero no deja de ser un grande y cumplió ayer con un doblete, cosa que Cristiano Ronaldo no pudo hacer. Es más, Cristiano Ronaldo tuvo un mal partido. No es que solo no convirtió goles, sino que no se lució, no fue lo que él estaba esperando. Hablo por Portugal, para la gente que por ahí, bueno, no sé, no está muy enganchada con el Mundial. Portugal empató con República del Congo.
0: Sí, fue la gran decepción del día, ¿no? Sí. O sea, yo veía las caras largas, no solo por la gran cantidad de gente que está apostando, porque realmente este es el Mundial de las apuestas, Mati. Por una cantidad de gente que
3: lo
0: está...
3: Lo es, ¿eh?
0: Ese es el Mundial de las apuestas, pero si no, mucha gente está apostando, y como que las caras eran ayer impresionantes. Yo creo que harta gente perdió plata con ese partido.
3: Sí, yo soy uno, Ceci.
0: ¿Perdiste?
3: Me hago cargo, sí, me hago cargo. No mucho, pero bueno. Pues se esperaba Cristiano Ronaldo mucho más...
0: ¿Decepcionó más, Cristiano
3: más fuerte. Ronaldo? Fuerte. No, a ver, tampoco tenemos que ser tan injustos. Es fútbol y como todos, a veces tenemos buenos días, a veces tenemos malos días, por ahí las situaciones no te acompañan, por ahí estás con mucha suerte y todas las pelotas entran. Entonces...
0: Pero él, porque se esperaba no mucho, vamos, se había dicho, a ver, que después del partidazo que había tenido Messi realmente el día anterior, uh-huh, incluso tomando en cuenta que lo comentamos aquí, decíamos, Cristiano no va a querer quedar atrás por esta rivalidad eterna que existe, porque siempre, ¿no? Ellos son... se luce Messi, yo también quiero, se luce Cristiano. Messi nunca lo ha dejado entrever así, pero Cristiano como que siempre, ¿no? Pero, ¿qué pasó?
3: Lo que pasa es que, claro... Cristiano se compara con Messi. Messi no se compara con Cristiano.
0: No, nunca lo hizo.
3: Es así. Es más, y tan grande fue la decepción, yo creo que hasta de él, que tuvo que publicar en sus redes sociales.
0: ¿Ah, publicó?
3: ¿No? Y claro, sí, publicó en sus redes sociales, dijo que no era lo que esperaba, que esperaban mucho más. Sin embargo, bueno, el Mundial no se termina acá, queda bastante, así que... me sorprendió, ¿no? Porque no es común que un jugador de fútbol terminando el partido tras un empate, tampoco es que perdieron, publique algo así. Y es por esa expectativa que él tiene constantemente en la cabeza de ser superior o de competirle, por lo menos, a Messi y compañía, ¿no? Porque ahora no es solo Messi, también está Mbappé, también hay otros grandes jugadores que bueno, que siempre se lucen por ser los mejores del mundo.
0: No, además creo que él compite mucho con él mismo. O sea, hasta donde yo entiendo, Cristiano compite con el propio Cristiano. A él le gusta ser el...
3: Cristiano.
0: Sí, ¿o no?
3: Claro. Viste que tenía la... Bueno, en esta imagen, la que estamos viendo, no se le ve, pero tiene el parche de leyenda Cristiano Ronaldo. Sí. Hay selecciones, ¿no?, que... las que son campeonas del mundo. Bueno, hay diferentes tipos de parche. Tenemos para los jugadores, los que han sido goleadores del mundial, para los que han sido los mejores jugadores del mundial. Hay parche. Bueno, la selección argentina tiene uno grande en el pecho. Es porque es la selección que es campeona del mundo. Y también para los que son leyendas. Cristiano Ronaldo es una de esas leyendas, uh-huh, que son poquitos. O es Modric, es Messi. Es Cristiano Ronaldo, ¿quién más? Ochoa, de
0: el Memo,
3: México,
0: que
3: claro,
0: es,
3: por la...
0: Claro, Memo también Memo. Es, que es el último mundial, imagínate, Memo Ochoa. ¿Cómo no va a ser, ajá, leyenda así?
3: Mirá, que el recién único hablábamos
0: que conozco,
3: de Harry Kane.
0: Claro.
3: Recién hablábamos de Harry Kane. Él tiene el parche de la bota de oro por ser goleador de uno de los mundiales. La misma que tiene Kylian Mbappé. James Rodríguez también. Así que de eso le da, yo creo que un
0: ahí
3: toquecito
0: está.
3: Extra. Ahí está, mira el parche de leyenda.
0: Leyenda.
3: Pero, claro. Pero mira, ¿ves que está en blanco y negro el de arriba?
0: Sí.
3: Los campeones del mundo, el parche de arriba lo tienen en dorado.
0: Claro.
3: Ahora Messi está, parece un militar, está por todos lados.
0: Tiene
3: todos
0: los
3: lleno
0: de
3: parches, claro.
0: Lleno de stickers, lleno de.
3: Sí. Bueno. Pero bueno, es algo interesante que yo creo que hasta desde el punto de vista comercial se van a empezar a sacar las camisetas, ¿no? Con estos parchecitos, con estas cositas.
0: ¿Cómo no? ¿Cómo no? Y son, además que es la última oportunidad de ellos para, bueno, de Cristiano que quiere mostrarse siempre, pero en realidad, a ver, yo siempre sentí, no sé, es una apreciación muy personal mía, que Cristiano nunca pudo llegar a ser Cristiano con la selección de Portugal, nunca. Eso es un claro. sentimiento personal. Yo siempre lo he visto a Cristiano, nunca ha llegado a ser él mismo, como él se ha mostrado en cualquier equipo que ha estado, incluso en esta última parte ya de su carrera. No sé por qué.
1: ¿Le doy un datito?
3: ¿Será el apoyo? Sí, sí, a ver.
1: El 24 de noviembre debutó en el 2022 ganándole a Ghana 3-2 Portugal. Yo ayer lo vi, no estaba enchufado en el partido, no, Cristiano Ronaldo.
0: No está. Por eso le digo, yo nunca lo he llegado a ver en su nivel a Cristiano con la selección de Portugal. Por eso te decía, no sé, jamás lo he llegado a ver en su gran nivel a Cristiano con la selección de Portugal. Por ahí me perdí algún partido y alguien me dirá, no, es que vos no viste tal partido de la selección. Pero nunca he sentido que Cristiano ha sido el gran Cristiano con la selección de Portugal. No sé si es el equipo, el acompañamiento, si, no sé qué es. Pero algo hay. No sé, vos que seguís un poco más, ¿vos lo has seguido a Cristiano?
3: Yo creo que tal vez es el equipo, ¿no? Bueno, hoy en Arabia, donde está Cristiano Ronaldo, fíjate que le ha costado mucho obtener un título, que fue muy reciente. Tal vez es el entorno, también es el grupo, ¿no? Que muchas veces, no vamos a decir falla, pero quizás no tienen el día a día con Cristiano Ronaldo. Entonces, tal vez los estilos son diferentes y son jugadores que todo el entorno, todo el equipo tiene que jugar para él, porque son personas que marcan mucha diferencia y quizá eso es lo que no está sucediendo. Recordemos que Cristiano Ronaldo también es grande, ¿no? También es un jugador que está a punto de retirarse y las selecciones van mutando porque ya no van a estar más. Entonces, quizá hoy no puede todo el equipo armarse para Cristiano Ronaldo, porque Cristiano Ronaldo ya no va a estar más. Ceci, mira, tengo otro dato curioso, dato interesante.
0: Contame.
3: Escuchate el nombre, mira, justo mi hijito.
0: Hola, se parece Santi.
3: El nombre del arquero parece una especie de karma. Del arquero del Congo, el arquero de la selección que enfrentó a Portugal ayer. Se llama Lionel...
0: ¡Ay, pobre!
3: Mpasi, casi, ¿eh?
0: Casi.
1: Parecido.
0: Lo acompaña ahí el nombre, pobre Cristian. Pobre, ¿cómo
3: Lionel Mpasi?
0: Bueno, lo acompaña, ahí está. No es un datito menor, estaba bonito ese dato que nos acabas de pasar, Mati. Está bien. Que, bueno, pobre Cristiano. El otro partido, a ver, ojalá que le vaya mucho mejor. ¿Y cómo le fue a Colombia, que para vos fue un buen partido? Bien los colombianos, sacaron cara por
1: Colombia. Bien.
3: Sí. Estuvo lindo el partido, lindo encuentro. Al principio como que nos asustamos un poquitito porque iba 1-0, iba ganando la selección de Colombia y Uzbekistán se lo empató. Entonces ahí como que sintieron la presión, pero rapidito se desbloqueó el tema. 2-1 durante el resto del partido. Después ya finalizando el 3-1 para la tranquilidad, ¿no? Y para que el resultado sea justo con lo que se vio durante el partido. Me parece excelente el 3-1. Jugó muy bien la selección de Colombia. Creo que es una selección que tiene potencia para llegar a semifinales, para estar peleando ahí bien, bien cerquita con las otras grandes, ¿no?
0: No, definitivamente, bien, bien Colombia. Bueno, lo que se viene hoy entonces, Mati, los partidos de hoy, ¿a qué hora comienzan? Contanos.
3: Bien, a ver, ¿qué es lo que tenemos? En el grupo A, República Checa se enfrenta a Sudáfrica a las 12 del mediodía.
0: Okay.
3: México se enfrenta a Corea del Sur a las 9.
1: Ese va a ser el partido de la fecha.
3: México, Corea del Sur.
0: Corea, México,
1: a las
0: 9
1: de la noche.
0: Okay,
1: sí.
0: 9 de la noche.
3: Uh-huh. Muy buen partido. Estos son del grupo A. República Checa versus Sudáfrica a las 12. México versus Corea del Sur a las 9. Y en el grupo B tenemos a Suiza versus Bosnia a las 3 de la tarde y a Canadá versus Qatar. a las 6 de la tarde. Ahí está interesante porque, bueno, Canadá es una de las sedes mundialistas, se enfrenta a Qatar. Va a ser un partido, yo creo que agradable de ver. Pero el favorito del día es México contra Corea del Sur a las 9.
0: El partido.
1: Ese va a ser el partido,
3: sí,
1: ¿verdad?
0: Vamos a esperar.
3: Ahora, la jornada de ayer fue espectacular. La jornada de ayer fue espectacular.
1: Se convirtieron porque 17 teníamos... goles, Mati, ahí.
3: Claro.
1: La comparación de ayer fueron 16. Van aumentando los goles.
0: Bien, ¿no?
1: Sí.
3: Aparte de la cantidad de goles que jugó Portugal, jugó la selección de Colombia, la selección de Inglaterra y la de Croacia. O sea,
1: Me dio pena por Luka Modric ahí el penado.
3: Ay, sí.
0: Ahí hubiese perdido plata, ¿eh? Yo con Modric, que quería que gane yo.
1: 4-2.
3: Le gusta a Ceci Modric,
0: sí,
3: ¿no?
0: Le
3: gusta a
0: Ceci. Sí, la historia de Modric siempre me...
1: Claro, sobresalió en el Real Madrid ahí siempre.
3: Un gran jugador, sí. Un gran jugador. Sí. Así que bueno, así estamos. Hoy veremos qué es lo que sucede. No me animo a dar resultados.
0: ¿Usted? Aquí le va a ver, tenemos República Checa, Sudáfrica, Sudáfrica. No, aunque la selección de República Checa es que dicen que está bien o no. Suiza y Bosnia.
1: Yo me voy por Suiza.
0: Suiza.
1: 1-0 yo digo, sí, que gana.
0: Suiza. Después tenemos Canadá con Qatar. Canadá.
3: Canadá.
0: Vamos, sí, Bublé. Nada que ver, ¿no? Y después, le encanta Santino, mira las cámaras. Y después tenés México, Corea del Sur. México.
1: Yo pobre digo Corea del Sur ahí por lo que hizo en su primer partido, de verdad.
0: ¿Sí?
3: Va a estar peleado,
1: va a estar, sí. Uno porque México está con todo su público y Corea del Sur que no deja nada y lo deja todo en la cancha más bien, ¿no?
3: Bueno, y si se dan cuenta ya estamos en la segunda ronda.
0: Sí.
1: Claro, es aquí donde ya se va definiendo quiénes alistan la maletita para volver a casa, ¿no? Más o menos así.
0: No.
3: Y sí, yo creo que en el segundo encuentro ya se empieza. Ya vamos a poder hablar de la tabla de posiciones, claro, de quién está primero, quién tiene chances, porque claro, en la primera ronda
1: claro,
3: y falta mucho, pero ahora ya se empieza a notar. Interesante lo de Portugal, ¿no? Ojo, Portugal en la segunda ronda tiene que ganar o ganar.
1: Sí o
3: después
1: sí.
3: Después se enfrenta a Colombia, entonces es complicado el grupo ese.
0: Bueno, vamos a estar atentos entonces. El partido que se transmite hoy por señal abierta va a ser el de... ¿Cuál es, Mati? ¿México-Corea?
3: El de las 9,
0: México-Corea, sí, señal abierta, por si acaso, si quieren verlo. Reduno, después venimos en horario especial nosotros, en que no me pierdan, pero por si acaso.
3: Estamos tarde,
0: día, así que este va por señal abierta en la Reduno, México-Corea, a partir de las 9 de la noche. Mati, te veo hoy. Y te veo mañana. Gracias, aquí, sí. Viernes, terminamos la semana.
3: También.
0: Gracias.
3: Juanca, saludos.
0: Gracias, chao, Mati. Un abrazo enorme. Comentando Mundial hoy día. Chao, Santino.
3: Chao. No te escucha.
0: Ah, claro, estás con audífono. Bueno, chao, decime. Un abrazo grande. Gracias, Mati, ahí comentando Mundial en esta mañana, hablando de Mundial, porque el Mundial lo vivís aquí también con nosotros, por supuesto, en esta mañana. 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Y con ello nos vamos a la pausa y escuchando también los clásicos, buenos clásicos en esta mañana de jueves aquí en el programa. Qué buen clásico, Juan Carlos.
1: Ahí está con John Travolta.
0: Sí. Ya venimos.
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2: Sí, mis amigos, estamos de vuelta ya aquí en la radio. Les cuento de que esta canción nos la pidió Julisco, estamos complaciendo.
3: ¿Verdad?
2: Sí, canción de los Bee Gees. Ahí está.
3: Qué linda canción. Entonces que suene un poquito. Tengo que hablar encima, por supuesto.
2: Claro,
3: rato.
2: Sí.
3: Si no, no se enojan.
2: Lo que es el TikTok.
3: Pero por supuesto.
2: Facebook también. Se enoja con nosotros. YouTube también.
3: Análisis de detenidos se realiza caso por caso y con apego a la ley, dijo el ministro Justiniano. Lo escuchaba, bueno, escuchaba un resumen rapidito que se los voy a resumir porque ya hemos cambiado totalmente de tema en general. Ya no voy a volver para atrás. Terminamos de tocar, hasta que digan más adelante qué va a pasar con esto del lo nacional, digo, ¿no? Uh-huh. Pero lo escuchaba el ministro Lupo que decía, que era el análisis que yo le hacía ayer. Claro, la COP quiere cogobernar.
2: Prácticamente
3: con
2: sí.
3: Este pliego de peticiones que ha puesto, la COP quiere cogobernar. Entonces, el ministro Lupo decía esto, nos parece absurdo muchas de las peticiones que ha hecho la Central Obrera Boliviana. Me parece que está bien que lo analicen desde esa forma. Prácticamente lo que quieren es cogobernar.
2: Como gobierno ellos tienen que tener una posición. Claro, también.
3: Que tampoco es que van a ceder ante todo. Me parece, por eso le decía, que es lo más realista que he escuchado dentro de los...

0: de los planteamientos que han hecho o del análisis que han hecho los ministros, porque hay algunos que en el marco de decir muy bien lo que el presidente, la verdad que hay algunos ministros que yo no los reconozco. Juro que no,
1: no
0: los
1: se
0: reconozco.
1: Lo puede intentar de
0: no, no, no los reconozco. Sí. No, no, son otra persona en mi criterio. El titular hoy del deber hace instantes decía intención de cogobernar y condiciona, y el gobierno condiciona, el gobierno cuestiona las condiciones absurdas de la Central Obrera Boliviana. Me parece muy bien la postura de Lupo. La verdad que me parece muy bien. No pueden ceder, porque son condiciones absurdas. No pueden ceder a un cogobierno de la Central Obrera Boliviana porque vamos a volver para atrás. No es lo que la gente votó. La gente no votó por un cogobierno, porque ya tuvimos los últimos veintitantos años aquí en el país y la gente no votó por eso. Pero bueno, avancemos. 10:56 viene una entrevista diferente aquí en la radio.
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0: Quiero saludar, queremos saludar en esta mañana nosotros aquí en el programa, aquí por supuesto esta mañana, a Bianca Ruiz, ella es la nueva Miss Santa Cruz, que está con nosotros, ya está en Promociones Gloria, porque yo esos espejos de fondo los conozco muy bien.
3: ¿Cómo están? Buenos días, mucho gusto, un placer estar aquí en el programa.
0: ¿Cómo estás vos? Yo conozco ese fondo, estás ahí en Promociones Gloria, así que un beso para toda la gente de Promociones Gloria. ¿Cómo estás? ¿Cómo te sentís con tu bella corona verde? Sos la reina de Santa Cruz.
3: Como bien decís, Ceci, estoy en la Casa de la Belleza en Promociones Gloria. Estamos todavía con los preparativos para el Miss Bolivia. Y es un placer estar en el programa. Me siento feliz. Ya tener la corona y la banda, creo que todavía no lo asimilo. Pero ver las imágenes me llena de mucho orgullo que soy la máxima representante de la mujer cruceña.
0: ¿Qué tal han sido estos días, querida Bianca? Obviamente es mucho por asimilar. ¿Pero cómo te estás sintiendo?
3: El primer día, bueno, el día siguiente de la coronación, disfruté con mi familia, festejamos. Veníamos muchas horas desvelándonos y no teníamos esa oportunidad de compartir. Y qué más lindo compartir con los resultados. Y todos estos días he estado en entrevista, a la vez estoy viendo unos poquitos temas del vestuario para el Miss Bolivia, pero estamos con mucha fuerza.
0: No es la primera, no era la primera vez que participabas en busca de la corona, ¿verdad, Bianca? Ya lo habías hecho antes. Obviamente tenías muchas ganas interiores de llegar a ocupar esta corona de la reina de Santa Cruz, de ser la mujer más bella, de ser elegida la mujer más bella de Santa Cruz. ¿Por qué era tu anhelo?
3: Es verdad, ya tengo, yo participé cuando tenía 17 años.
0: Jovencita.
3: Sí, hoy actualmente tengo 26 años. En esos tiempos era una Bianca más soñadora. La diferencia a una Bianca hoy en día es una Bianca más preparada, una Bianca más madura y a la vez una Bianca que alza la voz y quiere ser una representante de que pueda dirigirse a las mujeres y a las niñas que muchas veces tienen el miedo de luchar por un sueño. Y aquí estoy yo con los resultados positivos, gracias a Dios, de que si uno lucha y es perseverante, los resultados son favorables.
0: Sin duda alguna. ¿Vos querías ser o anhelabas ser mi Santa Cruz? ¿Por qué, Bianca?
3: Anhelaba ser mi Santa Cruz porque, como bien te estaba comentando un poquito, quería ser una voz. Quiero ser una voz para las mujeres. Tengo muchos mensajes que dar. El primer mensaje fuerte que tengo es el luchar por su sueño. El segundo es que no importa el camino, así te caigas, porque creo que muchas veces han compartido la imagen donde yo tengo un tropiezo en la noche final, yo me caigo. No importa que el camino sea difícil y te caigas, uno se levanta y lucha por lo que quiere.
0: Definitivamente. ¿Qué mensaje le podés dar, también hablando de mensajes, en estas horas, Bianca querida, a tanta gente que, porque no sos, digamos, ajena a todo lo que se ha gestado alrededor tuyo en estas horas? ¿Afecta, Bianca, no?
3: En un comienzo sí, en un comienzo estaba, es algo nuevo, no esperaba este lado de la situación, no conocía lo que representaba ser una persona pública, pero lo he tomado de la mejor manera porque son personas que aún no me conocen, son personas que con el tiempo se van a dar cuenta de la mujer que soy una mujer humana como

0: ellos, que yo quiero estar más bien cerca de ellos, que sientan una Miss cercana, como bien dijeron una vez, una Miss de la calle, de calle.
1: Una Miss de la gente, entonces, más conectada con todos, con la gente principalmente.
0: Exactamente.
1: ¿Cuáles son tus primeras actividades? Lo último que te pregunto, porque se me va la hora.
0: Ay, claro, Ceci. Mira, tengo varias entrevistas y un placer de estar con ustedes. Cuando me dicen vas a tener una entrevista con Cecilia, yo quedé con muchos honores. Gracias, gracias Ceci por el tiempo. Y de aquí estoy en la Casa de la Belleza porque estamos en clases de oratoria. Después tengo una producción más tardecito, así que estamos con muchas actividades.
1: Yo te agradezco mucho, te deseo el mayor de los éxitos. Yo siempre digo que a las personas, y especialmente a las mujeres, y en general, debemos darles siempre la oportunidad de crecer. Y estoy segura que vas a hacer un gran papel, de verdad.
0: Éxitos, gracias,
1: Bianca. Éxitos y mi mejor energía para vos.
0: Amén. Un fuerte abrazo. Gracias a todos.
1: Te mando la mejor energía para vos. Divina, a mí me gusta mucho, tiene una luz muy linda. Gracias, bien. Bendiciones en este nuevo camino. Y nos tenemos que despedir porque así llegamos al final del programa. Una locura, corriendo como siempre. 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Así que nos vamos. Mañana viernes regresamos.
2: Hasta
1: te mandamos
2: mañana.
1: Un beso, Cari.
2: Chao. Pronta recuperación. Chao.
1: Sí.
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2: 11 de la mañana.
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Buenos días, jueves 18 de junio del año 2026. Deme 20 segundos para no tener que parar, dale.

0: El día de hoy en la mañana conversamos con el ministro José Luis Lupo y quiero que escuchen la primera parte de la entrevista del programa LPM. Agradezco que nos hayan autorizado a poner la nota sin ningún tipo de condiciones. Dale.
1: Puede quedar en nada, pero habría que ver. Yo creo que sí estamos en la última etapa y en el último periodo de ese conflicto, ¿no? Que no significa que no exista más adelante, que va a existir, de
0: hecho. Yo creo que sí. Si se resuelve de la manera que estamos viéndolo, ¿para dónde va? En octubre, en noviembre tenemos otro.
1: Sí, sí, yo creo que es cuestión de tiempo nomás. Para mí es octubre o después de carnaval.
2: Generalmente hay unas condiciones en las que dos partes llegan a una negociación. Cuando es una negociación sensata, uno busca que en ese margen de conversación ambas partes salgan beneficiadas en este acuerdo de dar y de recibir, ¿no? Pero en este otro tipo de negociaciones, cuando se trata de poder, cuando se trata de otros aspectos, hay también condiciones en las partes, ¿no?, que generan mayor poder de negociación. Y les lanzo la pregunta de hoy, ¿quién tiene mayor poder de negociación o quién tiene más capacidad de poder ejercer presión para que las cosas salgan como quiere su lado, digamos, ¿no? Porque yo veo que son dos frentes que están muy desestimados, que tienen muchísimo cuestionamiento. Entonces, no veo realmente quién pueda sentar las condiciones y que pueda conducir este diálogo y finalmente que salga en los términos que buscan, ¿no? Porque creo yo que también el gobierno ha sido muy, no sé, muy amplio, muy abierto en que se... No he encontrado los no negociables del gobierno, ¿no? O sea, no sé en este punto cuáles son los no negociables del gobierno. Aquellos puntos...
1: preguntar.
2: Sí, que son los puntos que realmente, así como las personas tenemos nuestros propios límites y son esas cosas que no se negocian, pero ¿cuáles son los no negociables del gobierno y hasta qué punto va a poder, por ejemplo, doblarse a esto de tratar de que se mantenga la impunidad? Ya se hizo un pedido, un condicionamiento en un anterior intento de diálogo de que se levante el mandamiento de aprehensión contra Mario Argollo. Se hizo, ¿no? Entonces, claro, parecería, en principio, que no hay alguien que pueda poner las cartas sobre la mesa y decir, bueno, sobre esto hablamos, digamos, ¿no? O sea, en estos ejercicios de poder... No sé, se las lanzo ahí porque la verdad creo que incluso, no sé si la tienes ahí, Bianquita.
0: No se ha visto una posición firme del gobierno, es muy volteada. Yo le pasé el discurso a Rodrigo Paz, precisamente es volteado, no es determinante, digamos, no es, a partir de esto no se negocia nada. Carreteras expeditas y todas estas cosas y comenzamos a conversar en serio los otros temas. Nada, no hay nada de eso. No hay una advertencia.
1: No.
2: Sí, son estados ahora, bastante grises.
0: Ayer me causó mucha gracia. La CESUD CB le manda una carta al presidente y le desea suerte en el cumplimiento de sus funciones. Frente a eso, sí, en el saludo se la mandé, ¿no? La carta de la CESUD CB y le dice, le deseamos suerte en el ejercicio de sus funciones. Digo, si le vas a desear suerte, no es bloqueándolo, pues, ¿no?
2: Pues, desearle suerte y hacerle un poquito de suerte,
0: claro,
2: ¿no?
0: Sí.
2: Generarle un poquito.
0: Empujarle, digamos, la suerte. Sí.
2: Pero bueno,

0: El diálogo tampoco puede convertirse en un instrumento para promover la impunidad, la injusticia y el atropello. Y de alguna manera, cuando nosotros no encontrábamos un espacio de diálogo porque el pedido era un pedido antidemocrático, que era únicamente la renuncia del presidente, y siempre lo dijimos, la democracia se defiende, no se negocia, y por tanto no vamos a sentarnos a negociar la renuncia del presidente. Una vez que la COP cambió de actitud y planteó un pliego para poder iniciar un diálogo, el diálogo tiene que ser honesto, tiene que ser sincero, tiene que ser de buena fe, y plantear una serie de condiciones, como por ejemplo una amnistía general a todas las personas que han sido y están siendo procesadas en la justicia, es inaceptable. Primero, porque no se puede hacer una amnistía presidencial, porque eso es para las personas que tienen sentencia y debe ser avalada por la Asamblea. Y segundo, porque debe estudiarse caso por caso. Puede haber algunos arrestados en alguna manifestación que sean sujetos de poder negociar algo, pero otros han sido los que han cometido delitos, que han apaleado a un policía que ha perdido el ojo, que han evitado que pase las ambulancias, ya ha habido fallecidos, y que han habido una serie de temas, y esos tienen que dar cuenta a la justicia. No se puede simplemente hacer de la vista gorda y a nombre del diálogo promover la injusticia y promover la impunidad. Ese es un tema. Los siguientes temas que se plantea para este diálogo es para nosotros. Lo primero que tiene que hacerse, lo primero, es tienen que levantarse las medidas de presión. ¿Cómo podemos dialogar con un departamento secuestrado hace casi 2 meses? Un departamento que no tiene abastecimiento de combustibles, de alimentos, de oxígeno, de medicinas, y que no han permitido el paso incluso de ambulancias. Entonces, obviamente ese es un tema, ese sí es un tema previo a cualquier diálogo, porque definitivamente es lo que la gente espera, lo que la gente demanda, lo que la gente exige. Y los otros temas, hemos tenido cierta amplitud para poder negociarlos, pero con ciertos límites. Nosotros hemos sido electos para gobernar, y cuando nos dicen no pueden relacionarse con los organismos internacionales, no puede subir el precio de los combustibles, o no puede haber una política de precios, no, las jubilaciones tienen que ser al 100%, o consultar todas las normas y las leyes con nosotros antes de emitirlas. Bueno, pues entonces, en ese caso te entrego el gobierno y gobernalo vos, pero para eso tienes que ser electo en una elección, y tienes que tener ese programa, y la gente tiene que elegirte en ese sentido. Entonces, yo creo que el diálogo sincero tiene otras características y tiene que estar orientado básicamente a pacificar.
1: Con Argollo, pero hoy en la mañana ha quedado de actitud en el gobierno, y yo quiero destacarlo, porque nosotros habíamos dicho y habíamos armado esto anoche mismo, encuentro desencontrado. Argollo busca impunidad. La calle está por el castigo, los bloqueadores, y sin embargo el gobierno no está haciendo nada. La gente quiere que se termine la impunidad, decíamos. Y efectivamente, necesitamos que se acabe la impunidad. Y la impunidad de Argollo. Y la impunidad de los que, como él, creen que pueden hacer lo que les dé la gana, porque usan un casco de guardatojo, o porque dice Central Obrera Boliviana, y creen que eso es peligro para hacer lo que le dé la gana a uno. Y resulta, permiso, que dice decir no peligro. Entonces creo que lo de anoche nos dejó con un mal sabor de boca. Los sectores en Santa Cruz, y esto ya lo hice hoy, los sectores en Santa Cruz están pidiendo compensaciones. Si las cosas se dan de la manera como las pretende Argollo, esta de pedir impunidad absoluta a lo que han hecho, ahí vamos a estar en problemas. La calle está por el castigo, y si el gobierno deja todo en anécdota, pues debería pagar la indemnización, porque es parte del problema y no es parte de la solución, y ahí estaríamos en problemas todos. Es muy duro esto, porque, a ver,

0: hemos podido entender de José Luis Lupo es que el acuerdo no es a cualquier costo. No, el acuerdo tiene base de legitimidad y de legalidad. Y eso para mí es una cosa destacable, porque no lo veíamos hace rato y siempre dije, el día que digan algo bueno lo voy a destacar. Y en ello estoy. Se dialoga sobre certidumbre, no sobre la incertidumbre. No sobre la impunidad. Queremos tranquilidad en el país. Y no hay tranquilidad. No están demostrándonos que podemos tener tranquilidad en el país. Entonces, cuando aparece el discurso de José Luis Lupo, tenemos que decir, hey, ese era el camino que estábamos buscando todos. Los coherentes de este país estábamos buscando una otra mirada que no sea la de Argollo exigiendo la renuncia. Y le hemos pedido la renuncia y ahora no se la pedimos, pero porque usted fue condescendiente con y quería hacer esto. Nunca lo había dicho Rodrigo Paz. Entonces creo que es una buena cosa. Hay un cambio del gobierno para con la Central Obrera Boliviana y es una gran cosa. Es de esperarse que lo que dijo José Luis Lupo lo sostenga el presidente Rodrigo Paz, porque si no vamos a estar bien mal. Vamos a estar bien mal. Poner la nota, ahora sí comencemos con alguna cosita, la nota número 10, diálogo gobierno entra en cuarto intermedio, hablaba Argollo.
1: Se ha determinado en el primer punto que nosotros no podemos dialogar con nuestros compañeros detenidos. Existe la voluntad política del gobierno central, es por eso que se ha instalado y se está conformando una comisión de parte de los de la parte jurídica de la Central Obrera Boliviana y también del gobierno central, para que se pongan a trabajar de manera inmediata en este camino. No creo que es un buen avance que se ha tenido. Bueno, si existe la voluntad política, nosotros inmediatamente volvemos a la convocatoria del gobierno cuando los compañeros estén detenidos, ¿no? Entonces, también manifestar también a todos los compañeros, tal vez, que tergiversa este acercamiento que ha habido con el gobierno central. Nosotros mantenemos las medidas y siempre vamos a ser leales con la población y con nuestras bases, y en especial sus compañeros que en este momento están en celdas policiales.
0: Este era el discurso de anoche. Si uno lo contrasta con el discurso de José Luis Lupo, que está dirigido exactamente a esto que está asegurando, hay una esperanza de que el gobierno ya sabe de qué lado está. Porque aquí tenés que estar con uno de los dos lados. O con la ciudadanía que pide tranquilidad y que pide legalidad, o con el despropósito de Argollo y sus amigos. Y eso es inaguantable. Ahora sí, ponela la nota número... Sí, ponelo a Rodrigo Paz cuando hablaba de... Cuando les dio la bienvenida. La 3 y la 4.
2: Por eso, en un principio, agradecer la presencia de cada uno de ustedes, porque entendemos que estamos acá para buscar soluciones, no problemas, y aprender, compartir y aprender una forma de convivencia, aprender y comprender por qué en este momento Bolivia vive y sufre estos escenarios, que no son por los últimos 6 meses, es una acumulación histórica. Y dentro hoy día de la democracia, la lucha es cómo vamos a convivir y sacar la patria adelante. Y está claro que no es con una sola vista, una sola forma de mirar, porque el país tiene diferentes formas de mirar. Con justas reivindicaciones, están en la lucha de querer mejorar siempre la patria. Hay otros que buscan la ruptura de la patria, por X o Z motivo de intereses. pero creo que la mayoría de los bolivianos que están acá, o todos los que estamos acá, estamos buscando las soluciones. El mensaje y la mano extendida no es para generar confrontación. Es para generar, evidentemente, lo que el país está buscando: diálogo y pacificación, y ponernos a construir la patria. Gracias por aquellos que comunican para que se pueda dar un anhelo al país de que, dialogando, encontrándonos, Bolivia puede transformar, y Bolivia está en un cambio de ciclo.
0: Este no es el discurso de y el argumento de Lupo. Presidente Voltero, sin decir gran cosa, y lo que es peor, timorato. Y la acción de gobernar es muy clara. Por eso decía José Luis Lupo, bueno, si la cosa es como vos lo estás planteando, vení pues a hacerte cargo vos del gobierno, ¿no? Pero hay un cambio, y vamos a ir al corte, porque voy a hablar con Jorge Méndez, tenemos unos 25 minutos para hablar con él, sobre el problema del sector porcino-cultor y del problema que estamos viviendo los departamentos. Y ojo, cuando, y ahí tenía razón José Luis Lupo cuando dice, La Paz tiene serias reivindicaciones, y que son entendibles en el 98%, porque uno siempre le puede pelar cuando dice el 100. Y eso a nadie le puede estorbar, porque no va a hacer daño a nadie que atienda a La Paz, absolutamente a nadie. Lo que no es dable es que digan que nos quieran hacer creer que son algunos, Evo Morales y Argollo no. Argollo es exactamente hecho y cortado con la misma tijera de Evo Morales. Que ahora recule, hay que verlo todavía. Hasta el día de ayer, en la noche que salía de su enfrentamiento con el presidente, todavía mantenía la prepotencia. Vámonos al corte, venimos ahorita. 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

0: A ver, ¿cómo estamos? Porque mira lo que tenemos ahí al frente. Ahora sí. Jorge Méndez, qué gusto verte.
1: Gusto saludarte, Carlitos, a tu orden.
0: Primero hablemos de tu sector. Están a punto de quebrar.
1: Yo creo que ya estamos quebrados.
0: Mierda.
1: Hasta ahora las pérdidas están por encima de los 80 millones de bolivianos del sector. Y eso es perder tu capital de operaciones.
0: Yeah.
1: De aquí para adelante vamos a tener que empezar a vender lo que tenemos para seguirle dando...
0: Para que los otros puercos sigan comiendo.
1: No, para que los otros animales sigan comiendo, exactamente. Ya no hay capital, no tenemos con qué comprar maíz, con qué comprar soya, con qué comprar sorgo, con qué comprar los insumos,
0: la vacuna.
1: ¿No? Vacuna, ya llegamos a eso. Hoy día la desesperación era tan grande que han amanecido unas 30 personas en la Secretaría de ADEPOR, ¿no? Que quieren salir a la calle igual que salen los otros, porque ya no hay que hacer en las granjas, hay que salir afuera, por lo menos a expresar nuestro descontento, aunque no vamos a hacer ninguna acción contra este gobierno, ni tampoco vamos a hacer lo que hacen los bloqueadores de pasar por encima de las libertades de las personas, pero vamos a salir a la calle a manifestar nuestro reniego y nuestra protesta por esto que está ocurriendo.
0: Para que la gente sepa dimensionar, ustedes estaban en posibilidades de comenzar a exportar carne de porcina.
1: Bueno, en medio de tanta incertidumbre, hemos hecho la tarea, hemos trabajado 3 años seguidos, el año 23, el año 24 y el año 25, hemos cumplido con todos los requisitos de la Autoridad Internacional Sanitaria, que es la Organización Mundial de la Salud, hemos cumplido con todo, y ahora el 14 del mes anterior nos han dado nuestro certificado libre de la enfermedad peste porcina clásica, que era la única barrera que teníamos para exportar. Pero para exportar no solamente hay que tener un certificado que te permita mandar cerdo a otra parte, sino hay que tener buena calidad. Tenemos cerdos de buenísima calidad,
0: sí,
1: comparable con cualquier país del mundo, con la eficiencia, con la misma eficiencia. Son animales de buena conformación, son animales sin grasa, son animales que... tienen un desarrollo rápido. Tu abuelo criaba cerdo y tardaba 2 años en tener un cerdo de 100 kilos. Hoy día nosotros en 6 meses llegamos a 100 kilos. A los 70 días tienen 30 kilos, que cuando se lo logra el lechó, y de ahí para adelante es simplemente...
0: Es el que buscan sobre todo. El que busca la gente, sobre todo el lechón.
1: Bueno, eso es lo que quiere la gente, ¿no? No tanto el lechón. Hoy día vender lechones no es nuestro negocio.
0: Ya.
1: Nuestro negocio es engordar animales, es hacerlos crecer los animales, llegar a los 100 o más kilos, ¿no? Y eso es lo que se vende en los mercados municipales y privados del país.
0: ¿Por qué cambió la lógica esa?
1: ¿Por qué cambió?
0: Sí.
1: Primero, porque te decía antes, un animal 2 años para que tenga 100 kilos, primera cosa. Entonces necesitaba velocidad de crecimiento. Segundo, los animales antes se parecían más a los perros que a los cerdos. Entonces hoy día nuestros cerdos tienen buena conformación. O sea, usted compra una pierna, una paleta, un lomo, son de buena conformación. O sea, hay carne para comer.
0: Ustedes entregan de la misma forma que entregan los ganaderos vacunos a los frigoríficos, y los frigoríficos se encargan de
1: No. Nosotros vendemos en la puerta de la granja, generalmente en camiones que llevan 100 animales, nos los pagan ahí lo pesamos, vivo, y el comercializador hace lo que quiere con ellos. Es el que se encarga de llevarlo.
0: Ya.
1: O a los mataderos de Santa Cruz, o a los mataderos de Cochabamba, o a mataderos de La Paz, y de ahí ese comerciante lo lleva ya faineado hasta los centros de consumo.
0: ¿Ustedes están aportando el cuánto por ciento del consumo nacional?
1: Nosotros producimos el 80% de los cerdos a nivel nacional. Eso significa mensualmente 100.000 cabezas de cerdo de 100 o más kilos.
0: 100.000.
1: 100.000 cabezas.
0: Y esas 100.000 cabezas corren el riesgo casi seguro de no salir en 15 días.
1: Está perdido todo. Está perdido todo porque hace un mes y medio que no llegamos a los centros de consumo porque no hay carretera, porque no hay carburante, porque no hay camiones. Los camiones están trancados en las diferentes trancas.
0: Los estaban muriendo en los caminos también.
1: Y los cerdos están perdiéndose en las granjas. Ya está perdiéndose. Esta es la liquidación del sector. Vamos a liquidar. Después de esto va a haber escasez de alimentos. Y seguro que los bloqueadores, ¿no?, van a querer, después de que levanten los bloqueos, van a querer que las ciudades estén abastecidas de carne, van a querer que los precios sean baratos, van a querer aumento salarial, van a querer etcétera, etcétera, etcétera. Nosotros los privados en este país pagamos los aumentos salariales.
0: No, por supuesto. Cuando uno tiene un problema como el de ustedes, que se preocuparon por la genética, se preocuparon por la calidad, se preocuparon por todo, les pasa esto, ¿cuántos dejan la actividad y cuántos vuelven? Porque no tienen otra cosa, tienen la granja, tienen la cosa ahí, o porque son cuerudos, pero por alguna razón no todos se van.
1: Así es. El que tiene un poco de espalda, algo va a aguantar. Pero el que vive al día, ese ya está liquidado, ya está en la calle, ya está liquidado. O sea, no es que se van a liquidar, no es que vamos a perder, ya está perdido todo. Todo está perdido. Porque no hay que darle de comer a los animales, porque no hay cómo pagar sueldo, porque no hay capital de operaciones, no hay cómo ir a comprar lo que se necesita para una granja, no hay cómo hacer mantenimiento a una granja. Entonces, lo estamos perdiendo todo. Vuelvo a repetirte, cuando empezó el bloqueo, perdíamos 1.5 millones todo el sector, 1.5 millones de bolivianos al día.
0: Al día.
1: Eso, sumarlo hasta ahora, van 82 millones de bolivianos. 82 millones de bolivianos para nosotros es mucha plata.
0: Ya lo creo.
1: Es mucha plata. Pero fundamentalmente tu capital de trabajo, ¿cómo claro, haces para reproducirte?
0: Mientras uno vende y así le quede tas a tas, como decimos, valía la pena, pero ¿ahora qué?
1: Ahora estamos perdiendo 7 bolivianos, si algo vendemos, estamos perdiendo 7 bolivianos estamos perdiendo por cada kilo de carne que vendemos. O sea que si vendés una camionada de 10.000 kilos, son 70.000 bolivianos que estamos perdiendo en ese camionar. Otra vez hemos perdido, pero no hemos perdido tanto y hemos logrado recuperarnos. Pero esta fue la peor. Aquí no hay pandemia, aquí no hay paro cívico, aquí no hay caída de Evo Morales, no. Esta es la peor porque el país entero está paralizado.
0: ¿Han hablado con autoridades de gobierno para exponerles el caso, para que los liberen de algo?
1: Da lo mismo hablar con ellos o no. Por lo menos yo he asistido a dos reuniones, una con Oscar Mario Justiniano hace 2 días, ¿no?, donde ni siquiera hablamos de estas cosas, porque hablar de estas cosas es llegar a nada, es llegar a ninguna solución. Yo le he dicho en su cara, le he dicho a Oscar Mario Justiniano, ¿no?, este país no tiene gobierno, y si tiene gobierno no hace nada, no resuelve nada, porque además no resuelve nada. Los pocos problemas en los 6 o 7 meses que está este gobierno, los problemas que ha resuelto son a media. No hay un solo problema que el gobierno lo hubiera tomado y lo hubiera arreglado en definitiva. Ahí tenés la primera cosa, los carburantes, la gasolina mala, la falta de abastecimiento. Ahorita ya hay cola otra vez en los surtidores, y hay otra vez cola en la gasolinera. Dice que una semana no va a haber gasolina. Dicen, pero
0: dicen que les han cortado el cupo, se lo han reducido en Santa Cruz.
1: Pero lo más triste, querido, lo más triste de esto, ¿no?, es que yacimientos está haciendo en este momento lo que no debe hacer. Yo creo que el tema de la comercialización, el transporte, el almacenamiento, debería hacerlo la empresa privada. La empresa privada tiene capacidad. Sí. ¿Por qué Yacimiento se lo pone en la espalda este problema si puede largárselo a los privados? Y los privados te lo van a resolver en una semana y te lo van a resolver bien porque saben, tienen experiencia, tienen capacidad de almacenamiento, tienen capacidad para comercializar. ¿Por qué no se lo dan a ellos? ¿Por qué no lo hacen ellos de una vez?
0: Tienen miedo a la central obrera y a los sindicatos.
1: Entonces,
0: el gobierno le tiene miedo.
1: Entonces, ¿pero por qué no lo hace? Yacimiento solamente debería ser un buscador de petróleo, un perforador de pozo, un transportador de carburante y debería hacer la producción el día que se encuentre
0: con
1: petróleo en un
0: petróleo.
1: Pozo.
0: Uh-huh. Jorge, si esto no se arregla rápido, mira la casualidad. Ustedes con certificaciones internacionales, como para poder moverse en el mercado que fuere. Los avicultores, en la misma de ustedes,
1: lograron.
0: Una buena calificación y pueden exportar. Y resulta que no hay nada. Alguien se va a tener que hacer cargo de darnos de comer.
1: Alguien se va a tener que hacer cargo de darnos de comer, exactamente. Así está la cosa. Porque ¿cómo vamos a comer si no trabajamos? Es trabajando para producir. Uh-huh. Y si no trabajamos, ¿qué va a hacer de este pobre país después de este paro? ¿Cómo le hacemos? ¿Cómo le hacemos para salir de este pozo? Los daños que se están haciendo en el sector productivo, si los querés recuperar, vas a tener que meter plata. Vas a tener que meter plata para empezar de nuevo. Y el único que puede meter plata aquí es el Estado. Entonces, porque de otra manera, ¿no?
0: Porque el alivio, esa era otra pregunta que tenía, el alivio de las deudas y estas cosas, ¿no es para ustedes? ¿O sí?
1: Sí, no, diría yo, ¿no? Porque, pero además eso no te resuelve, porque ya te alivia, te dice, ya no vas a pagar. Pero ¿y cómo empiezo de nuevo? ¿Cómo empiezo a hacer de nuevo? ¿Cómo me rehago? ¿Cómo vivo de esto que ha sido mi negocio por 30, por 40 años?
0: Claro.
1: ¿Cómo vivo de esto? Es muy serio lo que está pasando. Ya no es un problema de decir esto está grave, estamos en emergencia. ¿No? Aquí estamos quebrados, querido. Así te lo digo de frente, estamos quebrados, querido. Y quebrado quiere decir haberlo perdido todo por nada. Todo por nada. ¿Por qué? Por un bloqueo.
0: Y el gobierno no tiene salida para esto.
1: Yo creo que el gobierno no tiene salida porque te vuelvo a decir, los problemas que ha agarrado el gobierno, que son muy pocos,
0: no, de acuerdo, como...
1: y los ha intentado resolver, los ha resuelto a media. Si hablamos de la gasolina que ya hemos hablado, hablamos del tema de los dólares de los bancos también a media. O sea, devolución $1,000, ¿no? Y después...
0: Ahora bueno, ya este mes que...
1: Ahora creo que hasta 10,000.
0: No, hasta 3,000.
1: Pero aquí lo que tenemos que hacer es que la gente lleve su plata al banco. La gente tiene plata.
0: Claro,
1: yo pienso que en este país el que está quebrado es el gobierno. Pero el pueblo no está quebrado, por lo menos no estaba antes de que empezara este bloqueo, ¿no? Y esa plata tiene que ir al banco. Pero para que vaya al banco tenés que darles condiciones.
0: Y generar confianza y credibilidad.
1: Y condiciones, además no solamente condiciones. Una de las cosas que pedimos nosotros fue de que el banco no cobrara el ITF. El gobierno ya lo cumplió. Pero acto seguido tenés la pregunta que te lanza el funcionario del banco, ¿no? ¿De dónde es la plata y para qué es la plata? ¿En qué la va a invertir la plata? O sea, gobierno, el Estado presume que esa plata que le llevamos al banco es plata mala vida. Pero yo me pregunto a veces, ya está bien que se investigue la plata, pero ¿por qué no lo investiga la justicia? ¿Por qué tiene que ir a arreglarse con el banco? ¿A vos te gustaría que te pregunte, no?
0: Ya me preguntaron y lo que le contesté.
1: Imagínate,
0: pues, célebre, porque todo el mundo volcó. ¿Sí? Porque me dijo, ¿en qué la va a gastar? En putas, le dije.
1: Así es.
0: Sin esa palabra.
1: Así es. Entonces, Eso es no darles condiciones,
0: claro,
1: a nuestra plata que vaya al banco. Si esa plata que está en los bolsillos o debajo de los colchones la gente va al banco, yo estoy seguro que autónomamente este país puede resolver su problema sin esperar que vengan recursos de otra parte. Pero no hay condiciones, te vuelvo a repetir, el gobierno va resolviendo a media lo
0: que el sector de ustedes
1: sacó el tema del ITF, pero subsisten los otros problemas ahí en el banco.
0: El sector de ustedes, ¿con cuánto de plata fresca se reactiva fácil? Porque ustedes se reactivan fácil porque cada...
1: Bueno, por lo menos tenemos la infraestructura, días, ¿no? Claro, tenemos la infraestructura, claro. No, volver a poblar,
0: cada,
1: ¿no?
0: Cada 70 días están...
1: Mira, no lo he calculado.
0: ¿Cuánto nace?
1: No lo he calculado, pero yo estoy seguro que con unos 200, 300 millones de bolivianos podemos empezar de nuevo.
0: Que no es,
1: pero
0: gran,
1: eso claro, solamente lo tiene el gobierno, ¿no?
0: Claro.
1: Porque con el banco estás hasta aquí con tu garantía, ¿no?
0: Claro.
1: Y ahora que se quiso hacer la ley 1720, no hay la ley 1720, pero esa ley 1720, otra vez algo con el gobierno a media. ¿Por qué a media? Oye, me pongo como ejemplo, estoy 12 años con dos pequeñas propiedades, una de 5 hectáreas y otra de 10, hace 12 años en el INRA. 12 años en el IRRE que no tengo título de propiedad, y las dos propiedades las he comprado, te das cuenta, en su momento, en donde me han dado los papeles y estaban inscritas en derechos reales, pero el día que fui a inscribir a derechos reales me dijeron: traiga un certificado que usted puede inscribir de el IRRE. Y cuando fui al IRRE, no, usted tiene que sanear la propiedad. Ahí estoy saneando 12 años, y como eso hay muchísima gente. Fuera de estos 300 títulos que se entregaron la última vez desde la CAO, ¿no? Esos fueron los únicos 300 títulos que hubieron en los 5 gobiernos de Arce Catacora. Y en este gobierno no se ha firmado ninguno. Por eso te digo, todo a media, querido. Todo a media. El gobierno decía, ¿no? Con esta ley, la 1720, usted va a poder ir, sí, ¿no? Y hipotecar su propiedad. ¿Cómo va a ir a hipotecar la propiedad si no hay título de propiedad? O sea, medio demagógico también, ¿no?
0: Sí. Jorge, cuesta terminar de armarse una película en la cabeza, pero ¿cada cuánto pare una cerda?
1: Linda pregunta. Hoy en día los índices de producción en la crianza de suino, en la crianza de cerdo, ¿no? Está muy brillante. No nos preguntamos cuántas veces para una cerda al año, o cada cuánto tiempo lo hace. Una cerda hoy día es capaz de producirte 30 cerdos en un año.
0: No me jodas.
1: 30 cerdos en un año. No todos tenemos esos coeficientes,
0: claro,
1: ¿no?
0: No se entiende.
1: Pero en el caso nuestro estamos produciendo 26. Nosotros en nuestra granja producimos 26 cerdos por hembra año. O sea, eso quiere decir que hay partos, ¿no? De 15, de 16, 17, ¿no? Y pero esto que hay en Bolivia no es una cosa extraña, hay también en los otros países, ¿no? Y entonces nosotros vamos detrás de ellos.
0: No, pero es que yo me preguntaba esto porque de ahí tenés una chance de repoblar esto. Y si hay apoyo, pero tampoco hay.
1: Eso no sirve para repoblar. Eso no sirve para repoblar. Eso sirve para el mercado. Eso sirve, claro, para comer. Pero no sirve para repoblar.
0: Vientres y padrillos, tenés que traerlos aparte.
1: Tenés que ir a comprarlos afuera.
0: Y cada cierto tiempo lo tenés que hacer eso para que no sea monoparental el asunto.
1: Una cerda vive 3 años y te pare de un terreno en 3 años, terminó su ciclo, tarjeta roja a la calle, ¿no? Y tenés que traer su reemplazo. Por ley de Taba, nosotros desechamos cada año el 30% del stock que tenemos. O sea, si tenés 1000 cerdas, en el año tenés que botar 300. 300 porque no parieron lo que deberían parir, porque se accidentaron, porque se enfermó, por A o por B, pero 30% mínimo hay que desechar.
0: Y hay que comprar de afuera.
1: Y hay que incorporar nuevas cerdas. O sea que si en una maternidad te parieron 10 cerdas, te das cuenta, generalmente de esas 10 cerdas quedan 8 y se incorporan 2 nuevas, ¿no? Yeah. Para volver al lote de 10, porque los cerdos paren por bandada. Por bandada. O sea, vos planificás que a la semana puedes tener 10 partos, 15 partos, 20 partos, dependiendo del tamaño de la granja.
0: Ahora, ¿ese cerdo que vas a reponer lo traes de afuera? ¿O hay en Bolivia ya?
1: Hay del país, pero vamos a decir que son de primera calidad.
0: Claro.
1: O sea, hay concesionarios en el país, ¿no?, que se encargan únicamente de vender genética. Y la genética para la reposición van en animales. Y el semen va envasado.
0: Ya.
1: El venden va envasado. O sea, envasado, que hoy día todo, el 100% de las granjas, todo se hace con inseminación artificial. Entonces, el catéter es un aparato de este tamaño que la metes dentro de la cerda, le pones su bolsita, ahí la dejas 5 minutos, ella produce contracciones adentro, lo chupa todo, ¿no? Y eso hay que repetir 3 veces porque el celo dura 36 horas. Cada 12 horas tenés que hacer. En una de las 3 veces la tenés que agarrar y queda preñada.
0: Okay.
1: No siempre el 100%, tampoco son máquinas, ¿no? O sea, generalmente el 85-90% conseguir de eso que sea preñada.
0: ¿Sabes por qué te hago estas preguntas que para vos deben ser muy obvias? Para la gente no es obvio. Todo esto está a punto de irse por la borda.
1: Así es. Ya se ha ido esto.
0: ¿Qué se hace entonces?
1: Vamos a tener que recurrir al gobierno, vamos a tener que buscar nuevos créditos, vamos a tener que empezar de nuevo. Vamos a tener que empezar de nuevo esto. Se está perdiendo todo, todo se está perdiendo, todo. ¿Cómo vas a vivir si no trabajas? Eso es lo fundamental. ¿Cómo vas a criar animales si no trabajas? ¿Cómo vas a criar animales si de repente ya no tenés ni tu plantel de trabajadores completo porque no le pagás y se van, ¿no?
0: Aparte, ustedes son empleados de sus animales.
1: No, aparte de eso, nosotros comemos de ellos.
0: Claro,
1: nosotros comemos.
0: Pero son empleados de ellos porque hay que estar atendiéndolos.
1: Así es. Además, comemos de ellos, ¿no? Comemos de los animales, comemos de los trabajadores, comemos de los comerciantes, comemos. Es todo un circuito que hace, ¿no?, que esta sea la actividad.
0: ¿Cuántos porcicultores hay en Santa Cruz?
1: Hay dos tipos de porcicultores. Los que estamos en Santa Cruz y alrededor de Santa Cruz, que estamos agrupados en ADEPOR, y hay otros en provincia o que crían cerdos de canchones en algunas propiedades, ¿no? Porque en una propiedad alguien tiene un montón de trabajadores, bueno, tiene 20, 30 cerdos, también hay eso. Cuando hemos hecho la peste porcina clásica, ¿no?, todo eso ha sido sangrado en busca de la enfermedad. Y eso ha sido a nuestro costo.
0: Yeah.
1: A nuestro costo. Esto de la peste porcina, que es paralelo a la fiebre estosa, usted recordará que hace unos 40 años el gobierno dictó una ley para erradicación de la fiebre aftosa.
0: Sí, claro.
1: Y a esa ley le puso 32 o 35 millones de dólares, ¿no? Aquí nosotros hemos pagado todo. Y le cuento que el haber llegado aquí es una verdadera casualidad. Una verdadera casualidad, porque al SENASAC del anterior gobierno no le daba la gana. He peleado con ellos durante 2 años. Y a costa de pelear con un funcionario del gobierno, que voy a decir su nombre porque le debemos mucho, ¿no?, el ingeniero Grover Lacoa, que se murió en pleno ejercicio del gobierno, era viceministro de Desarrollo Productivo, ¿no? Él vino una vez a Santa Cruz y le dije que nos hicimos amigos a costa de pelear con él, porque hemos peleado un montón por el tema del maíz, ¿no te acordás? Cuando la escasez de maíz, de soya y todo eso, ¿no? Y entonces un día viene y me dice, Jorge, ¿en qué te podemos ayudar? Y entonces yo le dije, lo único que me pueden ayudar es en esto. Queremos eliminar la fiebre aftosa, la fiebre, la peste porcina clásica, ¿no? Lo llamó ahí mismo al director nacional de SENASAC, que no nos contestaba el teléfono, nunca nos habíamos podido reunir con él, nunca nada. Lo llamó y le dijo, esta semana se reúne con Jorge Méndez.
0: Qué bien.
1: A los 3 días nos reunimos con él, más o menos por el 27 de abril del año 23, ¿no? Y yo le planteé empezar el programa. El tipo que no sabía nada me dijo, pero para eso hay que hacer un programa y hay que buscar financiamiento, ¿no?
0: No lo vamos a hacer nosotros.
1: Está todo listo, le dijimos. Y le miró a su comandante, está todo listo. Ya empiécelo, lo empezamos el 4 de mayo del año 23.
0: ¿Son 500.000 personas que viven del rubro de ustedes?
1: Yo creo que no tanto, yo creo que unas 100.000 personas.
0: 100.000.
1: 100.000 personas, directa e indirectamente, ¿no?
0: Esos son los que van a quedar sin trabajo.
1: Sí. Sí, así va a ser la cosa.
0: En fin, te agradezco por venir.
1: Gracias, Carlitos.
0: Gracias, querido.
1: Muy amable.
0: Un abrazo.
1: Muy amable.
0: Dale.

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1: Confieso que nos planteamos aquí en el equipo que tenemos de trabajar mostrando las consecuencias de lo que hizo Argollo, Evo Morales y los otros, y la consecuencia también de la ineptitud del gobierno, si ustedes quieren. Confieso que no pensé tener un panorama tan desolador. Uno sabe si seguir haciendo programas con esto. Lo conozco a Jorge hace probablemente 40 años. Entonces he visto cómo les ha costado hacerlo. Conozco a otros porcicultores. Y dije, comienzo con ellos porque este es un cuadro preocupante, pero nunca pensé que sea patético. Es terriblemente, es peor de lo que uno imagina. Podés meterte lo que te dé la gana a la cabeza y vas a quedar chico. Y ese es el tema que tiene que preocuparnos, porque hay un sector que era pujante, porque ya no es. Porque

0: inflación y estancamiento, esta inflación, el cóctel apropiado para cerrar todo y mandarse a cambiar. Pero uno no puede irse a ningún lado, tiene que quedarse aquí. Escuchemos a Gary.
1: Otro tanto está pasando con la importación de insumos, de repuestos, de medicamentos, de alimentos y en general. Cuando las importaciones no están llegando con normalidad a los mercados, se están desabasteciendo, se está especulando con los precios o directamente los precios se han disparado, se han detenido producciones, ¿ah? Porque si hay un insumo que llega del exterior o incluso del interior, se hablaba, por ejemplo, de la sal que tiene que llegar desde Oruro para el sector pecuario, y no llega, entonces el proceso productivo se detiene. ¿Por qué? Porque se están cortando las cadenas de distribución, y eso es algo terriblemente difícil. Ni qué decir del impacto que se está dando sobre el sector exportador. Hasta mayo las exportaciones habían caído ya más de 700 millones de dólares. Los principales afectados, Santa Cruz, primer afectado, porque obviamente sus cargas salen hacia el Pacífico y tienen que transcurrir por Cochabamba, por La Paz, Oruro. Y también, por supuesto, la región paseña, Cochabamba, Potosí, los 9 departamentos, de una u otra forma, están perjudicados. Entonces, en suma, estos bloqueos que pueden estar focalizados, de una u otra manera, están afectando a los 9 departamentos de Bolivia.
2: Algo que no quiero que se haya visto para concluir. Hace algunas semanas escuchaba decir a gente que está bloqueando Santa Cruz sin el mercado de Occidente, es decir, ellos decían, sin nosotros su economía es nada.
1: Creo que estamos en un momento cuando hay que reflexionar y muy seriamente acá en Santa Cruz sobre ese divorcio de visiones que existe entre gente que no mira más allá de sus narices en el interior del país. Al final del día, ¿qué es más importante, el que compra o el que produce? Allá compran. El 75% del volumen total de alimentos de Bolivia se están generando acá, en Santa Cruz. El 88% de las agroexportaciones que generan dólares se están generando acá en Santa Cruz. Lo hace el sector agrícola, el sector pecuario, el sector agroindustrial. ¿Qué pasaría si hubiera una situación donde ellos no quisieran comprar? ¿Van a dejar de comer? No, tendrían que importarlo. ¿Con qué dólares? Pero ¿qué nos pasaría a nosotros si no nos compran, si nos dejan exportar? Tranquilamente lo podríamos hacer. Y no solamente los países vecinos, sino también a ultramar, dependiendo de la competitividad, de la logística y del transporte. Tiempo de pensar que no debemos seguir dependiendo de los puertos del Pacífico y de habilitar de una vez por todas los 365 días del año la hidrovía Paraguay-Paraná. Tiempo de que el Estado se involucre en mantener viable y navegable todo lo que es la hidrovía desde su cabecera en Canal Tamengo hasta la salida por los puertos de Argentina o de Uruguay. Tiempo de pensar desde Santa Cruz una Bolivia que, si quiere prescindir de nosotros, el mundo no va a prescindir de Santa Cruz. Así que creo que con cabeza fría hay que dejar de pensar y de divorciar el oriente con el occidente, porque una vez más, y yo digo, entre comer solamente y comprar y producir y vender, es mejor ser un productor y un buen exportador, y eso es lo que es Santa Cruz. Santa Cruz alimenta a Bolivia, Santa Cruz alimenta al mundo.
0: Lo vi el programa del que habla José, y claro, ellos vieron que dependen de nosotros, mírenlo cómo están ahora. Allá no comen, no se dan cuenta que no están comiendo, porque no llega lo que tenemos aquí. El problema nuestro es que, ¿dónde vendemos? Yo sostengo lo mismo que dice Gary, Antonio. Mira para el otro lado, pues. Si no se puede, mira para el otro lado, pero el gobierno...

0: tranca, el gobierno te impide. Porque bien pudiéramos irnos por la hidrovía, y bien que habla de la hidrovía Gary Rodríguez, porque es tiempo de las posibilidades que tiene la gobernación. Juan Pablo Velasco lo manifestaba cuando no estábamos todavía en el ciclo de ellos en la gobernación. Ahora están en su ciclo, ya tendrán que comenzar a pensar en eso. Y para mí no es ni pleito siquiera el que de nosotros, si no somos nosotros, no producen. ¿Se puede producir sin el mercado del Collao? Sí se puede, pero no hay necesidad. Ellos tienen que comer de algún lado, y si somos nosotros los que le vamos a vender, da lo mismo si le vendemos a ellos, a los peruanos o a los paraguayos, da lo mismo. Fuera bueno que le vendamos a ellos, por supuesto, porque ya está el camino hecho, porque ya están las posibilidades, porque además es, mientras tanto, es el mismo país, ese que están destruyéndolo allá en el otro lado, donde tenemos un altiplano reventado por nada más que por la culpa de cuatro cojudos, pues no son más. Pero claro, hay un gobierno que no es eficiente. Hoy día escuchamos dos mensajes, el de Rodrigo Paz y el mensaje que nos daba a nosotros en su declaración José Luis Lupo. Hay dos mensajes. No sé si podemos escoger entre lo que dice uno y el otro. Lo cierto y lo evidente de esto es que, como vamos, esto se va a la mierda. Esto se va a la mierda y nos va a costar salir. El caso de los porcicultores es muy, muy marcador de situaciones que están ocurriendo en el país. Fuera bueno que los que no nos quieren, que no tienen por qué desvelarnos, no tienen por qué estorbarnos, pero los que no nos quieren, piensen bien lo que están diciendo. Porque yo siempre decía, y ahora se comprueba, yo siempre he dicho, si nosotros dejamos de comer las cuatro veces al día y solamente tenemos para tres veces al día, los que comen de nosotros no van a comer más que una vez al día, si acaso alcanza. Lamentablemente eso está ocurriendo, y créanme que no es bueno, y no estoy tratando de congraciarme con nadie, simplemente estoy confirmando una realidad. Como dice Gary, ¿producir o comprar? No, producir. Pero además nosotros producimos, comemos y vendemos. En otro lado, en el altiplano, lamentablemente, compran y van a tener que comprar de cualquier lado. Les conviene comprar con nosotros porque no hay costo de importación. Cuando esto era el comiencito, en la época de los primeros años de República, hubo un presidente que decidió ponerle impuestos al azúcar cruceña y liberar el azúcar peruano. Están los libros. Véanlo ustedes. Vamos al corte y volvemos al tiro.
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0: esta situación, una situación que nos preguntamos, ¿quién va a devolver las pérdidas de vida a todas esas familias bolivianas? ¿Quién va a devolver el empleo que ya se ha perdido? ¿Quién va a pagar al banco las deudas que tenemos pendientes como agropecuario, como transporte? ¿Quién le va a devolver al sector exportador los mercados perdidos, la mercadería que no se ha podido entregar? ¿Cuánto tiempo nosotros tardamos en abrir un mercado, en producir, en planificarnos? Realmente muy preocupado, exigimos que se levanten de una vez por todas todos los bloqueos. Todos los bloqueos ya nadie soporta, ni de un lado ni del otro. Tenemos que trabajar en salud, tenemos que trabajar en producción, tenemos que generar economía que necesita este país. Todo diálogo, y un mensaje a la reunión que están teniendo, todo diálogo tiene que estar por delante la Constitución, tiene que estar por delante la ley. Alguien tiene que hacerse cargo de estos 48 días de perjuicio.
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4: 12 del mediodía, 30 minutos.
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0: Hola, ¿cómo están, amigos? Tengan ustedes muy buenas tardes. Estamos dando inicio a la hora 13 aquí en Marítima 100.9, como todos los días, para llevarle bastante información a esta hora de la tarde, cuando son las 12:36. Así iniciamos el programa. 24 minutos nos separan para llegar a las 13 horas, ¿no? En punto. Claro. Así que
1: puntual ingresamos, Juan Carlos.
0: Claro que sí. Es que es así cuando uno está Samantha y Daniel. Claro, siempre. Porque no está. Bueno, hoy estamos un poco distendidos, claro que sí, jueves, ya viernes chico, dicen muchos, ya estamos en el 18, imagínense ustedes, 18 días transcurrieron de este sexto mes de este año 2026, hoy una mañana o una tarde más bien agradable porque comenzamos las primeras horas del día con una neblina, ¿no? Hoy muy temprano. Y ya, como estaba pronosticado que iba a salir un poquito el sol, no sé, ¿cómo se dice?
1: Pero no cante victoria.
0: No cante victoria, de verdad, porque mañana
1: no guarde los abrigos.
0: Hay lluvia del 100% y las temperaturas de 11 y 17 grados, está viendo como máxima para mañana viernes. Así que, y va a llover durante toda la jornada del viernes.
1: Wow.
0: ¿Sí? Así que, no sé. Voy a saludar a doña Mónica porque no me deja presentar bien. No Mónica, ¿cómo estás? Buenas tardes. Metichi, como siempre.
1: Hola, Juan Carlos, muy buenas tardes. ¿Cómo estás? Saludos también para Alejandro Mendoza.
0: ¿Está contento, saludos, Alejandro? Parece que
1: sí,
0: ¿por qué
1: se
0: sacó
1: contento?
0: La lotería de $1,000,000.
1: Ah, mañana, dice. Bueno, mañana va a estar más feliz entonces. Bueno, hoy día jueves, ya lo decía Juan Carlos, después de la sensación térmica, ese frío que sentimos ayer miércoles, hoy día jueves, bueno, amanecimos con una neblina, pero ahora la temperatura 24 grados Celsius en este momento, pero como ya lo decía Juan Carlos, no guarde sus abrigos porque las bajas temperaturas se van a hacer sentir con mayor intensidad porque un nuevo frente frío ingresa mañana viernes a nuestra ciudad y justamente ya lo decía Juan Carlos, acompañado de lluvia. Si bien hoy va a mejorar el clima en nuestra capital, la jornada estará así marcada por fuertes vientos que anticipan la llegada de otro surazo, así lo advertían desde el Senami, que emitió una alerta por ráfagas entre los 60 y 90 kilómetros por hora. Según los pronósticos, se espera que en el país las temperaturas máximas caigan en promedio unos 6 grados y las mínimas disminuyan unos 3 grados. Y en la capital cruceña se van a registrar mínimas entre 13 y 14 grados hasta el día domingo. Además, se pronostican que los días más fríos serán entre la última semana de junio y la primera semana de julio. Ahí atentos con el tema de las vacaciones, porque las vacaciones en los colegios comienzan el 7 de julio, es decir, la segunda semana, ¿no, Juan Carlos, en sí, del inicio de julio?
0: Semana completa, diríamos, ¿no? Porque va a ser a media, porque recordemos que el 30 de junio es día...
1: Miércoles.
0: Martes, ¿no?
1: No, miércoles. ¿Miercoles? No, perdón. Lunes es 29, martes es 30, primero de julio, miércoles. Exactamente. Bueno, y justo esa semana va a ser los días más fríos.
0: Supuestamente.
1: Supuestamente. Y la segunda semana, que vendría a ser el 7, ya no va a estar tan frío y ahí empiezan las vacaciones otra vez. No le achuntaron entonces, por lo visto. Así parece. Bueno, también manifestaban que se han sentido 11 frentes fríos en lo que va del inicio del otoño y próximo al invierno, y de los cuales 4 han sido los que se han registrado con una intensidad moderada a fuerte. Y recordemos que la temperatura menor que tuvimos fue el 29 de mayo con 11 grados. 12 del mediodía con 40 minutos y ahora sí ingresamos a noticias, y precisamente esta vez los mototaxistas han bloqueado la ruta a Pailón en protesta por los problemas de combustible. La carretera hacia La Chiquitanía y el departamento del Beni se encuentra bloqueada luego de que los mototaxistas de Pailón instalaran un punto de bloqueo por inmediaciones del puente Pailas. Según el instructivo de la Federación de Mototaxis, Portal de la Gran Chiquitana, Pailón, la medida es para exigir al gobierno el resarcimiento por daños causados por la gasolina desestabilizada. Asimismo, también piden que se normalice el abastecimiento de carburantes y que se mantengan los precios vigentes. Desde las 7 de la mañana de hoy jueves, la ruta se encuentra totalmente cortada, provocando que vehículos pequeños y de alto tonelaje queden varados sobre la vía. Los mototaxistas señalan que la medida es por 24 horas, pero que puede prolongarse de manera indefinida en caso de no ser escuchado. El sector señala que el pasado lunes sostuvieron una reunión con el vicepresidente de Yacimientos, pero no llegaron a ningún acuerdo, ya que este aseguró que debía consultar las propuestas antes de firmar un compromiso. Pedimos el resarcimiento total para el transporte de mototaxi, la reducción del 50% del BCISA, la dotación de cilindro para el cambio a gas natural para los toritos y el compromiso de parte de Yacimiento sobre el abastecimiento de combustible, ya que hasta el momento no llega ni a las zonas donde hay bloqueo, era lo que manifestaba Rubén Cardoso, dirigente del sector. Y precisamente con el tema de la gasolina, ya vimos desde ayer que hay filas en los surtidores y Asosur denunciaba que Yacimientos bajó su cupo para Santa Cruz. La espera de al menos 500 cisternas en las afueras de la refinería también se suma a las largas filas de camiones que se visualiza en diferentes estaciones de servicio para cargar gasolina y diésel. Mientras que los surtidores denuncian una fuerte reducción en el volumen de despachos, Yacimiento salió al paso para responder que el abastecimiento ya se encuentra en proceso de normalización. Y precisamente con el tema del combustible, tenemos la nota desde Asosur, ¿no es cierto, Juan Carlos? No. Tenemos la nota de la refinería, en Yacimientos, donde se ven largas filas de cisternas que no pueden hasta el momento descargar el combustible debido a la mala calidad de este producto. La nota 7.
2: De YPFB Palmasola, donde podemos observar largas filas de vehículos, que no es tanto así. Señor, buenos días. ¿A qué se debe la fila de los vehículos que están esperando cargar gasolina en los surtidores de la ciudad de Santa Cruz?
3: Muy buenos días. Mira, somos transportistas que tenemos combustible, Paraguay, Argentina y Puerto Pigarro. No nos descargan porque no cumplen los parámetros, la gasolina que traemos no cumplen los parámetros.
2: ¿Qué quiere decir eso?
3: Que según las especificaciones de Yacimientos, no cumple los estándares que tiene para sacar a los surtidores.
2: Es decir, que no es de calidad la gasolina.
3: No es de calidad, por eso no nos descargan.
2: ¿De dónde traen ustedes la gasolina?
3: Argentina, Paraguay y Puerto Pijarro.
2: Y como ustedes no pueden entrar a la refinería porque no tiene buena calidad la gasolina, ¿es por eso que no están saliendo las cisternas a distribuir a los surtidores?
3: Correctamente, por eso no salen, porque no tienen las condiciones ni las especificaciones para que salgan los surtidores. Por eso no hay gasolina. Y no nos descargan porque no cumplen los parámetros de que Yacimientos pide que tenga el combustible. No nos descargan por eso.
2: ¿Quién es responsable?
3: Son los que compran de arriba, ellos. Y acá nos dicen mañana, pasado, pero no descargamos. Estamos más de un mes y acá parados.
2: ¿Quiénes son los que compran la gasolina?
3: Los del gobierno. Nombres exactamente no sabemos, ¿no? Pero son los de gobierno los que compran.
2: ¿Cuántas cisternas están haciendo fila esperando entrar a descargar?
3: Somos como 500 cisternas que estamos esperando para descargar.
2: Muchas gracias. La verdad que la fila es enorme, Gerardo.
4: Joaquín, es muy grave. De ser cierto todo lo que nos decía el conductor, esto es muy grave. Estamos hablando de aproximadamente 500 cisternas que están con producto que han traído de Paraguay y de Argentina y no pueden descargarlo porque no cumplen los niveles de calidad, los estándares de calidad. Es decir, sería nuevamente un cargamento, un lote de gasolina desestabilizada. Tenemos que ver qué dice el gobierno al respecto, porque además es el gobierno a través de...
1: Y el director distrital de Comercialización Oriente de Yacimientos, Oscar Rodríguez, informaba que la distribución de gasolina en Santa Cruz avanza hacia una normalización acelerada. La autoridad explicaba que las filas de cisternas registradas en la planta de Palmasola responden a los controles de calidad que se realizan al combustible antes de su despacho.
5: Que el abastecimiento de gasolina en Santa Cruz se encuentra en proceso de normalización acelerada. Gracias a un intenso trabajo logístico y operativo de nuestros equipos, más de 5 millones de litros de gasolina están siendo distribuidos en las estaciones de servicio del departamento. Sin embargo, quisiéramos ser muy claros que las filas que se observan en Palmasola responden exclusivamente a estrictos controles de calidad de IPFB que estamos realizando en los lotes recepcionados. Estos controles garantizan que la gasolina que llegue a los surtidores sea estable, segura y de calidad, evitando repetir los problemas del pasado. Respecto al diésel, los bloqueos en diferentes rutas del país impiden el ingreso oportuno de cisternas a nuestras plantas. Esta situación escapa de la responsabilidad de IPFB y está afectando gravemente la economía nacional y especialmente el sector agropecuario. Hacemos un llamado a la reflexión para que estos bloqueos no sigan perjudicando a los productores y a todas las familias bolivianas. Y vamos a continuar trabajando para que todo el departamento vuelva a la normalidad.
1: Bueno, Lucio Gómez, ejecutivo de la Confederación Nacional de Choferes, cuestionó la falta de combustible ante las largas filas en el país, expresando su rechazo a la situación y accionar del presidente de Yacimientos. Si no quiere trabajar, váyase a su casa, era lo que sostenía Gómez contra el presidente de la estatal.
6: También hay que aclarar, claro, ¿por qué existen esas filas, esas cisternas que están en Santa Cruz? No permitan que exista conjeturas, es cierto. Hay instituciones o personas que dicen que no han pagado las cisternas, no han pagado combustibles. Hay. Ahorita en Palmasola existe cantidad de cisternas con combustible. ¿Por qué no descargan? ¿Por qué no despachan a los lugares accesibles? ¿Por qué no despachan por conductos? Todas esas circunstancias tienen que responder el presidente de IPFB, reitero, y si no quiere trabajar, váyase a su casa, hay mucha gente que quiere trabajar.
1: Bueno, y desde Yacimientos ya circula desde ayer precisamente un video corporativo donde explican por qué no hay gasolina en Santa Cruz.
7: ¿Cisternas en Palmasola? No es indiferencia, es responsabilidad. YPFB prioriza la calidad del combustible y el bienestar de los transportistas. Las esperas responden a estrictos controles de laboratorio para evitar que llegue gasolina con diolefinas y gomas que dañan motores e inyectores. Hemos implementado nuevos parámetros de estabilidad y certificación lote por lote, porque proteger tu motor es proteger tu vehículo y tu trabajo. A YPFB sí le importan los transportistas. Ustedes son fundamentales en esta cadena. Estamos agilizando los procesos sin bajar los estándares y coordinando mayor seguridad policial y apoyo en la zona de Santos Dumont. El compromiso de YPFB es certificar cada lote antes de comercializarlo. Cada control hoy es la garantía de un combustible seguro para todos los bolivianos. YPFB y el Ministerio de Hidrocarburos y Energías trabajan sin descanso para normalizar el abastecimiento. Comparte si apoyas un combustible de calidad.
1: Bueno, y lo cierto es que Susi Dorado, gerente general de la Asociación de Surtidores, ASOSUR, denunciaba que desde hace una semana las estaciones de servicio reciben desde la estatal petrolera el 30% de combustible, incumpliendo los acuerdos y programación que se realizan de manera diaria. Es más, recalcaba que cuentan con facturas pendientes desde el 11 de junio que no fueron entregadas. Santa Cruz necesita por lo menos 3 millones y medio de litros de gasolina y 3 millones y medio de litros de diésel de manera diaria. Sin embargo, no se programa ese volumen, era lo que señalaba Dorado durante una entrevista. Según la ejecutiva, los volúmenes enviados siguen siendo insuficientes para cubrir la demanda de un departamento que concentra buena parte de la actividad económica del país y del que sectores productivos requieren del diésel para poder operar. En esa línea, subrayaba que las estaciones operan con una reducción cercana al 70% en los volúmenes requeridos. Además, reveló que el día martes ninguna estación de servicio en Santa Cruz recibió gasolina ni diésel y cuestionó que los despachos se mantengan restringidos, pese a que las autoridades sostienen que existe un combustible disponible. Bueno, esta es la situación. Usted recuerde que nos puede reportar dónde se encuentra si es que está haciendo largas filas.
0: Que no le había comentado, Mónica, quiero contarle de que hay una señora, una turista que viajó miles y miles de kilómetros para conocer toda Bolivia. Ya. ¿Y sabes con qué se encontró, no?
1: Con los bloqueos,
0: claro,
1: obviamente.
0: ¿Quiere escucharla? Mire, este es su relato de ella.
8: A ver. Entré con toda esta situación muy, muy fea todavía.
2: ¿Cuándo llegó usted?
8: Llegué la semana antes, el martes de la semana antes llegué, sí. Y me fue donde Uyuni, al Salar, y solo me fue en Trinidad porque no tenía buses todavía. No estaba flota, no estaba nada.
2: ¿Vino de vacaciones?
8: Sí, vino de vacaciones porque no tenía esta información en Italia. No sabía nada de esto, paro. No sabía nada.
2: ¿Y de cómo se anima a venir a Bolivia?
8: Oh, bueno, me encantaba conocer Bolivia.
2: ¿Sí, antes?
8: Sí, no, aquí soltera, por viaje, por vacaciones, solo esto.
2: ¿Primera vez que viene?
8: Primera vez que vengo, sí.
2: ¿Quién vino?
8: Solita.
9: Su visita tuvo que acortarse, pero en esta pequeña impresión resalta la calidad humana de la gente boliviana.
2: ¿La experiencia que se lleva entonces?
8: Bueno, no es buena. Por la gente, increíble, una experiencia increíble. El país es muy lindo, pero todo esto no tiene que ser todo esto, no puede ser. Es difícil, es muy, de verdad que es muy, muy difícil, por la gente y por todo, no es bueno.
9: Y si piensa volver a pesar de la experiencia no tan grata, Simona responde acompañada de una sonrisa.
2: ¿Piensa volver en otra oportunidad?
8: Espero, porque quiero ver el otro lado del país todavía. Sí, claro, quiero ver todo el país, pero hasta que para todo, si no llego otra vez así, ¿no?
1: Pero ella está viajando por bus, ¿no es cierto?
0: Claro, sí, porque ella...
1: No es que ella también viene conduciendo.
0: No, ella está viajando por las flotas, como conocemos acá.
1: Claro.
0: Y ella vino con... Porque está de vacaciones.
1: Llegó la semana pasada, dijo.
0: El día martes, hace una semana y un poquito
1: pero
0: más.
1: Pero nadie le dijo que habían bloqueos y ya llevamos más de 40 días, Juan Carlos.
0: Ahí está, pues no, pero...
1: ¿Cómo le pueden vender?
0: Está viajando sola, ella, su fin era conocer Bolivia. Ahí la está.
1: Vaya,
0: conociendo, bueno.
1: Está conociendo Bolivia, pero no está conociendo el lado. Bueno, está conociendo los paisajes hermosos que tiene nuestro país.
0: Y los bloqueos hermosos que tenemos.
1: Ah, no, ahí está conociendo el lado feo de Bolivia con el tema de los bloqueos y que perjudica. Y que, por cierto, ella es una turista. Y como ella, hay miles de turistas que este año han decidido cancelar sus viajes para no venir a Bolivia aprovechando... la nota, por si acaso.
0: Y es más, mire, otros turistas, como nos decía un hotelero o un dueño de hotel ahí en el Salar de Uyuni, las personas que ingresan de turismo, que no son muchas como cuando vienen y llegan acá a Bolivia, ingresan por la frontera entre Perú y Chile.
1: Exacto.
0: Para conocer el Salar de Uyuni.
1: Exactamente. Ajá, han suspendido, ¿no? Ya justamente leía esta mañana que los hoteleros en la ciudad de La Paz se declararon en quiebra, o sea, lo han perdido todo eso, así literal. Porque todas las reservas que tenían para este año 2026 se cayeron.
0: ¿No?
1: Claro, se cayeron precisamente a los conflictos que vive nuestro país ya por más de 40 días. Y a propósito del tema de los conflictos, el día de ayer se instaló el diálogo entre el gobierno y la Central Obrera Boliviana. Y precisamente al iniciar este diálogo, el presidente Rodrigo Paz rechazaba las versiones que circulan sobre supuestas privatizaciones de empresas estatales y posibles incrementos en los servicios básicos. El mandatario aseguró que nunca planteó la privatización de empresas públicas y negó que su administración impulse un impuesto del 5% o aumentos en las tarifas de energía eléctrica y agua potable. Según Paz, este tipo de versiones contribuyen a generar desconfianza y tensiones en distintos sectores de la población.
10: Empresas estatales. No se requiere privatizar. Se puede fortalecer lo estatal y darle espacio a sectores privados. Tenemos un país muy grande como para no poder desarrollar y aprovechar la patria. Y poder lograr cifras de 50, 70, 80 mil millones de dólares donde los recursos sean para los bolivianos y permita el mayor crecimiento en salud, educación. En Bolivia se ha generado una desconfianza. Sin haber hablado yo nunca de privatizar, me acusan de querer privatizar. Y de mi boca jamás salió la palabra privatizar. Pero se ha generado la desconfianza. O cobrarle 5% a la gente que produce en el campo. O subir las facturas del agua, de la luz. Cosa que hoy día, con la situación económica y después de este mes o estos más de 40 días, está claro que la economía nacional no está en su mejor momento.
1: Bueno, y después de esta reunión que sostuvieron, se declaró un cuarto intermedio que al momento continúa, aún no han vuelto a restaurar las negociaciones.
0: A las 4 de la tarde de esta jornada.
1: Exactamente. Y mientras tanto, el ministro de Gobierno, Marco Antonio Oviedo, advirtió que el Ejecutivo va a agotar las últimas gestiones de diálogo con la Federación Departamental de Trabajadores Campesinos de La Paz, Tupac Katari, una de las organizaciones que protagonizó bloqueos absolutos en el país. Anticipaba que si persisten esos bloqueos, el Estado deberá actuar conforme a la ley. La autoridad afirmó que hay contactos con algunos sectores de la organización campesina, aunque reconoció que las conversaciones avanzan lentamente mientras continúan los perjuicios económicos, productivos y humanitarios ocasionados por los cortes de rutas. Se ha recibido el pliego de ellos, o sea, los de la Federación Tupac Katari. Es un pliego extensísimo, es lo que señala la autoridad, para graficar esos contactos. Los dirigentes de ese sector, sin embargo, anticiparon en las últimas horas que no van a dialogar y que esperan que el Ejecutivo responda con prontitud a su conminatoria. Hoy seguramente será una de las últimas oportunidades, hoy, mañana, en estos últimos días, porque si no, vamos a tener que actuar con la ley, era lo que advertía el ministro Oviedo. Y a propósito de la reunión que sostuvieron ayer el presidente con los de la COP, también se manifestó el ministro Lupo, que insta a la COP a formar su propio partido político para ganar las elecciones con su postura, y afirma que no puede haber impunidad por los delitos cometidos en este conflicto. El viernes se van a cumplir 50 días de un conflicto impulsado por la Central Obrera Boliviana, que terminó por destruir más la economía de Bolivia, que ya estaba en crisis. La organización obrera, liderada por el dirigente Mario Argollo, finalmente aceptó dialogar con el gobierno y en el encuentro entre ambas partes fue instalado ayer miércoles, ¿no? Sin embargo, ya lo habíamos dicho, este diálogo entró en un cuarto intermedio y precisamente el ministro de la Presidencia, José Luis Lupo, afirmaba que las decisiones del gobierno son una atribución exclusiva del Ejecutivo y rechazó la posibilidad de establecer un cogobierno con la Central Obrera Boliviana.
11: El gobierno ha sido electo democráticamente y tiene la responsabilidad de gobernar. Esto significa emitir normas, emitir decretos, tener negociación con organismos internacionales, ser responsable en el tema de las pensiones, en el manejo de precios de los carburantes, etcétera. Esa es una potestad del gobierno. Eso no se va a cogobernar con nadie. Eso es algo que se va a establecer bajo la responsabilidad del gobierno. Si alguna organización como la COP pretende normar de esa manera, tiene que someterse a las elecciones, ganar las elecciones, presentar un plan de trabajo y hacerlo. Podemos discutir, obviamente, una serie de aperturas dentro de la ley. Por ejemplo, las leyes por constitución deben ser socializadas adecuadamente con las organizaciones sociales. Claro que lo vamos a hacer, y lo vamos a hacer en todos los casos, porque eso es lo que permite gobernabilidad de calle para las leyes y permite que exista una mayor comprensión en la ciudadanía. Pero esa no es una exigencia, no estamos buscando un cogobierno con la Central Obrera. Lo que estamos buscando es una pacificación. Lo que sí les puedo decir con absoluta claridad, una condición que es fundamental para establecer una mesa de diálogo es la pacificación del país, lo que implica el desbloqueo inmediato para que esta ciudad y este departamento pueda empezar a trabajar normalmente. Ha soportado casi 50 días de una manera estoica y no puede seguir así. Esa es la condición fundamental y no es la condición del gobierno, es la condición del Departamento de La Paz, de la Ciudad de La Paz, y que debe ser atendida por estos grupos movilizados.
1: Bueno, y ayer después de la reunión, el secretario ejecutivo de la Central Obrera Boliviana, Mario Argollo, se retiró de la reunión instalada con el gobierno en el Banco Central de Bolivia, provocando un cuarto intermedio en las negociaciones. El dirigente condicionó la reanudación del diálogo a la liberación de las personas detenidas durante los conflictos.
12: Determinado en el primer punto que nosotros vamos a dialogar con nuestros compañeros detenidos. Se está conformando una comisión de parte de los de la parte jurídica de la Central Obrera Boliviana y también del gobierno central para que se pongan a trabajar de manera inmediata en este camino, ¿no? Creo que es un buen avance que se ha tenido, que nosotros inmediatamente volvemos a la convocatoria del gobierno cuando los compañeros estén detenidos, ¿no? Entonces, también manifestar también a todos los compañeros, tal vez que tergiversa este acercamiento que ha habido con el gobierno central. Nosotros mantenemos las medidas y siempre vamos a ser leales con la población y con nuestras bases, y en especial con los compañeros que en este momento están en celdas policiales. Ya el gobierno central seguramente va a tener ese primer paso que dar para poder ya volver a entablar este camino de acercamiento que hemos tenido con el gobierno central.
1: Bueno, ahí está cuál era la posición del secretario ejecutivo de la Central Obrera Boliviana. Y los dirigentes de la Federación de Campesinos, Tupac Katari, de la subcentral Río Abajo, amenazan con dejar sin abastecimiento de verduras a la ciudad de La Paz desde esta jornada. Tras exigir la renuncia, o sea, continúan con exigiendo la renuncia del presidente Rodrigo Paz por presuntamente no haber cumplido sus compromisos con este sector.
13: Hermanos, los de Río Abajo, hermanos de provincia Murillo, Río Abajo está de pie, hermanos, Río Abajo, sigue con la lucha, Río Abajo, hasta que nuestro presidente, ¿por qué? Porque no ha habido cumplido con el compromiso de la ciudadanía. Hermanos de Río Abajo, nosotros, Río Abajo está de pie hasta que denuncie el gobierno. ¡Hola, Puerto Murillo! ¡Hola, Rector de Abajo!
1: ¿Pero qué es lo que no debe negociar el gobierno en este diálogo? Y la opinión de algunos parlamentarios, ¿no? El consenso entre los legisladores se centra en que el gobierno no puede ceder ante demandas que impliquen la impunidad por los delitos cometidos durante los 48 días de bloqueo, ni permitir la instauración de un cogobierno con las cúpulas sindicales. Tras el inicio de este diálogo entre Rodrigo Paz y los sectores movilizados, liderados por la COP, que actualmente se encuentra en un cuarto intermedio, parlamentarios de oposición y del oficialismo expresaron sus preocupaciones sobre los alcances de esta negociación. El consenso entre todos los legisladores, una vez más, es que el gobierno no puede ceder ante demandas que impliquen la impunidad por los delitos cometidos durante los 48 días de bloqueo. Para el diputado de Unidad Nacional, Carlos Alarcón, las demandas de la COP y del sector de los Tupac Katari no representan un pliego de reivindicaciones sociales, sino un intento de capitulación del gobierno central. Según Alarcón, atender estos pedidos significaría una rendición incondicional del poder ganado en las urnas frente a los grupos violentos que han destruido la economía del país. El legislador alertó que la COP pretende que cualquier ley o decreto futuro sea consultado y decidido por ellos, lo que califica como una dictadura sindical. Bolivia termina arrodillada a los violentos. Estos grupos son los que van a imponer lo que les venga en gana, sentenció Alarcón, advirtiendo que de ceder el presidente Paz quedaría invalidado para aplicar las reformas estructurales que el país requiere con urgencia. Uno de los puntos más críticos señalados por ambos parlamentarios es la demanda de la impunidad. El diputado Marcelo Solís de Libre señaló también que Rodrigo Paz no debe negociar los ilícitos penales ocurridos durante los bloqueos, que dejaron un saldo de víctimas fatales y cuantiosos daños económicos. Solís, quien preside la Comisión de Derechos Humanos, afirmó que los delitos de destrucción de bienes del Estado y otros actos delincuenciales están tipificados en el Código Penal y deben ser investigados por el Ministerio Público. Entrar a negociar el indulto por todos los delitos ocasionados va en contra, La población lo está criticando, era lo que afirmaba Solís, asegurando que él mismo no retirará las querellas criminales presentadas contra los dirigentes campesinos por vulnerar los derechos fundamentales. Y asimismo, la diputada también del PDC, Mónica Fernández, cuestionó la postura de la central obrera en las negociaciones con el gobierno y sostuvo que algunas de sus exigencias estarían encaminadas a dilatar una salida del conflicto.
14: En que

0: este diálogo pueda ser algo que pueda traer la paz. Yo creo que lo único que quieren es que el gobierno les dé las respuestas negativas en ciertos puntos que no me parecen negociables, particularmente no me parecen negociables, y ellos poder masificar los bloqueos. Entonces, hay decisiones por qué tomar. La constitución política del Estado respalda al gobierno de turno, como ha respaldado a los anteriores gobiernos. Entonces, esperamos que más bien hoy sea definitiva las decisiones que se tomen para poder dar unos mejores resultados al país. Esto de pedir mediadores es porque no tenemos la capacidad de dialogar. Nosotros podríamos sentarnos con dos personas, los dos sectores, y buscar el diálogo. ¿Por qué buscar intermediarios? En realidad esto para mí me parece absurdo, la verdad. Particularmente me parece que lo único que buscan es la palabra adecuada que dé el gobierno para ellos utilizarlo de excusa y seguir bloqueando.
1: Y la corregidora de Trinidad también está pidiendo al presidente Rodrigo Paz no ceder a las presiones en diálogo con la COP. La corregidora del municipio de Trinidad, Natalia Arteaga, pidió al presidente mantener una posición firme frente a las presiones surgidas en el marco del diálogo con la dirigencia de la COP.
2: Quiero dirigirme al país como corregidora de la capital beniana, pero al mismo tiempo como ciudadana que ha visto de cerca el sufrimiento de toda una gente. Durante 48 días Bolivia ha vivido bloqueos que no solamente han paralizado la economía, sino también han paralizado a las personas trabajadoras, a los emprendedores, a los productores y más que todo a las personas que quieren verdaderamente salir adelante. Por eso, ante el diálogo instalado entre el presidente Rodrigo Paz y la dirigencia de la Central Obrera Boliviana, tenemos que dejar algo en claro. La paz social no puede construirse a través del chantaje. No podemos permitir que la violencia se utilice como medida de presión. Y es más, no podemos permitir que se premie a quienes paralizan el país y permiten que miles de personas pierdan su sustento. Hablemos de diálogo, sí, pero con responsabilidad. Hablemos de diálogo, sí, pero sin prebenda, sin cuotas de poder. Y más que todo sin impunidad, porque mientras algunos están negociando a puertas cerradas, hay un país productivo que está siendo perjudicado, que está resolviendo solo pérdidas. Déjenme decirle algo, desde el Beni, desde la capital beniana, hacemos un llamado firme al gobierno nacional. Presidente, no ceda a presiones que debiliten al Estado. Proteja a las personas que trabajan, que producen y que sostienen un país. Gobierne con la ley en la mano. Bolivia necesita orden, necesita justicia, pero sobre todo necesita las garantías para volver a producir. La paz verdadera no se construye con impunidad, se construye con respeto al pueblo.
1: Comité Pro Santa Cruz han pedido al presidente Rodrigo Paz aplicar la ley de estado de excepción y afirmó que el gobierno no debe dialogar con quienes impulsan los bloqueos en el país. Los cívicos no consideran viable que el gobierno tenga diálogo con la Central Obrera Boliviana. El presidente del Comité Pro Santa Cruz, Estelo Cochamaninis, criticó la postura del gobierno frente a los bloqueos y el diálogo previsto con la COP, institución que desde hace más de 40 días lleva adelante bloqueos de carreteras que afectan a nuestro país. El líder cívico pidió al presidente Rodrigo Paz que actúe de manera inmediata para garantizar la libre transitabilidad y el desarrollo de las actividades económicas.
3: Al sur y después algunas provincias, porque dentro de Santa Cruz también San Julián está perjudicando bastante. Entonces aquí también hay personas que sufren, personas que viven del día a día, son más de 1,000 personas que trabajan de manera formal, pero de manera informal son más de 2,000 familias que dependen de este lugar de trabajo. Y el gobierno hasta el momento no da soluciones, y creo que aquí todos piden una sola cosa, que se levante el bloqueo de una vez por todas, que esto vuelva a la normalidad, que este sea un lugar que siempre andaba lleno porque todo el mundo andaba buscando trasladarse. Sin embargo, hoy ustedes están presenciando vacío, las oficinas, son más de 150 empresas que están trabajando aquí y todas están en las mismas condiciones. Estamos aquí con los representantes de algunas de las empresas, pero sobre todo representantes y padres de familia que están sufriendo porque el trabajo que aquí se remunera día a día y hoy obviamente no lo están teniendo. Entonces el gobierno tiene que hacer una sola cosa, que es desbloquear. Todo el país le está pidiendo que desbloquee de una vez por todas, que actúen como gobierno, que hagan respetar el derecho que tenemos todos al trabajo, a la libre locomoción, a la producción, a todo, pero sin embargo que piense en los seres humanos, en las miles y miles de familias que viven del día a día.
1: Mañana 50 días, Juan Carlos. Un país bloqueado 50 días.
4: Casi 2 meses,
1: ¿no? Casi 2 meses, exactamente. O sea, ¿qué tiempo más necesita para poder aplicar y hacer cumplir la ley, ¿no? Y luego de que se habilitara la carretera Potosí-Sucre, la ABC inició labores de limpieza y evaluación de los daños ocasionados durante los bloqueos en esta ruta. La entidad reportó afectaciones en la capa asfáltica debido a la acumulación de escombros, mientras se trabaja en despejar completamente esta vía y restablecer las condiciones de circulación.
5: De muchos días anteanoche, y tuvimos que trabajar hasta altas horas de la noche. Se garantiza la transitabilidad libre de Potosí hacia Sucre, Puentemén. Está garantizado también la transitabilidad de Potosí-Camargo, Camargo-Tarija. Es el daño que se ha causado a estos elementos de la carretera, a la misma carretera, a la capa de rodadura, de esportir a nuestra capa de rodadura o nuestra carpeta, y de esa pequeña desportilladura empiezan a hacer las fisuras y los baches. Otro daño que se ha causado es el no cobro o no pago de peajes en los retenes de cobro de peajes, precisamente. Recordemos que ese es el ingreso para hacer el mantenimiento de caminos. Hemos hecho una evaluación preliminar, pasa de los 100.000 bolivianos, que no estaba previsto en estos gastos.
1: Bueno, y con respecto a los a los activistas, Juan Carlos, claro, que llegaron, sí, la semana pasada, se recuerda, los activistas argentinos, ya, que fueron, claro, expulsados, fueron expulsados del país. Exactamente. La directiva de la Cámara de Diputados ha instruido una investigación por la invitación que realizaron legisladores laristas a estos activistas argentinos, quienes podrían ser derivados a la Comisión de Ética. Además, Roberto Castro indicó que la presidencia legislativa en ningún momento realizó la invitación.
6: Bolivia es un Estado soberano, independiente y democrático, cuyas instituciones cuentan con los mecanismos constitucionales y legales necesarios para entender y resolver sus diferencias y conflictos internos dentro del marco del Estado de Derecho, la institucionalidad democrática y el respeto a la Constitución Política del Estado. En ese contexto, la directiva de la Cámara de Diputados rechaza cualquier intento de injerencia externa en asuntos que corresponden exclusivamente al ámbito interno del Estado boliviano. Particularmente, cuantos tales actuaciones puedan contribuir a la desinformación, la polarización o la alteración de la paz social. Asimismo, manifestamos nuestra preocupación por la presencia y participación de legisladores y activistas extranjeros que habían arribado al país en virtud de invitaciones cursadas por determinados diputados y senadores miembros de esta Asamblea Legislativa. Al respecto, corresponde aclarar de manera categórica que la Cámara de Diputados, como primer órgano del Estado, no ha emitido ninguna invitación oficial, resolución cameral, declaración institucional ni mandato alguno que respalde o autorice tales invitaciones. En consecuencia, la directiva de la Cámara de Diputados ha dispuesto la recopilación de antecedentes y la realización de las acciones institucionales correspondientes a objeto de determinar las circunstancias en que dichas cartas e invitaciones fueron efectuadas, con objetivo de identificar las responsabilidades que pudiera corresponder y establecer si las mismas fueron realizadas a título estrictamente personal o en representación indebida de la institución.
1: 1:15, recuerde que nuestro programa también está siendo transmitido por redes sociales. Usted puede vernos y escucharnos por Facebook, estamos como La Hora 13 o La Hora 13 Noticias. También estamos transmitiendo desde el canal de la radio por YouTube como Marítima Digital. Y bueno, en el TikTok aún no, Juan Carlos, seguimos castigados.
4: Sí, hasta el día lunes recién vamos a poder hacer la transmisión. Y bueno, vamos a Claro, el problema es de que es muy restringido, ¿no? La cuestión de imágenes y videos.
1: Hay ciertas imágenes que no se pueden publicar, palabras que no se deben decir, porque si no,
4: nos castigan
1: exactamente y nos bloquean.
4: Pero igual estamos, ya usted lo dijo, en YouTube, en Marítima Digital, y también estamos en La Hora 13 Noticias, La Hora 13 también, y en Marítima FM en el Facebook.

0: Tenía uno.
1: Sí.
0: Después, por el grupo L, Inglaterra-Croacia. Ganó Inglaterra con 4 goles. Croacia metió 2.
1: Sí.
0: Por el grupo K, Uzbekistán metió 1 gol. Colombia, 3.
1: Ese fue a última hora.
0: A última hora, el último partido. Por el grupo K, Portugal-República del Congo. Fue 1-1 empate. Y por el grupo L, Ghana con Panamá, que ganó. Sí. Metió 1 gol. Cierto, Juan Carlos, sí, sí. 17 goles. Wow.
1: Son 17 goles. Bueno, y le digo la jornada de para hoy día, los partidos que se están jugando. Ahí está República
0: Checa. Con Sudáfrica, que comenzó el partido, sí,
1: van
0: a
1: ya
0: las 12 del
1: 56
0: mediodía.
1: Minutos y está ganando Sudáfrica.
0: República Checa.
1: Ah, sí, 1-0, República Checa 1-0, sí. Uh-huh. Van 56 minutos ya, faltan exactamente entonces 24 minutos, ¿no?
0: Para que acabe el primer tiempo.
1: No, el segundo tiempo ya, concluiría el partido.
0: Ya va a terminar, entonces.
1: Ahora los otros partidos que se vienen a las 3 de la tarde es Suiza con Bosnia y también Canadá a las 6 de la tarde con Qatar, y el partido más atractivo de la jornada, muchos lo dicen, que es México, que va a jugar a las 21 horas, ¿no?
0: A las 9 de la noche, sí, juega México con Corea del Sur, exactamente. Y estos partidos, Juan Carlos, son en Estados Unidos. ¿Están jugando en Estados Unidos?
1: No, es que son divididos, ¿no? Va en México, Estados Unidos. Lógicamente que el México, Corea del Sur va a ser en México, ¿no?
0: México, ¿ah?
1: Sí.
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1: Bien, entonces, y le decimos para que usted vaya ahí a esto buenísimo que le está ofreciendo Coca-Cola, los partidos del día de mañana, también seguimos hablando un poco más del Mundial, se viene Estados Unidos, Australia, esto va a ser a las 3 de la tarde, el día de mañana viernes, también va a estar Escocia con Marruecos a las 6 de la tarde, y también Brasil, Haití a las 8:30 de la noche, y Turquía, Paraguay, va a ser esto a las 11 de la noche. Todo esto es hora boliviana para que pueda disfrutar del Mundial junto también a Coca-Cola.
0: Mañana 2 sudamericanos, Juan Carlos.
1: Sí, mañana Brasil y también Paraguay. Vamos a seguir con mucho más del programa a esta hora de la tarde. Nosotros aquí en la hora 13 le presentamos las 13 de la hora 13.
2: Estas son las 13 de la hora 13.
0: En el día 49 del conflicto continúan instalados 49 bloqueos en las carreteras. El Comité Interinstitucional de Potosí definirá medidas contra los bloqueos. Los afectados por los bloqueos exigen sanciones por los 43 días de bloqueo a nivel nacional. Gobierno descarta liberar a detenidos vinculados con ataques armados y uso de explosivos. La Cámara Hotelera de La Paz 2026 se vino abajo, lo hemos perdido todo como sector. En Sucre apuntan al turismo interno para reactivarse. A Sosur, yacimientos no cubre demanda de combustible en Santa Cruz y hay más de 100 cisternas varadas sin descargar. Bolivia pierde el mejor momento para poder exportar minerales. Interviene en el tramo Langostura-Bermejo tras intensas lluvias, congestionamiento vehicular. Gobierno promulga la ley para validar convenio entre Bolivia y Alemania para acceder a un financiamiento de unos 34 millones de euros. El corredor bioceánico de Capricornio avanza sin pasar por territorio boliviano. Los colombianos van a segunda vuelta presidencial más divididos que nunca. Un ataque de gran envergadura con drones golpea a Moscú. Estas han sido las 13 de la hora 13.
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6: 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Celular
7: 755-40-100. Perdonarte, ¿para qué? ¿Para qué? Ah, ahí se anima, ¿no? Tiene cara de ¿por qué baila entonces?
8: Estamos, por la canción.
7: Está un programa serio, por favor. No sé, es estamos de vuelta, son las 13 horas con 26 minutos. Pongámonos serio, por favor.
8: Y seguimos con más noticias. Me gusta, pues yo la bailo en mis clases de baile esta canción.
7: Ah, es, ya corazón.
8: Ya iba a empezar el pasito, pero bueno.
7: El pasito cha-cha-cha.
8: Seguimos con más noticias, Juan Carlos, y esta vez...
7: ¿Avanzamos?
8: Sí, avanzamos. Precisamente en estas dos últimas semanas hemos estado recibiendo denuncias acerca de los altos costos.
7: Sobreprecio.
8: Sobreprecio.
7: Esa es la palabra exacta.
8: Esa es la palabra exacta. Sobreprecio en el tema de las tarifas aéreas a nivel nacional. Y precisamente la Autoridad de Regulación y Fiscalización de Telecomunicaciones y Transportes, la ATT, informó que las aerolíneas tienen un tope en sus tarifas y que deben ser cumplidas por los operadores de manera obligatoria, sin que exista ninguna excepción que justifique cualquier incremento arbitrario. Para denuncias de cobros excesivos, la ciudadanía puede llamar, y anótelo este teléfono, 810-6000. 816,000. Entonces usted puede llamar a este teléfono y hacer sus denuncias, porque de verdad un boleto, por decirle, Juan Carlos, a Cochabamba, que la tarifa normal ida y vuelta son 730 bolivianos aproximadamente, no puede ser que esté costando arriba de los 1,600 ida y vuelta.
7: Increíble, ¿no?
8: Impresionante, ¿no? Y bueno, ¿y por qué es que hay alta demanda de pasajeros hacia la ciudad de Cochabamba? Precisamente por los bloqueos, pero no por los bloqueos, las aerolíneas pueden incrementar el costo a la dependiendo de la demanda, ¿no? Creo que esto no está correcto. Y precisamente tenemos una nota de donde el director de transportes de la ATT, Mauricio Navarro, informaba sobre las tarifas de transporte aéreo.
9: Hemos dado por enterados de las denuncias por redes sociales y por medios de comunicación respecto a supuestos cobros excesivos por las líneas aéreas comerciales domésticas en Bolivia. Como se ha explicado, esto básicamente se debe a un tema que lo hemos identificado puntualmente, en el cual se suscita principalmente en la línea aérea boliviana de aviación. Dada la inusual coyuntura que se vive ahora de los bloqueos por concepto de demandas sociales o conflictos sociales, Boliviana de Aviación en este caso se ha visto excedido en el transporte de pasajeros por vía aérea, obviamente, en el cual ha estado haciendo una oferta de pasajes a través de su página web, en el cual podemos ver que en primera instancia en un vuelo La Paz-Birubiru, como se ve en la pantalla, se oferta en primera instancia vuelos directos, los vuelos directos sin conexiones. Es decir, un vuelo directo a La Paz-Birubiru normalmente dura 1 hora 5 minutos. Sin embargo, estos vuelos, dada la coyuntura de la demanda inusual de pasajeros debido a los conflictos sociales, es lo primero que se agota en la venta y la comercialización de pasajes. Entonces, lo que BOA ha estado haciendo es dar una segunda opción de ofrecer vuelos en conexión o con paradas intermedias, que es una oferta adicional ante la...
8: Bueno, entonces, y el ministro de Obras Públicas, Mauricio Zamora, también insta al cumplimiento de la normativa vigente. Y él decía que ninguna aerolínea puede cobrar un monto superior a lo establecido por la resolución administrativa regulatoria de la ATT, que son las tarifas que están publicadas en la página de la ATT. Y seguimos con más noticias, y esta vez en el ámbito...
7: Ya, local,
8: departamental. Local, exactamente, ¿no? Y el alcalde ha obligado el retiro de fotos, retratos e imágenes de autoridades de las oficinas municipales. No más fotografías de autoridades y de funcionarios en las oficinas municipales, eso es lo que ha instruido el alcalde Manuel Saavedra. Las instituciones públicas pertenecen a los ciudadanos y no deben convertirse en espacios de culto a la personalidad. Nuestro trabajo debe hablar por nosotros mucho más que cualquier fotografía colgada en una pared, remarcó el instructivo firmado por el alcalde cruceño y dirigido a todas las secretarías, direcciones, subalcaldías y todo despacho dependiente del municipio.
10: Hoy se está instalando la Comisión Permanente de Actualización del Código de Urbanismo y Obras. Estamos reunidos junto con el Colegio.
8: Cuando son la 1:30 p.m, de haber cumplido, Juan Carlos, nos tenemos que ir. Será hasta el día de mañana. Gracias por habernos escuchado y por habernos visto. Chau, chau.
11: Misión cumplida. Hasta acá llegamos en la hora 13. Gracias por ser parte de este gran equipo. Mañana volvemos. 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
13: 1:30 p.m.
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1: Sean bienvenidos a En Línea Directa con la Naturaleza, el espacio donde compartimos información para cuidar nuestra salud de forma natural. Es un gusto compartir con ustedes, estar con ustedes cada día a través de Marítima 100.9. 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Bueno, hoy tenemos un tema muy especial. Hoy vamos a hablar sobre un alimento que cada vez despierta más interés. Una fruta, el alimento de la fruta. La fruta es una fruta cítrica que tiene un color característico que le da esas propiedades antioxidantes y antiinflamatorias, ese color morado, y ahí les estoy diciendo en sí cuál es el alimento o cuál es la fruta, porque vamos a hablar de la mora. La mora es una de las frutas que tiene un buen porcentaje tanto de vitamina C como de las antocianinas, que es el pigmento natural responsable de ese color morado intenso. Y ese color le da una actividad antioxidante bien importante, valga la redundancia, que le va a ayudar, por ejemplo, a combatir el estrés oxidativo. O sea, evita que los radicales libres o sustancias que dañan a las células ataquen, actúen, ¿verdad? O sea, nos protege. Eso es lo que hace un antioxidante. Y las antocianinas que están presentes en los alimentos de color morado tienen esa función. Entonces, no solamente la mora, pues ahí está la uva, están los arándanos y todos los alimentos que sean de ese color tienen ese pigmento vegetal que se llama las antocianinas. Hoy estamos hablando justamente de la mora, que es una fruta que está relacionada y tiene muchos beneficios para la salud cardiovascular. Ahora, tiene fibra, como todas las frutas, son ricas en fibra, su vitamina C, tiene hierro, todos los alimentos de color morado también tienen hierro y vitamina C, o sea que lo vamos a asimilar muy bien, ¿no? Porque la vitamina C me ayuda en la asimilación de minerales como el hierro, como el cobre, como el cromo. Mejora la asimilación de esos minerales. La mora, cuando hablamos de fruta, la mora es una fruta cítrica. Quiere decir, dentro de esta ciencia que se conoce como la trofología o el arte de aprender a combinar los alimentos, quiere decir que cuando se consume frutas cítricas, en este caso la mora, no se debe combinar o mezclar con fruta dulce. Por decir, usted quiere hacer un jugo de manzana con mora, no. O se hace de frutas cítricas o se hace de fruta dulce. ¿Sí? Esa es la ciencia que nos ayuda a mejorar la asimilación de los alimentos, porque nos permite conocer qué debemos y qué no debemos mezclar correctamente. Entonces, una de esas combinaciones es que si comemos fruta dulce, no debemos consumir frutas ácidas. La mora como fruta se puede combinar entre ellas. Usted puede hacer un batido de arándano, mora y uva, súper antioxidante. O comerla solita. De hecho, es riquísimo. El juguito de mora es riquísimo. ¿Con qué se endulza? Cuidado con colocarle azúcar blanca. No, porque inhibe la asimilación de las vitaminas. Si usted quiere, se le puede colocar un poquito de miel de abejas, y sabiendo que las frutas tienen su azúcar natural. Bueno, cuando ya hablamos del proceso de fermentación de la fruta, en este caso de la mora, es decir, del vinagre de mora, pues ya se potencializa aún más sus propiedades, mucho más se potencializa las propiedades del vinagre de mora. Ojo, no estoy diciendo que voy a dejar de comer fruta para incluir el vinagre. No, se complementa. Ni uno ni el otro voy a sacar. Eso se complementa muy bien. Es decir, primero yo me tomo mi vinagre, puede ser el de mora, el de fresa, el de manzana, el vinagre, el fermento, el que me activa la parte digestiva, las enzimas, que lo tomo antes del desayuno. Y a los 15 minutos o media horita en la mañana me consumo mi fruta, mi ensaladita, mi jugo, ¿verdad? Si estoy hablando de frutas, ¿no? Si estoy consumiendo frutas. Entonces, viene una complementación para activar enzimas, para activar digestión, para asimilar mejor los nutrientes de ese alimento que voy a consumir, no solamente en el desayuno, sino también en el almuerzo. Es así. Entonces, cuando ya se potencializan las propiedades de la fruta, obtengo el vinagre de mora. Y el vinagre de mora, uno de los aspectos más interesantes es su potencial apoyo a la salud cardiovascular, a la salud del corazón, el motor del cuerpo, ¿sí? ¿Qué me dice, por ejemplo, las investigaciones? Que contribuye a reducir el proceso inflamatorio. Recuerden muy bien, vamos a hacer un recordéis. La arteria, en la parte interna, tiene una capita que es de células que se conoce como la íntima. Cuando nosotros empezamos a hacer con los malos hábitos, ¿sí? Consumir mucha grasa, el exceso, y no, esto no es de un día para otro, no es que ayer comí grasa y bueno, ya voy a tener un problema cardiovascular, ¿no? Esto es una consecuencia de muchos años de malos hábitos, de mala alimentación, el estrés, no descansar bien, fumar, tomar grasa saturada, comida chatarra, grasa trans, ultraprocesados, es una acumulación de varios aspectos. Entonces se va inflamando la pared de la arteria. En esa zona donde se está inflamando, se agrupa, se adhiere el colesterol malo y va formando lo que se conoce como la placa de ateroma. Entonces, cuando yo consumo un alimento que sea antioxidante, que sea antiinflamatorio, que tenga vitamina C, vitamina E, que tenga pigmentos vegetales, esos pigmentos que yo les estoy hablando, como por ejemplo las antocianinas, entonces lo que hace es que reduce el proceso inflamatorio y favorece a la eliminación de ese tipo de grasas, y también a evitar que se endurezca, ¿verdad? En este caso, eso cuando hablamos de colesterol hablamos del vinagre de fresa, pero en este caso la mora más específico es para tema de triglicéridos. ¿Listo? Triglicéridos. Quedémonos con ese término. Triglicéridos. ¿Saben qué son los triglicéridos? Porque una cosa es tener colesterol y otra cosa es hablar de triglicéridos. Entendiendo que el colesterol se divide en dos, en el bueno, que es el HDL, y en el que se conoce como el colesterol malo, que es el LDL. Los dos cumplen una función, los dos necesitamos tenerlos en un rango de un nivel óptimo. Si el HDL, que es el bueno, está muy bajito, también va a haber síntomas. Si el LDL, colesterol malo, está muy alto, obviamente también. Entonces, tiene que haber un equilibrio. Es un tema de colesterol. Ahora, cuando hablamos de triglicéridos, es un tipo de grasa que circula en la sangre. Fíjense la diferencia. El colesterol malo se adhiere alrededor de la arteria, formando las placas. Los triglicéridos están circulando en la sangre y constituyen una de las principales fuentes de energía del cuerpo. O sea, tienen funciones. Los lípidos tienen funciones. Ahora, ¿qué es lo que pasa en ese desequilibrio? Cuando consumimos más calorías de las que necesitamos, entonces como más y no quemo, no hago ejercicio, vida sedentaria, mucha comida chatarra, etcétera, etcétera, ¿verdad? Harinas, alcohol, azúcares. El organismo transforma ese exceso en triglicéridos y los almacena en el tejido adiposo, porque dice, como me está dando más, yo los voy a almacenar y posteriormente los voy a utilizar como energía. Es como que dijera, aquí me está dando para ahorrar y acumulo, acumulo. Bueno, y eso causa, por supuesto, síntomas, alteraciones, ¿ya? Ahora, fíjense en la función tan importante que tienen los triglicéridos. Proporcionan energía al cuerpo. Sirven como reserva energética. Y me ayudan a proteger órganos y tejidos. Cumple función, cumple función. ¿Cuál es su valor normal? Un estimado hasta de 150, 160, ¿verdad? Es en ese rango puede estar. Pero cuando ya se aumenta de 200, 300, ya es un límite alto, un límite elevado o muy elevado. ¿Y qué ocurre cuando los triglicéridos se elevan? Esto me aumenta el riesgo de una enfermedad cardiovascular, desde infarto, accidente cerebrovascular, desde un hígado graso, un síndrome metabólico. Cuando son muy altos, esto puede llegar a ocasionar hasta una pancreatitis cuando es realmente muy alto. Normal, nuevamente les digo, como hasta 150, 160. En el límite, cuando dicen, no, yo no he pasado de 200, yo llegué a 199, está en el límite, límite alto. Alto de 200 para arriba. Y muy, pero muy alto, de 500 para arriba, ¿sí? Entonces, cuando tiene un análisis, usted se fija ahí el tema del valor de los triglicéridos. ¿En qué valor de referencia está? Ahora, ¿cómo podemos ayudar a nivelar los triglicéridos? Porque no los voy a eliminar. Yo necesito esa reserva. Yo necesito en el nivel óptimo de triglicéridos. Los necesito para cumplir esas funciones. Entonces, si está elevadito, ¿cómo voy a nivelar? ¿Cómo voy a bajar esos 50 puntos, esos 100 puntos? ¿Cómo voy a nivelar? Ahí estamos con el vinagre de mora. 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Tomarlo antes de cada comida es muy sencillito. Es muy sencillito el consumirlo. La dosis, la tapita, el vasito dosificador, lo trae el vinagre. ¿Qué necesitamos hacer? Tomarlo antes del desayuno, antes del almuerzo y antes de la cena. No, o sea, es que solo lo tomo en el desayuno. Necesita las tres dosis. Lo necesita las tres dosis. Una dosis, una copita, es muy poquito, ¿verdad? Entonces, incorpore el vinagre de mora para ayudar a nivelar los triglicéridos y, por supuesto, acompañada de una alimentación equilibrada y fundamental, mucho mejor si empieza a hacer ejercicio físico en este caso. Si va a hacer ejercicio físico, excelente. Entonces, es el apoyo natural que su cuerpo necesita. Le está dando antioxidantes, fibra, minerales, vitaminas para nivelar triglicéridos. Ah, no tengo triglicéridos, pero es que lo que me está pasando es que tengo mucho mareo. Estoy con mareo, adormecimiento de las piernas, de los brazos, mucho cansancio. No hay buena oxigenación. Es una sangre espesa. Los triglicéridos altos hacen que la sangre sea muy espesa. Entonces no permite una buena oxigenación. No permite una buena oxigenación y de ahí también esos síntomas. Entonces, cuando hay mareos, cansancio, fatiga, cuando hay alergias, hay personas que comen determinada comida de pronto muy grasosa, condimentada, comida procesada, chatarra, etcétera, ¿verdad? El otro día están con unas ronchas y una picazón en el cuerpo. Depuren es el apoyo depurativo natural que el cuerpo necesita para sacar toda esa parte tóxica. Ah, no, es que no tengo ningún síntoma. Yo como de todo y no me pasa nada. Cuidado. El cuerpo es perfecto, es una maquinita que la estamos obligando a trabajar todos los días sin descanso. Pero esa maquinita nos puede pasar una factura de cobro. Hay personas que dicen, yo como de todo y no pasa nada. No, está acumulando, se está aguantando. Entonces hay que ayudarle con esas herramientas, con esas alternativas naturales, como por ejemplo la línea de vinagres, de fermentos, que le ofrece la empresa J. Bolivia, que son excelentes. La mora, señoras y señores, para triglicéridos, sangre espesa, alergias, mareos, mala circulación, es un detox, es un depurativo sanguíneo. Ahora, si usted lo quiere complementar con el vinagre de fresa, excelente, porque no solamente es triglicéridos, también tengo elevado el colesterol, pues toma el vinagre de fresa. Entonces, alterna, tomaría vinagre de fresa y vinagre de mora, alternando para el tema de ya una dislipidemia, por ejemplo, ¿no? Dislipidemia, colesterol, triglicéridos altos, entonces voy a tomar fresa y mora. Fresa es de las frutas excelentes por naturaleza, depurativa, ese color rojo ya es el licopeno. Y la mora, fíjense ahí, consumir vinagre de fresa y mora, dos super antioxidantes, licopeno y antocianinas. Licopeno en la fresa, el color rojo, y antocianinas, el morado en el color en la mora. Entonces, antiinflamatorio, antioxidante, maravilloso. No lo tome un mes, hágalo por lo menos 2 a 3 meses seguido y note la diferencia. Por supuesto que esto viene acompañado de una correcta alimentación. Cuando hablamos de correcta es que usted tenga las bases para poder decir, esto sí puedo consumir, cómo lo voy a combinar, cómo lo voy a mezclar. Esto debo evitarlo, que tenga usted la conciencia de decir, no, yo sé que esto me hace daño, sé que esto no le sirve a mi cuerpo, lo evito. Evito. Que un permitido, bueno, un permitido cada mes es diferente, pero ya acostumbres todos los días, no. ¿Para a quién va a beneficiar? A cada una de las personas que toma la decisión de cuidarse en la alimentación. Si yo me cuido, no van a beneficiar al vecino, ¿verdad? Si yo me cuido, beneficia a mi cuerpo, a mi salud y por ende a mi familia. 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Un corte y regresamos, estamos en línea directa con la naturaleza.
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1: Continuamos, estamos en línea directa con la naturaleza. Definitivamente, ella misma, la naturaleza, nos ofrece alimentos llenos de miles de alimentos llenos de compuestos beneficiosos, y dentro de uno de ellos, de esos alimentos, dentro de esas frutas, está la mora. El vinagre de mora combina las propiedades de la fruta con esa tradición del vinagre, porque recuerde que vinagre no solamente hay de mora, hay diferentes 14 tipos de vinagres de la empresa J.E. 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Esa fermentación, porque el vinagre es una fermentación. Entonces, lo convierte en una excelente opción para aquella persona que busca un estilo de vida saludable, un complemento en su estilo de vida saludable, que hace ejercicio, que se alimenta, que está buscando opciones para una vida saludable. Ahí está, en el caso de mala circulación, el vinagre de mora, de la línea JE. Entonces le va a ayudar para el tema de triglicéridos, pero eso sí, bueno, ya sabemos que para triglicéridos es el vinagre de mora, pero recuerde que tiene que reducir el consumo de todo lo que son los carbohidratos simples refinados, azúcares, bebidas azucaradas, harinas, alimentos ultraprocesados, consumir más vegetales, todos los alimentos de color verde, los vegetales, es decir, las verduras, son ideales para limpiar, depurar, desintoxicar. Ese color verde se llama clorofila, es el pigmento de los alimentos de color verde, se llama clorofila, y tiene la función de limpiar, depurar, desintoxicar. Entonces, si consumimos brócoli, espinaca, no, apio, todo lo que perejil, todo lo que es verde, me ayuda también a limpiar y desintoxicar. Entonces, necesito incluir alimentos vegetales, frutas, verduras y, bueno, en este caso también los cereales integrales que tienen la fibra. Y la fibra también ayuda a mantener un nivel óptimo de colesterol y de triglicéridos. Ahora, no, como les decía, son necesarios los triglicéridos. Los triglicéridos son una grasa necesaria para nuestro cuerpo, definitivamente, ¿no? Dan energía. Pero cuando se acumula ese exceso, afecta la salud cardiovascular, le afecta, señoras y señores. Entonces, es mejor prevenir. ¿Cómo lo voy a tomar el vinagre de mora? ¿En qué dosis? Para prevenir puedo tomar 2 copitas. Ahí lo trae nuestra botella, el vinagre, trae la botellita, la tapita, y encima de la tapita trae la dosis, el vasito dosificador, 1 copita o 2 copitas para prevenir. Pero si usted tiene unos triglicéridos altos, definitivamente necesita 3 o 4 copitas antes de cada comida, no solamente en el desayuno, almuerzo y cena, porque a su vez le ayuda a la microbiota, le ayuda con el aporte de fibra, activar peristaltismo, activar digestión, porque tiene fibra, porque tiene la madre del vinagre, que es ese conjunto de microorganismos vivos con acción antiinflamatoria, prebiótica, antioxidante. Entonces, ese es el plus que usted obtiene cuando consume un vinagre natural. 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Eso en cuanto al vinagre de mora, pero saben que hay un complemento maravilloso para la salud cardiovascular y el sistema cardiorrespiratorio, que es el vinagre de guayaba. Cuando hay vías de desintoxicación orgánica, ¿cierto? Hemos hablado en un programa sobre las vías de desintoxicación orgánica, que está el colon, está el hígado, están los riñones, está el pulmón, está la piel. Y está en medio, digámoslo, lo que conecta está la sangre y el sistema linfático. Esos sistemas son paralelos, trabajan en un circuito, digamos, el corazón bombea la sangre, manda sangre oxigenada, recoge sangre sucia, digámoslo así para que me puedan entender, y bueno, ese es un proceso. Y paralelamente el sistema linfático va también ayudando en el proceso de detoxificación del cuerpo, está el sistema linfático al nivel del cerebro y demás. Entonces el vinagre de mora es una excelente alternativa para depurar, desintoxicar y limpiar. Pero a su vez se necesita de una vitamina que es la vitamina más antioxidante y un trabajo excelente sobre la parte de las defensas del cuerpo, que es la vitamina C. Y una de las frutas con mayor concentración de vitamina C es la guayaba. Estoy hablando del vinagre de guayaba de la línea JE. Entonces, ¿puedo tomar dos vinagres? Sí, puede consumir tanto el vinagre de mora como el vinagre de guayaba en esa temporada, y mucho más en esa temporada de cambio de temperatura, que ya empieza a presentarse el sur, ¿verdad?, el frío y demás, infecciones respiratorias agudas, problemas respiratorios que se van acentuando. Se necesita el vinagre de guayaba, una excelente alternativa. Desde niños hasta adultos ya lo pueden empezar a consumir. O sea, ya, hoy, mañana empezar a consumir vinagre de guayaba, y estoy aportando vitamina C, antioxidante. El antioxidante ayuda a combatir el estrés oxidativo que causa los radicales libres, recuerden muy bien. Entonces, necesito incluir el vinagre de guayaba si es que se refrían cada sur, cada frío que llega, la persona se refría. Tomar vinagre de guayaba, una forma deliciosa, porque es que realmente igual, usted lo coma y se siente el sabor de la guayaba. Es riquísimo. Problema respiratorio de base, si ya está en tratamiento, complementa su tratamiento con el vinagre de guayaba de la empresa J. Bolivia. Puedo tomar fresa guayaba, mora guayaba, de forma alterna. Circulación, sistema linfático, defensa, sistema pulmonar, bronquios, pulmones, todo esto trabaja lo que es el vinagre de guayaba. Y bueno, si quiere algún complemento en tema de jarabe, está el Bromer Plus, que es un jarabe expectorante y antiinflamatorio. Sí, se llama Bromer Plus. Están los extractos, el extracto de laurel, de orégano, de eucalipto, que son mucolíticos, que ayudan muchísimo a soltar flema, poder eliminarla. Niños, adultos, mujeres embarazadas, eso se puede tomar porque es natural. Y la vitamina C que tanto necesitamos, ya en tableta, podemos tomar una o dos tabletitas de vitamina C al día para prevenir, pero si ya está con alguna enfermedad de base, pues ya necesita un poquito más. La dosis nosotros la orientamos. 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Ahí tenemos ese antioxidante que es el vinagre de guayaba. Hay niños con problemas respiratorios, mujeres embarazadas. Hay personas que sufren muchísimo de rinitis, que en la mañana se levantan, que rinitis, alergias. Por supuesto que eso es un tratamiento que es progresivo. O sea, no es que de la noche a la mañana usted vaya a corregir algo. Le va a ayudar para ir tratando ese problema. Entonces va limpiando, va soltando flema, va sacando, va apoyando la salud del sistema inmunológico, fortaleciendo, elevando defensas, ¿verdad? Y ahí se va nivelando todo, se va nivelando. 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Un corte más y regresamos. Estamos en línea directa con la naturaleza.
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1: Continuamos, estamos en línea directa con la naturaleza, hablando de salud y alimentación. Recordándole, estamos hablando de vinagre de mora, vinagre de guayaba, dos opciones excelentes para circulación, para sistema inmunológico. Más del 70% de nuestras células inmunitarias están relacionadas con el intestino. Por eso, una alimentación saludable que tenga fibra, que tenga vitaminas, frutas, verduras, alimentos fermentados, como por ejemplo los vinagres, contribuyen al buen funcionamiento de nuestras defensas. Todo está sincronizado perfectamente y lo que comemos influye positiva o negativamente. ¿Listo? 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Por eso vamos a hablar, hablando de alimentación, de alimento, vamos a hablar de alguna, vamos a dar algunas recetas que le van a ayudar para la circulación y también para el sistema pulmonar. Bueno, tenemos la primera. Y que como que en esa temporada nos va a sentar muy bien, porque uno siempre cuando hay frío busca tomar algo calientico, ¿no? Que entre en calor, que le reactive, porque las mañanas son bien frías, ¿verdad? Durante el día pronto va mejorando el clima, pero las mañanas son bien frías. Entonces uno quiere tomarse algo caliente, que además que esté caliente, que le dé energía, ¿no? Y que le descongestione si está con algún problema respiratorio. Jengibre, limón y miel. Sencillo, tres ingredientes sencillitos. ¿Qué tenemos que hacer? El té de jengibre. Entonces, ¿qué vamos a hacer? Esto es poquito, eso se raya un poquito de jengibre, o si tiene polvito, a dos tacitas de agua, por ejemplo, el agua cuando esté hirviendo se lo colocamos así rayadito, o el polvito, 5 minutos se deja hervir a fuego lento. Después ahí se cuela, se coloca o se sirve en la taza, que esté calientico. No lo tome, o sea, se puede tomar frío, pero es que la idea es que lo tome calientito para que pueda actuar sus componentes. Ahí le agregamos miel y limón al gusto. Lo que usted le quiera colocar de limón. Un limón, medio limón, dos limones, eso ya es a gusto de la persona. Y miel, cantidad necesaria, ¿verdad? O si lo quiere sin miel también, eso ya es, depende de cada persona. Eso lo tomo, por ejemplo, a media mañana, así calientito. Con mis dos vitaminas C, esto fortalece mucho, da energía, fortalece. Ahora, esta la hemos pasado, esta recetita, la hemos pasado a los grupos de salud y alimentación. ¿Sí? Esto lo hemos pasado a los grupos. Ahí está, es una sopita liviana, muy depurativa, de apio, perejil. Se le puede colocar brócoli, si ustedes desean. No tengo perejil, le puedo poner espinaca, se le puede poner espinaca, ¿verdad? Ajo, sal, agüita, ¿verdad? El caldito. Es una sopa liviana de todos. Esto está en los grupos de salud y alimentación que se ha compartido esta receta, ¿no? Ahora, hay otra que puede, que también va a ayudar mucho. A mí me encantan las cremas. más que las sopitas, o sea, picaditas de verduras, me gusta más la crema, o sea, licuadita. Pero yo, cuando hago mis cremas de verdura, de brócoli, coliflor, no hago hervir la verdura. Yo la hago al vapor para que conserve sus propiedades. Entonces, que por ejemplo, crema de brócoli. Pongo al vapor el brócoli, una taza de brócoli bien lavada, desinfectada y demás, lo pongo al vapor. Aparte, pongo el caldito, ¿cierto? Un caldito que le lleva pimentón, lleva zanahoria, lleva cebolla machacada, cilantro, perejil, lo que uno le guste para que le dé sabor. Si usted quiere, se le pone un pedacito de pechuguita, eso ya es si usted quiere. Y cuando ya esa sopa, ese caldito hierve, y usted ya lo prueba y tiene saborcito, entonces ahí ya en la licuadora pongo el caldito y el brócoli que ya está previamente cocido al vapor, ¿no ve? Bien licuadito y lo pongo sin colar, lo pongo nuevamente en mi ollita, a conservar. ¿Qué quiere decir conservar? Como a hervir un poquito más para integrar sabores, perfeccionar el sabor si le falta sal y demás, y está listo. Eso lo puedo hacer coliflor también, igual al vapor, lo puedo hacer con apio igual al vapor, ¿verdad? Es una forma de conservar mejor las propiedades de las verduras, que si se dejan hervir bastante pierde las propiedades. Esa la puedo hacer el día que yo como verduras. Recuerde muy bien, las verduras no van con frutas. Esto es independiente. Un día como frutas, otro día como verduras. Ensaladas. Yo sé que a veces cuando hace frío uno no quiere consumir ensaladas porque justamente están como frías. Uno quiere consumir algo caliente. Bueno, pero es importante consumir alimento crudo, alcalino, y bueno, una de estas ensaladas le va a ayudar, que lleva espinaca, zanahoria ralladita, tomate, pepino, esos ingredientes. Hago mi vinagreta, por ejemplo, con vinagre de guayaba, aceite de oliva, le puedo poner un poquito de orégano, de cúrcuma en polvo, lo que uno le guste de especias, y ahí ese aderezo se lo pongo a mi ensalada y lo consumo. Recuerde que la ensalada es un alimento crudo alcalino. Lo puedo consumir en la mañana o una horita por lo menos antes del almuerzo. Es decir, no combinarlo con comida cocida porque pierde propiedades. O sea, no se asimila muy bien. La ensalada es mejor comerla solita y cruda. Ahora, como ya les había hablado al principio de la combinación de frutas antioxidantes, por temporadas llegan las frutas, usted aproveche si hay temporada de mora, de arándanos, y hágase ese batido, un batido morado antioxidante, llamémoslo así.

le doy a media mañana, le doy su bowl de avena, que se lo hago con canelita, ¿no? Y le pongo, si está con fruta, o sea, en la mañana, fíjense bien cómo uno orienta a los bebés. Y del cerebro el bebé va aprendiendo. Mi bebé consume el crudo conmigo. Por ejemplo, si en la mañana, esta mañana fue mandarina. Los dos comimos nuestra mandarina, o sea, el crudo. Él toma arcilla. Tiene 1 año y me toma la arcilla. O sea, él hace lo que la mamá hace. Yo tomo arcilla, él toma la arcilla. Después me tomo vinagre de pitaya y esta mañana me tomó vinagre de pitaya. Y después ya viene el crudo en fruta. Comimos mandarina, los dos comimos la mandarina. Y a media mañana entonces ya se comió su avena con arándanos. Si no está con fruta cítrica, entonces le pongo manzanita picada a su avena. O pera, por ejemplo. Canelita. Entonces esa es su media mañana. Un bowl de avena. Y bueno, así ya viene el almuerzo y demás. Y al niño, ¿no? En el caso de los niños. Los adultos también, ¿no? Un bowl de avena con fruta, si está con fruta. Entonces tengo mi avenita, ¿no? Con canelita, le coloco, eso tengo que dejarla hidratar la avena el día anterior, ¿no? ¿Ve? El otro día, pues ya queda hidratadita, entonces ahí le coloco mis rodajas de guineo, de manzana, de pera, de la fruta de la temporada, ¿no? Y esto es y le puedo poner por encima un poquito de chía previamente hidratada, la chía hay que hidratarla. Uy, esto es un alimento, no la palabra no es llena, sino que satisface. La persona dice, ay, yo ya quedé bien, por ejemplo, consume tipo 9 de la mañana y puede esperar hasta el almuerzo, porque ya no va a picar a media mañana, porque son alimentos altos en fibra y tienen un efecto saciante, ¿no? Entonces así uno va haciendo sus menús, va haciendo sus recetas y sobre todo colocándolas en práctica. Colocar en práctica cada cosita que uno va aprendiendo, todos los días se aprende algo. Todos los días nosotros estamos aprendiendo algo nuevo. Entonces hay que colocar en práctica para poder decir si sí, esto me sirve. Por ejemplo, justamente entramos en temporada de frutas cítricas. Bueno, yo estoy dando tanto batidos como ensaladas, ¿cierto? O sea, hay que alternar porque también tengo que comer la fruta. Puedo hacerme mi juguito de naranja, por ejemplo, puedo combinar. Esto es potente en vitamina C. Puedo combinar naranja, mandarina y piña. O piña, kiwi y naranja. O piña, kiwi y mandarina. Entonces hago mi juguito de piña con poquitita agua. Y ahí le pongo el jugo de naranja, el jugo de mandarina, cantidad necesaria, la que usted desee. Y hago mi batido sin colar, para que la piña entre con todo y fibra, para que el kiwi entre con todo y fibra. Y lo tomo en la mañana, recuerde que eso es crudo, lo tomo primero en la mañana. Primero tomo mi arcilla, 6 de la mañana, 6:30 tomo mi vinagre, de mora, de guayaba, de manzana, de coco, el de piña, el vinagre que esté consumiendo. Y a los 15 minutos consumo mi desayuno crudo. Este jugo se batido, súper antioxidante, con vitamina C, de estas frutas cítricas que ya estamos en temporada, ¿verdad? Y así uno puede ir también haciendo sus recetas, de hecho lo hace. Pero buenas combinaciones, buenas mezclas. Ay, que me dijeron que el batido verde me baja de peso y empiezo a hacer batido verde. Y el batido verde lleva apio, espinaca, manzana, piña y bueno, todo lo verde que no, o sea, tiene que saber que hay combinación de alimentos. O como fruta dulce, o como fruta ácida, o como verduras, pero no esa mezcolancia. No, señores. La verdura no va con fruta. Así sea la manzana verde, porque el apio es verde, la manzana verde va. No, una cosa es la clorofila de las verduras y otra cosa la fructosa, azúcar natural de las frutas que tienen un proceso totalmente diferente a nivel de la parte digestiva. Combinaciones y mezclas, importante que lo aprenda y lo coloque en práctica. Bueno, y de ahí entonces ya empezamos nosotros a incluir los vinagres. Por ejemplo, en esta temporada el vinagre de guayaba, el vinagre antioxidante, el vinagre de arándano, si necesita para desinflamar el cuerpo, el vinagre de manzana, el vinagre de manzana con cúrcuma, el vinagre de sidra y manzana, el vinagre de coco. A mí el de coco me encanta justamente en esa

0: semana tuvimos una capacitación y les explicaba, tienen que ver, cuando usted llega a un distribuidor, a una tienda, a una farmacia y ve el vinagre de coco, que en la parte superior tiene como una capita de grasa, ese es un vinagre que ha sido con un proceso totalmente natural y conserva el aceite del coco. Y es nuestro vinagre JE. Tiene partículas de madre, de fibra, no es filtrado. Entonces no es transparente, es un vinagre que tiene componentes, que tiene vitaminas, minerales y enzimas. Y el de coco, a mí me encanta el de coco, bueno, todos, pero ahí como que uno en particular como que tiene más, tiene afín por determinados vinagres. Entonces, por ejemplo, el vinagre de coco porque da energía, da ese esa que uno se fatiga, se cansa por el trajín del día, entonces toma vinagre de coco. Que el de guayaba para fortalecer, que el de durazno para la piel y para el cabello, el de melón, ustedes los señores, vea, cuando hace frío, el cuerpo tiende a retener, cuando hace calor, es al contrario, cuando hace calor, el cuerpo tiende a retener líquido para mantener la temperatura corporal, entonces ahí es donde uno tiene que incluir los vinagres diuréticos para ayudar a que se pueda eliminar esa toxina, ¿no? Porque si se retiene algo que no tiene que retenerse, pues se acumula. Fíjense que cuando hace frío uno orina más, le dan como más ganitas de ir a orinar. Entonces uno tiene que encontrar un equilibrio y reponer ese líquido que hemos eliminado. Entonces, tonificante de cereales, el agüita con vinagres, los jugos, los zumos, los juguitos de frutas o los zumos de verduras así bien combinaditos. Y les decía que en el caso de los varones, en esa temporada, si tienen inflamación de las vías urinarias, se presentan más síntomas por esa frialdad que hay. Entonces, el vinagre de melón, puede tomar mora, sí, complementenlo, la mora es depurativa, le limpia, saca toxinas, mejora la circulación, oxigenación a todas las partes de su cuerpo. El de melón es una maravilla para ustedes los señores, para prevenir o ya para ayudar en el tratamiento de problemas de las vías urinarias, o sea, próstata, vejiga, vinagre de melón de la línea JE, señoras y señores. Tómenlo, comprueben y se van a dar cuenta que ese es el camino para ayudar a mantener una alimentación y su salud. O sea, con la alimentación y la salud, con la alimentación y el producto van a mantener su salud. El vinagre es una herramienta excelente, es una alternativa excelente para mantener la salud, en este caso cardiovascular, vinagre de mora, de fresa, de arándano, vinagre de perejil y moringa, como de tots, es excelente. Cada una de las frutas, cada una de las fórmulas de los vinagres que tiene JE le van a ayudar a algo, porque no es solamente una fruta para todo. Es un conjunto de nutrientes que tiene cada fruta que le van a ayudar para circulación, digestión, riñones y así sucesivamente. 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Muchísimas gracias, señoras y señores. Ha sido un gusto, como siempre, compartir, estar con ustedes en este programa de salud y alimentación en línea directa con la naturaleza. Gracias.
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1: 2:30 p.m.
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7: Muy buenas tardes, queridos amigos. Estamos como siempre, martes y jueves, de 2:30 de la tarde a 3:30 de la tarde, conversando con ustedes sobre aspectos que tienen que ver con nuestra salud, sea física, sea psíquica o incluso con el medio que nos rodea. Sí, estamos en el programa denominado Cooperación en Salud, para que vamos aprendiendo a vivir. Sí, el programa de hoy es una solicitud de buenos amigos que quieren abordar temas que pocas veces se tocan. Es cierto. Y el tema de hoy es cuidado de los ojos, y para ello buscamos una profesional joven, altamente capacitada, viene de familia también, porque el papá es médico, ¿verdad?, y también ejerce la misma especialidad. Pues nos referimos a la doctora Giselle Joffre, para conversar. Y empezamos con esto. ¿Qué cuidado tengo que hacer yo a mis ojos? ¿Que me gustan, no me gustan? ¿Que no? Bueno, tengo que usar lentes de contacto, no tengo que usar. Y por último, si yo soy peladito, si soy anciano, ¿qué cuidados de modo general o de acuerdo a los grupos etarios podemos aconsejar a la sociedad para la conservación, pues, de esto? Porque a veces, buscando a propósito de alguna picazón alrededor del ojo, e inmediatamente empezamos a rascarnos y de manera más brusca todavía de lo habitual. Por lo tanto, eso lesiona los ojos. Querida amiga y colega doctora Giselle, ¿qué cuidados hay con los ojos? ¿De qué tenemos que especialmente cuidar?
8: Primeramente, buenas tardes. Gracias por la invitación, doctor Quirolo. Se le agradecen. Bueno, los cuidados con los ojos son muy importantes desde pequeños. En la parte de la higiene en general, la parte de la higiene es muy importante en los niños, en los adolescentes y en los mayores. Dentro de las patologías más común que hay es el control que tiene que haber siempre a partir de los 5 años para adelante con la parte de la oftalmología, para saber el problema de los defectos refractarios que tiene que tener, que tenemos que tener en común. Los defectos refractarios más comunes que la gente no sabe son la miopía, la hipermetropía y el astigmatismo y la presbicia.
7: Perdón, ¿por qué el término de efecto refractario?
8: Es la forma del ojito con el que nacemos, que la gente comúnmente dice, tengo una enfermedad, la enfermedad de la miopía.
7: Ya. Quiere decir que el cosito que lleva la parte externa del ojo, digamos, y la córnea, ¿no es cierto?
8: Claro.
7: Ya esta tiene alteraciones.
8: Va sufriendo alteraciones, por eso cada uno tiene una definición, ¿no? Por ejemplo, en la miopía no se ven bien cerca los defectos. No, el paciente no ve de lejos, pero ve de cerca. Entonces la córnea es más elongada, la forma del ojo es más larga y la córnea es un poco chata. Entonces directamente no se enfoca sobre la retina. La capa es sensible a la luz y en la parte posterior del ojo produce una visión borrosa. Ese, por ejemplo, es uno de los defectos refractarios. En la miopía, el ojo suele ser más largo de lo normal, de adelante hacia atrás. Visión borrosa, necesita estremecer con claridad los ojitos porque no enfoca. Normalmente ahora, los niños tienen tendencia a tener miopía por el uso de las tablets, las computadoras, los celulares, que ese es un cuidado también que debemos de tener.
7: Perdón, la miopía es simplemente porque yo tengo que acercar el qué sé yo, la hoja de estudio, por ejemplo, y la veo perfectamente bien.
8: Claro, y de, ya no ve de lejos lente. Y ya no enfoca.
7: Sin embargo, mi ojo está con un daño, puedo decir así, utilizar ese término,
8: sí,
7: o padeció desde temprano, nomás desde que nací, con una forma especial que me permite ver fácil de cerca que, y difícil de lejos. Y a esto se llama miopía.
8: Es un defecto refractario, esa es la miopía. Y la hipermetropía es cuando no vemos de cerca, pero vemos de lejos.
7: Muy bien. Y
8: el ojo es más cortito de lo normal y la córnea es demasiado plana, por lo que las imágenes se enfocan detrás. En cambio, la miopía se enfoca adelante de la retina, la imagen.
7: Ya. ¿Y qué cuidado hay que tener con esta retina?
8: Referente a la retina. Lo que pasa...
7: A propósito de que va sin cubrirse nada, ¿no es cierto? Si hay ventolera, pues bueno, entonces llega a tierra mi ojo y yo lo primero que quiero hacer es... me pica y bueno, con la mano a los brustos nomás le saco la... ¿Qué tengo que hacer?
8: Eso es en el caso de las infecciones, que las más comunes son tres. O sea, hay varias, pero las más comunes que la gente conoce es la conjuntivitis viral, la conjuntivitis bacteriana, la conjuntivitis alérgica.
7: ¿Y cómo se ve el ojo?
8: Se le pone rojo. Es depende, por ejemplo, en la bacteriana, que hay legaña, ojito prendido, ojo rojo... fotofobia, le molesta la luz, lagrimeo. En cambio, en la viral, el ojo se pone rojo rosado en total, hay dolor, sensación de tierra todo el tiempo, y es un proceso, porque es viral, entre 3 a 7 a 10 días. Y en la parte de alergia, todo lo que es alergia, como usted me está preguntando, que pica. La mayoría de las veces es picazón, irritabilidad, se inflama la conjuntiva. Y para eso, bueno, los tratamientos van, depende el diagnóstico con la lámpara de hendidura que vemos con los pacientes, ya. ¿No?
7: No vamos a usar ninguna indicación de remedio en especial para evitar de que la gente se automedique.
8: Exacto.
7: ¿De acuerdo? Pero vamos a tratar de explicar. El tema es, pareciera ser fácil, pero quiero expresar que es difícil porque tenemos que buscar los términos adecuados para que nos entendamos entre todos. Entre médicos, claro, claro. Estudiando tanto uno tiene que saber por la forma del ojo y que esto es miopía, que esto es astigmatismo, que esto es hipermetropía. Sí, pero yo quiero que entienda mi gente. Entonces, por eso estamos hablando así, intercambiando opiniones, llevando a la gente el mejor término que sea comprendido.
8: También me preguntó sobre la córnea. La córnea, normalmente las patologías que más vemos es una queratitis corneal, una úlcera corneal, un delen corneal, ¿no? Un cuerpo extraño, que es lo más común en la atención oftalmológica.
7: Perdón, no quiero hacer nubarrón, no para ir cortando, sino buscándole cómo mejor puedan comprender. Está clarísimo lo que está diciendo, pero insisto yeah. Porque nuestra gente hay que darle gusto. Es decir, la córnea es este cocingo que tengo ahí en medio del ojo.
8: Y la parte transparente del ojito
7: transparente, que cubre, sí. El verdecito mío, el negro de...
8: No, ese es ese es el iris. Y la pupila es la cámara fotográfica.
7: La cámara fotográfica sí. Es allá. Quiere decir que si hay mucha luz, se encoge la...
8: O sea, hace una miosis.
7: Exacto. Ya, y si no hay luz, se agranda, ¿no es cierto? Es exactamente el reflejo fotomotor que llamamos.
8: Exactamente.
7: Ah, perfecto.
8: Que también ese reflejo fotomotor, con el paso de los años, se va perdiendo, y ya nos tocaba hablar de la presbicia. Dentro de los defectos refractarios, que eso empieza a los 40, 45 años, donde a la persona le cuesta enfocar para la lectura, y aleja de entre 33 a 75 centímetros, y va alejando, para que haya una acomodación, porque se pierde la elasticidad que tiene el cristalino con el paso del tiempo, y de ahí ya viene otra patología más común, que es la opacificación del cristalino o la catarata.
7: Ajá. Entonces, empecemos por la primera.
8: Ya.
7: Está bien, yo quiero poner, hay una ventolera. Fíjense que estoy hablando a los camba, ¿no es cierto?
8: Ya.
7: Bueno, soy camba por último. Entonces, sí. Hay una ventolera y tiene tierra este pueblo, por cantidades. y se me ha entrado alguna basurita en el ojo y bueno, lagrimea mi ojo como defensa y encima meto el dedo yo a mi ojo buscando...
8: Se frota.
7: Sacarlo, me claro. froto el ojo, eso es verdad. ¿Eso es permitido? Es decir, sí permitido porque yo lo hago conmigo, pues no es cierto, pero la idea es, mi pregunta debería ser mejor. No me voy a dañar la córnea o...
8: Sí puede producir una deformidad de la córnea, una úlcera, una abrasión corneal.
7: Que ya requiere medicamento.
8: Que ya requiere la atención oftalmológica, sí.
7: Entonces, primera condición, cuando tengamos alguna basura en el ojo porque se nos entró, no está porque la teníamos ahí, ¿verdad?
8: Sí.
7: Entonces, cuidado.
8: Cuidado, mira al
7: oftalmólogo. Como si fuera de usted, trátelo como si fuera suyo, diría
8: sí,
7: yo.
8: Sí, porque la gente tiende a meterse el papelito para sacar el cuerpo extraño o un imán. O la punta de un cotonete y se lastima en la córnea, hacen una ulcerita corneal,
7: hemos hablado
8: una
7: laceración. Cosas, entonces. Primero, sí. Lo que puede sufrir el ojo, a propósito de los descuidos que tenemos, o son parte del pueblo también, por último, no sí. podemos hablar de descuido, ¿verdad? Pero el tratamiento que yo hago con mi mano, no me refiero a antibióticos ni a remedio, con mi mano para sacarme o por el que me produce picazón, esa cosita que entró, uh-huh. ya, o alguna molestia, eso tiene que ser con debido cuidado. Eso es lo que está diciendo, ¿verdad?
8: Sí, sí.
7: Ahora, había sin embargo alguna pregunta que nos habrían hecho por teléfono anteriormente, ya, es, y en los chicos, en los peladitos de recién nacido, ¿qué tiene que fijarse las mamás? En la visión, en la vista, en los ojos de los chicos, como para mirarlo, está bien, no está mal, este me salió visco, usando Exacto. términos que a lo mejor molesto, pero para que nos entendamos. ¿Qué tengo que fijarme? ¿Cómo puedo darme cuenta que ve con ambos ojos o con uno, verdad? En fin, usted sabe.
8: Normalmente el niño tiende, cuando ya está en kinder o bebecito, tienden a chocarse, a caerse, a no agarrar bien los objetos, ¿no? No tienen precisión. Entonces la desviación de los ojitos también hacia adentro, hacia afuera, que ese también es un dato importante que a veces a los papás nos informa mal, hasta los mismos médicos no llegamos a que entienda el paciente. Porque el estrabismo, que hace rato le comenté, cuando el niño desvía hacia adentro y es chiquitito, mientras desde los 9 meses se pueda operar para corregir, para que haya una alineación correctamente de la visión,
7: entonces,
8: se puede.
7: Quiere decir, otra vez volvemos a la traducción para nuestra gente, ¿no es sí. cierto? Entonces, esa convergencia interior divergencia después,
8: Ajá.
7: las dos situaciones, ¿verdad? Eso se llama visco en nuestro... corrientemente.
8: Dicen, sí,
7: ¿verdad?
8: Está visco, mira hacia adentro, se le ve el ojito hacia adentro, se le va hacia afuera.
7: Y el otro lado, mira, ambos están retirados para afuera. ¿Qué cuidado hay que tener? ¿Eso se atiende, se trata?
8: Sí, como le decía, mientras más pequeño es el niño, entre los 9 meses, ya se tiene que hacer cirugía para una mejor corrección óptica.
7: El tratamiento, eso corresponde solo cirugía, no es con pomada, ni con colirio, ni nada.
8: Ahora está, cuando mira hacia afuera el ojito, hay que esperar a partir de los 5 años, se puede operar. Ahora, hay cuando se le va un ojito, a veces se le corrige con la prescripción de lentes y mejora, se va el desvío. Ahora, cuando se le va un ojito y no ve con el otro, ahí estamos hablando de una ambliopía también, de un ojo flojo, ojo ciego, ojo perezoso. Ajá. Y eso lo descubre recién el paciente cuando va, por ejemplo, a los 13, 14 años a la consulta. Y ya pudimos haber hecho el tratamiento de ambliopía desde los 4 años, se cree hasta los 9 según la escuela americana, o hasta los 13 años otras escuelas. La corrección de la ambliopía para la recuperación de la visión con el ojo que no trabajó.
7: Porque ¿cómo puede caminar, andar sin tropezarse un tipo que es visco bien para adentro, para que nos entendamos? Y el otro que es para afuera, ¿cómo hace para deambular, para caminar?
8: Mueve la cabeza, hace la posición de la cabeza y busca.
7: Él mismo se acomoda, no acomoda los ojos, sino se acomoda él.
8: Sí, o si no, tiene que ir al oftalmólogo para que le hagan la corrección óptica o el tratamiento ya indicado, ya sea entonces, para cirugía o...
7: En lo posible, y si tiene alguna posibilidad de llegar... En los centros asistenciales gratuitos, por supuesto, ¿no es cierto? Los públicos, ¿hay esto para atenderse?
8: No hay, la verdad que no.
7: ¿Y es caro entonces si es en lo privado?
8: No tan caro.
7: No tan caro. O sea, por último, se puede hablar, ¿no es cierto?
8: Exactamente.
7: Ya, pero lo importante es que la gente sepa que no tiene cura si no llega a ese arreglo.
8: Sí.
7: De que debe ser sometido a un tipo de cirugía.
8: Lo que pasa es que hay pacientes que llevan a los niños y le dicen, ese estrabismo ya se le va a pasar, espere que cumpla los dos años y el ojito se va a ir. No, a veces no es así. Por eso es mejor ir con el especialista, ¿no?, en este caso.
7: Uh-huh. Bueno, hemos dicho que no debemos hablar del tratamiento, ¿verdad?, para evitar la automedicación.
8: Sí.
7: Ya. ¿Cuáles son las enfermedades, cómo se llama, por efectos autonómicos, cómo es lo que le dicen?
8: Ya, las autoinmunes.
7: Autoinmunes.
8: Ahí hablamos de la parte de la queratitis, ¿se acuerda?
7: Ajá.
8: Que quiere decir un punteado en córnea. El paciente se queja mucho de dolor, fotofobia, lagrimeo, no puede abrir los ojos, está todo el tiempo llorando, se defiende, epífora. Entonces el paciente va y uno le va preguntando, ¿es diabética?, que es otra patología que podemos hablar un poquito. ¿Tiene reumatismo? Muchas veces yo le pregunto, ¿me puede mostrar las manos? Veo referente a la fascia, le voy preguntando al papá, a la mamá, ¿no? Y el paciente se queja mucho de dolor. En ese caso, esa lesión en la córnea, que fue lo que me preguntó, llora mucho el otro, o se defiende, hay tratamiento.
7: Lagrimea.
8: ¿No? Lagrimea mucho porque se defiende. Ya. Otra forma que lagrimea mucho el ojo también es en el glaucoma, ¿no?
7: En el glaucoma. Aquí ya vamos a hablar para dar su lugar a eso. Yo no sé, y pido disculpas, por supuesto, a su especialidad y a su calidad profesional, a lo mejor voy a chipar, pero tengo un montón de preguntas que me han hecho como para que yo también le pregunte. Se habla de ojo seco. ¿Eso lo tiene desde joven, lo de chico, o aparece de golpe, o es solo en la edad madura que se puede tener? ¿Y desde qué edad? Y por último, ¿qué tiene que hacer el tipo que dice? Yo diría que ojo seco es falta de lágrimas, por ejemplo, ¿no?
8: Claro. Eso, bueno, también es una enfermedad autoinmune. Entre esas tenemos el síndrome de Sjögren, ojo seco. El ojo seco también se va perdiendo a partir de los 40 años. Más que todo afecta más en las mujeres, ¿no? Por el hecho de la parte hormonal. Y a los 40 empieza todo este problema del ojo, el lagrimeo constante. Cuando se defiende el ojo, hay que poner una lágrima, como dice usted. Ahora, más que todo las enfermedades autoinmunes son hereditarias, ¿no? O cuando se bajan las defensas, inmunodeprime el paciente, es fácil, a base del té de Schilmer, que se puede hacer para ver si tiene un ojo seco.
7: Pero la cuestión es que es ojo seco, seco, así como suena.
8: No, es el nombre que se le da.
7: Ah.
8: Ojo seco, queratitis seca. Se le da ese nombre, pero no quiere decir, porque normalmente la paciente, hay gente que viene y me dice, traumada, ¿no? Mal. Doctora, me dijo una doctora que yo tenía ojo seco, se me va a secar mi ojito. Y no es así. Repone porque el film lagrimal se afecta. Porque en la capa del ojito tenemos tres capitas que protegen la córnea, que es donde se produce que no activa la leucina, no activa la mucina o la parte de la capa acuosa. Entonces va afectando alguna de ellas para que produzca el ojo seco.
7: No sé si se escucha bien. Muy bien. Pero también, de acuerdo a lo que vamos diciendo, en algún momento escuché a alguno de ustedes decir también que tiene que ver el ojo seco cuando el paciente está anémico.
8: Sí, también, y la parte de la anemia también vienen la mala alimentación, los orzuelos, los chalacios, ¿no? La falta de vitamina A, el comer mal, comida chatarra, también produce la aparición de los orzuelos. Esta es la parte en la conjuntiva ya. Porque también en el ojo seco está en relación a las glándulas que están en el párpado, y tenemos las otras patologías de la conjuntiva y de los párpados, que es la blefaritis, que también es común, que hay dos tipos de la blefaritis, que tenemos la seborreica y la estafilocócica.
7: Blefaritis es inflamación
8: de las glándulas, sí, que tienen las pestañas.
7: Pero que están ahí en la raíz de las pestañas.
8: Sí,
7: Eso es la blefaritis.
8: Blefaritis.
7: Si se me colorea, voy a ser bien campechano para decir así.
8: Horror.
7: Ya. Pero perdón, vamos primero a una pequeña pausa porque nos están haciendo señas. Tenemos que dar lugar a nuestros auspiciadores.
8: Muy bien. ¿Qué pasa con la ducha eléctrica cuando hace frío?
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0: Queridos amigos, seguimos conversando con nuestra invitada especial, la doctora Giselle Gofré, que nos saca de apuro porque es un tema que todos queremos saber y que sabemos muy poco sobre esto. Y es verdad, porque a propósito de la fase, el comper que hicimos un ratito para dar lugar a nuestros auspiciadores, pues nos han preguntado que quisiera una explicación un poquito más grande o más o mayor. Sí, el orzuelo y la blefaritis es lo mismo.
1: No, porque la blefaritis es un trastorno que es una infección por bacterias. Con frecuencia son los estafilococos en el párpado y los conductos de las glándulas de Meibomio en realidad. Entonces, la blefaritis desemboca bien en el borde de los párpados. Estas infecciones son de tipo alérgica por el polen, por el maquillaje, porque uno no se retira el maquillaje, ahora por las pestañas postizas, más común, ¿no? Más que todo la parte de higiene de del borde palpebral. Ya. Algunas enfermedades de la piel también están afectadas con esta parte, que están asociadas, que hace rato me preguntó, como la dermatitis seborreica, la rosácea, la dermatitis atópica también, afectan la cara y producen la blefaritis.
0: Ah, mira vos, qué bueno. Entonces, ¿y el orzuelo?
1: El orzuelo es cuando tenemos las glándulas de Say de Meibomio que están dentro del párpado, y hay dos tipos de orzuelo. Está el orzuelo interno, que este está encapsulado, está hacia adentro, y el orzuelo externo es el que normalmente lo conoce la gente como, no sé si decirlo, como los puchichi, que tiene boca y que uno supuestamente le ponen calor, le ponen frío. Pero a veces se curan solo y a veces hay que dar tratamiento o a veces hay que hacer una exéresis o sajarlo.
0: Sajarlo. Uh-huh. Ese es un puchichi que digamos ahí en el párpado, ¿no es cierto? En el cosito, ahí en el filo donde nacen las pestañas.
1: Sí, que empieza con el dolor, esa molestia, como hinchazón, como que le hinca.
0: ¿Y de dónde viene eso? Aparte de la búsqueda de más belleza de las mujeres, por supuesto, se llena un montón de cosas. Aparte de eso, ahí yo veo varones y esto no se pintan los ojos.
1: Pero es falta. Lo que pasa es que no podemos decir directamente que es la higiene, porque también es el maquillaje. Las cremas que nos ponemos quizás obstruyan, ¿no?, las glándulas y se encapsula. Otras veces también, por eso dice el orzuelo, el orzuelo, falta de vitamina A, la alimentación, cuando ha tenido fiebre, también el paciente ha estado enfermo, la calentura. Y la falta de lentes, que es muy importante, perdón, me estaba olvidando, porque también el sobreesfuerzo produce que salgan los orzuelos también.
0: ¡Ah, qué bien! Bueno, hay algunas cosas que de verdad la hemos escuchado o las quejas vienen a nosotros, y es que las enfermedades del ojo tienen también que ver con la comida, como acabas de decir, ¿verdad?, con la falta de algunas vitaminas, del alcohol, ¿tiene algo que ver el alcohol también con esto?, con los problemas inflamatorios, o qué congestión hace en los ojos. Sí, claro que hace congestión, sí, por eso los ojos rojos, los borrachitos, pues, ¿no?
1: Claro. Pone el ojo rojo.
0: Entonces, estos antidepresivos, algunos medicamentos también tienen que
1: producen ojo seco. Los antialérgicos producen ojo seco también, sí.
0: Así que no es nomás echarle el montón de esto que...
1: Y digamos, a la parte, doctor, también producen ojo seco, como producen algunos medicamentos como el corticoide, subida de presión.
0: ¿No? Ya, claro que sí.
1: Y también opacificación del cristalino, los pacientes que toman para el hipotiroidismo, para la tiroides, para la diabetes, los mismos que toman para la presión arterial, a la larga produce la opacificación del cristalino.
0: Bien, bien, bien. Una pregunta que es repetitiva, pero ya, para dar gusto a la nuestra gente. Ya. ¿Qué defectos o cómo podemos detectar problemas visuales en los pequeños de nuestra casa, en los hijos, los bebés o los niños?
1: En los niños, normalmente cuando hay inflamación conjuntival, el niño se frota mucho, ¿no? Y produce una deformación de la córnea.
0: Ya.
1: Pero en estos casos lo mejor es ir al médico para el tratamiento adecuado. Como dijimos hace rato, los estrabismos, ¿no? Fijarse si los ojitos desvían, si acerca mucho la cabecita al cuaderno para escribir.
0: Pero esas son las manifestaciones que puede descubrir los
1: que papás, parpadea la mamá, mucho, la... que parpadea mucho, que
0: parpadea
1: mucho, que
0: le suena. Porque normalmente tiene una cantidad de parpadeos que hace normal, sí, habitual. Pero de golpe y porrazo el otro parece que estuviera apagando fuego, ¿no es cierto? Haciendo tantas cosas.
1: El parpadeo a veces puede ser porque tiene también una lesión en la córnea, porque está con una conjuntivitis, porque no enfoca bien o por falta de también, en realidad es falta a veces de vitamina. O es una maña también del niño, ¿no?
0: Perfecto. Bueno, hay una cosa que todavía quisiera preguntar. Y después quiero dar un tema como para que nos explique largo y tendido, porque eso es lo que más preocupa a la gente. ¿Y qué es la cosa que le preocupa? El glaucoma. ¿Cómo saben que están llegando a eso? ¿Cómo saben que se lo trata? ¿Cómo pueden detectarlo? ¿Verdad? ¿Tiene manifestaciones? Tiene. ¿Hay dolor de cabeza? ¿Hay irritación ocular? En fin, más o menos dentro de ese marco, ¿qué es el glaucoma y por qué aparece y qué cuidado debo tener? ¿Verdad? Pero previo a ello, para dar chance de hablar largo, ¿qué es la uveítis? ¿Qué es el desprendimiento de retina? ¿Y qué cuidado tenemos que tener cuando hay hipertensión arterial? Aunque se manifiesta con hipertensión ocular también, ¿no?
1: Claro, bueno, el glaucoma es el daño en el nervio óptico, ¿no? Por presión ocular son afecciones oculares diferentes, pero concurrentes. Pero el glaucoma, hay tipos de glaucoma ahora.
0: A ver.
1: Antes la gente decía, tengo presión alta, va al consultorio y dice, doctora, tómeme la presión, tengo presión alta. Porque mi papá tenía, porque también es hereditario el glaucoma. Ahora sabemos por medio de que va pasando el tiempo, la evolución, que hay el glaucoma por la forma del nervio óptico, la excavación del nervio óptico, la papila, la presión arterial y el ángulo o el cierre angular.
0: ¿Y de dónde viene ese ángulo?
1: De entre la córnea, en el segmento anterior, entre el espacio de la córnea y la pupila.
0: Hacen un ángulo, como si fuera una esquina, me refiero así.
1: Sí, más o menos como una
0: como vez. Si fuera eso. ¿Y eso qué tiene? ¿Se cierra o se abre? ¿Qué es lo que pasa?
1: El tipo de glaucoma, por ejemplo, son... ¿Cómo le diría para que lo entienda? A ver.
0: Pero no importa. Con la mayor sencillez.
1: Ya.
0: Porque una de las cosas que me llama la atención... Es que, de acuerdo que también se habla de que uno tiene presión alta en el ojo, si yo tengo presión arterial alta. Y eso es un control que tengo que observar, primero por mi presión, porque los efectos que tiene en nuestro cuerpo. Pero si la mantengo así, puede provocarme hipertensión también en el ojo. ¿Así es?
1: Sí, sí.
0: Entonces hay que tener cuidado y llegar a un diagnóstico de eso.
1: Claro, porque el glaucoma es una enfermedad silenciosa y de un rato a otro... empieza a perder la parte de la visión con los lados y queda con visión centro. Y el paciente se tiene que hacer control. Si una vez le diagnosticaron glaucoma, lo va a tener para siempre, a no ser que le hagan algún procedimiento que disminuya la afectación de la parte visual.
0: Y el glaucoma, o sea que se trata... ¿Se opera el glaucoma?
1: Se opera. Hay varias técnicas. Se le hace la iridectomía periférica para que haya una mejor vaciado de la presión del ojo.
0: Hay aumento de la presión intraocular.
1: Claro, porque hay un bloqueo del ángulo. Ajá. Y produce un aumento de la presión.
0: Bien, bien. ¿Y cuándo se produce un desprendimiento de retina? Esto es frecuente, ¿no es cierto, o no?
1: No, no es tan frecuente el desprendimiento de retina.
0: Porque cual más cual menos se tiene una idea de que eso tiene que hacerse tratamiento inmediatamente o en el menor tiempo posible, por lo menos, ¿no es cierto?
1: Se cree que un desprendimiento de retina tenemos entre los primeros 10 días si hay una afectación de la parte visual, porque después no se recupera el del todo.
0: Ve por qué es que nos han llamado para hablar de este tema, porque hay un montón de cosas que de verdad no conocemos, incluso nosotros los médicos, pues sí. Dedicamos al resto de especialidades Y bueno, al oculista de aquí en adelante, mi respeto entonces por tantas cosas. Claro que sí. Entonces, se puede, esto quiero aprender, este desprendimiento retina, pero se trata con láser, tengo entendido, que se hace como pegarlo de nuevo, ¿viene a hacer eso?
1: Sí, hay láser, hay crío, hacen cerclaje, o sea, esas son palabras mayores ya en mi caso, digamos.
0: Es una especialidad,
1: lo hace el retinólogo en realidad. Sí, una subespecialidad.
0: Ya. Pero mi pregunta, para insistir, la hipertensión, ¿cómo se detecta? ¿Tomando
1: Hay varios ahorita para tomar la presión, que son, tenemos el tonómetro de Goldman, el Goldman, el Iker, hay el Micropen que toma la presión arterial. Normal, una presión normal está entre 10 a 21. Ya arriba de eso se cree que es presión alta. También cuando hay diferencia de 5 de entre una presión y otra, también se detecta como que si fuera glaucoma.
0: ¿Esa ya es una alerta o es una ya con,
1: es una ya alerta, una enfermedad? Aparte que lo más común ahorita es, por el, le decía, el ángulo. Por el ángulo detectamos muchos problemas para prevenir los tipos de glaucoma, ya sea por la maduración de la catarata, por la medicación que toma, por el tipo de trabajo que lleva también, es muy importante en la parte de glaucoma. Es que es bien extenso.
0: No, es que a la gente le interesa. Entonces, ¿cómo se puede dar cuenta?
1: De la presión, gente, claro. le llora mucho el ojito. A veces hay personas que le ven halo en los vehículos. Ajá. También así se forma la catarata, pero es una forma, las punzadas, la pesadez, el dolor, el lagrimeo constante, son los signos del glaucoma.
0: Esos son los signos.
1: Hay pacientes también que vienen con el ojito, me dicen, mi ojito está más chico también.
0: Es ya para que se advierta y vaya pues a consultar.
1: Tiene que ir a consulta.
0: Y una otra cosa que es un susto de medio mundo y está de moda a propósito de que estos celulares no, y que todo el mundo no hace caso, por último, ¿sí? Que es la primera advertencia que tienen, no pegue el celular cerca de usted porque eso irradia, no se ponga a mirar el celular cuando no está con luz que es suficiente como para poder ver, no empiece a forzar a los chicos. Y esto me parece que hubiera una contradicción en la concepción. ¿Por qué? Porque es una característica de los peladitos, ¿ya? Y si estoy errando, me corrige porque estamos aprendiendo. Entonces, digo yo, los peladitos acercan la vista ahí ya es el colmo, ¿verdad? De cerquita, o cuando están escribiendo o están leyendo. Entonces, ¿y cómo ellos no hacen eso? ¿Qué es lo que pasa? ¿Y por qué a nosotros o a mí ya hablamos de un problema esto? Porque acerco el celular a la vista. Estoy viendo mal, estoy forzando el ojo. ¿Así es correcto esto?
1: Claro que sí, por eso induce más, el estar con el objeto más cerca produce, hay harta miopía ahora, induce a la miopía.
0: ¿Esto induce a la miopía?
1: Claro que sí, porque...
0: Pero la miopía permite
1: porque normalmente no agarramos el celular 5 minutos, a veces nos agarramos horas. Y afecta la parte del ojo seco, como dice usted también, la parte del lagrimal, porque... La tendencia de parpadear durante un minuto la hemos perdido. Por ejemplo, lo normal es entre 8 a 12 veces. Y usted, contrólese cuando está mirando. Claro, ¿así? Parpadear para que lubrique el ojo. Eso se llama síndrome visual del computador.
0: Bueno, claro, la pelea de que las pruebas, las bromas, los juguetes entre los jóvenes, y no digo solo niños, chicos, sino jóvenes, ¿quién se queda mirando fijo a un punto, por ejemplo? Es un desafío que tienen ellos. Claro, y después de un
1: se receta la córnea y llora. Claro.
0: Y llora.
1: Claro, y se defiende.
0: Ah, el llanto es defensa.
1: Claro,
0: en este
1: es defensa,
0: caso,
1: claro que sí.
0: ¿Y qué está sufriendo la córnea?
1: Una descompensación porque no está trabajando bien. Hay una mala lubricación, se reseca el film lagrimal, como le dije, está en las tres.
0: Ahí no hay aumento de presión.
1: No hay aumento de presión en esa parte.
0: Vaya, hombre, tengo alguna pregunta que vamos a seguir, pero previamente quiero dar respuesta a una solicitud de comunicar que también este programa, ¿verdad?, permite reafirmar un compromiso con la sociedad de parte de la Universidad Autónoma Gabriel René Moreno, difundiendo, por supuesto, conocimiento a través de la extensión universitaria para contribuir al bienestar y desarrollo de nuestra comunidad. Loable la intención, por supuesto. Entonces, vamos a un pequeño corte y vamos a seguir conversando de esto que se volvió más interesante de todo lo interesante que hemos hablado. Y como este otro tema, la de la necrosis macular y de la presbicia, que quiero que se hable un poquito más, porque es una cosa corriente, pero hay tipos que no puede, de golpe, no tan de golpe, pero sí, en poquito tiempo cambia de la lectura normal, claro que ya tiene sus años, ¿verdad? Y entonces empieza a no ver bien de cerca y va alejando las cosas cuando lo normal o lo que no... La lógica diría que debo acercarlo más para poder ver mejor, ¿no es cierto? Pero en este caso no es así. Y entonces el tipo ya se va aumentando brazos, no sé cómo consigue, pero largo terminan teniendo a los fines de poder leer. Sí. Y sí se puede leer de lejos eso. Eso es
1: perfección. Haciendo, ¿no?, acomodación, ¿no?
0: Haciendo. Eso no va a explicar, pero vamos a un pequeño corte de nuevo, volvemos con nuestro auspiciador y seguimos.
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0: Muy bien, queridos amigos, seguimos conversando sobre un tema que pocas veces se trata y es de difícil comprensión, pero todos podemos padecer cualquiera de las afectaciones que está sujeta esta parte de nuestro cuerpo. ¿Sí? La visión. Por eso titulamos al programa como Cuidado de los ojos o cómo mantenerlos siempre alerta ante cualquier situación que nos afecte esta parte tan valiosa. Bueno, hemos venido conversando con la doctora Giselle Joffre sobre, como la especialidad que ella tiene, por supuesto, sobre este tema. Pero yo quiero, ya que el tiempo nos está corriendo, quiero preguntar una última cosa. ¿Sí? La diabetes es una enfermedad general, ¿verdad?, que además es silenciosa, porque en muchos casos aparece cuando ya el tipo se dio gusto antes y cree que por eso puede no afectarse él, no tener, y tiene antecedentes de papás gorditos, papás que comen grasas, ¿verdad? Tiene el laboratorio con colesterol, triglicéridos elevados, no hacen ejercicio, un mundo de cosas que es un factor predisponente a la diabetes, por supuesto. Y como esta es una enfermedad general, yo quiero preguntar a mi invitada ahora que hay una cosa que le llaman, perdón por el término de cosa, hay una enfermedad retinopatía
1: diabética.
0: Hola, está apagado. ¿Qué podemos decir?
1: Está apagado.
0: Oye, está apagado.
1: Está apagado. Hola, hola, hola. Hola, hola. ¿Sí? ¿Está bien? Ah, perdón. Bueno, sí, efectivamente la retinopatía diabética es una complicación ocular que es el daño en los vasos sanguíneos de la retina debido a los niveles altos de azúcar. En sus etapas iniciales es asintomático, como lo dijo usted, doctor, pero sin control puede derivar a una pérdida de la visión de forma irreversible, ¿no? Los síntomas que hay que tomar en cuenta es la visión borrosa, fluctuante, que cambia de claro a borroso oscuro, la aparición de manchas de moscas volantes en el campo visual, la zona de visión oscura en blanco, la dificultad para ver de noche. Y dentro de la retinopatía diabética, otra cosa, el paciente diabético va a su consulta, póngase hoy, y le dicen, usted está diabético según los laboratorios y cree que tiene 5 años, en realidad ya tiene 5 años más, entonces tiene 10 años de diabetes y por tal va a tener algo en la retina. Si
0: ya
1: ha llevado,
0: tiene efecto,
1: claro, exacto, si no se ha controlado, si debes del tipo de vida que ha llevado, que no se ha cuidado. Entonces, los dos tipos de retinopatías que hay que afectan el ojito es la proliferativa y la no proliferativa. La no proliferativa es la etapa temprana, donde los vasos sanguíneos pequeños sufren una pérdida y provocan un hinchazón en la retina que es el edema diabético, ¿no? Para esto hay el tratamiento, que seguramente me va a preguntar, que ahora se cree que se toma que es el láser y ahora hay una inyección que se usa para esto, sí, en boga, que es el Avastin o Bevacizumab, que es un antiangiogénico,
0: sí,
1: que seca y retrae el crecimiento malo, ¿no? Y vuelve la visión en las etapas tempranas, cuando se descubre a tiempo que la retinopatía es no proliferativa, cuando no hay afectación mucho de la parte visual.
0: ¿Y qué estudios se tiene que hacer a estos pacientes?
1: Una angiografía fluorescénica es el estudio que se debe
0: pedir. Que le permite hacer el tratamiento.
1: Sí, para dar un mejor diagnóstico y saber qué tratamiento se tiene que seguir.
0: ¿Y cuándo me hago este estudio?
1: Cuando va a la consulta oftalmológica y uno le pregunta, ¿es paciente diabético? ¿Hace cuánto que es lo recomendado? Porque dije la retinopatía diabética no proliferativa, y la proliferativa es cuando ya hay afectación, hay hemorragias vítreas, hay vitrio denso, hay un metrovitrio, hay un hemovitrio, una pérdida de la visión, sí, considerable, retracciones. O sea, ya es más complicado y ya no
0: querida, hay que hacer. Querida amiga, querida colega, gracias por acompañarnos, la verdad, para tratar un tema que es, no diré raro, sino es desconocido para nosotros. Es decir, el interés de la gente, salvo que tenga la lesión para que esté preguntando, pero si no, no pasó nada con ello y después tenemos las consecuencias. Pero yo, por nada más que por esto, quiero hacer una última pregunta, porque el tiempo está concluido, es sobre el tatuaje que se anda haciendo ahora en la córnea de los pacientes. es bonito, ¿verdad? Y se ve bonito. ¡Ay, qué raro que tenés! ¿Cómo te lo has hecho? ¿Quién? Yo también quiero hacerlo. Y como esto es moda para todo el mundo de los muchachos, ¿esto es dañino?
1: A la larga sí, claro que sí. Porque todo influye en los cuidados que se tiene que tener. Las patologías de bases que tenemos también es muy importante. El tipo de alimentación, el sistema inmune y todo lo demás sí.
0: Ah, es una cosa seria entonces. Entonces desde aquí le diremos, oye, ojo, podrá ser bonito, pero más bonito es el ojo sano. No lo enfermemos. Gracias, querida Giselle Jofré, por habernos acompañado hoy día. Y a usted, querido amigo, que nos está escuchando también. Yo quiero agradecer a dos instituciones que colaboran con este programa como CREI Sahuapac. E insisto, para conocimiento de todos ustedes, que también la universidad apoya este tipo de actividad de extensión que se llama interacción social, ¿verdad? Desde donde compartimos conocimientos académicos, científicos, productivos y al servicio, por supuesto, de nuestra población. Esta información le brindamos, que es apenas un resultado de la formación y experiencia profesional desarrollada en nuestra universidad. El servidor suyo, doctor Luis Queirolo, y responsable de este programa, le dice gracias por habernos acompañado. Y siguiendo con mi agradecimiento, digo, CRE y Sahuapac, gracias. Marítima 100.9, por permitirnos llegar hasta sus hogares, ¿verdad? Pero a usted en especial, por acompañarnos, por aconsejarnos, por solicitar temas y por estar siempre alentándonos más que nada. Queridos amigos, muy buenas tardes, muchas gracias. Será hasta un próximo programa.
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3: 3 de la tarde, 30 minutos.
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0: Muy bien, hoy día con bastante informaciones y este jueves tenemos que decirles de que el día de ayer nuevamente avasalladores armados, como siempre, con armas de grueso calibre, volvieron a ingresar, secuestrar, golpear, avasallar los predios de Santa Rita, y esto ya pues es demasiado abuso. Han secuestrado al dueño de la hacienda Santa Rita, la esposa ha ido al comando llorando, y bueno, pues la policía sin orden de poder intervenir, y no puede ser que sigamos viviendo en un estado donde estos avasalladores llamados interculturales y sobretexto de los bloqueos estén haciendo de la suya. Hoy queremos hablar con el abogado de la familia afectada, con el doctor Álvaro Latorre, para poder hablar de este tema. Doctor, es increíble que hasta ahora se pueda detener a estos avasalladores, la impotencia que se debe sentir ante esta situación la familia. Doctor, muy buenas tardes.
1: Marita, ¿cómo estás? Buenas tardes, gracias por la cobertura.
0: Doctor, ingresan nuevamente los avasalladores, veíamos un video donde llegan en motos, armados. La anterior vez llegaron en camionetas, o sea, ya esto es una situación que no se puede sostener más, doctor.
1: No es. Imagínate vivir en una permanente zozobra. Esta es la sexta o séptima vez en dos años, en tres años que se realiza ese tipo de avasallamientos. Ha habido muchos problemas económicos causados justamente por la dificultad de conseguir operadores. ¿Qué operador va a ir a un lugar donde sabe que lo van a maltratar? Al dueño ya le han disparado, han perforado su camioneta, han herido al encargado, ha sido difícil mantenerlo al encargado. El día de hoy, en la madrugada, en este mundo distópico que está al revés, Marita, el propietario ha salido como si fuese ladrón. En medio de la noche, está escabullido y ha logrado romper ese cerco mientras había un cambio de guardia de los avasalladores, y él y su papá, imagínate a su papá, una persona de la tercera edad, lo ha expuesto, y han logrado salir de la propiedad Santa Rita, pero ¿dónde se ha visto que el propietario, que trabaja honestamente, que cumple la fe, que paga impuestos, tenga que escapar en medio de la noche de su propiedad y precautelarse de los delincuentes? Y cuando uno va a la policía le dice, no podemos hacer nada. O sea, es absurdo, pero es nuestra realidad en este momento.
0: ¿Y por qué la policía dice que no puede hacer nada? ¿Qué pasa, doctor?
1: El día de hoy ya nos hemos reunido con gente del Comando Departamental, reunión propiciada por la señora presidenta de la Asamblea Departamental, a quien agradecemos su colaboración y su interés. Y bueno, ha habido un compromiso. Ya el Ministerio Público también ha tomado cartas en el asunto y ha mandado un requerimiento que hemos hecho conocer al Comando Departamental, a la FELCC y al Comando de la Chiquitanía, indicándoles que ya hay una autorización, una orden fiscal para que se construyan al predio y con un contingente suficiente para que puedan verificar este ICEM. Y como hay una flagrancia en este momento, tendría que aprenderse esta gente. Entonces, pues, y gracias a la cobertura de la prensa, es que la policía reacciona y esperemos que ahora actúe en consecuencia.
0: Doctor, y dígame, en alguna anterior entrevista nos decía que hay cabecillas que han sido identificados. ¿Podría decirnos, por favor, quiénes son estos cabecillas? Porque hay que hacer presión con las autoridades y que sepan que estos cabecillas, estos avasalladores, siguen haciendo de la suya, están ahí delinquiendo en Santa Rita, y ponerlos en evidencia, doctor.
1: El principal se llama Vicente Olisco Jamira, opera con su hermano, y hay un sujeto de apellido Cala, y hay varias personas que son del denominado Clan Zurita. Estas personas están ya acusadas en otro proceso justamente por ilícitos cometidos en la zona. Así que la policía tiene la zona de aprehensión, tiene los mandamientos, y bueno, estamos a la espera de que se haga. Nos han dicho que por el tema de los bloqueos iban a tardar, iban a poder concentrarse, pero ha pasado lo que nosotros habíamos dicho. Ya prácticamente es una realidad que existe una coordinación entre los interculturales que pretenden la zona de las Londras, que es la provincia Cuarayo, municipio del Puente, en la parte sur, que se llega por Montero, por Minero, San Pedro, y los de la Única, que pretenden tierras fiscales no disponibles, que están en la provincia Guarayos, entre Ascensión de Guarayos y Puente San Pablo. Hay una coordinación, y los bloqueos de San Julián, el bloqueo de Santa María, el bloqueo de Cerro Grande, es la condicionante y es el detonante instado por el desde el Chapare. Nos han dicho que hay un sujeto, supuestamente esta información por si acaso no la hemos corroborado, pero nos han dicho ya como 6-8 personas, entre campesinos, dirigentes, ex dirigentes, tanto de la Única como de los interculturales, que el ex representante departamental del PILIN, el señor Eduardo Pereira, sería la bisagra de conexión entre ambas instituciones y él estaría coordinando estos movimientos. Así que, y esto ya, esta información ya se ha pasado, y bueno, ya es resorte investigativo tanto de la Asamblea Departamental como el tema de la policía, pero nosotros cumplimos con alertar de dónde viene, cómo está la figura, y hace nosotros aproximadamente unos 10 días, 2 semanas, dijimos que Cerro Grande iba a bloquear y Cerro Grande bloqueó. Dijimos que un sujeto de nombre Rimberto Yavira iba a dirigir ese bloqueo y es ese tipo que dirige. Entonces, ahí está, ya ha salido recientemente este otro sujeto, Eric Fuentes, que es dirigente de la Única, y que este fin de semana hay elección, y esto ya lo han convertido en un tema político. O sea, como se dice, se están mostrando quiénes pueden hacer qué, y están ofreciendo la tierra como una moneda de pago a cambio de la elección, y van a presionar al gobierno para levantar los bloqueos, van a pedir interculturales, la zona de las Londres y los de la Única, la zona de tierras fiscales no disponibles que hay en Guarayos.
0: Qué grave esa denuncia, y sin duda alguna que eso es lo que se pretende con estos bloqueos, sobre todo en esta zona de Santa Cruz y La Chiquitanía, avasallar predios, están haciendo los que le da la gana, sin duda alguna. No le escuché, ¿de qué representante era Eduardo Pereira, a qué institución pertenecía?
1: Delegado presidencial, era delegado de Alberto Arce.
0: Delegado presidencial de Luis Arce Mosqueira, imagínese, del expresidente. Terrible esta situación, y al final, claro, tiene el sello del Movimiento al Socialismo, Interculturales, La Única, como todo esto se denominan estos grupos.
1: El dinero y el financiamiento viene desde el Chapare, es la instrucción de lo que nos han dicho.
0: Financiamiento de...
1: Chapare, Cerro Grande, ha llevado la plata y ha dicho, ustedes bloquean y aquí está la plata.
0: Es que, claro, y cuando uno ve maquinaria, cuando ve este tipo de vehículos en los que se desplazan, todo el armamento que tiene, obviamente tiene que venir este financiamiento desde el Chapare. Doctor, entonces, en este momento, ¿cuál es la situación en Santa Rita? Y bueno, ¿qué acciones se van a hacer inmediatamente?
1: Bueno, lamentablemente, en este momento la propiedad Santa Rita está tomada. Los avasalladores están parcelando, están poniendo estacas en la propiedad, la están dividiendo, tienen el control de la propiedad, están además estacándolo y creando defensivos para que evitar los operativos en los diferentes caminos de la propiedad. Y lo que queremos es que... Lo que queremos es que la policía actúe inmediatamente ante la flagrancia que hay.
0: Bien, doctor, agradecerle. Vamos a estar pendiente de este caso y esperamos tenerlo en un próximo contacto.
1: No, Maritza, el agradecido soy yo, y solamente gracias a la prensa que visibiliza y bueno, hace suyos los problemas de la gente, es que esto se mueve, porque si dependiéramos solamente del gobierno, fiscalía y órganos judiciales, eso no funcionaría, así que muchas gracias a ustedes, Marita.
0: Gracias a usted, doctor, y hasta un próximo contacto. Vamos a recapitular lo que decía, y esto que quede claro, y es que debería actuar inmediatamente la Fiscalía, pero ya y la Policía. El Eduardo Pereira, ex delegado presidencial de Luis Arce, sería quien está también coordinando todo esto, financiado desde el Chapare, ya sabemos por quién, por Evo Morales, en todo el desplazamiento logístico y de económico, y las armas también, porque ¿quién más le va a dar? Así que estos bloqueos, sobre todo en Guarayo y en esta zona de la Chiquitanía, no es ningún fin solamente que renuncie Rodrigo Paz, sino es mandado por Evo, avasallen, tomen. Y claro, siempre han tenido esa angurria por tomar las tierras de Santa Cruz. Han hecho lo que le dio la gana, desde Carlos Romero, Nemesia Chacollo, el mismo Evo, los hijos de Luis Marcelo, de Luis Arce, en fin. Entonces es una situación complicada y ojalá que la policía tenga que actuar. El problema ahorita, como dicen, se enfrentan a estos bloqueadores que están precisamente cubriendo todos estos delitos. Hacemos una pausa.
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0: 49 días de bloqueos, el gobierno sin cumplir la norma, la ley que tiene que hacer prevalecer el Estado de Derecho, y va a un diálogo que ahorita está en cuarto intermedio, obviamente, muy condicionado y con una situación donde los bloqueadores piden de garante al fiscal general. O sea, ahí estamos muy mal en esta situación. Y la liberación de quienes han causado tantos daños, de algunos cuantos, ¿no? Porque son unos cuantos los que están detenidos. Hoy queremos hablar con el analista político Andrés Canseco para poder entender esta situación. 49 días ya prácticamente vamos a los dos meses y hay una desesperación tan grande de la población en general. Andrés, buenas tardes, bienvenido al programa.
1: Muy buenas tardes, un placer estar por primera vez acá en su programa. Y no, claro, como dices, entre 50 y 40 días se van pasando las semanas y los ciudadanos siguen teniendo que soportar este calvario.
0: Y ahora vemos, ha entrado en un cuarto intermedio este diálogo que se dio el día de ayer, en el día 48, con demanda de que se liberen a los detenidos inmediatamente para continuar el diálogo. O sea, una situación de combinación todavía de quienes están bloqueando el país.
1: Claro, porque ahí hay que establecer una diferencia, ¿no? Uno puede entender que para ciertos diálogos haya peticiones medianamente legítimas, válidas, y otras que están completamente fuera del sentido. Y que incluso no solamente están fuera de sentido, sino que además atentan contra todo lo que se ha venido tratando de recuperar. Lo primero, que es el sometimiento de los ciudadanos a la ley. No se trata acá de una elevación del gobierno de Rodrigo Paz, que tiene un montón de errores, pero sí de la recuperación de la institucionalidad. Y si lo primero que se hace es exigir, por ejemplo, la liberación absolutamente de todos, sin ninguna clase de análisis, sin ninguna clase de estudio de los casos, estaría haciendo algo muy, muy malo y peligroso además a futuro. ¿Por qué? Y no solamente porque sabemos que esta no va a ser la última vez, sino además por lo que decíamos, es continuar en la misma lógica del desmedro, de la legalidad, el manipular las normas y a las instituciones cuando no les conviene, y creo que sería un gran, gran problema. Y aparte está lo otro, ¿no? No nos olvidemos que si estas personas, estos individuos están aprendidos o están bajo la investigación de la ley, no es solamente porque es un tema político o de la posible amenaza al gobierno instituido, sino además porque son otros ciudadanos los que han visto cómo sus bienes, cómo sus trabajos, cómo su seguridad ha sido amenazada. Entonces no es que el gobierno pueda decir, ah, sí, solamente los libero, peor aunque la COBO lo exija, sino porque hay otras partes afectadas a nivel económico, a nivel de seguridad. Entonces, ¿qué hacemos con todas esas personas que han sufrido y que siguen sufriendo esta violencia de parte de los bloqueos? ¿Ellos no importan? ¿Ese ciudadano que ha visto sus derechos vulnerados no importa? Claramente para la gente de la COP parece no importar. Ahora, si el gobierno llegara a ceder, tendríamos un muy mal antecedente por ahí también.
0: Claro, y ahí hay una situación muy importante en la que usted señala en el tema del Estado de Derecho y el respeto que merecemos los ciudadanos bolivianos. Ayer entrevistaba a choferes que están parados hace 44 días, nos decían 45 días, en Sayari y otro tanto en Pongo. Nos decía, hemos sido de los primeros en quedar atrapados cuando empezó estos bloqueos, nos dice uno de los choferes afectados. Y nos decían, hay una guardia sindical en esta zona de los bloqueadores, dice, donde nos revisan las pertenencias, y ellos son civiles, no tendrían por qué revisar mochilas que llevamos en los camiones, aparte de que no los dejan pasar. Incluso nos decían, la gente pasando de a pie, esta gente les revisa todo. O sea, si esto no es delito, entonces, ¿qué es, Andrés? Y esto uno dice, no, ¿y por qué no aquí no actúa la fiscalía? Y esta inacción de repente o demora del gobierno en insistir un diálogo entre sordos, Andrés.
1: Fíjate que este fenómeno que acabas de mencionar con los choferes, esta trágica y lamentable situación, no es nada más ni nada menos que haber llevado todo este desorden legal, toda esta inexistencia del aparato estatal, que podemos encontrarlo en algunas regiones como las fronteras o ni qué decir en el Chapare, pero ya estos puntos de bloqueo. En nuestra lógica hoy deberíamos pensar que en una liga medianamente democrática, republicana, ese tipo de guardias civiles o de matonajes, porque hay que decir las cosas como son, no deberían existir. El problema es que durante 20 años se les ha dado cabida y se les ha dado también un reconocimiento de parte del Estado. Y ahora se están pagando las consecuencias y los privilegios que estos grupos no desean perder. Fíjate, claro, pones ese caso de los choferes, claro, y dice, ¿dónde quedó la humanidad? Tanto que se habla de derechos humanos, tanto que se habla del respeto a la dignidad como un elemento central. No importan esos choferes, no valen. Y decías también acerca de la inacción del Estado, porque se suele pasar, ¿no? Muchas veces la gente que confunde conceptos como un Estado débil o versus un Estado fuerte con un Estado grande, que no es lo mismo. En Bolivia tenemos un claro ejemplo, un aparato estatal gigante, caro, costoso para nosotros los ciudadanos, pero ineficiente, débil frente a estas entidades. Y fíjate, porque podría pasar, es un riesgo latente que ha ocurrido en algunas partes del mundo, que el Estado pierda esta soberanía o que en diferentes tipos de encuentro se vea derrotado. Pero es que aquí no se ha hecho ni el intento. Insisto, no se trata tampoco de un llamado a la represión brutal, ilegal, por supuesto, para eso existen márgenes constitucionales. Pero justamente por el respeto a estos márgenes constitucionales es que se debería respetar la libre transitabilidad. Lo que pasa es que vemos como una exquisitez, como una especie de gran extravagancia republicana el hecho de que se cumplan cuestiones tan básicas como el derecho a la libre transitabilidad.
0: Derecho
1: no puede ser así. O por otro lado, hasta desde el discurso y esta supuesta victoria, desde el discurso y esta supuesta victoria moral, por ejemplo, de que te digan, vamos a dar un paso humanitario, como si fuese un gran favor, como si fuese un acto de moral o de nobleza. O sea, hemos trastocado toda la lógica de nuestra convivencia para encontrarnos acá. Claro, y ahora que llega a este punto muerto, llamémosle, y las peticiones de la negociación, vemos realmente cómo estos 45 días en la estrategia del gobierno parecen haber funcionado muy poco, porque no se ha hecho sentir, no ha ejercido la autoridad, y no me refiero a la violencia, insisto, al principio de autoridad. Se ha perdido y no va a ser fácil recuperarlo.
0: Sin duda alguna, como usted señala, va a ser tan difícil recuperarla, y más aún cuando esta gente quiere ir a un diálogo con una exigencia y hasta que aplique el gobierno de Rodrigo Paz el modelo de gobierno que ellos quieren que se lleve adelante con Rodrigo Paz, Andrés.
1: Me parece muy buena la precisión que haces, porque se habla del modelo como una cuestión que fuese solamente económica o fuese incluso una cuestión de gestión. Pero ya estamos viendo que es más que eso, y más peligroso que eso. Es un modelo de convivencia pernicioso, nocivo, violento, porque es entender que los ciudadanos pueden ser rehenes, ya ni siquiera el gobierno, que los ciudadanos pueden ser rehenes o carne de cañón de cualquier sector. Y en eso hay que decir también que el gobierno ha cometido muchos errores, porque si alguien recuerda el protagonismo que tenía políticamente Argollo, por ejemplo, antes de este conflicto, era mucho menor, de repente alguna aparición con algún decreto previo, pero ahora ha ganado un impulso muy grande, cosa que es un error político estratégico del gobierno. Y como les digo, o sea, no se trata de defender al gobierno, se trata de defender a los ciudadanos, porque al final, no sé, de los que nos están viendo, alguien puede tener algún pariente en La Paz o en El Alto, o alguien puede haber visto frustrados sus negocios o sus expectativas o su simple deseo de transitar libremente por estas cosas. Y esta extravagancia aparente de querer vivir en un país civilizado lo vemos más lejos, porque como pasan los años, y pues ya no estamos hablando del gobierno que está en los primeros 5 o 6 meses, pasan los meses, ya se acerca de a poco el año, resulta que se ha perdido la pulseta. Si mucha gente, independientemente de las causas o motivos por los que se votó a Rodrigo Paz y a Edmán Lara, buscaba que no sea lo mismo, porque para eso hubiese votado por el Castillo, por Andrónico Rodríguez. Pero resulta que estamos como rehenes, y ese Estado que debería garantizar la vida de las personas, la seguridad, la libertad de transitabilidad y la propiedad, porque también tenemos que hablar de los avasallamientos que hablabas un poco en el bloque anterior, se ve completamente desprotegido.
0: Sin duda alguna. Andrés, gracias por este análisis tan importante en esta coyuntura que atravesamos en el país. Esperamos tenerlo en un próximo contacto.
1: No, muchísimas gracias por la invitación. Agradezco la consideración, igual sus preguntas muy importantes, muy puntuales, porque como les digo, no es un tema menor. Yo pienso que tenemos un riesgo más en Bolivia, que es acostumbrarnos. O sea, acostumbrarnos a que tengamos que mandarle comida a los parientes con comida que está en otro lado. Habituarnos a que las personas tengan que vivir de esta manera, y ese riesgo, ese hábito a la desgracia es muy peligroso.
0: Gracias, Andrés. Hasta un próximo contacto. Y qué buen análisis que haces, Andrés Canseco, analista político, sobre esta situación que se vive en el país. Y sin duda alguna es que la Central Obrera no va a venir a querer imponer un modelo de gobierno, porque nosotros no votamos por la Central Obrera Boliviana o Central Obrera Bloqueadora, y menos por Evo Morales. O sea, aquí ellos no van a querer venir a imponer su modelo económico. Miraba que hay en varios surtidores, lo dijimos ayer, lo decimos ahora, hay en varios surtidores filas largas buscando combustible, y que no se cambie esta ley de hidrocarburos que mal nos dejó Evo Morales, porque Evo Morales recibió un país con mucho gas, con muchos recursos económicos, que con todos los problemas y defectos que haya tenido Goni, pero se lo dejó en buen estado. Despilfarró la plata, no exploró nada, solamente fueron engaños y mentiras, y aquí estamos como estamos. Y no va a venir pues la Central Obrera ni los interculturales, ni las Bartolinas, ni los Tupac, a querer que gobierne este gobierno de Rodrigo Paz como a ellos les da la gana. Esa es la situación en estos 49 días de bloqueos. Invitarles que sigan en sintonía de la radio. Mañana nos reencontramos a partir de las 14:30. Muy buenas tardes.
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3: 4:00 p.m.
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0: 4 de la tarde con 6 minutos, ¿cómo están? ¿Cómo les va? Estamos iniciando Hablando Sin Filtro, como siempre, a través de Marítima FM, Marítima 100.9, que tiene noticias desde las 5:30 de la mañana, miren. Así que, si quiere estar informado, continúe con nosotros. Pobre país el que tenemos, pobre gente, pobre nosotros, que nos tocó nacer en este país. Miren ustedes, han avasallado la propiedad Santa Rita por sexta vez, es decir, chivean con las propiedades y con la policía, con el Ministerio Público, con este gobierno, los ilegales, los que les gusta entrarse a las propiedades para robarse todo. Se roban hasta lo sembrado. No pudieron llevarse la otra vez un tractor, ¿sabe qué hicieron? Lo quemaron el tractor. ¿Y a quién se puede quejar uno? ¿A quién? El fiscal general es el garante de los que han bloqueado, los que han quitado alimentos, los que posibilitaron que gente que estaba rogando para pasar, para tener salud, se murieron, para que los choferes puedan llegar con su mercadería y no perderla y no pagar por eso. Varios de ellos murieron. Estamos perdidos, de verdad. A ver, la propietaria del predio productivo Santa Rita, ubicado en la provincia de Guarayo, la ingeniera Melisa Barba, ha denunciado que los avasalladores tienen secuestrado a su esposo, a su suegro, dentro de la propia propiedad. Nuevamente han ingresado los avasalladores y están encapuchados y armados y tienen a mi esposo secuestrado. Melisa Barba llegó hasta el comando de la policía para rogarles a los policías que le ayuden. ¿Y qué creen que hizo la policía? Nada, po. Qué país que tenemos. Escuchemos a la propietaria, que habla de la sexta vez que se entran, es decir, arregla todo, siembran y entran y se llevan todo. Y si no pueden llevarse, lo queman, lo destruyen. Caramba, escuchemos.
1: Ellos mismos no pueden hacer nada y sentir cómo la gente te da la espalda después de que hace tantas cosas, y no da la espalda a unos simples dueños, da la espalda a un montón de familias, de gente trabajadora, que está la propiedad. El año pasado eran 60 trabajadores y ahora solamente quedan 30 familias de trabajadores. ¿Por qué no defienden a la gente buena y honesta? ¿Por qué tienen que dejar que los maleantes y los delincuentes hagan algo? Y es la misma gente de San Julián que va y hace las cosas, y también la misma gente de San Pedro. Entonces yo le dije al comandante que si no pueden mover un contingente para desocupar Santa Rita, que agarren al señor Vicente Ollisco Jamira, que para suelto en la zona de San Pedro. Por lo menos que demuestren a la población boliviana que ese señor tiene que estar preso y eso tiene que parar. Que por lo menos hagan ese trabajo mínimo. Es solamente agarrar a una persona. Ellos saben dónde vive y dónde está. Yo misma puedo ir con la policía y lo agarro al hombre. ¿Qué les cuesta? Hagan el trabajo. Es su obligación. No es un favor. Defiendan a la ciudadanía, defiendan a los agricultores, que nosotros somos los que producimos para todo el pueblo boliviano. Hagan lo correcto. Y no hagan que una hija chica pierda a su padre y a su abuelo como pueden ser esta noche, porque yo le dije al comandante que es un riesgo que salga del campo. Es un riesgo inmenso. ¿Y por qué arriesgar no solamente al dueño de la propiedad? Están arriesgando absolutamente la vida de todos los trabajadores y toda la vida, todas las vidas son importantes.
0: Le dice a la policía y al Ministerio Público, hagan su trabajo. ¿Y cuál es el trabajo que tienen que hacer? Sería bueno que le recuerden, ¿no?, a la policía, porque mientras el ministro de gobierno, que anda en otra, ese ministro, no les ordena, no pasa nada. O sea, el comandante está ahí sentado y... ¿Qué hará, pues, no? A ver, el fiscal general del Estado, Roger Mariaca, informó que el Ministerio Público inició una investigación por los hechos de avasallamiento registrado en la zona de Santa Rita, aquí en Santa Cruz. La autoridad, escuché bien, advirtió que no habrá contemplación con las personas que generen zozobra o intenten apropiarse ilegalmente de propiedades consolidadas donde existen habitantes, posesión legítima, actividades agrícolas y ganaderas. Eso lo dijo la otra vez. Lo vuelve a decir hoy. Escuchémoslo.
2: Hechos recientes de supuesto avasallamiento. De manera inmediata, el día de ayer, el fiscal departamental ha informado que la unidad de análisis y la fiscalía departamental aperturó una denuncia en la cual en un lugar denominado Santa Rita, un predio, se habría realizado hechos de avasallamiento. Ya esa denuncia está aperturada, no vamos a tener contemplación con aquellas personas que quieren alarmar, que quieren adueñarse de derechos propietarios que ya están consolidados y que existen personas que están habitando, que tienen la posesión, que tienen su sembradío, que tienen ganadería, en todo lo que viene a ser esa tierra productiva, en la zona de la Chiquitanía, en la zona de San Julián, de Guarayos, toda esa tierra productiva. Nosotros vamos a ser respetuosos, vamos a investigar, y donde tenga que aplicarse lo que establece el artículo 226 del Código de Procedimiento Penal, que habla de una aprehensión, tengan la seguridad que los fiscales que llevan adelante la investigación, en este caso el fiscal de Guarayos, que es el que le ha tocado el caso, va a aplicar como corresponde tanto en la Constitución Política del Estado y el Código de Procedimiento Penal.
0: A ver, que intente el fiscal de Guarayo meter a alguien de San Julián, porque esta gente de San Julián, dice. Y el jefe de ese movimiento que tomó Santa Rita vive en San Germán y es el rey allá. A ver, que actúe pues el fiscal. Veremos. Durante la instalación del diálogo entre el gobierno y la Central Obrera Boliviana, el presidente Rodrigo Paz rechazó versiones que circulan sobre supuestas privatizaciones de empresas estatales y posibles incrementos en el servicio servicios básicos. Ustedes saben de que hay un campeón de la mentira como es Evo Morales, y los otros siguen la misma línea. Ahí está Argollo, que decía... caramba, que este gobierno quería matar a su gente y muchas otras cosas más, que no privaticen. Jamás el gobierno habló de privatizar. Claro, no quieren que se cierren empresas que son deficitarias, porque son deficitarias, producen gastos, más bien no producen nada, y si producen computadoras que no las compran ni siquiera los masistas, ni siquiera ellos. El presidente aseguró que nunca planteó la privatización de empresas públicas y negó que su administración impulse un impuesto del 5% o aumentos en las tarifas de energía eléctrica y agua potable. Este tipo de versiones contribuyeron a generar desconfianza y tensiones en distintos sectores de la población. Además, descartó un incremento a la gasolina y al diésel. Escúchenlo.
3: Necesita privatizar empresas estatales. No se requiere privatizar. Se puede fortalecer lo estatal y darle espacio a sectores privados. Tenemos un país muy grande como para no poder desarrollar y aprovechar la patria. Y poder lograr cifras de 50, 70, 80 mil millones de dólares donde los recursos sean para los bolivianos y permita el mayor crecimiento en salud, educación. En Bolivia se ha generado una desconfianza. Sin haber hablado yo nunca de privatizar, me acusan de querer privatizar. Y de mi boca jamás salió la palabra privatizar. Pero se ha generado la desconfianza. O cobrarle 5% a la gente que produce en el campo, o subir las facturas del agua, de la luz, cosa que hoy día, con la situación económica y después de este mes o estos más de 40 días, está claro que la economía nacional no está en su mejor momento.
0: Bueno, así está la situación. Evo Morales en su papel. Ayer amenazó a los militares y a los policías, porque si entran a la Ucaeñe va a haber una masacre, dijo. ¿Una masacre de quién contra quién? Ellos están bien armados. Se dicen de que hay colombianos, venezolanos, cubanos y de muchos países, porque el narcotráfico no tiene frontera. Financia gente de todos los lados. Hasta brasileros, dice. Bueno, pero vamos a hablar con alguien que conoce muy bien de este tema. Habló de si hay la posibilidad de atrapar a Evo Morales y si se produciría una masacre en el caso de que expertos militares ingresen para capturar a este hombre que le hizo daño a... Bueno, ya usted sabe quién es el jefe del desastre en este país. Hablemos de este tema en la entrevista.
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0: Capitán Sergio Castro, ¿cómo le va? ¿Cómo está? Yo quiero que mire usted esto que dijo Evo Morales, que amenazó, por ejemplo, a un comandante y le dijo, usted tiene familia. Y Evo es vengativo, usted lo conoce bien, así que sabemos de que él, cuando se trata de cobrar, cobra bien también. Este hombre que es considerado un enfermo. Peor ahora, como lo conocemos. Escuchemos, por favor, lo que dijo.
5: Si se meten, va a...

0: soldados, el subcomandante del regimiento novena división está a cargo de perseguir al Evo. Coronel, mis compañeros te conocen. Tus mismos camaradas te están denunciando cómo me estás persiguiendo. Usted tiene familia. Todos tenemos familia. No está amenazando. Pero ¿cómo está llevando a la mala imagen a su familia por perseguir a Evo?
1: No está amenazando, dice Evo. ¿Cómo le va, capitán? Buenas tardes.
2: Buenas tardes y a través tuyo a todas las personas que miran su prestigioso programa el día de hoy.
1: Bueno, ¿qué dice en torno a esto que ha manifestado Evo el día de ayer?
2: Bueno, prácticamente lo que usted dice es cierto. Yo lo conozco, Evo Morales. Tuve la desgracia de trabajar en el sistema de inteligencia exclusivo que se creó para el gobierno de Evo Morales. Inicialmente era un grupo de élite en formación de inteligencia. En formación sí, tuvimos buena capacitación en algunos aspectos, pero en el uso y la operabilidad totalmente nefasto, porque prácticamente se utilizó el sistema de inteligencia para uso político que no debería ser el fin. Esto se fundamenta en que Bolivia hasta el día de hoy no tiene una ley de inteligencia que pueda prohibir usar servicios de inteligencia de esa manera. Pero lo que dice Evo Morales, hablando del análisis de Evo Morales, él habla aspectos que tienen cierta realidad y aspectos que no concuerdan con la realidad. Primer aspecto que dice de la realidad, que tiene gente que le pasa información. Eso es totalmente cierto. Hay muchas personas que le pasan información dentro de las Fuerzas Armadas. Principalmente las personas que entraron a las Fuerzas Armadas y a la Policía Nacional a través del proyecto de igualdad de oportunidades, o el proyecto PIO, como se llamó en su momento, que son hijos de los chapareños, de los dirigentes sindicales, de las Bartolinas Isas, que el día de hoy están del grado de mayor para abajo. Entonces, tiene un elemento de
1: información. Esa gente entró a cumplir una misión y la están cumpliendo.
2: Y la están cumpliendo. Y yo no entiendo por qué el gobierno no identifica a esas personas y saca. Mira, hay muchos oficiales, hay un capitán Romero, si no me equivoco, que es el hijo de un exalcalde de Villatunari o Chinauta, no me acuerdo el dato, pero es un hijo de un alcalde del Chapare, pongámoslo ahí, no de un alcalde Romero. El hijo, muy amigo de Evo Morales, llegó a ser, creo, diputado del Movimiento al Socialismo, diputado auxiliar o titular, no me estoy acordando, tendría que verificar los informes de inteligencia, lo estoy hablando ahorita de lo que me acuerdo en este momento, que a veces la información, a veces la memoria es frágil y se olvida, pero sé que hay un capitán Romero que es hijo de un exalcalde del Chapare, que obviamente apellida Romero, ¿no? Él está ahorita, en su momento, tenía entendido que hasta el año pasado, estaba trabajando en la novena división del Chapare, destinado en una unidad de la novena división del Chapare. ¿Qué quiere decir? Que a un chapareño lo has mandado al Chapare a trabajar, con el grado de capitán. O sea, un capitán en un cuartel regular, o una pequeña unidad, y es mando medio. Los capitanes manejan prácticamente las unidades militares, porque por encima solamente tienen a un mayor y a un teniente coronel. Entonces, ser capitán en un cuartel es pues ya estar en la plana mayor, manejas a los comandantes de los soldados, manejas a los soldados, o sea, tienes un nivel muy elevado dentro de la estructura de un cuartel. Un capitán está muy arriba, ¿no? Entonces, tener un capitán hijo de una persona afín a Evo Morales allá, parece que el mando está fallando, ¿no? O algo está pasando raro, o se está permitiendo. Yo no entiendo por qué el ejército hasta el día de hoy mantiene ese lugar. Mira, otro punto estratégico que te doy. En el lado de Patacamaya se encuentra destinada la capitán de logística Eva Morales Yucra. Así se llama, Eva Morales. Caramba. Que es familiar de Evo Morales. Ella manejaba el colegio militar, maneja el ejército desde que era cadete, porque a una llamada aparecía el presidente en colegio militar. Ella se daba el lujo de decir, salimos de Franco, no salimos de Franco, mi capitán al año, ¿dónde quiere irse destinado? A tal lado, perfecto. Hablaba con Evo Morales y llegaba la orden de destino. El rato que ella quería, le llamaba a Evo Morales y Evo Morales aparecía en el colegio militar a pedido de la capitán, y venía Evo Morales y decía, présteme a la cadete Morales, y llamaban a la cadete Eva Morales. El señor presidente Evo Morales llamaba a la cadete Eva Morales, ¿no? Mira esas cosas, es su nombre, Eva Morales Yucra. Está ya destinada en el lado del altiplano, Chayapata, que es una zona estratégica para el abastecimiento logístico de carburantes, porque prácticamente Chayapata es uno de los lugares, Patacamaya, Chayapata, donde se controla

0: contrabando de diésel que sale de Bolivia a Chile, ¿no? Entonces, es estratégico hablando desde esos puntos de vista. Entonces, tiene esa parte de realidad, que tiene gente que le pasa información, militares leales que fueron creados en una estructura criminal que se llamaba la Rosa de Hierro, que fue una estructura que se crea con García Linera, que prácticamente tienen una lealtad entre ellos. Ahí está el coronel Yerko Camacho, muchos excomandantes de ejército, etcétera,
1: capitán,
0: etcétera.
1: Esos grupos como este último que nombró, ¿qué función cumplen? Es decir, ¿qué trabajo hacen, por favor?
0: Mira, estos grupos, una persona que estaba dentro de ese grupo era el teniente coronel Jimmy Usmayo, hoy comandante del regimiento de infantería Achacachi, destinado en Achacachi, maneja una unidad, comandante en esa unidad. Y el segundo comandante, el mayor Lescari, que era agente de inteligencia, no me estoy acordando ahorita su nombre. Pero esta unidad, ¿cómo surge? Y este oficial primero fue una de las personas que sí violó la ley y operó en contra del Estado, que cometió delito de traición a la patria, porque entrenaron con técnicas de fuerzas especiales y técnicas de comandos a personas civiles cuando Evo Morales era presidente en su primer año, y los entrenaron en San Andita, en la Escuela de Cóndores. Otra persona de ese grupo llegó a ser el general Luis Ariñez Bazán, que a raíz de eso, su hermano, el doctor Ariñez Bazán, llegó a ser director de la JAM por muchos años. Y Luis Ariñez Bazán llegó a ser comandante de ejército y comandante en jefe de las Fuerzas Armadas. Ellos entrenaron a mercenarios en San Andita. Los llevaron a Venezuela. ¿Quién los llevó? Fue el general Mancilla, o Joroco Mancilla, que llegó a ser el jefe de la Casa Militar el año que se perdió la medalla presidencial, cuando le entregaron la medalla a un teniente que se fue al prostíbulo supuestamente, y prácticamente dañaron la imagen del teniente para mantener la imagen del general. Este general llegó a ser hasta jefe de Estado Mayor de las Fuerzas Armadas o del Comando de Ejército, no me acuerdo muy bien, pero llegó a la cúspide en la carrera militar. Entonces tiene gente así que le está pasando información. Subtenientes que en la época de Evo Morales fueron los leales que fueron becados a Venezuela, fueron becados a Chile, fueron cónsules en el exterior, llegaron a Bolivia, salieron, o sea, recibieron plata. Entonces ahora se encuentran en esa línea de carrera porque son antiguos en su promoción, pero no son antiguos ni primeros de curso porque sean una lumbrera militar o que hayan hecho una excelente carrera militar, sino porque fueron contrabandistas, chuteros, y fueron becados al exterior, fueron parte de la línea del movimiento al socialismo, que hoy están en cargos de estratégicos dentro de las Fuerzas Armadas. Sin ir lejos, el actual comandante en jefe de las Fuerzas Armadas, el comandante de ejército, personas que ascendieron por dedo de Evo Morales, dedo de Arce, del movimiento al socialismo, ratificados en el actual gobierno. No sé si el gobierno de Rodrigo Paz conoce o desconoce, le doy el beneficio de la duda a Rodrigo Paz, porque Rodrigo Paz es civil y se supone que tiene que basarse en el asesoramiento militar, pero le están asesorando mal. Entonces, en esa parte Evo Morales tiene razón, tiene información. Ahora, cuando él habla que el subcomandante le está haciendo persecución, eso es totalmente falso. ¿Por qué? Porque para empezar no hay subcomandante. En una división es jefe de Estado Mayor en cargo. No hay,
1: bueno,
0: segundo comandante.
1: Como siempre, capitán, como siempre, mintiendo. Para,
0: exacto,
1: mintiendo. ¿No? Para decirle ahora, que está bien informado, que es un hombre que no así nomás se la hacen. ¿Ah? Así que eso siempre ha sido una actuación de este señor.
0: Sí. Ahora, ¿qué es lo que pasa? Mira, habla del segundo, del subcomandante que ordena vigilancia. Para empezar, la división es un ente administrativo que administra a las pequeñas unidades que son las operativas. La división llegan oficiales superiores, es decir, mayores, tenientes, coroneles y alguna vez algún general que es comandante de la división. Pero es un ente administrativo. Una división no tiene soldados, no tiene nada. Tiene unos soldados que hacen guardia, pero dependen de una unidad militar que depende administrativamente. Por ejemplo, el regimiento de infantería Tantos manda un grupo esta semana para hacer guardia a la división, la siguiente semana manda otra unidad, y así todas las unidades que solamente son administrativas. Entonces, el comandante de división no puede ordenar operaciones militares porque no tiene gente operativa. Dos, tendría que utilizar a las personas de los cuarteles operativos. Pero ¿qué ocurre ahí? el comandante o el subcomandante, como le dice Evo Morales, el subcomandante no tiene autorización sobre los comandantes de pequeñas unidades. La única persona que tiene autorización es el comandante. Entonces, ¿qué hace el comandante? El comandante tendría que emitir un radiograma firmado por él como comandante, ordenándole al comandante del regimiento de infantería tantos acantonado en Chinaota, por decir, que envíe elementos de su unidad a investigar tal cosa, o lo mande al oficial de inteligencia a ver tal cosa. Pero ordena el comandante, el subcomandante no puede.
1: Ahora,
0: eso es imposible.
1: Ahora, capitán, no, él habla, por ejemplo, de una masacre en el caso de que entren o que vayan a intentar detenerlo. Sabemos, y usted sabe también, de que ahí hay gente extranjera preparada, que tienen armas, porque el narcotráfico maneja muy uh-huh. bien ese tema. Así que, pero él habla de una masacre, como diciendo, no entren, están advertidos. ¿Es tan así, capitán?
0: Mira, depende el... no es tanto el qué haces, sino el cómo lo haces. ¿Qué quiero hacer? Capturar a Evo Morales. No es tanto que vaya y lo capture y que me enfrente a ese grupo de personas, porque si van a hacer el tema de la captura de Evo Morales, como el gobierno hizo el corredor humanitario, mandando conferencia de prensa y diciendo estamos saliendo a hacer un corredor humanitario, y que le hagan una conferencia de prensa diciendo vamos a ir a capturar a Evo Morales, o que haya un desplazamiento militar de tropas y que vean que están entrando a la UCAEN, obviamente les van a esperar, van a disparar y va a haber bajas de ambos lados, ¿no? O de un solo lado, que en este caso son los militares, porque nada raro que el ministro de defensa los mande a los militares a detener a Evo Morales y a la policía sin pistolas, y los maten solo a los militares y policía. De acuerdo a las Naciones Unidas, más de 3 muertos en una actividad se considera una masacre, ¿no? Entonces, ya hay 4 muertos, ya es una masacre para las Naciones Unidas. Entonces, en ese sentido, hablamos del cómo se debería operar. Y aquí pienso que es importante el análisis histórico y el análisis actual. En el análisis histórico hay 2 puntos. Uno, el tema de lo que pasó en 1967, cuando René Barrientos Ortuño pide a los Estados Unidos que vengan instructores del Ranger y se cree la unidad Ranger y se entrenan a los militares que no tenían conocimiento de técnicas contra guerrilla y no sabían cómo operar. Los entrenan, operan perfectamente y desarticulan la guerrilla del Che Guevara. Segundo antecedente, cuando en el gobierno de Gonzalo Sánchez de Lozada, el entonces comandante de ejército de esa época, le sugiere al presidente que para recuperar el eje de movilidad hacia Santa Cruz, porque Evo Morales estaba asfixiando Santa Cruz y estaba evitando que la carne de Santa Cruz abastezca al resto de Bolivia, lo mismo que está pasando ahora, un enclaustramiento, y había que recuperar la carretera hacia el Chapare, se crea la novena división. La novena división se crea en el gobierno de Gonzalo Sánchez por asesoramiento del comandante de ejército de ese entonces. En el contexto actual tenemos el compendio del escudo de las Américas. Lo que debería hacer el gobierno es mandar tropas para evitar susceptibilidades de injerencia extranjera y mandar contingentes de oficiales operativos, que son subtenientes, tenientes y sargentos iniciales y segundos, a los Estados Unidos a hacer cursos de contraguerrilla, cursos de lucha contra el narcotráfico, cursos de operaciones especiales, actualizaciones en inteligencia, personal de inteligencia, muchas cosas que se podían haber ejecutado.
1: Pero me imagino, capitán, que eso no es público, eso lo hacen internamente, o necesitan una orden, no sé si de la Asamblea o de quién.
0: Se necesita, porque estás sacando tropa del personal, tendrías que modificar la ley. Cuando un militar sale becado al exterior, necesita un permiso de la Asamblea Legislativa Plurinacional que autoriza que ese militar salga en comisión estudios al exterior. A veces no se justifica, la Asamblea no sabe para qué está yendo a estudiar. Por ejemplo, en mi caso, cuando yo fui a Colombia y fui a algunos lugares, tenía el permiso de la Asamblea Legislativa, aunque la Asamblea no sabía que yo estaba yendo a hacer cursos de inteligencia, cursos de otras cosas, operaciones psicológicas, pero me autorizaron salir de Bolivia para hacer un curso ahora, en comisión estudios, se llama.
1: Ahora, entonces, ¿conoce usted de que hay gente de Colombia, dicen, de Venezuela, gente de incluso hasta cubano, brasilero? La gente de Colombia, del Ejército de Liberación Nacional, ¿conoce de eso?
0: no te voy a emitir un juicio de valor con relación a lo que está pasando ahorita en la Ucaeña, porque desconozco, pero sí te voy a emitir una información que me consta, que tengo conocimiento de causa y puedo demostrarla. El 2019 nosotros ejecutamos 3 incursiones en el lado de la Ucaeña. El narcotráfico tiene un nexos conectores que son la manera en las cuales se lava el dinero. Todo el común denominador de lo que pasa en Bolivia es narcotráfico, en eso estoy de acuerdo. Pero el narcotráfico lava el dinero a través de ciertas operaciones. La minería ilegal, el contrabando y la trata y tráfico, principalmente a través de la prostitución en Bolivia. Entonces, en ese contexto de minería ilegal, que es una manera sobre la cual se lava el dinero del narcotráfico, nosotros ejecutamos, mi persona ejecutó 3 operaciones en el lado de la Ucaeña sobre el río de Chaquetí, donde se logró ejecutar la incursión, y ahí se pudo evidenciar personas armadas que brindaban seguridad a la actividad de minería ilegal y a la actividad de puente de narcotráfico, que era el sector de Arcopongo sobre el río Chaquetí, porque había pistas clandestinas, y ellos eran custodiados por colombianos armados. Bueno. En el análisis de información que nosotros obtuvimos, determinamos que esos colombianos tenían preparación militar y que tenían el conocimiento de la operación de las armas y de la ejecución de operaciones militares. Desconocemos si ellos eran ex miembros de las guerrillas o eran exmilitares, pero eran colombianos altamente entrenados y capacitados que estaban operando a favor del narcotráfico bajo la fachada de minería en Bolivia.
1: Entonces quiere decir que hay gente ahí, hay gente preparada, así que...
0: Y debe haber más personas.
1: Con seguridad que sí.
0: Debe haber.
1: Bueno, capitán, siempre es bueno charlar un poquito para aprender un poquito más y sobre todo de lo que vive el país, así que... Le agradezco mucho. Está, me imagino que está viendo algún partido, le ha tocado por donde está, del Mundial.
0: Sí, ando viendo, ¿no? Apoyo ahorita a la selección de Colombia porque viví un tiempo allá y le tengo un cariño especial. Pero
1: bueno, que la pase bien
0: después,
1: entonces.
0: Después de este lado, la mayoría de la gente apoya a México porque hay muchos mexicanos. Sí.
1: Bueno, gracias, capitán. Muy amable.
0: Muchísimas gracias, hasta luego.
1: Hasta luego. 4:35, un corte. Y enseguida volvemos.
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1: Bueno, hablemos de ese compromiso que ha hecho el gobierno con la Central Obrera Boliviana. Bueno, hay mucha gente que criticó antes y peor ahora. Ahí está el Comité Pro Santa Cruz, varios dirigentes han hablado precisamente de este compromiso asumido por parte del gobierno. Hablemos de este tema en la entrevista.
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1: Bueno, uno de los que anticipó de que esto iba a pasar es el ingeniero Álvaro Ríos, ex ministro. ¿Cómo le va, ingeniero? Bueno, ahí está la cosa. Asumió un compromiso el gobierno que no sabemos si se va a cumplir, porque hoy lo hemos visto al ministro de la presidencia diciendo de que han hecho esto otro y ellos tienen que ser enjuiciados, pero es parte del gobierno, así que el gobierno junto con el Ministerio Público, los abogados de ambos, de gobierno y COP, están viendo cómo van a salir los que han fregado este país. Ingeniero, bienvenido.
3: Bueno, buenas tardes, gracias por la oportunidad. El país viene fregado desde hace mucho tiempo atrás, ¿sí? Lastimosamente Rodrigo Paz ha recogido un país en ruinas y bueno, ha querido, yo creo que en su buena intención voy a asumir, ha querido hacer creer que YPFB estaba de maravilla, que ENDE estaba de maravilla, que las finanzas se podían rescatar sin prestarnos plata y que pues todo era una taza de leche, y bueno, no había sido así. Entonces los compromisos que asumió no los ha podido cumplir. Y bueno, la gasolina, sobre todo, y algunas otras cosas más, han deteriorado bastante la imagen del gobierno. Y bueno, se han venido los que siempre habían estado en el poder, ¿no? Como la COP, que básicamente yo diría que ha cogobernado con el MAS, pero ha cogobernado en otras circunstancias, ¿no? Cuando teníamos una cantidad enorme de gas y de petróleo, de GLP, que se exportó por casi 20 años, generando 60 mil millones de dólares de importaciones, y que bueno, había para todos, para regalar, para dádivas, para regalar vehículos, y generar estos cogobiernos con algunas instituciones que ahora están protestando, entre ellas la COP, ¿no? Bueno, ahora la COP quiere hacer lo mismo, ¿no? Y ya voy a ir al tema central de su pregunta. Es que de pasar de ser uno de los grupos que ha bloqueado este país por casi 50 días y lo ha deteriorado aún más, ahora pasa a ser una víctima y a generar una especie de que le va a decir al gobierno básicamente qué hacer en materia económica o en materia energética, ¿no? Y ahí encuentro que le dice que se compromete, que no va a subir los hidrocarburos, que no va a acudir al Fondo Monetario Internacional, que no se debe privatizar nada y que no se debe hacer nada. ¿Quién es la COP? La COP, nadie ha elegido a la COP para gobernar este país, ¿sí? La COP es una institución como la Unión Juvenil Cruceñista o como el Sindicato de Micros de Santa Cruz, ¿sí? Es una institución que tiene sus problemas y sus demandas que pueden plantearlas. Pero eso de ir a, después de arruinarlo más el país, ir a demandar cogobernabilidad con el gobierno de Rodrigo Paz, me parece algo totalmente inédito y difícil de entender. Y yo creo que si el gobierno de don Rodrigo Paz cede a las demandas de la COP de cogobernar, pues que le entregue el gobierno de una vez a la COP y que ellos saquen adelante este país, porque creo que la COP no conoce que este país está quebrado energéticamente. Voy a entrar al tema que conozco. Este país tiene un serio problema de abastecimiento. El país no tiene dólares, tiene que ir al Fondo Monetario Internacional. Tenemos que aprobar rápidamente una ley de hidrocarburos que ojalá reponga reservas, ojalá surta la inversión, una ley eléctrica que traiga nuevas inversiones en energía solar, eólica, baterías. Necesitamos subir los precios de los hidrocarburos, lo digo con toda claridad. No es posible mantener a este país con subsidios por mucho tiempo más. Y finalmente, tenemos que hacer una reconversión, una revisión de IPPB en particular, una empresa que estamos viendo hoy en día, nos está dando otro cimbronazo, diría yo, con el abastecimiento de combustibles, ¿no? Yo diría, en términos en inglés, yo lo llamo un madhouse energético, una casa de locos energética en IPPB. Desde hace mucho tiempo nadie se entiende, es una empresa que ha sido saqueada por muchos años, que tiene mucho personal y que pues ahora con el asunto de la gasolina se ha vuelto pues una empresa que todo el mundo se cubre las espaldas, generan especificaciones por todo lado, pruebas de laboratorios que no deben hacerse. Algunos proveedores de combustible me dicen, los de IPPB se han vuelto más exigentes que el Papa en materia doctrinal católica.
1: Sí, ahora entonces, algo que
3: déjeme terminar, por favor.
1: Ya, por favor, siga, adelante.
3: Y entonces, parte del problema que tenemos es eso ahora. Ayer recibía un par de comentarios de algunos proveedores de afuera que dicen, no sabemos qué mandarle a IPPB porque no sabe lo que va a comprar. Entonces, bueno, ese es un poco una empresa que está... yo diría que necesita cirugía mayor, lo vengo diciendo en su programa y en muchos otros hace mucho tiempo atrás, pero parece que el pueblo boliviano le gusta que IPPB siga ahí, le gusta lo que han visto en la ratería y el ladronaje que ha habido en IPPB y en ENDE, y bueno, por eso quieren mantener empresas estratégicas estatales, que básicamente esas dos empresas están bastante deterioradas económicamente y financieramente, tienen poco mercado y son empresas que necesitan reestructurarse, ¿no? Alguien decía, pues no se puede quitar subsidios. Si no quitamos subsidios al gas natural, no va a haber inversión en exploración. Si no quitamos subsidios al gas natural, no puede haber energía solar y eólica en el país. Entonces, hay que terminar de quitar los subsidios y es tarea, ¿no? Entonces, yo voy a completar con esta primera parte y me tengo que ir muy rapidito, por favor. Es que tenemos que aprobar las dos leyes de electricidad y hidrocarburos. Tenemos que terminar de quitar subsidios y tenemos que reestructurar muy rápidamente IPPB y ENDE. Como están, no van a ningún lado.
1: Bueno, le agradezco mucho. No lo atraso más, entonces, ingeniero. Como siempre, gracias.
3: Disculpa. Sí, no, ese es el punto, pero lo que quiero decirle es que IPPB nos va a seguir dando dolores de cabeza.
1: Caramba.
3: ¿Y por qué? Porque es el principal abastecedor de la energía primaria de este país. Sí. O sea, nos abastece gas natural, diésel, gasolina, GLP, jet fuel, y... si IPPB se resfría, el país le da pulmonía. Y eso es lo que está pasando. Y sin energía no vamos a ningún lado. Por eso es que es imprescindible resolver el área energética para arreglar la economía del país. Y pues la COP no tiene por qué meterse a este tema, ¿no?
1: Sí, tiene razón. Gracias, ingeniero.
3: Un abrazo. Que esté
1: igualmente.
3: Bien.
1: Hasta luego.
3: No tenía mucho tiempo, pero aquí he estado un ratito para usted.
1: Con no,
3: cariño,
1: está bien.
3: Siempre.
1: Está bien. ¿Sí? Gracias, ingeniero.
3: Un abrazo.
1: Igualmente. Chao. Hasta luego. 4:46, un corte y enseguida retornamos.
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0: Bueno, son las 4 de la tarde con 48 minutos. Viene una fiesta que es muy, pero muy tradicional acá en Santa Cruz, en el oriente boliviano, porque donde hay un barrio San Juan o por ahí se acuerdan de lo que es Porongo, pues siempre citan lo que pasa la noche de San Juan, la noche más fría del año. Pero en Porongo se festeja el 23 con fogata y todo, pero festejando al Santo San Juan. Estoy con la presidenta del Consejo Municipal, doña María Isabel Suárez. ¿Cómo le va? ¿Cómo está? Bienvenida.
1: Muchísimas gracias. Aquí ya nosotros con la fiesta en la puerta, como se dice, y con todos los preparativos para la noche de San Juan, para la víspera de San Juan este 23.
0: Bueno, ¿qué hay ahí? ¿Qué de preparativo? Tienen una plaza hermosísima, tienen, lugares hermosísimos, por eso es que la gente se va allá los fines de semana, y ni qué decir el 23 y 24, ¿no?
1: Claro que sí, mire, desde el lunes empezaron todos nuestros preparativos con el inicio de la novena. Estamos todas estas noches también, porque es una fiesta de fe, es una fiesta cultural. Entonces nosotros estamos todas las noches con la novena, estamos asistiendo a la iglesia, la comunidad entera, y también invitamos a todos los que quieran ser parte de esta novena que sí puedan hacerlo. El día sábado tenemos el bautizo, que es tan también tradicional, sí. Traemos el agua del río y con eso bautizamos a los niños también ahí del pueblo. Y el domingo tenemos también la traída del palo encebado, con todo lo que viene a ser los juegos típicos. Ya volvimos a pintar nuestra tarasca, está todo preparado. Y por supuesto, como decías, Mos, la noche, bueno, de la víspera de San Juan, el 23, vamos a tener todo lo que es una retreta cultural. Vamos a tener, por supuesto, también la misa, que es lo primero, se comienza por ahí. Va a venir el Monseñor Leigue, va a estar presente en el pueblo de Porongo para poder también dar la misa junto a nosotros. Y posterior a eso, después de las 12, que usted pase por las brasas, también hay una verbena popular.
0: Bueno, eso es tradicional. Ahora, ¿dónde se hace la fogata? Eso es lo que quiero preguntar, porque tienen una cancha hermosísima que antes me acuerdo que la hacían ahí años antes. Pero ¿y ahora dónde prenden esa fogata grande?
1: Mira, hace un momento usted comentaba sobre nuestra plaza, ¿no? Nosotros, como bien saben, y los que no saben, los invitamos a que vayan a verla. Hemos remodelado nuestra plaza el año pasado, sí. Entonces estamos estrenando plaza nueva, una de las plazas más hermosas de Bolivia. Sí. Me animo a decirlo sin equivocarme, porque ha sido así. Es una plaza misional, construida con mucho amor, con mucho detalle, y nosotros, como somos un pueblo de fe, pensamos en eso, ¿no? Pensamos en que haya el espacio para la procesión saliendo de la iglesia y también que haya el espacio para nuestra fogata, que es afuera de la iglesia.
0: Ah, ya. Bueno, me imagino que debe haber tierra, un lugarcito especial.
1: Así es, tenemos nuestro espacio reservado para la fogata. Todos los años se hace en el mismo lugar, que es, como le digo, afuera de la iglesia, no en la cancha, y ahí vamos a tenerlo. Y más allácito va a estar lo que es la retreta que tenemos cultural. Vamos a tener artistas locales, culturales, invitados, donde ustedes van a poder también ir en familia a ver el ballet, a ver la orquesta municipal, a escuchar a Gisela Santa Cruz, por ejemplo, o poder también escuchar a Las Majas, y vamos a tener otros artistas locales también del municipio de Porongo invitados.
0: Bueno, mucha gente se va el 23, sobre todo los jóvenes, porque dicen que allá encuentra algo que acá en la ciudad no se hace, como por ejemplo la fogata y grupos musicales. ¿Sigue habiendo eso?
1: Claro que sí, era lo que le decía. Bueno, la fogata nosotros la encendemos a las 12 en punto de la noche. Quiero comentarle que parte de la tradición es que tenemos nosotros unos atletas que vienen ellos corriendo, trotando desde la Plaza 24 y llegan con la antorcha, se la entregan al alcalde y junto a las autoridades departamentales, autoridades municipales que nos acompañan, ponemos en la primer llamarada, como se dice, ahí a las leñas, se enciende la fogata, se pasa luego, ¿no?, por las brasas, pero para el que tenga fe y que haya pagado sus pecados, ¿no? Porque si no se queman. Y ya posterior a eso empieza la verbena popular. Vamos a tener nosotros en la doble vía que está pasando la plaza del lugar donde estamos. A partir de esa doble vía, camino al kilómetro 15, vamos a tener también un escenario ahí con conjunto al vivo para que la gente también que quiera ir a divertirse, a extensionarse, también pueda hacerlo.
0: Bueno, ¿qué de obras viene? ¿Qué de obras le aprueba el Consejo Municipal en su aniversario a Porongo?
1: Mire, nosotros tenemos, la verdad, muchas obras por entregar. Tenemos una obra que el otro día fuimos, tenía que ser entregada el día de mañana, pero bueno, el clima no nos está acompañando. Uh-huh. Por ejemplo, en la comunidad de Villa Guadalupe, un hermoso centro de capacitación que se está haciendo para la comunidad. La verdad que quedé impresionada. Fuimos a hacer la fiscalización hace 2 semanas y hemos visto que más allá de la calidad de la obra, el tamaño nos llamó bastante la atención ya in situ, porque una cosa es ver los planos en el consejo, una cosa es escuchar las explicaciones, pero ya ver la obra terminada, entendemos que son obras que no se habían visto antes en Porongo. Tiene baño para mujeres, baño para hombres, tiene oficinas, tiene el espacio también para que se puedan hacer las capacitaciones que necesita la comunidad, una comunidad productora y que tiene una visión. También va a pasar la carretera, por ahí estamos proyectando una carretera que va camino a Pozo Colorado. Entonces ya ellos se están preparando con una visión de poder atender en un futuro a los visitantes y quieren justamente para eso ese centro de capacitación.
0: Bueno, los invitados, el presidente estuvo dándose una vuelta por ahí la otra vez.
1: Así es, la verdad que para nuestro aniversario el 22 de febrero tuvimos la presencia del presidente, de Rodrigo Paz, de sus ministros, viceministros, como también de autoridades departamentales, y esto no va a ser la diferencia, ¿no? San Juan es una fiesta muy importante en lo que viene a ser toda la fe, la religión, cultural, histórica, así que tenemos invitados, por supuesto, al nivel nacional, que esperemos que hasta esa fecha se hayan terminado los bloqueos y puedan estar presentes, y también a las autoridades departamentales, por supuesto, y también de la región metropolitana, los municipios que están alrededor.
0: ¿Van a inaugurar algo ahí en Porongo, en la ciudad?
1: Nosotros en realidad lo que vamos a hacer es estrenar nuestra plaza con la fiesta de San Juan. Si bien la plaza ya fue entregada, pero no se había podido utilizar el año pasado cuando nosotros tuvimos la fiesta, no estaba, todavía estábamos haciendo la obra de la cancha, porque han sido dos obras. Primero se hizo la cancha, que nuestras canchas un espectáculo, tiene toda la reglamentación de la Conmebol, se pueden jugar ahí partidos FIFA, y posterior a eso hicimos toda la Alameda, así que vamos a estrenar nuestra plaza con todos los devotos y todos los visitantes.
0: Bueno,
1: ese día
0: las casas alrededores uniforme con lo que se ha hecho ahí en la plaza.
1: Le cuento que se están pintando, empezaron hoy día el trabajo los funcionarios de la alcaldía municipal, estamos pintando de blanco todas las casas alrededor, poniéndole nuestras randas chiquitanas también, porque que acompañan a la iglesia, porque mucha gente no sabe, pero nosotros somos también esa última iglesia que dejaron los jesuitas antes de irse, ¿no? Entonces, tenemos eso también dentro de nuestro pueblo y queremos también resaltarlo.
0: Bueno, invita a la gente de acá y otras personas que vienen y se dan vuelta por acá y que no son de este sitio, pero que vayan el 23.
1: Muchas gracias. Queremos aprovechar para invitar a todos los que nos escuchan y nos están viendo a que puedan venir a pasar este 23 de junio una noche inolvidable en Porongo, para la víspera de San Juan. Vamos a tener fe, tradición, cultura y sobre todo un ambiente ideal para que puedan venir con la familia, puedan ir con los amigos también a distraerse, a distenderse, a alegrarse un poco. Los vamos a esperar con los brazos abiertos como lo hacemos todos los días y los fines de semana.
0: El 24 es todo el día.
1: El 24 en Porongo es feriado y el 24 tenemos la misa en la mañana y el baile de los turcos, que también es un baile que ha sido declarado patrimonio departamental, que solo hay en Porongo y solo se baila el 24.
0: Caramba, y no se olvide de que el lunes es feriado.
1: Así que aprovechen de sacar visita, vacaciones, ¿no? Para que sea así una vacación larga, y nosotros también en Porongo los esperamos con todo el tema del hospedaje, también tenemos pequeños hoteles. Hay espacio todavía, yo he estado haciendo ahí las averiguaciones porque mucha gente me pregunta y todavía hay espacio, así que hay diferentes hoteles que pueden ustedes también apoyar también a todo lo que es el movimiento local quedándose y de esa manera tranquilos. quedan ahí a descansar.
0: O sea que si va una familia, tranquilamente encuentra
1: ¿sí?
0: lugar ahí.
1: Tenemos.
0: Familia de 6-7 personas.
1: Hay hoteles con la capacidad para poder recibir a toda la gente. Solo que no se atrasen en hacer sus reservas.
0: Sí, exactamente. Bueno, le agradezco mucho, Presidenta, y ojalá de que sea la fiesta como siempre, un éxito. Y que vaya muchísima gente. Gracias.
1: Muchas gracias. Con la bendición de Dios desde San Juan, así va a ser. Gracias.
0: Bueno, le agradezco mucho por su visita. 4:58 p.m. Nos vamos. No se vayan, que enseguida viene Asuntos Centrales. Hay más noticias. Así que espérelo.

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4: Marítima FM 100.9 anuncia la hora.
5: 5 de la tarde.
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1: Buenas tardes, bienvenidos a Asuntos Centrales. Con mucho, hoy tenemos increíble, nos vamos acercando al día 50 de conflictos. Roberto, buenas tardes.
2: Buenas tardes, Tufi, buenas tardes a toda la audiencia de Asuntos Centrales. Efectivamente, el día 50 y todavía hay mucha tela por cortar.
1: ¿Viviste en tu experiencia en nuestro país 50 días de bloqueos?
2: No, jamás.
1: Para mí la primera.
2: Jamás, sí.
1: La primera, es, por lo menos, que tenga
2: es
1: razón.
2: Es demasiado ya, 50 días.
1: Conciencia, sí.
2: Una eternidad.
1: Bueno, hoy vamos a hablar de tres. Vamos a plantear tres preguntas hoy. La primera tiene que ver con lo que usted está sufriendo ya en Santa Cruz, en la calle. Acabo de pasar por un surtidor cerca de la radio. Las colas vuelven a ser, las filas de vehículos vuelven a ser las mismas que habían con el expresidente Arce. Yo mismo tengo en este momento al filo, ahí estoy en la reserva, Roberto, a tener que...
2: Se te encendió la luz ya.
1: Sí, se encendió la luz, sí. Así que hacer filas, perder parte de la hora laboral productiva, eso tiene un impacto grande. Bueno, estamos hablando de Santa Cruz porque ya en otros lugares del país la situación es peor. Por cierto, hay filas largas ya aquí. La pregunta primera de hoy es esa. Lo que usted está sufriendo ya en Santa Cruz, y ni qué decir en La Paz, en Beni, incluso en otros lugares del país. ¿Por qué falta la gasolina? Es la pregunta. ¿Por qué falta el diésel? Es la pregunta primera. La segunda pregunta que nos vamos a hacer hoy es, ¿pausa humanitaria se viene? ¿Cuándo se reinicia el diálogo que iniciaron ayer la Central Obrera Boliviana? Ha circulado un comunicado que ha sido desmentido por una parte de la organización Federación Túpac Atari, y otra parte la sostiene. Dicen que entrarían en una pausa humanitaria de 24 horas. Eso está en duda porque hay estas versiones. El gobierno, vamos a tenerlo al ministro José Luis Lupo, nos va a contar cuál es la situación real del diálogo. Y sobre todo la tercera pregunta, este acuerdo que plantea la COP en este diálogo, ¿qué implica? ¿Acuerdo a cambio de impunidad o qué? Porque ya se condicionó la continuidad del diálogo a que haya una especie de amnistía para todos los detenidos en todos estos 49 días, que son ya un centenar de personas aproximadamente. De esos tres temas, esas tres preguntas nos vamos a hacer hoy. Reitero, ¿por qué falta diésel y gasolina? Lo vamos a tratar de determinar. ¿Falta gasolina porque hay bloqueos o por qué motivo? ¿Falta diésel porque hay bloqueos o por qué motivo? En parte sí, sobre todo en el occidente del país, falta diésel y gasolina porque hay bloqueos. Es inevitable, no hay cómo ingrese desde Arica, que es el lugar donde llegan los barcos con el combustible para ingresar a Bolivia. Hace tiempo que está bloqueado y por lo tanto no pueden arribar los cisternas de forma normal a La Paz. En algún momento vamos a mostrar una imagen que me impactó hoy día de la red Bolivisión con dron en la ciudad de La Paz, kilométricas filas de combustibles. Entonces, ¿bloqueos es una de las causas? En parte sí. Ayer preguntábamos aquí, ¿por qué en Santa Cruz falta diésel y gasolina si no está cerrada la ruta a Argentina ni a Paraguay? Está cerrada la ruta al interior, sí, a Cochabamba, y está cerrada al Beni. Pero se supone que la ruta a Paraguay y Argentina está abierta. Se supone que de allá también llega parte del diésel y de la gasolina. Esa pregunta nos la hemos hecho. Si no hay bloqueos, ¿cuál es la causa? Y han comenzado a darnos algunas respuestas oficiales. Hoy vamos a tener al presidente Yacimientos en unos minutos más con nosotros en forma exclusiva. Hemos logrado que nos acepte una entrevista. Y otro de los motivos posibles para la falta de gasolina, sobre todo en este momento por las filas que hay, dicen que se normalizaría en un plazo de 2 días. Ayer, anoche, hablamos con el ministro de Hidrocarburos en forma no oficial, pero lo hablamos. Nos dijo 2 días para dotar de 5 millones de litros a Santa Cruz, algo así se adelantó, ¿no? Pero a ver, una de las causas que argumenta o que expone Yacimientos es que en este momento se han reforzado los controles de calidad para que no salga gasolina de mala calidad desde la refinería. Yo le preguntaba hoy día a alguien en yacimientos, pero ¿cómo es eso? ¿No lo pueden hacer en la frontera antes de llegar las cisternas y lo tienen que hacer de nuevo en la refinería? Me dicen, tiene que haber doble control. Y en ese sentido tienen razón, ¿no? La frontera, aquí antes de llegar a Palmasola puede haber adulteración, sí, en el camino. Y bueno, luego hay una cadena de control de calidad que implica inclusive los surtidores. Los surtidores también tienen que filtrar para que lo que venden sea bueno, porque pueden haber ahí residuos en los surtidores de mala calidad. Entonces, ¿por qué falta gasolina y diésel en este momento? Bloqueos fundamental para el diésel. El diésel está entrando sobre todo por el lado de Chile hacia Santa Cruz. Me dijeron que han intentado encontrar una ruta alternativa por Potosí, me dijo el ministro anoche, y por eso es que está demorando mucho el diésel hacia Santa Cruz. Pero la gasolina tiene esa explicación oficial, veremos si es así, porque hay 500 cisternas esperando ahí en las puertas de la refinería desde hace varios días para ingresar el combustible, porque les están haciendo, dice la fuente oficial,
2: control
1: de calidad. Hoy habló un colega, Joaquín Luna, con uno de los choferes, en la mañana, colega de Bolivisión, y el chofer dijo, estamos aquí porque dicen que tenemos mala calidad de combustible, hemos traído, y estamos hace varios días. Ese testimonio dio, será o dará lugar a que le preguntemos esto al presidente Yacimiento. A ver, escuchemos lo que decía el chofer que está ahí con otros 500 choferes aproximadamente en Palmasola.
3: Son importantes que tenemos combustible, Paraguay, Argentina y Puerto Pijarro. No nos descargan porque no cumple los parámetros, la gasolina que traemos no cumple los parámetros.
4: ¿Qué quiere decir eso?
3: Que según las especificaciones de yacimientos, no cumple los estándares que tiene para sacar a los surtidores.
4: Es decir, que no es de calidad la gasolina.
3: No es de calidad, por eso no nos descargan.
4: ¿De dónde traen ustedes la gasolina?
3: Argentina, Paraguay y Puerto Pijarro.
4: Y como ustedes no pueden entrar a la refinería porque no tiene buena calidad la gasolina, ¿es por eso que no están saliendo las cisternas a distribuir a los surtidores?
3: Correctamente, por eso no salen, porque no tienen las condiciones ni las especificaciones para que salgan los surtidores. Por eso no hay gasolina. Y no nos descargan porque no cumplen los parámetros de que yacimientos pide que tenga el combustible. No nos descargan por eso.
4: ¿Quién es responsable?
3: Son los que compran de arriba. Ellos. Y acá nos dicen mañana, pasado, pero no descargamos. Estamos más de un mes y acaparados.
4: ¿Y quiénes son los que compran la gasolina?
3: Los del gobierno. Nombres exactamente no sabemos, ¿no? Pero son los del gobierno los que compran.
4: ¿Cuántas cisternas están haciendo fila esperando entrar a descargar?
3: Somos como 500.
1: Bueno, ese es el testimonio de un chofer que vamos a someter a contraste con la fuente oficial. Dice, hemos traído, parece que mala calidad de gasolina que no se adecua a las normas que ya están planteadas ahora, que son más rigurosas, aparentemente eso dice Yacimientos, ¿no? Entonces, ¿cuáles son las posibles causas? Uno, bloqueos, sí, afectan. Segundo, este rigor que hay en el ingreso de los cisternas a la refinería de Palmasola para descargar, está siendo lento.
2: Y
1: hay una tercera pregunta o hipótesis que surgió. ¿No será que no están pagando a los proveedores? Hay esa tercera hipótesis que la vamos a abordar también. Se lo vamos a preguntar o al presidente Yacimientos, al ministro o al ministro Lupo, que estará también con nosotros. Pero ¿qué ha dicho Yacimientos a través de un video? Enseguida lo vamos a ampliar ya con el presidente. Esto ha dicho en las últimas horas un ejecutivo de Yacimientos. ¿Por qué está pasando esto de la falta de gasolina, sobre todo en Santa Cruz? Escuchemos.
5: Decreto Supremo 5619, que ha entrado en vigencia recientemente, se tienen que hacer pruebas de calidad que son más rigurosas que estaban anteriormente. Entonces, en ese sentido, es que cuando llega una cisterna, lo que se hace primeramente es recibirla y hacer una prueba de verificación, que se la conoce, para que pueda entrar ya a ser descargada. Posteriormente de eso, lo que se hace es recibir y hacer precisamente el blending correspondiente para que pueda salir a la distribución al mercado. En todo momento se está haciendo una verificación de la calidad. que es lo que más nos interesa a nosotros, para que el usuario final se sienta seguro de que está comprando una gasolina muy buena o de buena calidad. Entonces, esos son nuestros objetivos, primeramente, ¿no? Que la calidad se cumpla. Tal vez en algún momento, como puede pasar, o suele pasar, o habría pasado, es que en algunos lugares ya se está demorando un poco en hacer este nuevo procedimiento. Pero eso va a ser, entre tanto, tanto nosotros como las personas que necesitan el combustible se acostumbren precisamente a este nuevo procedimiento para que todo esto pueda salir una gasolina de muy buena calidad y que directamente el día de mañana no vuelvan a usar el término de gasolina barata.
1: Bueno, explica el Ejecutivo Yacimiento, que aparece en este video, que las normas de control de calidad son más rigurosas. Acaba de emitir un comunicado a Sosur, la Asociación de Surtidores de Santa Cruz, en el que hace notar que este anuncio que ha hecho Yacimiento de que va a normalizarse la provisión de combustibles, hablaban de 5 millones de litros, no se está cumpliendo. Dice, por eso es que estamos en medio de estas versiones. La de Yacimiento, que dice que ya salieron 5 millones de litros, que estaban ciertamente ahí trabados porque se estaba haciendo control de calidad, y a Sosur, que acaba de decir lo siguiente: nos vemos en la obligación de aclarar a la ciudadanía que estas declaraciones de Yacimiento sobre suministro y el despacho continuo de millones de litros de combustibles no reflejan la realidad que atraviesan nuestras instalaciones. A pesar del compromiso formal de Yacimiento de restablecer el abastecimiento, lamentamos comunicar que no se está cumpliendo con los despachos indicados, ni en los volúmenes, ni en la frecuencia anunciada públicamente por la estatal petrolera. Ante este escenario, deslindamos cualquier tipo de responsabilidad. O sea, Asosur dice que no le están enviando los 5 millones de litros que ha anunciado Yacimiento que llegarán a los surtidores de Santa Cruz, para que ya no tengamos este problema de falta de gasolina específicamente. Bueno, son dos versiones. Enseguida vamos a estar hablando con el presidente Yacimientos. Hoy me comuniqué con un importador de combustibles del sector privado. Son los que están importando combustible. Hay algunos surtidores del sector privado que importan desde hace meses combustibles. Me dijeron que efectivamente hay un problema con el diésel. Tienen ellos mismos un cargamento de diésel esperando por los bloqueos. Y sobre este tema de Yacimientos, me dijeron en esa línea de Yacimientos que están haciendo un mayor control de calidad. Ahora, un dato nuevo que me dijo un importador de combustibles es que ha bajado el precio del diésel en estos surtidores. Y eso se explica porque

0: ahí el rol de yacimientos y la atención tanto de resarcimiento de daños como el abastecimiento de combustible, sobre todo en las zonas donde no hay bloqueos, como es el caso en parte de Santa Cruz. Pero bueno, ese es el tema 1. Vamos ahora al tema 2. Y la gran pregunta es si habrá o no una pausa humanitaria en el Departamento de la Paz para los bloqueos. Ha circulado, y este es un documento que me envió una fuente gubernamental, un documento atribuido a la Federación Tupac Katari, en el que, según este documento, hay una resolución de una tregua humanitaria de 24 horas para ser solidarios con lo que está pasando en La Paz. Este documento ha sido desmentido por el otro lado. En realidad, aparentemente hay dos sectores dentro de la Tupac Katari, uno que responde a Salazar y otro que responde a un dirigente que no está con Salazar. Aparentemente un sector estaría con este documento que vamos a tratar de validar para ver si es falso o es verdadero. Fuentes del gobierno me dicen que es verdadero, que el ministro Lupo ha ratificado haber recibido este documento de un sector de la Federación Tupac Katari, y eso es lo que vamos a tratar de dilucidar también.
1: Ahora, en reciente publicación de medios nacionales, el Cabildo de la Federación Departamental de Trabajadores Campesinos Tupac Katari de La Paz realizó hoy un cabildo en el municipio de Viacha y ratificando la renuncia del presidente, el pedido de renuncia del presidente Rodrigo Paz y de todo su gabinete, además de instruir la masificación de los bloqueos en el conflicto que cumple hoy 49 días en el país.
0: Sí, es el cabildo de la provincia Inquisidi. Ayer hubo el cabildo de la provincia Camacho. Son los Tupac Katari que realizan por provincias de La Paz estos cabildos. Y ciertamente hay decisión de no levantar los bloqueos. Pero por el otro lado aparece un dirigente cuyo nombre lo voy a tratar de mencionar aquí, que había manifestado Rolando Choque. Estaría el sector de Tupac Katari de Vicente Salazar, que estaba en este cabildo, y el sector de Rolando Choque, pero eso vamos a tratar de dilucidarlo en lo posible con un contacto con el propio Rolando Choque para ver si este documento tiene el aval de este sector de los Tupac Katari. Bueno, mientras tanto, la gran pregunta es si habrá o no hoy diálogo. Recordaremos que han decretado un cuarto intermedio. La Central Obrera Boliviana plantea un cuarto intermedio y condiciona la continuidad del diálogo a que liberen a los detenidos durante estos 49 días. Hay ahí reacciones del gobierno. Lo que sé hasta este momento es que hoy no se va a reinstalar el diálogo. Me lo han dicho, se lo vamos a preguntar al ministro Lupo, pero hoy, hasta este momento, no hay aún ninguna certeza de que el diálogo se reinstale. Al contrario, se ha abierto todo un debate sobre dar o no amnistía a todos los aprehendidos en este proceso. Y ahí es donde te pregunto, Roberto, ¿cuál es el radar de hoy día? ¿Está vinculado con este momento?
1: Ahí, claro, hay varias preguntas al respecto. Un poco después de los casi 50, son 49 días, pero lo vamos a tomar como 50 días. ¿Por qué el gobierno no actúa con mayor contundencia ante los bloqueos? Esa es una de las preguntas clave que mucha gente ya realiza. Y bueno, la respuesta es probablemente que el costo político de una intervención masiva puede ser más alto que el costo de tolerar parcialmente los bloqueos. Y el gobierno, bueno, enfrenta riesgos muy simultáneos, ¿no? Que una es la intervención fuerte que podría provocar muertos y convertir a los movilizados en víctimas políticas. Otro temor es de una radicalización de los sectores campesinos e indígenas, que el gobierno teme también, y el Ejecutivo sabe que tiene una legitimidad muy limitada, sobre todo por la crisis económica que se está profundizando, ¿no? Ahora, ¿hay alguna fuerza que impide, que esté detrás de esto, que le impida actuar al gobierno? Bueno, hay factores de contención, sobre todo. Un factor político, que son los movimientos movilizados, que durante años fueron bloques sociales que sostuvo el MAS. Una represión abierta podría fracturar definitivamente ese vínculo histórico. Un factor judicial, que cada acción represiva genera procesos y denuncias y observaciones incluso internacionales, y un factor institucional, que es donde el Estado muestra signos de desgaste operativo y económico. Entonces, también se pregunta si le han tomado el pulso al gobierno, y evidentemente

0: Sí, los sectores movilizados saben que el gobierno evita esa confrontación directa. La presión prolongada genera resultados más que la presión inmediata, y el costo económico aumenta cada semana, cada día, ¿no? Lo estamos viendo en los sectores productivos que sufren ya al borde del quiebre de muchos sectores, ¿no? Porque, bueno, el conflicto de 50 días es muy difícil de sobrellevar. ¿Qué tiene para ofrecer a los sectores movilizados? El gobierno envía algunas señales, que es la revisión de los detenidos, ahora con el tema de la COP, pero que, bueno, sería la principal concesión actual, aunque todavía está por verse eso, porque no sería, como dijo hoy el ministro de la presidencia, Lupo, cogobernar con alguien que no están dispuestos a hacer, ¿no? Entonces, el gobierno marca una línea roja donde ahí no aceptaría ni la renuncia presidencial, ni tampoco aceptar amnistías generales, ni aceptar, claro, un cogobierno, ¿no? Entonces, ¿es posible negociar con quienes bloquean la libre transitabilidad? Eso se lo vamos a preguntar también al ministro. La historia boliviana de los últimos tiempos dice que sí. Prácticamente todos los grandes conflictos nacionales terminaron en mesas de negociación. El tema es qué se negocia, ¿no? Y bueno, un Estado democrático puede negociar demandas sociales y económicas, pero no, todo eso tiene un límite también, ¿no? Y bueno, los productores, como dijimos, ya están en quiebra, y también es otra presión extra que tiene el gobierno, cuando de los sectores tienen una interrupción logística, pérdidas de mercado, falta de combustible, incrementos de costos, dificultades para exportar, un serio y grave deterioro de la cadena productiva. Y el problema es que una parte de esas pérdidas no se recupera, no se va a recuperar. No es que se terminan los bloqueos y comienza, claro, el país de nuevo, no, claro. Cuando un productor quiebra y queda en cero, y entonces una cosecha perdida se pierde, o un contrato incumplido no puede rehacerse después. Y ya está el tema en discusión de cómo se va a levantar la economía, que eso es un tema extra, y aparte del, bueno, por eso un conflicto actual tiene un impacto mucho más profundo del que nosotros creemos y estamos viendo en este momento.
1: Sí, vamos a continuar luego, repasando un poco escenarios, porque ya lo tenemos al presidente de Yacimientos Petrolíferos Fiscales Bolivianos, aquí en exclusiva. Sebastián Daroca está con nosotros. Le agradezco, presidente de Yacimientos, muy importante conversar con usted en este momento en el que el país sufre problemas con combustible. Ya es obvio que los bloqueos tienen un efecto en la provisión de combustibles, sobre todo en el área occidental del país. Es natural, está bloqueado el Departamento de La Paz, han intentado ingresar como se pueden los cisternas, Cochabamba también, me imagino que Oruro y Potosí sobre todo, pero hay otros lugares del país que no están bloqueados, o en parte están parcialmente bloqueados, como Santa Cruz, que están sintiendo la falta de diésel y la falta de gasolina. Presidente Yacimiento, gracias, buenas tardes nuevamente. ¿Por qué está faltando en Santa Cruz y en el país más se entiende por el tema de los bloqueos, pero en Santa Cruz, ¿por qué está faltando diésel y gasolina específicamente?
2: Bueno, Tufi, primero, buenas tardes, gracias por esta entrevista, y primero disculpas porque sé que me he estado llamando desde el día de ayer, pero he estado realmente viajando y he estado con unas actividades muy intensas justamente por el tema este logístico, pero bueno, estoy ahora aquí. Justamente el tema logístico justamente es un tema que ha afectado a todo el país, porque tenemos el daño en términos de que no hemos logrado llevar todas las cisternas hasta las ciudades. La Paz ha sido muy crítico, creo que es el departamento más afectado. En todo el país tenemos más de 1.600 cisternas paradas, y paradas ya hace varios días, más de 30 días en algunos lugares, cisternas que han estado sin movimiento.
1: Permítame que lo interrumpa con ese dato porque me parece muy importante. 1.600 cisternas paradas por los bloqueos. ¿En qué lugares puntualmente, a quiénes les afecta más? Por supuesto, supongo que a La Paz, a Cochabamba y a Oruro y a Potosí, pero ¿y el otro conjunto también afecta a Beni, Pando, Santa Cruz, Chuquisaca, Tarija?
2: Mire, la logística de abastecimiento está realizada por YPFB y por YPFB Refinación. YPFB Refinación tiene también un departamento de logística que abastece a las a varias zonas en donde se tiene que distribuir gasolina especial, porque ahí no se puede, por temas operacionales, distribuir la gasolina plus. Entonces se ha afectado justamente el tránsito de cisternas hacia lugares críticos en el Beni, en el norte de la Paz, en Pando, en el sur de Potosí, etcétera. Y la logística de YPFB, que principalmente es la logística de importación, ha sido afectada fuertemente porque tenemos volúmenes muy grandes ahorita de gasolina, de diésel en Arica, más de 30 millones de litros. Y nuestros principales proveedores desde Mollendo, Iquique y Antofagasta, que han generado que esas nominaciones se queden, estas cisternas se queden unidas en diferentes puntos. En el desaguadero teníamos más de 400 cisternas, algunas de ellas las hemos tenido que derivar por rutas alternativas para abastecer por Perú, el norte de Bolivia, Trinidad, Riberalta, Guayana Merina, incluso algunas bajando hasta la ciudad de La Paz, otras retenidas en Patacamaya y la gran parte retenidas en Caracollo y en algunos puntos intermedios dentro de la doble vía La Paz-Oruro. Puntualmente entre Caracollo y Conan tenemos un buen lote de cisternas. En Cochabamba tenemos en el sector del Chapare, por la vía Antigua también, lo mismo hemos tenido en algunos puntos hacia Oruro, que eventualmente se han ido en algunos casos generando tránsitos puntuales en las noches, a veces pasan algunas cisternas, que han permitido ir abasteciendo en forma irregular, eso sí, varios puntos del país.
1: ¿Estamos hablando de diésel y de gasolina o fundamentalmente de gasolina?
2: Estamos hablando de ambos, de diésel y gasolina, ¿no? La gasolina la hemos ido, la traemos principalmente del oriente. Tenemos 20 millones de litros en Puerto Suárez en este momento. Tenemos 14 de millones de litros ahorita en Santa Cruz. Y tenemos muchas cisternas, la gran mayoría de gasolina en Caracollo con destino a La Paz. Y tenemos más de 230 cisternas. Para que te des una idea, esas 230 cisternas permiten abastecer 7 días en forma normal a la ciudad de La Paz. Entonces esperamos que hoy sea declarado una pausa en los bloqueos por 24 horas. Inmediatamente hemos movilizado todas estas cisternas hacia la ciudad de La Paz, hacia nuestra planta de Sencata. Esperemos que todas esas cisternas estén llegando esta noche o esta madrugada ya en Sencata, y inmediatamente activemos todos los protocolos que tenemos también del control de calidad, que tiene que ver con controlar la calidad de la gasolina que llega a la planta y certificación de tanques antes del despacho, porque entendemos el tema del abastecimiento, pero también tenemos como prioridad el cuidar la calidad de los combustibles.
1: Sí, enseguida vamos a hablar, perdón, presidente, yacimiento de la calidad. Quiero que usted nos desvirtúe o nos confirme versión, por ejemplo, de que la falta de combustible y gasolina, particularmente en Santa Cruz, considerando que se han visto cisternas varadas aquí en la refinería, tiene que ver con falta de pago o liquidez del Estado para cumplir con los proveedores o no.
2: No, las cisternas que están acumuladas ahí en Palmasola, el día de hoy llegaban a 400 cisternas, tienen que ver con que hemos traído cisternas desde Puerto Suárez, han llegado también cisternas, hemos tratado de nominar mayor volumen hacia Santa Cruz, porque desde Santa Cruz estábamos también despachando vía Trinidad hacia La Paz, ¿ya? Y lo que ha sucedido es de que a partir del decreto que regula la calidad de los combustibles, se han establecido una serie de acciones que como YPFB tenemos que cumplir en todas las etapas de la importación, y eso tiene que ver con la homologación de certificados de origen sí. Y la toma de muestras a la llegada de las cisternas en la planta. El gran volumen ha significado hacer muchos lotes, ¿no? Y el procesamiento de eso ha demorado por lo menos un día. Y eso ha generado ese retraso y esa acumulación. Ese problema ya está resuelto, ya se han certificado tanques, ya se ha empezado el despacho masivo hacia la ciudad de Santa Cruz y tenemos el compromiso de que en las próximas 36 horas, en el caso de Santa Cruz, de gasolina, las colas van a ser ya eliminadas y la provisión va a ser normalizada.
1: 36 horas entonces, perdón, enseguida vamos a profundizar el control de calidad, presidente, pero 36 horas se normalizaría en Santa Cruz. Acaba de emitir a Sosur en Santa Cruz un comunicado que dice que no se está cumpliendo con ese compromiso de dotación que se anunció de 5 millones de litros, ni en volumen ni en ritmo. ¿Qué puede decirse en relación a ese comunicado?
2: Bueno, les tengo que decir a nuestros amigos de Sosur que tenga un poquito de paciencia, porque he hecho esa declaración hace no más de 2 horas y son muy rápidos en reaccionar, pero la nominación de los 5 millones de litros es a lo largo de hoy y a lo largo de mañana. No se asignan los 5 millones de litros en una sola nominación. Esperamos que haya obviamente el abastecimiento y la reposición del producto. Lo que sí les podemos asegurar que tenemos en las siguientes 36 horas los 5 millones y tenemos más aún por ir certificando, y les podemos asegurar a nuestros amigos de Sosur que en las próximas 36 horas el abastecimiento va a estar regularizado en Santa Cruz. ¿Por qué? Porque tenemos ya la gasolina, ya estamos ya en el proceso de certificación de tanques y de lotes para el despacho. Sí. Entonces, es muy importante recalcar que el tema del control de la calidad es una exigencia a la cual no podemos desviarnos un milímetro. Queremos asegurar con estos procedimientos de que la calidad del combustible está asegurada. Y es por ello de que tenemos a veces estas demoras, pero ya están resueltas. He estado en contacto todo el día con el jefe de planta en aquí en Palma Sola. Ya las operaciones de despacho se han realizado y evidentemente irá llegando el combustible a todas las estaciones, como le digo, en las siguientes 36 horas.
1: Entrando al tema de la calidad, el control de calidad, que es fundamental. Ya hemos hablado de lo logístico, se entiende lo de los bloqueos, usted ha descrito zona por zona. Yo tengo solamente una duda ahí, considerando que Santa Cruz no tiene bloqueos por Argentina ni Paraguay, ¿no se ha podido ingresar diésel por esas vías que no sean las que vienen del interior para abastecer sobre todo de diésel al agro, que es el que está más reclamando?
2: Hemos tenido ahí una serie de problemas en Santa Cruz. El primero, mira, en los 45 días que llevamos de bloqueos, el abastecimiento en Santa Cruz ha ido siendo relativamente normal, ¿no? Pero esto significa también, mira, quitarle 1.600 cisternas de circulación nos da ciertas limitaciones también en la logística para seguir abasteciendo el país, porque las cisternas tienen que moverse, tienen que descargar, tienen que volver a la planta de despacho, tienen que cargar, tienen que volver a Bolivia, tienen que ir circulando. Ese es un primer punto. El segundo punto es que hemos tenido sí algunos bloqueos esporádicos en Yacuiba, que afortunadamente sí se han solucionado relativamente rápido, pero que sí han ido afectando y retrasando, considerando también que tenemos menos cisternas circulando. Y el tercer punto es que en nuestra programación logística, siempre tratando de optimizarla, tenemos volúmenes de diésel en Arica, en la terminal de Arica, casi 30 millones de litros, que la idea era tenerlos para justamente abastecer el país. Pensar que el diésel, como se tenía programado antes, venía solamente desde casi Buenos Aires y Asunción, y tener un tránsito desde Arica hasta Santa Cruz es mucho más barato. Uh-huh. Entonces, ese tránsito que hacíamos de Arica hasta Santa Cruz, ahora lo estamos haciendo por una ruta alterna que viene por el sur de Potosí, entra por Estación Navaroa, hasta Uyuni, Tupiza, atraviesa todo Tarija, llega hasta Villamontes y sube hasta Santa Cruz. En esa ruta tenemos más de 130 cisternas en tránsito, y es una ruta que demora 3 días más en viaje, 3 días más de ida, 3 días más de vuelta. Entonces nos va quitando, nos ha ido quitando progresivamente capacidad operativa logística.
1: Bien.
2: Esto lo estamos ya subsanando, tratando de nominar más volúmenes ahora que está absolutamente libre toda la ruta hacia por el sur, hacia la Argentina, y esperamos que diésel empiece a llegar en mayores volúmenes en los siguientes 3-4 días.
1: Sí, ahora sí, hablando del tema de la calidad, presidente, para que no queden dudas de la calidad, porque hoy, por ejemplo, entrevistaron a un chofer que estaba en la fila esperando ingresar el combustible a yacimientos en la refinería. Decía, estamos aquí porque la calidad del combustible que hemos traído es mala, no está de acuerdo a las nuevas estándares de calidad que exige yacimientos, y estamos hace 20 días acá, decía eso. Bueno, eso dice un chofer, ¿es tan así? ¿Cuál es su impresión?
2: No, mi impresión es que son declaraciones netamente especulativas, y creo que están tratando de dañar todo este proceso que hemos hecho de cuidar la calidad de los combustibles. Tenemos una serie de protocolos y procedimientos que ya los veníamos aplicando como YPFB, y que ahora los tenemos que hacer en el marco del decreto supremo que establece las nuevas especificaciones de calidad de los combustibles y que establecen nuevos procedimientos de control de esta calidad. Eso significa una serie de acciones que ahora ya legalmente YPFB y la ANH tiene que cumplir, tanto para validar, por ejemplo, un ejemplo, los certificados de origen. En el anterior gobierno, en un decreto supremo, se quitó la obligación de hacer la homologación de esos certificados de origen. ¿Qué significa la homologación? Es un proceso mediante el cual, cuando YPFB presenta un certificado de origen, una entidad independiente como IPNORCA certifica la legalidad de ese certificado de origen. Entonces, estamos retomando justamente este trámite, que lo creemos necesario, justamente porque los certificados de origen son el primer punto de partida para controlar la calidad.
1: Ahora,
2: y a partir... Sí.
1: Sí, te iba a preguntar, ¿quiénes son los proveedores de combustible en este momento a yacimientos? Porque está el antecedente de Trafigura y Vitol, sobre las que existe sospecha en relación a la calidad, y entiendo que se había suspendido esos contratos por justamente los antecedentes de mala calidad. ¿Son otros los proveedores o siguen siendo estas empresas?
2: Estos contratos están todavía vigentes. Ante, obviamente, todas las sospechas de la calidad de del combustible que nos estaban entregando, lo que hemos hecho como YPFB, hemos generado unas adendas a estos contratos, mejorando las condiciones de calidad que están obligados a entregarnos. Esto puntualmente en el caso de la empresa Vitol, que es el que nos provee casi el 95% del combustible a Bolivia. Entonces, los contratos actuales son los mismos, pero tienen unas condiciones de calidad establecidas ya contractualmente, ya que los obliga a mejorar la calidad de los combustibles.
1: Perdón, Vitol, presidente, Vitol entonces 95% y Trafigura, ¿o hay otras empresas más además de Vitol y Trafigura?
2: Sí, tenemos otra empresa que se llama Futura. Futura nos entrega tanto gasolina como diésel. Futura ahora ha incrementado considerablemente los volúmenes de gasolina que nos está entregando, y también nos entrega diésel. De hecho, el diésel que tenemos en Arica son barcos que nos entregó esta empresa Futura. Entonces, en diésel tenemos en este momento tres proveedores: Vitol, básicamente gasolina, Trafigura, diésel y Futura, que nos entrega ambos, ¿no? Gasolina y diésel.
0: Presidente, una consulta con respecto a la calidad del combustible. Si bien hay una certificación de calidad de origen que se hace cuando se importa, también hay otro protocolo que también necesita hacer aquí al llegar a la IPFD, por ejemplo, Santa Cruz, a la Palmasola, o cuántos pasos de certificación de calidad existen. Y por otro lado, quería consultarle sobre el nivel de precios, tanto de gasolina como de diésel, en el sentido de que siempre hay un referente internacional y que eso fue variando el precio, por la guerra en Irán, etcétera, ¿no? Si va a haber alguna variedad al respecto.
2: Sí, bueno, le agradezco mucho la pregunta porque es muy importante explicarlo. ¿Cómo se hacía antes, desde el año pasado, etcétera? Los controles de calidad básicamente partíamos de un certificado de origen que incluían todos los parámetros, los 22 parámetros, pero que no era homologado. Es decir, no teníamos la certeza oficial de que ese certificado, a partir de una homologación, digamos, tenía la parte la legalidad que le da una homologación. Y a partir justamente del nuevo decreto, lo que se ha hecho es, se homologan los certificados de origen y se establece un protocolo de controles de calidad en las etapas de importación. ¿Esto qué significa? Que cuando las cisternas llegan a una planta de almacenamiento, se verifica la calidad y los parámetros de calidad de la cisterna a la llegada a la planta. Y eso se hace por los lotes representativos del combustible que está llegando. Una vez certificada la calidad de llegada de las cisternas, recién se descarga en los tanques de IPFB Logística, y una vez que se llena el tanque o se tiene un volumen ya suficiente para empezar el despacho, se hace otro análisis para ya certificar la calidad del tanque antes de empezar el despacho hacia las estaciones de servicio. Entonces hemos incrementado controles de calidad en las distintas etapas. ¿Para qué? Para que garantizar que el combustible que sale de un tanque hacia una estación de servicio tenga la certeza de que tiene las condiciones de calidad que establece la normativa. Y además, en cada tanque, en cada día de despacho, manejamos muestras testigo que permiten que si eventualmente se encuentre en una fiscalización algún producto, podamos tener una trazabilidad y demostrar que el producto que salió ese día de ese tanque, tener una muestra con la cual podamos demostrar que el producto salió en condiciones. Entonces, han mejorado sustancialmente los controles de calidad que ahora nos permiten garantizar de que el problema de la calidad no nos va a volver a suceder y que el combustible que se está repartiendo ya cumple con todas las especificaciones y los controles necesarios, ¿no?
1: Presidente, y asimismo un último punto, y tiene que ver también con un problema que se volvió a originar. Hay un bloqueo de mototaxistas que piden resarcimiento de daños. ¿Cómo se les va a responder, o si se les va a responder, y qué ha pasado con este tema en general, ¿no? Habían como, no sé si son 80.000 los vehículos o cuántos finalmente con daños.
2: Hemos tenido varias reuniones con los mototaxistas. Hemos generado un sistema de atención prioritaria al sector de los mototaxistas porque entendemos que han sido uno de los sectores más vulnerables en la afectación de la gasolina. Hemos tenido muchísimas reuniones con ellos y hemos procesado todas las carpetas que nos han entregado en forma física, en forma prioritaria. Llevamos casi un 80% de las carpetas del sector de transporte en general ya procesadas y autorizadas para el pago. En el caso del bloqueo que se ha dado hoy en Pailón, lo que hemos hecho es, tenemos un pliego petitorio en donde muchos de estas solicitudes han sido ya atendidas, y seguramente hay algo de desinformación en algún sector puntual que se ha movilizado. Lo que hemos hecho es, inmediatamente hemos movilizado una comisión al lugar, encabezada por el vicepresidente de operaciones de IPFB, representantes de la ANH, representantes de la entidad ejecutora de GNB. ¿Para qué? Para explicarles que el tema del resarcimiento, escuchar sus demandas y mostrarles justamente el avance que ya hemos tenido en el procesamiento de sus carpetas. Si hay algún problema más puntualmente que tengan ellos, se los atenderá. Explicarles el tema de la... Ellos tienen demandas para, junto con la ANH, para bajar, que se les baje los costos del BESISA. La ANH irá a explicarles también y cuáles son los trámites que hay que hacer para llegar a ello. Entonces, están pidiendo también un tema de asignaciones de cilindros de GNV para algunos vehículos tipo Torito, etcétera, que también el programa de GNV está yendo a identificar y visualizar su demanda. Entonces, estamos en permanente atención, esperamos que esta comisión hoy les haga una explicación y llegue a un acuerdo con ellos y levantemos este bloqueo, ¿no?
1: Muchísimas gracias por la entrevista, presidente Yacimientos. Hasta una próxima.
2: Gracias a ti, Tufi. Un saludo a toda su audiencia. Muchas gracias.
1: Gracias a usted. Bueno.
0: Quedó pendiente el tema del costo del combustible.
1: Del costo del combustible.
0: Porque va a haber alteraciones al respecto. Queríamos conocer eso.
1: Si pero lo abordamos bueno, con el ministro próxima, que ¿sí? está con nosotros, también claro, debe sí. conocerlo, ¿no? Un poco es la política general del gobierno. Ya está con nosotros el ministro de la presidencia, José Luis Lupo. Le agradezco, ministro, atendernos esta tarde con varios temas, por supuesto. El ministro, el primer tema, está avanzando el diálogo con la Central Obrera Boliviana al declarar un cuarto intermedio. La pregunta es, ¿cuándo retoman el diálogo? Buenas tardes.
3: Buenas tardes, Tufi, muy buenas tardes. Gracias por la invitación. Efectivamente, el día de ayer se instaló el diálogo en el momento en que se depuso esa condición completamente atentatoria contra la democracia de pedir la renuncia del presidente y se establecieron otro tipo de condiciones. Creo que todo el mundo nos hemos dado cuenta de que hoy la prioridad es restablecer la paz, la transitabilidad y la economía de nuestro país, que está tremendamente afectada por casi 50 días de bloqueo. Se instaló este diálogo, pero se entró en un cuarto intermedio en el momento en que se pidió una amnistía para todos los detenidos, una condición completamente inaceptable, porque no se puede hacer una amnistía general, como todos bien saben. La amnistía presidencial es dada para aquellas personas con sentencia y con aval de la Asamblea. Y en este caso tenemos responsabilidades personalísimas en muchos temas que deben ser tratadas caso por caso. Entonces se conformó una comisión de juristas por parte del gobierno, de la Central Obrera, y con el apoyo de la Fiscalía, que amablemente trabajó para explicar estos temas adecuadamente a los interesados, para ver caso por caso qué es lo que se podría hacer razonable y sensatamente, pero obviamente sin entrar en el ámbito de invadir otro poder del Estado y mucho menos de otorgar impunidad generalizada para todos.
1: Sí, a partir de este momento, duró una hora la reunión ayer, ministro, se anunciaron comisiones jurídicas o una comisión jurídica de ambas partes. ¿Están trabajando estas comisiones?
3: Están trabajando y entiendo que están llegando ya a algún punto de convergencia, más bien que acuerdo, para poder reinstalar el diálogo y poder revisar rápidamente los otros temas de agenda y que se pueda tener ya un destino de acuerdo con la Central Obrera Boliviana.
1: ¿Tiene alguna ya probable fecha y hora para reiniciar el diálogo?
3: No, la verdad que no. Debería ser el día de hoy. Estamos hablando de horas, porque el tema no aguanta más, Tufi. O sea, todos sabemos que este tema ha llegado a un límite absolutamente insostenible. Son casi 50 días en que se está torturando al Departamento de La Paz, a la Ciudad de La Paz, a la Ciudad del Alto y al país entero, porque las repercusiones son para todos. La economía se ha desmoronado, el efecto sobre Santa Cruz, los productores, el transporte interdepartamental, provincial, el transporte urbano, la carencia de combustibles, de alimentos, de medicinas, los efectos hasta sobre la vida, porque hemos tenido fallecidos, desgraciadamente, en todo este proceso, y creo que ha sido un proceso de lamentar realmente, del cual tenemos que aprender todos los bolivianos. Creo que este instrumento como protesta social ha quedado completamente desacreditado por todo el dolor que le ha ocasionado al pueblo boliviano en general.
0: Usted lo dijo, buenas tardes, ministro, usted lo dijo, el país no aguanta más, y el sector productivo específicamente se pregunta por qué el gobierno no actúa con mayor contundencia ante los bloqueos.
3: Bueno, a ver, recordemos rápidamente, lo que pasa es que la memoria es ingrata. Tenemos 50 días, sí, pero al principio se plantearon propuestas a través... Yo creo que el gran error fue no anticipar rápidamente de que habían una mezcla de temas en términos de lo que eran las demandas legítimas con los intereses políticos, ideológicos y desestabilizadores de otros grupos delincuenciales del país. Entonces, y tampoco no aprendimos de enero de esa campana de alarma que nos dio sobre las provincias paceñas que debían ser atendidas en legítimas demandas como agua, caminos, energía, etcétera. Pero lo que se pidió desde un comienzo fue totalmente inaceptable, fue una afrenta a la democracia, la renuncia del presidente. Ahí correspondía únicamente defender la democracia. Posteriormente, tampoco teníamos instrumentos legales porque nos habían dejado camisas de fuerza con la ley Copa, la ley de excepciones en ese momento, que no permitía una actuación. Cuando dicen más contundente, ¿a qué se refieren realmente? Tampoco caímos en las provocaciones de los grupos violentos que estaban esperando reacciones violentas por parte del Estado para generar una espiral de violencia. Recién hoy podemos contar con un instrumento, un marco jurídico adecuado con absoluta claridad en términos de las demandas que cambiaron a temas completamente diferentes a la renuncia del presidente y que se puede empezar a trabajar. Y obviamente eso ha pasado en la última semana.
0: Sí, me refiero contundente cuando se trata de desbloquear pacíficamente.
3: Bueno, desbloquear pacíficamente no ha sido posible y ni siquiera con un grado proporcional y leve de uso del orden público como corresponde. Hemos intentado hacer dos corredores humanitarios en el altiplano y también vieron ustedes en San Julián que nos recibieron a tiros con francotiradores. O sea, francamente aquí había una mezcla de temas que atentaron contra la democracia y que inducieron a que el Estado se organice adecuadamente para poder responder de esta manera. Y teníamos que agotar también el camino del diálogo, apelar a la comprensión de los grupos legítimos movilizados en términos de preguntarles qué es lo que pedían, qué es lo que querían, por qué estaban actuando, quién estaba por atrás. Y creo que eso poco a poco se ha ido desgranando a un costo muy alto, lo reconozco. El tiempo ha sido enorme para todos, no solo para el gobierno, ha sido un costo político para el gobierno, para la sociedad, para los productores, para los comerciantes, para los transportistas, gremiales, los prestadores de servicio, etcétera, para la economía en su conjunto.
1: Sí, sobre eso, ministro, aquí ya hay sectores como los avicultores que están planteando un plazo de 24 horas, hoy tomarían medidas, por ejemplo, de suspender los puentes aéreos con el envío de pollos y alimentos. Otros siguen insistiendo, además de los avicultores, en que se dicte una medida de excepción y que ya se desbloquee. ¿Qué se les puede responder a estos sectores que están ya desesperados, y como también en Cochabamba, los lecheros que ya están haciendo vigilias en el propio aeropuerto? ¿Cuánto tiempo más, dicen ellos, se puede esperar, considerando que están ya entrando en una situación casi de quiebra?
3: No, y estamos totalmente conscientes y sensibles de ello. Yo le pido paciencia al pueblo boliviano, pero obviamente es una paciencia extremadamente limitada por el límite al que hemos llegado. Es un límite de ya afrenta directa sobre la construcción misma de nuestra economía, sobre nuestros productores, sobre temas que son irreversibles en el turismo también, en varios sectores. Esto está llegando a su punto final. Estamos en los últimos intentos de resolver vía diálogo, porque es lo que corresponde. El diálogo es el instrumento más importante en democracia para llegar a acuerdos, pero claramente no puede ser a costa de un país y una sociedad entera.
1: Ayer, en el inicio de este diálogo con la COP, que además hay que considerar que la COP no tiene definitivamente control de todos los bloqueos, hay otras organizaciones como el Evismo, los Cocaleros y la Federación Tupac Katari, por más que se logre un acuerdo con la COP, parece que igual continuarán los otros bloqueos de ese lado. Pero Mario Argüello decía, nosotros no dialogamos si no liberan a los todos nuestros detenidos. Bueno, y además hay 8 puntos de pliego petitorio. ¿Qué tan atendible es lo de la amnistía para todos? Usted ya dijo que no, pero bueno, ¿cuál va a ser el criterio ahí? Porque hay comisiones trabajando y el tiempo. Y luego, ¿los otros 8 puntos son atendibles o no? Usted también manifestaba que ya implica cogobernar si es que se atienden los otros puntos o la mayoría de los 8 puntos.
3: Mire, hemos vivido 20 años con impunidad, abuso y atropellos, con el poder ejecutivo metiéndose en el poder los otros poderes del Estado, utilizando la justicia de una manera completamente inapropiada y abusiva. Eso, la gente ha votado por un cambio. Nosotros no vamos a hacer eso, claramente, y el diálogo tampoco puede ser un pretexto para la impunidad. Aquí hay responsabilidades muy claras, responsabilidades que tienen que ir a la justicia. Y no es lo mismo tener, como le decía, un arrestado, un aprehendido, alguien con medidas cautelares o alguien ya a cargo de un juez. Hay temas que se han utilizado dinamita, se ha dañado personas, se ha dado una paliza a un policía que ha perdido un ojo, etcétera. Vamos a hacer todo lo posible por encontrar ciertos puntos de convergencia, pero de ninguna manera podemos permitir que esto quede sin responsabilidad. Eso es un tema. Los otros también los hemos aclarado, de que hay ámbitos que se resuelven en el Ejecutivo. Dictar decretos es una atribución del Ejecutivo. El establecer relaciones con los organismos internacionales por el bien del país es una atribución del Ejecutivo. El poder preservar las pensiones para que sean sostenibles y que pueda ser el ahorro de nuestros mayores para que puedan tener una vida digna es una responsabilidad nuestra. Entonces no podemos pasar por consultas en este tema, y además obviamente no puede existir por fuera de la democracia fuerzas u organizaciones que vayan a pretender presionar para poder tener temas que corresponden al gobierno. Es nuestra responsabilidad gobernar. Ahora bien, en las leyes, la Constitución establece que tiene que haber una consulta previa para la socialización. Esa no es solo una obligación de nuestra que viene de la Constitución. Es un deber y es una responsabilidad socializar adecuadamente las leyes para que se puedan implementar. De lo contrario, es muy difícil porque no hay un grado de comprensión adecuado y la desinformación prima. Esto es lo que se está explicando a la Central Obrera.
1: Uh-huh. O sea, no a la amnistía, por supuesto, en su totalidad, sí a la consulta previa, por lo que entiendo, y hay otros puntos más, ¿no? El FMI, por ejemplo, ¿cuánto de atendible es el tema de no hacer ningún acuerdo con el FMI?
3: No, nosotros vamos a hacer los acuerdos, consultas y relaciones con todos los organismos que creamos que son positivos para desarrollar la economía del país. Mucha gente pone por delante lo ideológico y no lo económico y lo racional. O sea, Bolivia necesita liquidez, Bolivia necesita inversiones. Mucha gente dice, sí, pero todo eso es deuda. Por supuesto que es deuda, pero es deuda más barata que la que se contrae en mercados, que la que contrajeron los anteriores gobiernos, y nos permite plazos mucho más largos para poder hacer sostenible nuestra economía. No vamos a resignar un programa económico de salvataje de Bolivia solamente por razones ideológicas. Tenemos que trabajar esos temas con muchísima responsabilidad.
0: Otro de los puntos, ministro, es la presencia del asesor del presidente Cerimedo. ¿Es atendible esa demanda de parte de la COP?
3: Bueno, no, el tema del asesor del presidente es un tema del despacho del presidente, del cual yo evito opinar porque no está trabajando directamente con nosotros, y tampoco entiendo los argumentos para llegar en un pliego a mencionar ese tipo de detalle.
1: Sí, ¿y las privatizaciones está claro que no, ninguna, ministro?
3: Está muy claro, el gobierno lo ha dicho con todas sus letras y con mucha claridad que no pretende y no lo va a hacer, no va a privatizar ninguna empresa estratégica del Estado, no es nuestra intención, no está en el plan de gobierno y obviamente más bien está todo lo contrario, fortalecerla. Nosotros necesitamos un Yacimientos, por ejemplo, un ENDE, un Entel, un Comibol, potentes, fuertes, capaces, con un governance adecuado, con mecanismos de transparencia, de eficiencia, que se relacionen con sus pares internacionales, atraigan inversión, den seguridad jurídica. Por el contrario, incluso pretendemos institucionalizar estos cargos como debe ser, como la ley lo manda, en términos de lo que es escoger a sus principales autoridades por consenso en el Senado o en la Asamblea.
0: En este diálogo también, ministro, se puso en duda la presencia del fiscal Roger Mariaca, que participa como garante institucional o facilitador, digamos. ¿Hay coherencia institucional al respecto? ¿No es un poder sobre otro poder? ¿O cómo lo está viendo usted?
3: El fiscal general fue invitado por la Central Obrera y atendió a esa invitación, y fue muy útil en términos de lo que constituyó una explicación de lo que significa la separación de poderes, el ámbito en los que se trabaja, lo que se puede y no se puede hacer y cómo se puede avanzar. Pero fue su presencia obedeció a la invitación de la COP.
1: Ahora, el vicepresidente Lara ha reclamado que no permitieron su participación y que había sido invitado por la Central Obrera Boliviana. ¿Cuál es la realidad sobre ese tema, ministro?
3: No, todos los invitados que fueron por la Central Obrera ingresaron al Banco Central ayer. Yo no sabía que el vicepresidente fue invitado, pero vi varios parlamentarios, por ejemplo, que fueron invitados por la Central Obrera. Ya en anteriores ocasiones el propio vicepresidente había auspiciado el inicio de estos diálogos para mostrar el Estado unido en defensa de la democracia, y que acudimos, incluso en una oportunidad acudimos con el propio presidente a la asamblea donde estaba presidiendo el vicepresidente con los jefes de bancada para tratar los temas de pacificación del país. Yo no advertí nada de su presencia y tampoco sabía de la invitación.
1: Ahora, ministro, hoy han ocurrido algunos pronunciamientos. La Bartolina Sisa, que dice que no van a dialogar, que van a mantener los bloqueos. Por el otro lado, la Federación Túpac Katari, a través de su dirigente Vicente Salazar, han hecho un cabildo y también mantienen los bloqueos, aunque apareció un comunicado atribuido a la Federación Túpac Katari que hablan de una tregua. ¿Usted sabe algo respecto en relación a una pausa humanitaria y esta contradicción que existiría también en el seno de la Federación Túpac Katari y de algunos sectores que desmienten un documento que ha circulado?
3: Sí, evidentemente nos hizo llegar el propio comité ejecutivo de la Túpac Katari esta pausa de 24 horas, esta tregua en realidad de 24 horas para que puedan pasar cisternas, transportistas que están en un estado lamentable en las carreteras, sin alimentos, sin ropa, sin baño, sin agua, etcétera, y nos los hizo conocer de esa manera. También sabemos que existe división por parte de la organización esta, donde hay más de un dirigente que desmiente, pero evidentemente vino del comité ejecutivo y así fue como lo entendimos, y de hecho advertimos que sí se habilitaron ciertos pasos.
1: Bien, ministro, algunos sectores ya están pidiendo fondos de compensación por todas las pérdidas, me refiero a sectores productivos. ¿Han contemplado, cuando se cruce esta situación tan complicada, cuando se supere, alguna asistencia, algún fondo de compensación para todos los sectores que han perdido mucho dinero?
3: Sí, bueno, el gobierno es otro de los afectados. Ya veníamos de una situación paupérrima de la crisis que heredamos del anterior gobierno, pero ciertamente corresponde analizar todos los mecanismos posibles para apoyar al sector productivo. Ya hemos sacado un decreto supremo de reprogramación y refinanciación de obligaciones con la banca, que establece periodos de gracia, reprogramación y una serie de elementos que permita reactivarse nuevamente y ponerse de pie al sector productivo. Y también estamos analizando el poder tener algunos temas tributarios, otros de costos de servicios básicos como agua potable, energía, y la verdad todo lo que se pueda, porque estamos absolutamente conscientes, todo lo que se puede en el ámbito de la sostenibilidad financiera del gobierno y del país. Pero todo lo que se pueda, porque estamos conscientes del efecto devastador que ha tenido estos casi 50 días sobre el transporte, sobre las industrias, los emprendedores, el turismo y demás sectores productivos.
1: A propósito del tema económico, ya para ir cerrando, ministro José Luis Lupo, ¿hay liquidez en este momento para afrontar los compromisos relacionados con la compra de combustibles, con la deuda externa, que son los más, seguramente, compromisos más fuertes, el pago de salarios a los propios trabajadores del sector público, maestros, policías, trabajadores de salud, considerando esta situación?
3: Son obligaciones que se tienen que atender de una u otra forma y así va a ser, se las va a atender. Esto puede suponer un esfuerzo mayor, un esfuerzo fiscal mayor por parte del gobierno, pero no tenga la menor duda que todas estas obligaciones se van a atender en tiempo y forma como corresponde.
1: Cierro, ministro, el tema económico. El presupuesto general reformulado todavía no ha sido tratado en el Parlamento. Ayer hubo alguna intención, pero se ha pospuesto para julio. Y bueno, también se menciona mucho este acuerdo con el FMI, que ya estaría casi cerrado. ¿Qué sabe usted al respecto, ministro?
3: Bueno, los informes que se hicieron públicos de que se está avanzando en ambas partes, que lamentablemente no se pudo tratar el presupuesto, ya estamos a mitad de año, son muchas irregularidades que están ocurriendo en el ámbito económico y en la esfera misma del gobierno por todo lo que hemos pasado, y ojalá que se regularice rápidamente. En términos de lo que es la cooperación internacional en general, hay una programación de todo el relacionamiento, la negociación y el avance que el Ministerio de Economía lo irá informando oportunamente.
1: Bueno, ministro, le agradecemos mucho esta entrevista amplia. Hasta una próxima.
3: Muchísimas gracias, Tufi, que tenga muy buenas tardes.
1: Gracias a usted. Bueno, hemos tocado, creo, dos entrevistas in extensa, sin pausa.
0: Vamos a la pausa. Sí.
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10: Bueno, son las 6:14. Nos vamos adentro país con Grover y Apura. Hoy está Grover un poquito más, nos ha esperado. Pero Grover, ¿cómo andamos? Nosotros hemos planteado acá tres preguntas. Bueno, la falta de diésel y gasolina, he visto terrible el tema en La Paz. Aquí la estamos sufriendo también. Pero dice el presidente Yacimiento, 36 horas y en Santa Cruz habrá combustible. ¿Pausa humanitaria hay o no hay? Surgió un documento de la Federación Topacatari, dicen que es de un sector, el ministro Lupo nos ha dicho que están dispuestos a una pausa humanitaria. Y lo otro es, ¿cómo está el acuerdo con la Central Obrera Boliviana? ¿O el diálogo avanza? ¿O a cambio de qué será este diálogo? ¿A cambio de impunidad? Es un tema que también se está cuestionando. ¿Cuál es tu panorama y tu lectura, Grover, del momento?
11: Buenas tardes, queridos amigos. Es cierto, los temas que tú señalas son parte de la coyuntura actual, de la coyuntura muy compleja. Desde el punto de vista de la provisión de carburantes, ha mejorado levemente hoy día en la ciudad de La Paz. Los cuadros cisternas han llegado a diferentes estaciones de servicio, pero las filas son larguísimas. ¿No? Como ayer comentaba, hay en una de las estaciones de servicio la cola está cerca de la perdón, del estadio Hernán Rosiles, cuando la estación de servicio está cerca del inicio de la autopista. Así de complicado está el panorama. En relación al diálogo, que es la pregunta que muchos de los bolivianos tenemos, ¿qué pasa con el diálogo? Yo creo que lo que hemos podido establecer, Tufi y Roberto, es que el trabajo de comisiones ha empezado. Uh-huh. Ahorita están concentrados en analizar los casos de las personas detenidas, de aquellas personas que han sido detenidas, arrestadas, acusadas por o señaladas por la policía. Acá la pregunta que yo tengo, Tufi, es cuál va a ser el papel que el fiscal general del estado va a cumplir este caso, porque no olvides, Tufi, que es el Ministerio Público el que define la imputación o no de una persona.
12: Claro, eso se le preguntó recién, entonces, Grover, al ministro de la Presidencia, y él dijo, no sé, lo trajo la COP, pero no asume ninguna responsabilidad al respecto, lo cual llama la atención porque es un poder, es una intromisión de un poder, ¿no es cierto?
11: Claro, porque al margen de la presencia política del señor Mariaca en el diálogo, esta presencia política puede convertirse en una decisión técnica por parte de la fiscalía, ¿no? Es decir, o sea, en todo caso la policía puede decir, estas son las personas a las que acusamos, y resulta que hay que preguntarse si la fiscalía coincide con esa posición o no. Uh-huh. Y al final podría derivar en la liberación de personas que pueden tener alguna relación con algún otro caso, pero si no hay imputación del fiscal, ¿en qué queda la cosa? Uh-huh. Esa es la pregunta que está flotando, y habrá que ver cómo avanza. Lo que sí el señor Argollo ha dicho es que el análisis de los casos por tiempo y materia. Se ha señalado también de otra comisión, no ha precisado qué temas está tratando esta comisión. Es probable que tenga que ver con los otros puntos, ¿no? Aunque hay que saber, hay que precisar, Tufi y Roberto, uh-huh, que el pliego de la COP ha ido cambiando desde el inicio de su presentación, sí, ¿no? Sí. Ha tenido mutaciones, entonces hay que saber cuál es al final la posición de la COP en relación a las demandas que tiene.
10: Ahora, ¿qué sabes, Grover, de este documento de la Federación Tupac Katari que dice que habrá una pausa de 24 horas para facilitar el ingreso un poco de combustible a La Paz y de ayuda humanitaria? Porque está otro sector de Vicente Salazar que dice que no, seguimos nosotros bloqueando, y también las Bartolinas siguen, pero ha aparecido este documento que ha sido desvirtuado por uno, el gobierno dice que es real. ¿Qué sabes al respecto?

0: Sí.
1: ¿No? Está, ese, eso es evidente, ¿no? Uh-huh. Así como se ha debilitado por completo la movilización de la COP, ¿no? La de los campesinos se está fracturando, y lo que ha ocurrido, por ejemplo, en el cabildo que hoy hubo de la provincia en Gavi, que es una de las 20, uh-huh, y que no ha sido bastante concluida, en la lectura de las demandas no se señalaba las denuncias del presidente, y hubo activistas que han gritado desde las bases para pedir que se incluya, ¿no? Y ha dicho, también estamos incluyendo las denuncias del presidente. Entonces, esa es la situación. Yo creo que el...
0: Por lo que sea, hay sectores más moderados y otros más radicales dentro de los mismos campesinos.
1: Exacto. Y sí, son los grupos radicalizados están queriendo generar problemas, están queriendo radicalizar a los sectores. Yo supongo, querido Tufi, para que el evismo sea incluido en el proceso de negociaciones. Bueno. Esa es mi sospecha, ¿no? Sí. Que los campesinos acepten finalmente dialogar con el gobierno en medio de todas estas circunstancias, y que junto con ellos aparezcan, qué sé yo, la Confederación Sindical Única de Campesinos de Bolivia, que no ha tenido protagonismo alguno, para que participe en el proceso de diálogo. No, el evismo como tal podría no aparecer, pero sí podrían aparecer otros dirigentes y organismos para que el conflicto tome otro cariz.
0: Gracias, Grover. Seguimos mañana.
1: Muchas gracias, Tufi.
0: Gracias, Grover Yapura. Una vez más esta tarde con nosotros. Roberto, si tenés algo para redondear este tema, porque entramos a un siguiente que tiene que ver con la narcomadera. Resulta que el tema de la narcomadera había sido de mayor interés que el de los conflictos. Lo ha detectado una investigación que vamos a mostrar a continuación. ¿Tenés algo más para redondear este tema?
2: Bueno, que la COP en el medio todo esto acusa al gobierno, a Lupo, de echar leña al fuego, por todo lo que dijo esta mañana, ¿no? Que también se le preguntó. O sea que ya también ahí hay, aparte de las comisiones que alargan el proceso del diálogo para terminar de una vez en algo concreto, también hay pequeños quiebres, digamos.
0: Dentro de los tonos del gobierno.
2: Sí, dentro de los tonos de uno y
0: de
2: otro.
0: De uno y del otro lado. Sí. Bueno, una pausa, retornar. Vamos a comentar un estudio interesante que muestra que el tema de las narcomaletas, se ha hablado más del tema de las narcomadera que de los propios conflictos políticos y sociales. Ya volvemos enseguida.
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9: Manu Chao, ¿tupi?
10: Manu Chao.
9: Manu Chao.
10: Bueno, ¿qué para hora? Un jueves con un poquito más.
9: ¿Qué horas son, mi corazón? ¿Qué?
10: ¿Ah, sí?
9: Son las 18:27.
10: 18:27, no hemos hablado del Mundial, al final vamos a hablar. Pero a ver, el director de Bolivia RB está con nosotros, es Gustavo Luna. Es una interesante empresa de comunicación, de investigación también. Y ha hecho un informe interesante que se refiere al caso de la narcomadera. Inclusive con mayor sensibilidad para los bolivianos en este momento, más de lo que pensábamos, ¿no? Hablamos mucho nosotros de los conflictos y resulta que el tema de la narcomadera y sobre todo la forma en que se exportaba cocaína a través de madera es lo que ha llamado mucho la atención y generado muchos comentarios en la opinión pública. Los saludamos a Gustavo Luna. Gracias, Gustavo, por este contacto. Enseguida está con nosotros, ¿sí? Gustavo, director de Bolivia RB. Gustavo, gracias. Interesante informe. Si nos los podrías comentar, por favor. Buenas tardes.
11: Buenas tardes, Tufi. Buenas tardes, Asuntos Centrales. Gracias por la oportunidad de comentar este estudio que nosotros, como Rodríguez y Buduán, somos un gabinete de comunicación estratégica, estamos haciendo análisis periódicos sobre la coyuntura y lo que las redes comentan, ¿no? De pronto, antes los estudios de opinión abundaban mucho en las encuestas y en los grupos focales, etcétera, ¿no? De pronto las redes se han convertido en una caja de eco importante donde reverbera un poco lo que la gente comenta y habla, ¿no? Porque todo el mundo tiene acceso a las redes sociales. Y nosotros, entre el 6 y el 12 de junio, o sea, esto ya hace una semana atrás, que terminamos de hacer una extracción de los posts más virales en redes sociales, y hemos ubicado cerca de 2.300 posts en redes sociales que han tenido una cantidad similar de comentarios. O sea, nosotros no solamente hemos sacado la nota y los titulares que salían en las redes sociales de X, Facebook, TikTok, Instagram, ¿no?, sino que además hemos extraído los comentarios de esos posts, ¿no? Y es una cantidad interesante, son 2.400, comentarios y lo que tú muy bien adelantabas, ¿no? La gente le ha preocupado un poco el hecho de las narcomaderas, ha tenido una especial atención sobre el método, ¿no?
10: Claro.
11: De pronto, que
10: la impregnación 108... de cocaína en madera.
12: Sí. Muy sofisticado.
10: Sí.
11: Muy sofisticado. 108 toneladas de droga que hasta el momento todavía se tiene que dirimir porque eso justamente está en discusión, pero lo que las noticias mostraron fue eso, esa cantidad. Y el método fue lo que más llamó la atención. Pero hay otro elemento más adicional que nos está reflejando cómo está la situación en Bolivia, ¿no? Hemos logrado aislar a dos burbujas que comentan sobre la narcomadera. Estas dos burbujas de comentarios han sumado alrededor de 644, me parece, personas que comentaban aludiendo a quién era el responsable de esto, ¿no? Esas dos burbujas que tú acabas de ver ahí, sí, que, no, que muy bien puedes poner, son 466 que comentan que la responsabilidad es del gobierno. Y
10: del gobierno otras, de Rodrigo Paz.
11: Del gobierno de Rodrigo Paz. Y las otras, 186, son personas únicas que han dicho que la responsabilidad es del MAS y de Evo Morales, ¿no?
10: Sí.
11: Esto nos está planteando, son nosotros decimos que son dos hinchadas que no se hablan, ¿ya? como sí, en Bolivia está polarizada, entonces son dos hinchadas que no se contactan y cada una se habla a sí misma, ¿ya? Pero sí nos llamó la atención que en el caso de la hinchada que está en contra de Paz Pereira, del gobierno actual, tiene una multiplicación de gente que habla mucho sobre eso en los comentarios, ¿no? Entonces, esto nosotros lo hemos atribuido al momento, ¿no? Es decir, una coyuntura donde se están viviendo 50 días de bloqueos. Hubo casos anteriores como las narcomaletas, hubo casos en los que no se dieron explicaciones suficientes de parte del gobierno, entonces la gente comienza a filtrar su insatisfacción coyuntural en contra del gobierno. Esto no quiere decir que la gente no aluda a la situación anterior, ¿ya? Pero hoy está muy concentrada en el presente y por esa razón es que el gobierno ha tenido este resultado, ¿no?
10: Me salpica todo a Rodrigo ahora por todo el contexto.
11: Sí, se salpica mucho a Rodrigo y obviamente nosotros estábamos preocupados porque, claro, el caso de las narcomaderas estaba vinculado a un sector donde se tiene una trazabilidad importante, que es el tema del sector forestal con una exportación. Y teníamos un poco de temor de que esto, como una situación del crimen organizado, esté contaminando otros sectores donde la logística es evidentemente algo importante, ¿no? O sea, ya sea la agroindustria o ya sea la industria o la minería, etcétera, ¿no? Donde tienes tú cadenas de logística muy importantes, tan importantes como el tema de la madera, ¿no? Y hemos visto que la gente no ha tomado en cuenta esto, o sea, la gente no ha conversado sobre esos temas y se ha concentrado fundamentalmente en la disputa política, ¿no? O sea, la confrontación que hay hoy en Bolivia entre lo que se habla de Evo Morales y lo que se habla sobre el gobierno.
10: Sí, Roberto.
12: Sí, ¿qué otros dos temas más se hablan de... Además que este obedece a un tema de seguridad, pero también si la economía, que es lo que está golpeando toda esta crisis de gobierno y la que estamos viviendo, ocupa algún lugar la economía dentro de los tres temas que más se están hablando según sus mediciones.
11: En realidad, la economía hoy por hoy es un tema de conversación. No nos hemos puesto... Lo que pasa es que nosotros... La forma en que abordamos esta problemática es a través de una plataforma de escucha social, o de social listening, como se habla en inglés, ¿no? Y esta plataforma le pregunta cuáles son los temas que están siendo más tocados en las redes, y ponemos como situación, o sea, como lugar Bolivia y el idioma español, ¿no? Uh-huh. Y obviamente son los que los temas que más salen. Uno, específicamente nos concentramos sobre el tema de narcomaderas porque obviamente fue un... el 6 de junio nos enteramos, sí. Y el 8 de junio el pico de noticias y de comentarios subió enormemente y luego comenzó a caer, ¿ya? Uh-huh. O sea, luego esta conversación del 12 de junio hasta ahora ya no es la dominante, ¿no? La dominante, sí. Sin duda alguna, está con los bloqueos, con la economía, con la preocupación de la gente, ¿no? Y eso obviamente amerita que nosotros nos metamos nuevamente en la plataforma para ir extrayendo estas preocupaciones que se repiten, que tienen reflejo en las redes sociales, ¿no? Ese es un poco, en parte, nuestro trabajo.
10: Bien, Gustavo, ya volveremos a hablar de esos otros estudios, seguramente que hagan ustedes para profundizarlo. Gracias una vez más, hasta pronto.
11: Te agradezco, Tufi, agradezco a Asuntos Centrales por esta oportunidad y estamos en contacto. Claro.
10: Gracias. Muchas gracias. Gustavo Luna, director de Bolivia, Rodríguez Buduán, estuvo con nosotros. Al retornar hablamos de inteligencia artificial aplicada, por supuesto, que a la educación, con el doctor Carlos Duagduc, vicerrector de la Unifrance. Ya volvemos.
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8: Bueno, estamos de vuelta.
9: Sí, estamos de vuelta con los fabulosos Cadillac y con la actualización del Mundial. Canadá gana 2-0 frente a Qatar.
8: El local Canadá, ¿no?
9: El local Canadá.
8: 2-0. Bueno, vamos ahora a hablar de lo que mencionamos y adelantamos. Le agradezco al doctor Carlos Dagdú, la espera. Es vicerrector de la Universidad Franz Tamayo. Inteligencia artificial es el tema. Decíamos en un paréntesis con Roberto que la inteligencia artificial se está aplicando en todo, hasta en el Mundial. Hemos visto a dirigir a Pochettino, el entrenador de la selección de Estados Unidos, con su computadora que le mide el rendimiento individual minuto a minuto de los jugadores, también en la medicina, ni qué decir, en todo. Y el doctor Carlos Ladú nos va a comentar cómo se está modificando la educación o cambiando la educación del futuro a través de la inteligencia artificial. Doctor Ladú, buenas tardes, gracias por este contacto. Cuéntenos, por favor, doctor, su mirada sobre la inteligencia artificial y la educación.
10: Buenas tardes, Tufi. Muchísimas gracias por esta gentil invitación. Saludar también a toda la radioaudiencia, a Roberto Dotti, en fin, a todos. Bueno. Efectivamente, la inteligencia artificial hoy por hoy está en la boca de todo mundo y, por supuesto, que en el campo de la educación hace hincapié. Nosotros venimos trabajando ya hace tiempo con la inteligencia artificial. Creo que hemos avanzado bastante y justamente este es un tema que hemos incluido en el próximo Foro Internacional de Innovación Educativa que se va a realizar entre el 8 y el 9 de julio. Este tema de la inteligencia artificial va a ser uno de los temas centrales. Usted me preguntará, ¿y qué es este foro internacional? Que para nosotros es muy importante porque se ha constituido en un espacio tal vez icónico en la educación en Bolivia. Es un espacio que se ha ido creando a través de los años. Estamos en el séptimo encuentro o foro internacional y esta vez sí tiene un título muy sugestivo y, si quiere, político, porque se trata de plantear un nuevo contrato educativo para el año 2030. Se trata de reunir a más de 50 expertos, 24 aproximadamente de ellos son extranjeros, son internacionales y el resto son nacionales. La idea es de poder abrir un amplio diálogo, un debate, para poder ver cuáles pueden ser las líneas maestras para llevar adelante esta transformación de la educación que es tan, tan necesaria. En consecuencia, este importante congreso, foro que se va a realizar en el Centro de Convenciones de la FEX Expo, en el Salón Chiquitano, invita a líderes políticos, a rectores, organismos internacionales, sector público, para que en base a las experiencias nacionales e internacionales podamos recoger esta rica experiencia de los puntos centrales de lo que queremos de la educación fundamental para el desarrollo del país. Entonces, en todos estos ejes temáticos que se van a tocar, que son cuatro, vamos a encontrar inserta la inteligencia artificial como un factor decisorio de lo que puede ser el futuro de la educación en el país y en el mundo.
8: Interesante, 7 y 8 y 9 de julio en la FESPO Cruz. Entonces, doctor, el lema, un nuevo contrato educativo para el 2030, Son 24 speakers internacionales, 32 nacionales, un enorme esfuerzo, creo yo. Y entre ellos, no sé si nos puede mencionar algunos, doctor.
10: Bueno, en realidad están participando representantes internacionales y de organismos como de la CAF, del BID, de la CEPAL, de UNICEF, que son personas especializadas y que van a participar en esto. Además, está viniendo representantes del máximo nivel de la CEPAL para poder contarnos cuál es su experiencia. Y entonces creo que este es un momento en que Santa Cruz abre como una ventana a la educación, no solamente de Bolivia, sino también de América Latina. Por eso hay una invitación formal a todos para que puedan participar de este foro internacional. Por supuesto, están participando las autoridades nacionales, está invitado el ministro de la Educación, al igual que el presidente de la República, para que asista a este importante evento. Creo que aquí podemos marcar un inicio de lo que debe ser la educación en Bolivia en los próximos años, no solamente en el nivel universitario, sino también en el primario y en el secundario.
8: Este es entonces el séptimo Foro Internacional de Innovación Educativa, FIE 2026, organizado por la Unifrance, 8 y 9 de julio. Doctor Carlos Dagdú, vicerrector de la Unifrance, estarán algunos de los referentes más influyentes en la educación de América Latina, Europa también, por lo que estamos viendo. Y la forma de registrarse, doctor, hay un portal, ¿no? Oficial.
10: Sí, efectivamente, existe un portal donde pueden recabar toda la información. Ya está el programa hecho, hay, como le digo, participación internacional y nacional, y esto evidentemente tiene un costo, que a través del portal se pueden informar, como también hay de grupos que pueden trabajar e inscribirse para este foro. Es un consejo que yo doy a todos los educadores, pedagogos, colegios, directores, catedráticos, docentes, para que puedan participar, porque como digo, creo que va a marcar un quiebre en este proceso amplio de la educación y con una nueva visión, que es una visión universal. Las características de nuestra universidad, todo el mundo lo conoce, es la innovación y la internacionalización. Estos dos aspectos, innovación y educación, se reúnen en este importante foro internacional que se va a realizar en el Salón Chiquitano de la FE Expo.
8: Interesante. Dos días, entonces, para sumergirse ahí en el conocimiento, doctor. El portal es foro.unifrance.edu.bo para todos los interesados. Como decía el doctor Dadú, ahí está toda la información. Así que nos interesó a todos, creo, doctor. Vamos a intentar participar. Así que un abrazo y buena noticia la que nos da.
10: Gracias, Tufi. Ve que al margen de los problemas que vive el país, hay un mundo subterráneo, si quiere llamarlo, que está buscando mejores días para el país. Y en eso va nuestro Foro Internacional de Innovación Educativa. Gracias, Tufi. Gracias, Roberto, y hasta otro momento.
8: Gracias a usted, el doctor Carlos Dagdú, vicerrector de la Unifrance. Interesante, muy Roberto, bien. Dos días para meterse ahí de lleno a conocer la innovación que lleva adelante el mundo con la educación, una educación nueva, con inteligencia artificial, empleabilidad, es lo que nos ha comentado. Bueno, al retornar, vamos a hablar de Samaipata. Tres días, se viene un feriado, sábado, domingo y lunes, y siempre en Samaipata, el 21 de junio, hacen el solsticio.
9: El solsticio de invierno.
8: Vamos a hablar con su alcalde, ya volvemos.
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2: Bueno, ayer hablamos de Porongo, que también está en su celebración de semana patronal. Se viene San Juan en Porongo a todo dar. Pero se viene también un feriado aquí de 3 días, o bueno, un fin de semana de 3 días más el feriado del lunes. Y Samaipata siempre también recibe en esta época del año muchos turistas, porque es el feriado del solsticio. Estamos con el alcalde de Samaipata, Richard Miranda. Le agradezco, alcalde, por este contacto. Cuéntenos, por favor, qué preparativos hay para este largo fin de semana.
3: Muy buenas noches. Sí, tenemos, ¿no?, el evento que es la ruina del solsticio, que es el año nuevo andino, amazónico y del Chaco, que se celebra este 21 de junio. Empezamos desde el 20. Al amanecer 21 vamos a hacer la entrada, ¿no?, la ruina del fuerte. Invitamos a toda la población, ¿no?, a Santa Cruz, a Bolivia, a los turistas que vengan a visitar, porque ahora vamos a tener un espectáculo, eventos culturales toda la noche del 20 al 21. Se celebra el año 5534, año del sol. Invitamos, ¿no?, a que venga a disfrutar este feriado, que va a ser hasta el miércoles. Eso, ¿no?, invitamos a toda la población, que es el único evento, ¿no?, que hacemos más grande en la ruina del fuerte, que es esta fecha. Una vez al año lo hacemos y va a haber eventos de música de otros lugares, ¿no? Van a venir de Tarija, de Camiri. Entonces,
2: claro,
3: hacemos la invitación también.
2: ¿Cómo está afortunadamente, está bien la carretera y, bueno, me imagino que también los hoteles y las cabañas.
3: Sí, tenemos uno, nos caracterizamos, ¿no?, por tener hoteles, estadías, ¿no?, hoteles, cabañas, residenciales, lugares para visitar, los viñedos,
2: claro,
3: restaurantes, de todo, ¿no?, tenemos para los visitantes. Nos caracterizamos, ¿no?, de ser un lugar turístico y hospitalario. Y qué más le puedo decir, la carretera, creo que a algunos les preocupaba, digamos. Sí. Mañana estamos mandando maquinaria a Bermejo, Petaca, así que le decimos, ¿no?, a toda la población que tengan la seguridad que el camino está bien y va a estar garantizado para todo este feriado. A lo menos ya estamos mejor, ¿no?, pero para mañana empezamos nosotros a ayudarle a la ABC.
2: Excelente, entonces sábado en la noche estará lo fuerte, sábado en la noche y la madrugada del domingo.
3: Sí, empezamos a las 4 de la tarde y ya a las 7, a las 4 aquí en la plaza principal de Samaipata, y a las 7 de la noche empezamos en la ruina, allá arriba en el lugar, ¿no?
2: Sí.
3: A empezar los eventos culturales.
2: Buenísimo, alcalde, le agradecemos mucho este contacto y que, bueno, haya mucho turismo este fin de semana en Samaipata. Hasta la próxima.
3: No, gracias por la invitación, gracias.
2: Gracias, hasta luego. El alcalde de Samaipata. Entonces, sábado estará la noche muy interesante y la madrugada del domingo, ¿no?
4: Siempre Samaipata, un lugar muy atractivo, a Samaipata y sus alrededores, ¿no?
2: También, claro,
4: tiene
2: que
4: puntos,
2: sí,
4: muy interesantes.
2: Al retornar, la recta final con una panorámica de datos que les presentamos al cierre.
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2: La música del Mundial, Roberto.
4: Shakira.
2: Está ganando Canadá 3-0.
4: Está ganando en el entretiempo Canadá 3-0 y se disputa, bueno, el primer puesto, ¿no? Si gana, clasifica.
2: Esta noche el plato fuerte creo que es México contra Corea del Sur.
4: Sí, a las 9 de la noche.
2: Checa, República Checa, empató con Sudáfrica 1-1. Suiza goleó a Bosnia 4-1 hoy. Canadá está ganando. Este es el grupo de los goles, ¿no? 3-0.
4: Grupo B, sí.
2: Sí. Y México con Corea del Sur. Interesante partido este. México.
4: Ahora, mañana también va a haber.
2: Mañana, sí.
4: Prepárese para mañana porque va a tener Estados Unidos-Australia a las 3 de la tarde. Escocia-Marruecos, 6 de la tarde. Brasil juega otra vez el equipo, la canariña, contra Haití a las 8 y media de la noche. Y Turquía-Paraguay, que de nuevo tiene el gran desafío de ganar Paraguay. A las 11 de la noche.
2: Viernes largo, el de mañana, sí. Con Brasil, Haití, 8:30 de la noche y 23 Turquía, Paraguay, como para programar, ¿no? Un viernes largo. Mañana y ver estos partidos del Mundial.
4: Ir
2: Messi.
4: Prendiendo el fueguito, ¿no?
2: Sí, con el fueguito, para un largo fin de semana. Messi y la familia hoy día se pronunció sobre el estado de salud del padre de Messi.
4: Sí.
2: Delicado, ¿no? Pero está
4: delicado,
2: estable.
4: Delicado, pero ya mejoró. Parece que, bueno, el llanto de Messi que nos había llamado la atención había sido por la salud de su padre.
2: Bueno, y hoy lo vi a Haaland de Noruega haciendo turismo en Nueva York, como un turista más ahí en Nueva York. Se mostraron imágenes de él, me parece que con su novia, transitando las calles de Nueva York. Ayer ganó, ¿no? Hace un par de días ganó Noruega.
4: Dos goles, sí.
2: Sí, una de las máximas figuras del Mundial. Haaland sorprendió con su paseo como un turista más por las calles de Nueva York, dice este titular. Hay fotos interesantes, pero no sé si alcanzamos a mostrar.
4: Hay tiempo para la noticia del mundo. Hoy fue que Trump anunció el acuerdo con Irán, firmó en Versalles al lado del presidente francés. Dijo, si no firmábamos este acuerdo con Irán nos hubiéramos quedado sin petróleo, perdíamos 600, 700 millones por día, nos quedamos sin reserva en 4 semanas.
2: Bueno, entonces es una buena noticia que haya por lo menos
4: cesado este
2: acuerdo.
4: Conflicto bélico, sí.
2: Sí, ahí estamos con la foto de Alan, me dicen. Mira, en Nueva York, ¿qué tal si lo encontrás aquí? En los pozos a Alan haciendo turismo, ¿no? No se lo identifica, ¿no? ¿O sí?
4: Sí, sí.
2: Ahí está, no sé.
4: Porte es gigante.
2: Bueno, y a propósito de personaje, el Papa viene a Perú en noviembre. Así que los que siguen al Papa podrán ir a verlo a Perú. Yo decía, tan cerca, lo podrían traer también, o podría venir a Bolivia, lo podrían invitar, ¿no? Pero ya confirma el Papa que viajará a Perú la primera quincena de noviembre. Está confirmadísimo este dato. Y para cerrar, Mamén Saavedra, el alcalde de Santa Cruz de la Sierra, hace noticia hoy porque ha prohibido las fotos personales en la alcaldía de Santa Cruz de la Sierra. Le ha dicho a todos los funcionarios, nada de una foto personal de cada uno de ustedes, ni mía ni la de ustedes, secretario, ni nada. Aquí pongan si quieren fotos de su familia, pero nada que haga culto a la personalidad, ¿no?
4: Y al ego.
2: Y al ego, exacto.
4: Muy bien.
2: Ese es uno de las decisiones de Mamén Saavedra. Nos vamos entonces, hasta mañana.

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2: 19 horas, 7 de la noche.
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